0: Dios te salve María, llena eres de gracia, el Señor está contigo. Bendita tú eres entre todas las mujeres, y bendito es el fruto de tu vientre, Jesús. Santa María, Madre de Dios, ruega por nosotros pecadores, ahora y en la hora de nuestra muerte. Amén. He aquí la esclava del Señor. Hágase en mí según tu palabra. Dios te salve María, llena eres de gracia, el Señor está contigo. Bendita tú eres entre todas las mujeres, y bendito es el fruto de tu vientre, Jesús. Santa María, Madre de Dios, ruega por nosotros pecadores, ahora y en la hora de nuestra muerte. Amén. Y el Verbo se hizo carne y habitó entre nosotros. Dios te salve María, llena eres de gracia, el Señor está contigo. Bendita tú eres entre todas las mujeres, y bendito es el fruto de tu vientre, Jesús. Santa María, Madre de Dios, ruega por nosotros pecadores, ahora y en la hora de nuestra muerte. Amén. Ruega por nosotros, Santa Madre de Dios, para que seamos dignos de alcanzar las promesas de nuestro Señor Jesucristo. Oremos. Infunde, Señor, tu gracia en nuestras almas, para que, habiendo conocido por el anuncio del ángel la encarnación de tu Hijo, Jesucristo, lleguemos por su pasión y su cruz a la gloria de la resurrección. Por el mismo Jesucristo, nuestro Señor. Amén. Gloria al Padre, y al Hijo, y al Espíritu Santo, como era en el principio, ahora y siempre, por los siglos de los siglos. Amén.
1: Agradecemos a todos por unirse a este momento de oración durante esta tarde. Con la luz que vence las tinieblas, nos aprestamos a terminar este día teniendo como ejemplo la confianza y disponibilidad de la Virgen María, que se hizo esclava del Señor por amor. Gracias por orar con el Ángelus de la tarde, en la voz de nuestro sexto arzobispo, Su Excelencia, Monseñor José Vicente Nacher Tatay.
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1: Muy buenas tardes, hermanos. Damos gracias a Dios porque todavía usted se encuentra en la sintonía de la voz de su Yapara. Realizamos este rezo de las vísperas correspondientes para este día. Dios mío, ven en mi auxilio.
2: Señor, date prisa en socorrerme.
1: Gloria al Padre, y al Hijo, y al Espíritu Santo.
2: Como en el principio, ahora y siempre, por los siglos de los siglos. Amén.
1: Hacemos el himno destinado para este día, y lo hacemos de la siguiente forma. Acuérdate de Jesucristo resucitado de entre los muertos. Él es nuestra salvación, nuestra gloria para siempre.
2: Si con Él morimos, viviremos con Él. Si con Él sufrimos, reinaremos con Él.
1: En Él nuestras penas, en Él nuestro gozo, en Él nuestra esperanza, en Él nuestro amor.
2: En Él toda gracia, en Él nuestra paz, en Él nuestra gloria, en Él la salvación.
1: Comenzamos con la salmodia para esta tarde, tomada primeramente del Salmo 112. Alabado sea el nombre de Dios. Pero antes realizamos la antífona. De la salida del sol hasta su ocaso, alabado sea el nombre del Señor.
2: De la salida del sol hasta su ocaso, alabado sea el nombre del Señor.
1: Alabad, siervos del Señor, alabad en nombre del Señor. Bendito sea el nombre del Señor ahora y por siempre. De la salida del sol hasta su ocaso, alabado sea el nombre del Señor.
2: El Señor se eleva sobre todos los pueblos, su gloria sobre los cielos. ¿Quién como el Señor, Dios nuestro, que se eleva en su trono y se abaja para mirar al cielo y a la tierra?
1: Levanta del polvo al desvalido, alza de la basura al pobre, para sentarlo con los príncipes de su pueblo. A la estéril le da un puesto en la casa, como madre feliz de hijos.
2: Gloria al Padre, y al Hijo, y al Espíritu Santo.
1: Como era en el principio, ahora y siempre, por los siglos de los siglos. Amén.
2: De la salida del sol hasta su ocaso, alabado sea el nombre del Señor.
1: De la salida del sol hasta su ocaso, alabado sea el nombre del Señor. Continuamos ahora con el Salmo 115, que es la acción de gracias en el templo. Realizamos la antífona. Alzaré la copa de la salvación, invocando el nombre del Señor.
2: Alzaré la copa de la salvación, invocando el nombre del Señor.
1: Tenía fe, aun cuando dije, qué desgraciado soy. Yo decía en mi apuro, los hombres son unos mentirosos.
2: ¿Cómo pagaré al Señor todo el bien que me ha hecho? Alzaré la copa de la salvación, invocando su nombre. Cumpliré al Señor mis votos en presencia de todo el pueblo.
1: Mucho le cuesta al Señor la muerte de sus fieles. Señor, yo soy tu siervo. Siervo tuyo, hijo de tu esclava, rompiste mis cadenas.
2: Te ofreceré un sacrificio de alabanza, invocando tu nombre, Señor. Cumpliré al Señor mis votos en presencia de todo el pueblo, en el atrio de la casa del Señor, en medio de ti, Jerusalén.
1: Gloria al Padre, y al Hijo, y al Espíritu Santo.
2: Como era en el principio, ahora y siempre, por los siglos de los siglos. Amén.
1: Alzaré la copa de la salvación, invocando el nombre del Señor.
2: Alzaré la copa de la salvación, invocando el nombre del Señor.
1: Continuamos con la salmodia de este día, pero esta vez tomada del libro de los Filipenses. Cristo, siervo de Dios, en su misterio pascual. Hacemos la antífona. El Señor Jesús se rebajó y por eso Dios lo levantó por los siglos de los siglos.
2: El Señor Jesús se rebajó y por eso Dios lo levantó por los siglos de los siglos.
1: Cristo, a pesar de su condición divina, no hizo alarde de su categoría de Dios. Al contrario, se despojó de su rango y tomó la condición de esclavo, pasando por uno de tantos.
2: Y así, actuando como un hombre cualquiera, se rebajó hasta someterse incluso a la muerte y una muerte de cruz.
1: Por eso Dios lo levantó sobre todo y le concedió el nombre sobre todo nombre, de modo que al nombre de Jesús toda rodilla se doble, en el cielo, en la tierra, en el abismo, y toda lengua proclame, Jesucristo es Señor para gloria de Dios Padre.
2: Gloria al Padre, y al Hijo, y al Espíritu Santo.
1: Como era en el principio, ahora y siempre, por los siglos de los siglos. Amén.
2: El Señor Jesús se rebajó y por eso Dios lo levantó por los siglos de los siglos.
1: El Señor Jesús se rebajó y por eso Dios lo levantó por los siglos de los siglos. Escuchamos ahora la lectura breve tomada del libro de los Hebreos.
2: Que el Dios de la paz, que hizo subir de entre los muertos al gran pastor de las ovejas, nuestro Señor Jesús, en virtud de la sangre de la alianza eterna, os ponga a punto en todo bien, para que cumpláis su voluntad. Él realizará en nosotros lo que es de su agrado, por medio de Jesucristo. A Él la gloria por los siglos de los siglos. Amén. Palabra de Dios.
1: Te alabamos, Señor. Hacemos el responsorio breve para este día. ¿Cuántas son tus obras, Señor?
2: ¿Cuántas son tus obras, Señor?
1: Y todas las hiciste con sabiduría.
2: Tus obras, Señor.
1: Gloria al Padre, y al Hijo, y al Espíritu Santo.
2: ¿Cuántas son tus obras, Señor?
1: Ahora proclamamos el cántico evangélico que está destinado para este día. Y lo tomamos con la siguiente antífona. La viña del Señor de los ejércitos es la casa de Israel.
2: La viña del Señor de los ejércitos es la casa de Israel.
1: Proclama mi alma la grandeza del Señor, se alegra mi espíritu en Dios mi Salvador, porque ha mirado la humillación de su esclava.
2: Desde ahora me felicitarán todas las generaciones, porque el Poderoso ha hecho obras grandes por mí. Su nombre es santo, y su misericordia llega a sus fieles de generación en generación.
1: Él hace proezas con su brazo, dispersa a los soberbios de corazón, derriba del trono a los poderosos y enaltece a los humildes. A los hambrientos los colma de bienes y a los ricos los despide vacíos.
2: Auxilia a Israel su siervo, acordándose de la misericordia, como lo había prometido a nuestros padres, en favor de Abraham y su descendencia por siempre.
1: Gloria al Padre, y al Hijo, y al Espíritu Santo.
2: Como era en el principio, ahora y siempre, por los siglos de los siglos. Amén.
1: La viña del Señor de los ejércitos es la casa de Israel.
2: La viña del Señor de los ejércitos es la casa de Israel.
1: Recordando la bondad de Cristo, que se compadeció del pueblo hambriento y obró en favor suyo los prodigios de su amor, digámosle con fe.
2: Muéstranos, Señor, tu amor.
1: Muéstranos, Señor, tu amor. Reconocemos, Señor, que todos los beneficios que hoy hemos recibido proceden de tu bondad. Haz que no tornen a ti vacíos, sino que den fruto con un corazón noble de nuestra parte.
2: Muéstranos, Señor, tu amor. Oh Cristo, luz y salvación de todos los pueblos, protege a los que dan testimonio de ti en el mundo y enciende en ellos el fuego de tu espíritu.
1: Muéstranos, Señor, tu amor. Haz, Señor, que todos los hombres respeten la dignidad de sus hermanos y que todos juntos edifiquemos un mundo cada vez más humano.
2: Muéstranos, Señor, tu amor. A ti que eres el médico de las almas y de los cuerpos, te pedimos que alivies a los enfermos y des la paz a los agonizantes, visitándoles con tu bondad.
1: Muéstranos, Señor, tu amor. Dígnate agregar a los difuntos al número de tus escogidos, cuyos nombres están escritos en el libro de la vida.
2: Muéstranos, Señor, tu amor.
1: Porque Jesús ha resucitado, todos somos hijos de Dios. Por eso nos atrevemos a decir:
2: Padre nuestro que estás en el cielo, santificado sea tu nombre. Venga a nosotros tu reino. Hágase tu voluntad en la tierra como en el cielo. Danos hoy nuestro pan de cada día. Perdona nuestras ofensas, como también nosotros perdonamos a los que nos ofenden. No nos dejes caer en la tentación y líbranos del mal. Amén.
1: Oración. Dios Todopoderoso y Eterno, que con amor generoso desbordas los méritos y deseos de los que te suplican, derrama sobre nosotros tu misericordia para que libres nuestra conciencia de toda inquietud y nos concedas aún aquello que no nos atrevemos a pedir. Por nuestro Señor Jesucristo, tu Hijo, que vive y reina contigo en la unidad del Espíritu Santo y es Dios, por los siglos de los siglos. Amén.
2: Amén.
1: El Señor nos bendiga, nos guarde de todo mal y nos lleve a la vida eterna.
2: Amén.
1: Bendiciones. Continúe con la programación de La Voz de Suyapa.
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0: Creo en Dios Padre Todopoderoso, Creador del cielo y de la tierra. Creo en Jesucristo, su único Hijo, nuestro Señor, que fue concebido por obra y gracia del Espíritu Santo. Nació de Santa María Virgen, padeció bajo el poder de Poncio Pilato, fue crucificado, muerto y sepultado, descendió a los infiernos, y al tercer día resucitó de entre los muertos, subió a los cielos y está sentado a la derecha de Dios Padre Todopoderoso. Desde allí ha de venir a juzgar a los vivos y a los muertos. Creo en el Espíritu Santo, la Santa Iglesia Católica, la comunión de los santos, el perdón de los pecados, la resurrección de los muertos y la vida eterna. Amén. Padre nuestro que estás en el cielo, santificado sea tu nombre. Venga a nosotros tu reino y hágase tu voluntad, así en la tierra como en el cielo.
1: Danos hoy nuestro pan de cada día. Perdona nuestras ofensas, como también nosotros perdonamos a quienes nos ofenden. No nos dejes caer en tentación y líbranos del mal. Amén.
0: Dios te salve María, llena eres de gracia, el Señor es contigo. Bendita tú eres entre las mujeres y bendito es el fruto de tu vientre, Jesús.
1: Santa María, Madre de Dios, ruega por nosotros los pecadores, ahora y en la hora de nuestra muerte. Amén.
0: Dios te salve María, llena eres de gracia, el Señor es contigo. Bendita tú eres entre las mujeres y bendito es el fruto de tu vientre, Jesús.
1: Santa María, Madre de Dios, ruega por nosotros los pecadores, ahora y en la hora de nuestra muerte. Amén.
0: Dios te salve María, llena eres de gracia, el Señor es contigo. Bendita tú eres entre las mujeres y bendito es el fruto de tu vientre, Jesús.
1: Santa María, Madre de Dios, ruega por nosotros los pecadores, ahora y en la hora de nuestra muerte. Amén.

0: Padre nuestro que estás en el cielo, santificado sea tu nombre. Venga a nosotros tu reino y hágase tu voluntad, así en la tierra como en el cielo.
1: Danos hoy nuestro pan de cada día, perdona nuestras ofensas, así como nosotros perdonamos a los que nos ofenden. Y no nos dejes caer en tentación, mas líbranos del mal. Amén.
0: Dios te salve María, llena eres de gracia, el Señor es contigo. Bendita tú eres entre las mujeres, y bendito es el fruto de tu vientre, Jesús.
1: Santa María, Madre de Dios, ruega por nosotros los pecadores, ahora y en la hora de nuestra muerte. Amén.
0: Dios te salve María, llena eres de gracia, el Señor es contigo. Bendita tú eres entre las mujeres, y bendito es el fruto de tu vientre, Jesús.
1: Santa María, Madre de Dios, ruega por nosotros los pecadores, ahora y en la hora de nuestra muerte. Amén.
0: Dios te salve María, llena eres de gracia, el Señor es contigo. Bendita tú eres entre las mujeres, y bendito es el fruto de tu vientre, Jesús.
1: Santa María, Madre de Dios, ruega por nosotros los pecadores, ahora y en la hora de nuestra muerte. Amén.
0: Dios te salve María, llena eres de gracia, el Señor es contigo. Bendita tú eres entre las mujeres, y bendito es el fruto de tu vientre, Jesús.
1: Santa María, Madre de Dios, ruega por nosotros los pecadores, ahora y en la hora de nuestra muerte. Amén.
0: Dios te salve María, llena eres de gracia, el Señor es contigo. Bendita tú eres entre las mujeres, y bendito es el fruto de tu vientre, Jesús.
1: Santa María, Madre de Dios, ruega por nosotros los pecadores, ahora y en la hora de nuestra muerte. Amén.
0: Dios te salve María, llena eres de gracia, el Señor es contigo. Bendita tú eres entre las mujeres, y bendito es el fruto de tu vientre, Jesús.
1: Santa María, Madre de Dios, ruega por nosotros los pecadores, ahora y en la hora de nuestra muerte. Amén.
0: Dios te salve María, llena eres de gracia, el Señor es contigo. Bendita tú eres entre las mujeres, y bendito es el fruto de tu vientre, Jesús.
1: Santa María, Madre de Dios, ruega por nosotros los pecadores, ahora y en la hora de nuestra muerte. Amén.
0: Dios te salve María, llena eres de gracia, el Señor es contigo. Bendita tú eres entre las mujeres, y bendito es el fruto de tu vientre, Jesús.
1: Santa María, Madre de Dios, ruega por nosotros los pecadores, ahora y en la hora de nuestra muerte. Amén.
0: Dios te salve María, llena eres de gracia, el Señor es contigo. Bendita tú eres entre las mujeres, y bendito es el fruto de tu vientre, Jesús.
1: Santa María, Madre de Dios, ruega por nosotros los pecadores, ahora y en la hora de nuestra muerte. Amén.
0: Dios te salve María, llena eres de gracia, el Señor es contigo. Bendita tú eres entre las mujeres, y bendito es el fruto de tu vientre, Jesús.
1: Santa María, Madre de Dios, ruega por nosotros los pecadores, ahora y en la hora de nuestra muerte. Amén.
0: Gloria al Padre, al Hijo y al Espíritu Santo,
1: como era en un principio, ahora y siempre. Amén.

0: Padre nuestro que estás en el cielo, santificado sea tu nombre. Venga a nosotros tu reino y hágase tu voluntad, así en la tierra como en el cielo.
1: Danos hoy nuestro pan de cada día. Perdona nuestras ofensas, así como nosotros perdonamos a los que nos ofenden. Y no nos dejes caer en tentación, mas líbranos del mal. Amén.
0: Dios te salve María, llena eres de gracia, el Señor es contigo. Bendita tú eres entre las mujeres, y bendito es el fruto de tu vientre, Jesús.
1: Santa María, Madre de Dios, ruega por nosotros los pecadores, ahora y en la hora de nuestra muerte. Amén.
0: Dios te salve María, llena eres de gracia, el Señor es contigo. Bendita tú eres entre las mujeres, y bendito es el fruto de tu vientre, Jesús.
1: Santa María, Madre de Dios, ruega por nosotros los pecadores, ahora y en la hora de nuestra muerte. Amén.
0: Dios te salve María, llena eres de gracia, el Señor es contigo. Bendita tú eres entre las mujeres, y bendito es el fruto de tu vientre, Jesús.
1: Santa María, Madre de Dios, ruega por nosotros los pecadores, ahora y en la hora de nuestra muerte. Amén.
0: Dios te salve María, llena eres de gracia, el Señor es contigo. Bendita tú eres entre las mujeres, y bendito es el fruto de tu vientre, Jesús.
1: Santa María, Madre de Dios, ruega por nosotros los pecadores, ahora y en la hora de nuestra muerte. Amén.
0: Dios te salve María, llena eres de gracia, el Señor es contigo. Bendita tú eres entre las mujeres, y bendito es el fruto de tu vientre, Jesús.
1: Santa María, Madre de Dios, ruega por nosotros los pecadores, ahora y en la hora de nuestra muerte. Amén.
0: Dios te salve María, llena eres de gracia, el Señor es contigo. Bendita tú eres entre las mujeres, y bendito es el fruto de tu vientre, Jesús.
1: Santa María, Madre de Dios, ruega por nosotros los pecadores, ahora y en la hora de nuestra muerte. Amén.
0: Dios te salve María, llena eres de gracia, el Señor es contigo. Bendita tú eres entre las mujeres, y bendito es el fruto de tu vientre, Jesús.
1: Santa María, Madre de Dios, ruega por nosotros los pecadores, ahora y en la hora de nuestra muerte. Amén.
0: Dios te salve María, llena eres de gracia, el Señor es contigo. Bendita tú eres entre las mujeres, y bendito es el fruto de tu vientre, Jesús.
1: Santa María, Madre de Dios, ruega por nosotros los pecadores, ahora y en la hora de nuestra muerte. Amén.
0: Dios te salve María, llena eres de gracia, el Señor es contigo. Bendita tú eres entre las mujeres, y bendito es el fruto de tu vientre, Jesús.
1: Santa María, Madre de Dios, ruega por nosotros los pecadores, ahora y en la hora de nuestra muerte. Amén.
0: Dios te salve María, llena eres de gracia, el Señor es contigo. Bendita tú eres entre las mujeres, y bendito es el fruto de tu vientre, Jesús.
1: Santa María, Madre de Dios, ruega por nosotros los pecadores, ahora y en la hora de nuestra muerte. Amén.
0: Gloria al Padre, al Hijo y al Espíritu Santo.
2: Como era

0: Padre nuestro que estás en el cielo, santificado sea tu nombre. Venga a nosotros tu reino y hágase tu voluntad, así en la tierra como en el cielo.
1: Danos hoy nuestro pan de cada día. Perdona nuestras ofensas, así como nosotros perdonamos a los que nos ofenden. Y no nos dejes caer en tentación, mas líbranos del mal. Amén.
0: Dios te salve María, llena eres de gracia, el Señor es contigo. Bendita tú eres entre las mujeres, y bendito es el fruto de tu vientre, Jesús.
1: Santa María, Madre de Dios, ruega por nosotros los pecadores, ahora y en la hora de nuestra muerte. Amén.
0: Dios te salve María, llena eres de gracia, el Señor es contigo. Bendita tú eres entre las mujeres, y bendito es el fruto de tu vientre, Jesús.
1: Santa María, Madre de Dios, ruega por nosotros los pecadores, ahora y en la hora de nuestra muerte. Amén.
0: Dios te salve María, llena eres de gracia, el Señor es contigo. Bendita tú eres entre las mujeres, y bendito es el fruto de tu vientre, Jesús.
1: Santa María, Madre de Dios, ruega por nosotros los pecadores, ahora y en la hora de nuestra muerte. Amén.
0: Dios te salve María, llena eres de gracia, el Señor es contigo. Bendita tú eres entre las mujeres, y bendito es el fruto de tu vientre, Jesús.
1: Santa María, Madre de Dios, ruega por nosotros los pecadores, ahora y en la hora de nuestra muerte. Amén.
0: Dios te salve María, llena eres de gracia, el Señor es contigo. Bendita tú eres entre las mujeres, y bendito es el fruto de tu vientre, Jesús.
1: Santa María, Madre de Dios, ruega por nosotros los pecadores, ahora y en la hora de nuestra muerte. Amén.
0: Dios te salve María, llena eres de gracia, el Señor es contigo. Bendita tú eres entre las mujeres, y bendito es el fruto de tu vientre, Jesús.
1: Santa María, Madre de Dios, ruega por nosotros los pecadores, ahora y en la hora de nuestra muerte. Amén.
0: Dios te salve María, llena eres de gracia, el Señor es contigo. Bendita tú eres entre las mujeres, y bendito es el fruto de tu vientre, Jesús.
1: Santa María, Madre de Dios, ruega por nosotros los pecadores, ahora y en la hora de nuestra muerte. Amén.
0: Dios te salve María, llena eres de gracia, el Señor es contigo. Bendita tú eres entre las mujeres, y bendito es el fruto de tu vientre, Jesús.
1: Santa María, Madre de Dios, ruega por nosotros los pecadores, ahora y en la hora de nuestra muerte. Amén.
0: Dios te salve María, llena eres de gracia, el Señor es contigo. Bendita tú eres entre las mujeres, y bendito es el fruto de tu vientre, Jesús.
1: Santa María, Madre de Dios, ruega por nosotros los pecadores, ahora y en la hora de nuestra muerte. Amén.
0: Dios te salve María, llena eres de gracia, el Señor es contigo. Bendita tú eres entre las mujeres, y bendito es el fruto de tu vientre, Jesús.
1: Santa María, Madre de Dios, ruega por nosotros los pecadores, ahora y en la hora de nuestra muerte. Amén.
0: Gloria al Padre, al Hijo y al Espíritu Santo.
2: Como era en un principio, ahora y siempre. Amén.

0: Padre nuestro que estás en el cielo, santificado sea tu nombre. Venga a nosotros tu reino y hágase tu voluntad, así en la tierra como en el cielo.
1: Danos hoy nuestro pan de cada día. Perdona nuestras ofensas, así como nosotros perdonamos a los que nos ofenden. Y no nos dejes caer en tentación, mas líbranos del mal. Amén.
0: Dios te salve María, llena eres de gracia, el Señor es contigo. Bendita tú eres entre las mujeres, y bendito es el fruto de tu vientre, Jesús.
1: Santa María, Madre de Dios, ruega por nosotros los pecadores, ahora y en la hora de nuestra muerte. Amén.
0: Dios te salve María, llena eres de gracia, el Señor es contigo. Bendita tú eres entre las mujeres, y bendito es el fruto de tu vientre, Jesús.
1: Santa María, Madre de Dios, ruega por nosotros los pecadores, ahora y en la hora de nuestra muerte. Amén.
0: Dios te salve María, llena eres de gracia, el Señor es contigo. Bendita tú eres entre las mujeres, y bendito es el fruto de tu vientre, Jesús.
1: Santa María, Madre de Dios, ruega por nosotros los pecadores, ahora y en la hora de nuestra muerte. Amén.
0: Dios te salve María, llena eres de gracia, el Señor es contigo. Bendita tú eres entre las mujeres, y bendito es el fruto de tu vientre, Jesús.
1: Santa María, Madre de Dios, ruega por nosotros los pecadores, ahora y en la hora de nuestra muerte. Amén.
0: Dios te salve María, llena eres de gracia, el Señor es contigo. Bendita tú eres entre las mujeres, y bendito es el fruto de tu vientre, Jesús.
1: Santa María, Madre de Dios, ruega por nosotros los pecadores, ahora y en la hora de nuestra muerte. Amén.
0: Dios te salve María, llena eres de gracia, el Señor es contigo. Bendita tú eres entre las mujeres, y bendito es el fruto de tu vientre, Jesús.
1: Santa María, Madre de Dios, ruega por nosotros los pecadores, ahora y en la hora de nuestra muerte. Amén.
0: Dios te salve María, llena eres de gracia, el Señor es contigo. Bendita tú eres entre las mujeres, y bendito es el fruto de tu vientre, Jesús.
1: Santa María, Madre de Dios, ruega por nosotros los pecadores, ahora y en la hora de nuestra muerte. Amén.
0: Dios te salve María, llena eres de gracia, el Señor es contigo. Bendita tú eres entre las mujeres, y bendito es el fruto de tu vientre, Jesús.
1: Santa María, Madre de Dios, ruega por nosotros los pecadores, ahora y en la hora de nuestra muerte. Amén.
0: Dios te salve María, llena eres de gracia, el Señor es contigo. Bendita tú eres entre las mujeres, y bendito es el fruto de tu vientre, Jesús.
1: Santa María, Madre de Dios, ruega por nosotros los pecadores, ahora y en la hora de nuestra muerte. Amén.
0: Dios te salve María, llena eres de gracia, el Señor es contigo. Bendita tú eres entre las mujeres, y bendito es el fruto de tu vientre, Jesús.
1: Santa María, Madre de Dios, ruega por nosotros los pecadores, ahora y en la hora de nuestra muerte. Amén.

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4: Cuando el pueblo de Israel en el Antiguo Testamento iba a iniciar una nueva etapa de su historia, cuando iban a dejar atrás 400 años de esclavitud y a comenzar un camino hacia la libertad, hacia la vida en abundancia, hacia la tierra que mana leche y miel, el Señor le pide al pueblo de Israel que hagan lo siguiente, que es lo que el Señor nos pide que hagamos a nosotros hoy también. Por eso debemos poner mucha atención en esta palabra que vamos a leer, tomada del Éxodo capítulo 12, versículos del 1 al 4. Éxodo 12, del 1 al 4. Yahvé dijo a Moisés y a Aarón en el país de Egipto: este mes será para vosotros el primero de los meses, será para vosotros el primer mes del año. Decida toda la comunidad de Israel: el día 10 de este mes, cada uno tomará una res por familia, una res por casa. Si la familia es demasiado pequeña para comer la res, que la comparta con el vecino más cercano a su casa, teniendo en cuenta el número de personas y conforme a la ración que cada cual pueda comer. Palabra de Dios. El Señor le pide a todos que se unan por familias. Y si la familia fuera pequeña, con los vecinos más cercanos, para que coman del cordero antes de empezar el camino. Con esto el Señor les indica que el camino deben hacerlo así, unidos y alimentados. Primero los une y los pone a comer del mismo pan, alrededor de la misma mesa, para iniciar el camino. También nosotros estamos iniciando el camino de un nuevo milenio. El camino es largo y tiene aspectos maravillosos, pero también tendrá desafíos y dificultades. Y si hay algo que debemos hacer hoy, empezando por la familia y siguiendo por las comunidades, o lo que dice la escritura que leímos, los vecinos más cercanos, además de la familia, aquellos que están cerca de nosotros, lo que tenemos que hacer también es unirnos y alimentarnos. Ya no con el Cordero Pascual del Antiguo Testamento, sino con Jesús, el Cordero de Dios, que quita el pecado del mundo. Cuando el Papa Juan Pablo II le habla a las familias que van a entrar al tercer milenio, en la exhortación apostólica posinodal La Iglesia en América, en el número 46 de este documento, dice cuál es la única manera que la familia pueda seguir caminando unida. Voy a leer un párrafo del número 46 de La Iglesia en América. Dice su santidad el Papa Juan Pablo II lo siguiente: para que la familia cristiana sea verdaderamente iglesia doméstica, está llamada a ser el ámbito en que los padres transmiten la fe, pues ellos deben ser para sus hijos los primeros predicadores de la fe, mediante la palabra y el ejemplo. En la familia tampoco puede faltar la práctica de la oración, en la que se encuentran unidos tanto los cónyuges entre sí como con sus hijos. A este respecto, se ha de fomentar momentos de vida espiritual en común. La participación en la Eucaristía los días festivos, la práctica del sacramento de la reconciliación, la oración cotidiana en familia y obras concretas de caridad. Así se consolidará la fidelidad en el matrimonio y la unidad familiar. Hasta aquí llega la cita del documento del Papa, que nos dice: para seguir siendo familias que caminan unidas en el tercer milenio, es necesario, sí, el conocimiento de la palabra de Dios. Los padres son los primeros predicadores de sus hijos. También es necesaria la oración en familia. Es indispensable la participación en la Eucaristía, porque es ahí donde vamos a recibir el alimento y la fuerza. Y para eso, frecuentar el sacramento de la reconciliación. Con el conocimiento de la palabra, con la oración, la Eucaristía, la reconciliación, vamos a tener la fuerza para ser fieles, para estar unidos y para hacer obras de misericordia o de caridad concretas. Esto es lo que el Señor nos está pidiendo al comienzo de este camino, como al pueblo de Israel en el Antiguo Testamento, cuando iban a caminar, el Señor le dice: únanse y coman del Cordero. También ahora nosotros tenemos que unirnos y alimentarnos. En el Antiguo Testamento, Dios alimentó a su pueblo a lo largo de los 40 años. Y es muy interesante que cuando terminó el camino de ese pueblo, cuando el pueblo llegó al final de su camino, se dieron cuenta que no hubieran tenido la fuerza para caminar si no fuera por el alimento que Dios les había dado. Cuando ya el pueblo llegó a la tierra prometida, hicieron esta reflexión. Deuteronomio capítulo 8, versículos del 2 al 4. Deuteronomio 8, 2.

40 años en el desierto para humillarte, para probarte y para conocer lo que había en tu corazón, si ibas a guardar sus mandamientos o no. Te humilló, te hizo pasar hambre y te alimentó con un pan que ni tú ni tus padres habían conocido, para hacerte saber que no sólo de pan vive el hombre, sino que el hombre vive de todo lo que sale de la boca de Yahvé. No se gastó el vestido que llevabas, ni se hincharon tus pies a lo largo de esos 40 años. Palabra de Dios. Siempre me ha impresionado esa última frase. No se te hincharon los pies a lo largo de esos 40 años. Eran 40 años caminando por el desierto, arena caliente. A veces con la arena hasta la rodilla, con una dificultad enorme. Pero al final del camino ellos dijeron, no se nos hincharon los pies. ¿Sabe qué quiere decir eso? No nos cansamos. Logramos tener fuerza para andar ese camino largo. Logramos atravesar este desierto y ellos dicen gracias a que Dios nos alimentó con un pan que nosotros no habíamos preparado, con un pan que no conocíamos ni nosotros ni nuestros padres. Dios nos fue alimentando a lo largo de esos 40 años para darnos la fuerza de seguir adelante. ¿Cuál era ese alimento que Dios le daba al pueblo? El maná. Que cuando ellos llegaron al final del camino, reconocían lo hermoso que había sido el maná para ellos. El libro de la sabiduría en el capítulo 16, versículo del 20 al 21. Sabiduría 16, 20. A tu pueblo, por el contrario, lo alimentaste con manjar de ángeles. Le mandaste desde el cielo un pan preparado que producía gran placer y satisfacía los gustos. Este sustento que le dabas mostraba tu dulzura para con tus hijos, pues se adaptaba al gusto de los que lo tomaban y se transformaban en lo que cada uno quería. Palabra de Dios. Les mandaste del cielo un pan preparado, les diste a comer manjar de ángeles. El pueblo de Israel estaba consciente que Dios los había alimentado con dulzura, con amor. ¿Cómo le llamaron al maná los israelitas? ¿Cómo dice que era? Manjar de ángeles, trigo del cielo. El Salmo 78 en los versos 23 y 25, Salmo 78, recoge la manera como el pueblo de Israel alaba a Dios por el maná que le dio en el desierto. Escuchen esta alabanza que hace el pueblo al Señor, la gratitud por ese pan que recibieron. Salmo 78, verso 23.
mandó desde lo alto las nubes, abrió las compuertas del cielo, les hizo llover maná para comer, les hizo llover un trigo del cielo, el hombre comió pan de los fuertes, les mandó provisión hasta saciarlos. Palabra de Dios. Les dio de comer pan de los fuertes. Ellos reconocían que lo que los hizo fuertes fue comer de ese pan. Y mientras estoy leyendo esta palabra, estoy al mismo tiempo recordando que todo eso ellos lo reconocieron al final del camino. Cuando ya habían llegado, se sientan y dicen, 40 años caminamos. Acuérdate de ese camino difícil. Pero Dios nos dio trigo del cielo, pan de ángeles, manjar de los fuertes. Sin embargo, cuando iban en el camino, en el fragor de la batalla, en el calor del desierto y en el frío intenso de la noche del desierto, mientras iban en el camino, no pensaban así. Parece increíble lo que voy a leer ahora. Todo lo que he leído de los diferentes textos son expresiones de gratitud y de reconocimiento por el maná. Son expresiones que valoran profundamente ese alimento de Dios. Sin embargo, el libro de los Números en el capítulo 21, versículos del 4 al 5, Números 21, 4 y 5, nos dice, ¿qué pensaban los israelitas del maná cuando iban en el camino? Todo lo que hemos dicho es cuando ya llegaron al final. Ahora escuchen lo que decían ellos mientras iban en el camino. Números 21, 4 al 5. Partieron del monte de Hor camino al mar de Suf. Rodearon el territorio de Edom. El pueblo se impacientó por el camino. Y habló el pueblo contra Dios y contra Moisés, diciendo, ¿por qué nos habéis hecho subir de Egipto para morir en el desierto? No tenemos ni pan ni agua, y estamos cansados de ese manjar miserable.

traducciones de la Biblia son diferentes. Ya estamos cansados. Estamos hartos. Ya no queremos ese, ¿cómo le dijeron? Manjar miserable. Al final del camino, cambiaron de parecer. Pan de ángeles, trigo del cielo, pan de los fuertes. Pero en el camino, manjar miserable. Hermanas y hermanos, nosotros estamos viviendo una historia como la del pueblo de Israel. El pueblo de Israel es el pueblo en el Antiguo Testamento que estaba prefigurando al pueblo de Dios, que es ahora la iglesia. Ellos salieron de la esclavitud de Egipto hacia la tierra prometida. Nosotros hemos salido de la esclavitud del pecado y vamos rumbo a la casa del Padre. En este momento estamos atravesando nuestro desierto. Ahora somos peregrinos. Ahora es que vamos en el camino. El Señor no nos ha abandonado. Al igual que al pueblo de Israel en el Antiguo Testamento, también a nosotros Dios nos provee del alimento para seguir avanzando. Jesús es el verdadero maná que ha bajado del cielo, para que todo aquel que lo coma no solamente tenga la fuerza, sino que tenga vida eterna. Vida eterna quiere decir que no te la quita nadie. Fuerza para continuar. Cuando otros se quedan, cuando otros retroceden, el cristiano tiene la fuerza para seguir avanzando. Eso fue precisamente la lección que Jesús le dio a dos discípulos cansados que ya iban de regreso. San Lucas en el capítulo 24 recoge esa historia bajo el título Los discípulos de Emaús. Ellos perdieron de vista a Jesús y no esperaron el acontecimiento glorioso de la resurrección, sino que ya iban de regreso hacia su aldea, Emaús. Y dice San Lucas en el capítulo 24, versículos del 13 en adelante. Yo voy a leer solo unos versículos. Si ustedes tienen una Biblia, pueden leerlo hasta el versículo 35. Del 13 al 35, una historia maravillosa que se parece en mucho a la del Antiguo Testamento y se parece en mucho a lo que estamos viviendo nosotros hoy. Dice, aquel mismo día iban dos de ellos a un pueblo llamado Emaús, que dista 70 estadios de Jerusalén. Y conversaban entre sí sobre todo lo que había pasado. Mientras conversaban y discutían, el mismo Jesús se acercó a ellos y caminando a su lado, pero sus ojos estaban como incapacitados para reconocerle. Él les dijo, ¿de qué discuten en el camino? Ellos se detuvieron con aire entristecido. Uno de ellos, llamado Cleofás, le respondió, ¿eres tú el único residente en Jerusalén que no sabe las cosas que han pasado allí en estos días? Él les dijo, ¿y qué cosas han pasado ahí? Ellos le dijeron, lo de Jesús, que fue un profeta, poderoso en obras y palabras delante de Dios y de todo el pueblo. Y como nuestros sumos sacerdotes y magistrados le condenaron a muerte y le crucificaron.

0: Nosotros esperábamos, que sería Él quien iba a librar a Israel. Pero con todas estas cosas, llevamos 3 días desde que esto pasó. Palabra de Dios. Quise recalcar el pasado con el que ellos hablaban. Jesús fue un profeta. Nosotros esperábamos. Ahora ya no esperamos nada. 2 discípulos cansados de regreso. ¿Cuántas veces también nosotros somos discípulos cansados y de regreso? Ya no esperamos, ya no creemos, creíamos. Y con estos discípulos cansados, que cuando llegan al pueblo de Emaús, a donde iban, continúa la historia en el versículo 28. Al acercarse al pueblo donde iban, hizo ademán de seguir adelante, pero ellos le rogaron insistentemente: quédate con nosotros, porque atardece y el día ya ha declinado. Entró pues y se quedó con ellos. Sentado a la mesa con ellos, tomó el pan, pronunció la bendición, lo partió y se los iba dando. Entonces se les abrieron los ojos y le reconocieron, pero él desapareció de su vista. Se dijeron unos a otros: ¿no estaba ardiendo nuestro corazón dentro cuando nos hablaba en el camino?
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4: 7:30 de la noche.
5: 7:30 minutos.
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4: Si vuelven otra vez a partir el pan, el Señor le va a dar la fuerza y el deseo de volver a la comunión con sus hermanos. Comieron del pan de los fuertes y superaron el cansancio y el temor. A Jesús le dijeron que no siguiera caminando porque ya era tarde, pero ellos, mucho más tarde todavía, salieron de camino. A veces, por no comer del pan del cielo, del pan de los fuertes, por no alimentarnos con la Eucaristía que el Señor nos ha dado, nos llenamos de temores, nos llenamos de cansancio. Y como el apóstol San Pablo le dice a los cristianos de Corinto, es increíble, le dice, que teniendo el pan que les da vida, ustedes estén débiles y achacosos. Esa es la palabra que traduce la Nueva Versión de Jerusalén, achacosos. En la primera carta a los Corintios, en el capítulo 11, versículos del 23 al 30. Primera Corintios 11, 23. Porque yo recibí del Señor lo que les he transmitido, que el Señor Jesús, la noche en que era entregado, tomó pan, dando gracias lo partió y dijo: este es mi cuerpo que se entrega por vosotros, haced esto en memoria mía. Asimismo tomó el cáliz después de cenar, diciendo: esta copa es la nueva alianza en mi sangre. Cuantas veces la bebáis, hacedlo en recuerdo mío. Pues cada vez que coméis de este pan y bebéis de este cáliz, anunciáis la muerte del Señor hasta que venga. Por tanto, quien coma el pan o beba el cáliz del Señor indignamente, será reo del cuerpo y de la sangre del Señor. examínese pues cada cual, y coma así del pan y beba del cáliz. Pues quien come y bebe sin discernir el cuerpo, come y bebe su propia condena. Por eso hay entre vosotros muchos enfermos y muchos achacosos y muchos mueren. Palabra de Dios. Dice San Pablo, el Señor nos ha dado el pan de vida. Él ha venido a darnos vida y vida en abundancia. ¿Y cómo es posible que muchos de ustedes estén enfermos? ¿Cómo es posible que estén achacosos? ¿Cómo es posible que muchos mueran si tienen el pan que da vida eterna? Porque no lo comen, o porque lo comen indignamente sin discernir. Tienen el alimento, dice San Pablo, pero no lo están aprovechando. Y eso que ocurrió en la primera comunidad cristiana también ocurre hoy. ¿Cuántos católicos nos sentimos solos, tristes, desanimados, teniendo con nosotros el pan de los fuertes? Es increíble que una señora me decía: yo me voy a ir a una iglesia cristiana, no católica, porque allá hay hermanos que oran por mí. Le dije: hermana, yo me voy a quedar en la iglesia católica, porque aquí está Jesús en la Eucaristía y Él está orando por mí. A veces valoramos más la amistad de una persona que la presencia real de Jesús. Volvemos otra vez a cometer el mismo error de los israelitas, que mientras iban en el camino despreciaron el maná y le dijeron: manjar miserable. Añoraban las ollas de carne que comían en Egipto, deseaban comer las cebollas que comían en Egipto. Y más de una vez decían: otra vez el mismo maná. Pero solo al final del camino dijeron: si era un pan de ángeles. ¿Cuántos católicos, en el calor de la vida, en la lucha diaria, en medio de tantas preocupaciones, en este desierto por el que vamos, andamos buscando otros consuelos? ¿Y cuántas mujeres católicas que se sienten débiles buscan la fortaleza en centros de espiritismo, de brujería, de hechicería, leyendo el horóscopo? ¿Cuántos hombres católicos que en la arena caliente del desierto se sienten cansados, se ponen a buscar un poquito de fortaleza en el licor, en las drogas o en la prostitución, en las cebollas de Egipto, volviendo a comer del alimento de la esclavitud? Y no se han dado cuenta que el Señor nos da a diario el maná, pero no lo valoramos, solo al final. Cuando ustedes y yo pasemos de este mundo al Padre, cuando salgamos de este mundo que nos entretiene tanto, en cosas que queremos comprar, en cosas que queremos poseer. Que nos entretiene tanto en televisión, en computadoras, en internet. Que nos distraemos tanto en negocios, en paseos, en placeres. Cuando todo este camino termine, y cuando estemos desnudos de este cuerpo mortal, y seamos revestidos de inmortalidad, y veamos a Dios cara a cara, de lo único que nos vamos a sentir orgullosos fue de cada vez que oramos, de cada vez que comulgamos. Y en ese momento vamos a decir: Señor, cada vez que fui a la misa, estuve por un ratito en el cielo. Cada vez que nos uníamos en torno al altar, bajaban los ángeles. Y por un momentito estuvimos en la presencia tuya. Presencia que ahora tenemos por toda la eternidad. Y aquello que ahora nos parece manjar miserable, aquello que ahora nos parece aburrido, cansado, aquello que ahora no nos ilusiona, le daremos el verdadero valor, como el pueblo de Israel dirá: pan de ángeles nos dio a comer. Es preciso despertar a una hora que vamos en el camino. ¿Para qué esperar hasta el final? ¿Por qué esperar que nos diagnostiquen una enfermedad incurable para empezar a ir a misa? ¿Por qué esperar estar en el lecho de muerte para suplicarle a nuestra familia que le pida al sacerdote que nos lleve la comunión? ¿Y por qué esperar hasta ese momento en el que uno quizá ya no puede ni confesarse? ¿Cuántos sacerdotes tienen que dar la absolución bajo condición? Por si te arrepientes de tus pecados, yo te absuelvo, porque el que está recibiendo esa absolución ya está inconsciente, con tubos por todos lados en un hospital o en la cama. Y se le pregunta a los familiares, y él entiende, sí, a veces. Y el sacerdote lo agarra de la mano y le dice, si todavía me oyes, apriétame la mano. Y movió la mano, sí me está oyendo. Oye, ahora estás oyendo perfectamente bien. Y tienen que fraccionar la hostia un pedacito en la boca. Un pedacito para que no se vaya sin comulgar su viático. Lo que le va a servir para el camino, así dice la iglesia, el viático. Ahora puedes comulgar bien, pero no, ahora es manjar miserable. Aquel día, cuando todos los relojes se paralicen, cuando todos los teléfonos celulares callen, cuando ya no importe si vas a llegar tarde a tu trabajo, porque ya no hay a dónde ir. Cuando ya todo tu dinero no pueda prolongar tu vida ni un instante más. En ese momento, lo que más vas a valorar fue haber comido del pan del cielo fue haber recibido el pan de los fuertes. Espero que no despertemos demasiado tarde, que hoy, que todavía estamos en la arena caliente del desierto, que estamos caminando en este valle de lágrimas, podamos encontrar el tiempo para venir y unirnos al coro de los ángeles en el cielo, para decir: Santo, Santo, Santo, es el Señor Dios del universo. Llenos están el cielo y la tierra de tu gloria. Hosanna en el cielo. Bendito el que viene en el nombre del Señor. Hosanna en el cielo. Que encuentres tiempo para venir al templo y decir: verdaderamente es justo y necesario darte gracias, Señor Dios, en todo tiempo y en todo lugar. Pon atención a todas las oraciones de la misa y te darás cuenta que es estar alabando al Padre en el nombre de su Hijo, en comunión con toda la iglesia, con los ángeles, los santos, la Virgen María, los mártires. Aquí estamos todos porque Jesús está presente. Y Jesús dijo: donde yo estoy, estarán los que me sirven. Donde está Jesús, ahí está el cielo. Y cada vez que Jesús desciende al altar, descienden los ángeles, está la Virgen María. Todo eso que vas a ver cuando ya salgas de este desierto, todo eso que verán tus ojos cara a cara, es lo que está aquí cada vez que Cristo desciende al altar. Y cuando tú lo veas cara a cara, vas a decir: yo me unía con ustedes en cada misa. Yo oraba con todos ustedes en cada Eucaristía. Entonces vas a valorar el haber estado aquí en misa. La misa es una fiesta que nos anticipa el cielo. Es un banquete en donde el agasajado es el Padre Celestial. Estamos alabando al Padre. El anfitrión, el que nos ha invitado, es Jesús. El alma de la fiesta, la alegría de la fiesta, la da el Espíritu Santo. Y la Virgen María es nuestra compañera, que nos anima, nos pasa adelante, nos da la bienvenida. Los ángeles y los santos se sientan al lado nuestro y alaban al Padre. Y todos alabamos al Padre en el nombre de su Hijo, movidos por el Espíritu Santo. ¿Sabes qué? Ese es un instante de lo que va a pasar en toda nuestra eternidad, donde no habrá llanto, donde no habrá dolor, ni tristeza, ni angustia, en donde ya la arena del desierto no nos quemará, donde ya ninguna cosa nos va a distraer, donde estaremos eternamente celebrando en su presencia. Aunque eso es tan glorioso y maravilloso, aún hay católicos que están indiferentes, dormidos. Se repite hoy también aquel texto del libro de Hechos de los Apóstoles, en el capítulo 20, versículos del 7 al 12, Hechos 27. El primer día de la semana, estando nosotros reunidos para la fracción del pan, Pablo, que debía marcharse al día siguiente, conversaba con ellos y alargó su discurso hasta la medianoche. Habían abundantes lámparas en la estancia superior donde estábamos reunidos. Un joven llamado Eutico estaba sentado en el borde de la ventana. Un profundo sueño le iba dominando a medida que Pablo alargaba su discurso. Vencido por el sueño, se cayó del tercer piso hacia abajo. Lo levantaron ya muerto. Bajó Pablo y se echó sobre él y tomándolo en sus brazos dijo: No os inquietéis, pues su alma está en él. Subió luego, partió el pan y comió. Después conversó largo tiempo hasta el amanecer. Entonces se marchó. Trajeron al muchacho vivo y se consolaron mucho. Palabra de Dios. Están todos los hermanos en la comunidad atentos, escuchando la palabra y partiendo el pan, recibiendo el alimento. Sin embargo, hay un joven que está durmiendo. Mientras otros están celebrando, él está. Mientras otros están escuchando la palabra, él está. Mientras otros están comulgando, él está. También hoy tenemos demasiados católicos durmiendo. Durmiendo en indiferencia, durmiendo en ignorancia, durmiendo en el pecado, perdiéndose de comer del cuerpo y la sangre de Cristo. Gracias a Dios que todavía el alma estaba en Él. Gracias a Dios que todavía tenemos tiempo de despertar. ¿Y cuántos se quedan sin comulgar fácilmente como Eutico, muerto afuera, mientras todos adentro dicen que comieron el pan? Luego dice, partió el pan y comió. Mientras todos adentro estaban comiendo, ¿dónde estaba Eutico? Fuera, muerto. Y había pan para él, pero él no se lo vino a comer. Estaba fuera. ¿Y cuánto bajo el pretexto? Es que no me he confesado. ¿Y por qué no te confiesas? Ay, es que más tardo yo en confesarme que en pecar. ¿Para qué me voy a confesar si voy a volver a pecar? ¿Sabes para qué? Para recibir la fuerza. Porque entre más comulgues, más fuerza tienes para vencer el pecado. Pero si tú decides no comulgo, decides quiero vivir en pecado. Otros tal vez porque viven en unión libre y no han celebrado un sacramento del matrimonio. Es que no podemos comulgar. ¿Y por qué no te casas por la iglesia, hermano? Ah, es que es muy caro, mucho dinero. Pregúntale al padre a ver si es cierto que es caro. Ay, no, es que para hacer una gran fiesta. ¿Y quién dijo que tenías que hacer una gran fiesta? Otros, es que yo fui casado por la iglesia y estoy separado y estoy con otra mujer. ¿Y por qué no buscas la manera de informarte si hay alguna posibilidad de un trámite de nulidad de tu anterior matrimonio? Muchos matrimonios no fueron válidos. Sobre todo mujeres que fueron abandonadas muy jóvenes y se unieron con otro hombre y viven ahora, ellas dicen, en pecado. ¿Por qué no preguntas? ¿Por qué te resignas a quedarte diciendo, no puedo comer, no puedo participar? Qué fácil renunciamos al deseo. No pierdas la esperanza. Aun cuando no puedas recibir sacramentalmente el cuerpo de Cristo, participa en la Eucaristía. Porque si no puedes recibir a Cristo, te puedes ofrecer con Cristo al Padre. Cuando el sacerdote levanta el pan y el vino y mirando al cielo dice, por Cristo, con Él y en Él a ti, Dios Padre omnipotente, en la unidad del Espíritu Santo, recibe todo honor y toda gloria por los siglos de los siglos. Y ese es el amén más fuerte que tiene la liturgia. Cuando levantan el cáliz, cuando levantan el pan, ahí, en esa patena y en ese cáliz, podemos ofrecernos con Cristo al Padre, incluso aquellos que no vamos a comulgar. Hermanas y hermanos, este es el momento para valorar el verdadero maná, el verdadero pan. Ahora es el tiempo para no cometer, como ya hemos dicho, el mismo error del Antiguo Testamento. Esperaron hasta el final para decirle: trigo del cielo, manjar de ángeles, pan de los fuertes, al maná que mientras iban caminando lo llamaron manjar miserable. Que no haya entre nosotros ninguno que desprecie ese gesto de amor y de dulzura de Jesús, que quiso quedarse con nosotros, que quiso voluntariamente estar aquí esperándonos hasta que tengamos tiempo, esperándonos hasta que se vayan las visitas, porque es posible que usted el domingo diga: ay, yo iba para la iglesia, pero vino la comadre, comadre, pase adelante, mire, usted me salvó de ir a misa, para ahí misa iba ahorita, pero ya que usted me vino a ver, usted me vino a alegrar mi domingo, en lugar de decirle: comadre, alegrémonos el domingo, vamos juntas a misa. ¿Qué digo la comadre? Un amigote solo se para en la puerta y con el claxon, ta, ta, ta. Ay, sí, hombre, si yo iba a ir a la iglesia, pero ¿qué queré de salir con aquel? Vámonos a beber, comiendo cebollas de Egipto. Por un balón de fútbol. Simplemente por vergüenza, pues. Porque todos los amigos están por ahí en la casa el domingo y le da vergüenza a usted que sepan que viene a misa. Prefiere quedarse con sus amigos y deja a Jesús, a los ángeles, a la Virgen María y al cielo aquí esperándolo. Eutico, muerto afuera, mientras adentro hay pan de vida.
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5: Ocho de la noche.
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0: Muy buenas noches, queridos hermanos y hermanas. Bienvenidos sean una vez más a Legión de María en Acción. Les saluda con mucho cariño su hermano Alejandro Soto y la hermana
1: Jessica Elvir. Muy buenas noches.
0: Vamos a dar inicio pues con nuestra oración en el nombre del Padre, del Hijo y del Espíritu Santo. Amén. Ven Espíritu Santo, llena los corazones de tus fieles y enciende en ellos la llama de tu amor. Envía Señor tu Espíritu y todo será creado y se renovará la faz de la tierra. Señor Jesucristo, gracias te damos por este día, por esta noche y por esta semana que hemos vivido. Gracias por todas las oportunidades que nos has brindado de estar a tu lado y de siempre evangelizar y construir tu reino en nuestra vida y en nuestra historia. Hemos vivido una semana muy acompañado de los ángeles, porque hemos celebrado a San Miguel, San Gabriel y San Rafael el 29 de septiembre, y ayer, viernes 2, pues a los ángeles custodios, quienes conforman lo que es la Legión Angélica de María. Te damos gracias, Padre, pues por ese amor tan infinito e inmenso que nos tienes y que pones a estos ángeles como custodios de todo lo creado, custodios de la humanidad, custodios del amor. Amén.
1: Amén.
0: Muy bien, queridos hermanos y hermanas, esta noche pues el tema es los ángeles custodios. Tenemos a la hermana Jessica, ¿verdad? Quien nos va pues a ayudar a discernir un poco sobre lo que es el tema de los ángeles custodios en esta ocasión. Ya hablábamos en el tema anterior, en el programa anterior, sobre San Miguel, Gabriel y Rafael, ¿verdad? Hablábamos de que estos tres arcángeles, pues uno de ellos es el defensor de la humanidad, ¿verdad? Y protector de la humanidad. El otro, la voz de Dios, el que anuncia, ¿verdad?, la voluntad de Dios. Y Rafael, pues, el que medicina de Dios, el que sana al ser humano, ¿verdad? Entonces, hoy vamos a tocar el tema sobre los ángeles custodios, muy conocidos como ángeles de la
1: guarda.
0: De la guarda. Muy bien. Querida hermana Jessica, entonces damos inicio. ¿Quiénes son los ángeles custodios?
1: Los ángeles custodios fueron creados para la humanidad, especialmente para nosotros. Nadie es único. Dios lo creó para uno. No es que un ángel va a reciclar un humano. Nosotros tenemos nuestro propio ángel custodio. Ellos son encargados de cuidarnos, protegernos y llevan las plegarias a Dios. Y eso es lo que nosotros tenemos que estar conscientes, de que ellos mismos llevan nuestras plegarias hacia Dios.
0: Muy bien. Entonces quiere decir, cada ser humano tiene un ángel custodio.
1: Sí.
0: ¿Verdad? Dos. Dicho ángel custodio tiene la función de ser ese enlace entre Dios y la humanidad.
1: Entre uno, porque cada persona tenemos...
0: Cada persona tiene un ángel
1: custodio. Un ángel de la guarda.
0: Uh-huh.
1: O sea, su oración, usted se la pone en manos de su ángel de la guarda.
0: Correcto.
1: Y él es encargado de llevarlo.
0: De llevarla.
1: Y presentarlo al altar. Uh-huh. De Dios.
0: Muy bien. También hablamos de los ángeles de la guarda.
1: Sí.
0: ¿Verdad?
1: Sí.
0: Que son seres que nos cuidan.
1: Nos cuidan.
0: Nos conducen y nos guían.
1: Sí. ¿Verdad? Mientras cuando nosotros le demos permisos.
0: Ahí está.
1: Porque si nosotros no le otorgamos permiso, ellos no hacen nada. Nosotros los tenemos amarrados de las manos.
0: correctamente. Es decir, cuando nosotros como seres humanos pecamos, estamos atando a estos ángeles, entonces.
1: Los atamos porque ellos se alejan, pero nosotros abrimos puertas al enemigo. Y ahí es donde el ángel caído cumple su función, porque así como nosotros tenemos un ángel de la guarda, Satanás también ha puesto un ángel caído por persona. Entonces nosotros tenemos que ver a qué le hemos dado cabida. Si nosotros pecamos, si nosotros estamos no estamos en estado de gracia, vivimos insultando, vivimos golpeando a las personas, nosotros estamos apartando nuestro ángel custodio y estamos abriendo puertas al enemigo.
0: Muy bien. Entonces, es ahí donde se cumple aquello de que el ser humano tiene tanto un lado de bondad como un lado de maldad.
1: Es el lado de que nosotros permitimos y abrimos.
0: Correctamente. Es decir, es el espacio que tú le das cabida al enemigo.
1: Al enemigo.
0: O a Dios.
1: A Dios. Acordémonos que en Génesis dice, y eso lo dijo San Agustín, cuando dice, Dios creó el cielo, apartó la oscuridad de la luz. No es que la luz estaba revuelta con la oscuridad. Es cuando la tercera parte de ángeles en el cielo deciden abandonar a Dios. Y es donde Dios separa los ángeles buenos y los ángeles caídos.
0: Muy bien, estamos hablando de la primer batalla.
1: De la primer batalla.
0: ¿Verdad? Entre
1: Satanás.
0: Satanás y...
1: O sea, la rebelión.
0: Correctamente,
1: porque ellos se rebelan
0: ante Dios. ¿Y todo por qué? Por la creación del ser humano.
1: Sí, porque ellos es tanta la envidia que tuvieron, que ellos dijeron, ¿cómo Dios se va a convertir en un ser humano? ¿Por qué en un ángel? ¿Por qué nosotros vamos a obedecer? Vamos a estar obedeciendo, vamos a trabajar con un ser inferior. Entonces ellos se llenaron de orgullo y dijeron, ¿cómo Dios se va a convertir en un humano y va a ser menos? Acordemos que los ángeles tienen mayor jerarquía que nosotros.
0: Que nosotros, correctamente.
1: Entonces, acordémonos cuando decía el Papa Francisco, no dialoguen con Satanás, no negocien con Satanás. Y el Papa Francisco es quien más hablaba del infierno.
0: Sí.
1: Y nos ponía y hablaba y nos decía, el Papa Benedicto hablaba mucho de los ángeles de la guarda. Lastimosamente, nosotros los tenemos desempleados. Porque nadie, o sea, es al revés. Aquí es difícil encontrar trabajo.
0: Sí.
1: Pero los ángeles no encuentran trabajo en la tierra. Entonces veamos. ¿Cómo las cosas se dividen? ¿Cómo nosotros tenemos a todos los ángeles sin hacer nada? Y por eso es que vemos este mundo como está. Y vemos y decimos, uy, esto cómo va creciendo la maldad, cómo va creciendo el pecado, ¿de dónde salen estas cosas? ¿Por qué? Porque no ocupamos lo que Dios ha creado. San Pablo decía, en la que dice, mi pueblo se pierde por ignorancia.
0: Y es que la mayor fuente del pecado es la ignorancia.
1: La ignorancia, sí.
0: Porque se peca por ignorar.
1: Sí.
0: Por ignorar una realidad, por ignorar una verdad. Y de igual manera, qué importante es ver este factor de que los ángeles están desempleados.
1: Sí.
0: Por falta de oración.
1: Y por invocación.
0: Y por falta de invocar su protección.
1: Su protección. Entonces nosotros decimos, ¿de dónde salió este niño con esa idea? ¿De dónde está saliendo, vaya, farmear aura? ¿De dónde está saliendo eso? Donde nuestros jóvenes están buscando una identidad y no saben dónde encontrarla. Están tratando de llamar la atención. Pero, ¿qué hacemos nosotros como padres? Vamos y aplaudimos esa acción. ¡Ay, que voy a irlo a grabar y qué bonito y todo! Pero no nos estamos dando cuenta qué sentido tiene eso. Porque estamos cayendo en un vacío, pero un vacío eterno. Y estamos perdiendo la gracia de Dios. O sea que nosotros nos estamos ahogando por nuestra culpa. Pero no buscamos la manera, la forma en decir, Señor, ¿dónde, qué puedo hacer? Dame la instrucción. Pero Dios nos dio la instrucción con el coro angélico. Todas las jerarquías tienen su propósito. Nuestro ángel de la guarda es enviado para cuidarnos. E incluso llegamos a morir y Él nos cuida hasta en el purgatorio, hasta el final del tiempo.
0: Qué importante es recalcar también, hermana Jessica, la jerarquía.
1: Sí.
0: Y al mismo tiempo también tomar conciencia. Sí, los ángeles custodios están ahí para protegernos.
1: Sí.
0: Para cuidarnos. Pero sin alterar nuestro libre
1: albedrío.
0: Sí. Es decir, no porque Dios haya puesto un ángel a custodia propia, es que vamos a ser marionetas. No. Sino que al contrario, Dios nos deja toda la libertad.
1: Sí, porque es un don, un regalo. Y Dios respeta.
0: Y el ángel custodio, el ángel guardián, actúa en la medida en que le permitimos actuar.
1: Pero acordémonos que ellos son respetuosos y obedientes a Dios.
0: Correctamente.
1: Y si Dios respeta nuestro libre albedrío, no digamos nuestro ángel de la guarda. O sea, aquí nosotros tenemos todas las armaduras, todo lo tenemos. Acordémonos cuando dice Juan también, que dice, cuando aparezca un ángel, si aparece un ángel y presenta otra cosa que sea del evangelio, anatema sea. ¿Por qué? Porque así como hay ángeles caídos. Y acordemos que fue la tercera parte.
0: Correctamente.
1: Y ellos.
0: Del ejército.
1: Sí. Pero la tercera parte de ángeles de Dios. Que cayeron y están en la tierra.
0: Correctamente.
1: Así como Dios va e inyecta su amor a cada ángel para que ellos tengan el mismo amor y nos vean con misericordia, con el mismo amor. Así Satanás va, como Satanás es el arremedo de Dios, él va igual, inyecta su veneno en cada ángel caído.
0: Correctamente. Y cuando hablamos de esa tercera parte del ejército de Dios caído, estamos hablando de que no es un grupo selecto, sino que es un grupo, es la tercera parte de cada jerarquía.
1: De cada jerarquía.
0: ¿Verdad?
1: Y que no se les quitó.
0: Y no se les quita.
1: Nada, Dios, así como están. Ellos con su poder, con su conocimiento, pero ellos no son omniscientes, ni son Dios tampoco.
0: Correctamente.
1: Y que Dios tiene poder, y que ellos no tienen poder. Ellos pueden hacer, pero como tienen mayor conocimiento que nosotros, entonces es más fácil para engañar al humano.
0: Correctamente. Ok, entonces podemos decir de que esta jerarquía está organizada por grados.
1: Igual que el coro angélico.
0: Muy bien. Cuando hablamos, por ejemplo, de la primera jerarquía, ¿qué grupos de ángeles entran en esta jerarquía?
1: Estamos con los querubines, los serafines.
0: Uh-huh. Entonces entran los

0: rodean el trono de Dios.
1: Exactamente.
0: Y su función fundamental es...
1: Ellos están más presentes. Okay. De Dios.
0: De Dios. Muy bien. Los querubines, guardianes de la gloria y del camino del orden de la vida.
1: De la vida.
0: Quiere decir que los ángeles custodios entran en este grado.
1: Ellos reciben instrucciones. Ajá. Cuando un ángel de la guarda necesita ayuda, nuestro ángel de la guarda acude
0: a los querubines.
1: A los querubines. Ajá. Ahí es donde vemos cuando se repite, cuando nosotros hablamos, digamos, que hay suicidio en una familia. Uh-huh. Y vemos y decimos, se suicidó mi abuela, se suicidó un tío, se suicidó un hijo. Entonces, nosotros vemos, pero no acudimos a, ¿cómo explico? A interceder o a romper esa rama.
0: Ese círculo.
1: Ese círculo. Pero si nosotros acudimos y le pedimos a nuestro ángel de la guarda que cuide y proteja a nuestra familia, porque cada familia también tiene un ángel de la guarda. Una casa tiene su propio ángel de la guarda. Pero si nosotros acudimos a ellos, el ángel de la guarda acude
0: a los querubines.
1: A los querubines para poder romper todo ese linaje. Y ahí cortamos ese círculo vicioso.
0: Qué bien, hermana Jessica, que usted está comentando de que cada hogar, cada familia tiene un ángel custodio.
1: Un ángel custodio.
0: Y eso me hacía hacerme la pregunta ahorita. ¿Qué sucede si cada ser humano, si cada persona individual,
1: sí,
0: tiene un ángel custodio? ¿Qué pasa, por ejemplo, con los matrimonios? Dos personas se unen para formar un solo cuerpo,
1: sí,
0: ¿verdad?
1: Sí.
0: Ok. Pero estas dos personas tienen un ángel custodio.
1: Sí, exactamente.
0: Por separado.
1: Por separado.
0: ¿Qué sucede cuando esa pareja contrae matrimonio eclesiástico y unen su vida para la eternidad?
1: Unen fuerza. Es fácil, unen fuerzas.
0: Unen fuerzas.
1: Pero acordémonos que Dios da un ángel también custodio para ese matrimonio. Porque de ahí vamos a necesitar fuerzas, porque el enemigo odia el matrimonio.
0: Odia el matrimonio.
1: Odia la familia.
0: Correctamente.
1: Y sabemos que el anillo matrimonial es un símbolo de exorcismo. Satanás detesta que la persona use el anillo de matrimonio. No lo soporta. No soporta la familia. Y no es que no soporte la familia, porque su objetivo no somos nosotros. Es acabar con lo que Dios ama. Dios ama a la familia. Dios no vino, Él decidió, y lo podemos ver, Él buscó una familia, a María y a José. Y Él, ahí es donde nosotros vemos que Él viene de una familia. Y ahí es donde también nosotros vemos que tenemos una familia y que esa familia tiene su propio ángel de la guarda. Pero ¿qué tenemos que hacer nosotros como padres? Unir fuerzas. Si tenemos una discusión, vaya, llegamos, no es que solo te voy a ser fiel en el y voy a cumplir todo solo en el día de pago. Solamente. Sino que entonces, si yo quiero hablar y quiero dialogar, con mi pareja, quiero hablar con mi esposa, quiero hablar con mi esposo, yo, para que yo esté consciente y esté tranquilo, yo voy y le pido antes a mi ángel de la guarda, para que vaya y hable con el ángel de la guarda de mi esposa. Y así el diálogo
0: entre en sintonía.
1: Entre en sintonía, no entre discusión. Pero si nosotros no venimos y solo entramos y gritamos y peleamos, entonces, ¿quién está? No, nosotros no.

0: damos, no damos cabida. ¿Quién entra? El enemigo.
1: El enemigo.
0: Y empieza a destruir la familia.
1: Muy bien. Entonces, ¿qué consejo darías a los matrimonios que están viviendo en esas situaciones?
0: Que llamemos a San Miguel y le digamos, porque para eso San Miguel es el arcángel que custodia, el guerrero celestial, y que digamos, San Miguel arcángel, bajo tus alas, guárdanos, con tu luz ilumínanos y con tu espada defiéndenos.
1: Muy bien, repitamos esa oración para que los hermanos que nos escuchan puedan coger un lápiz, una hojita de papel o un cuadernito y la puedan escribir.
0: San Miguel Arcángel.
1: San Miguel Arcángel.
0: Bajo tus alas, guárdanos.
1: Bajo tus alas, guárdanos.
0: Bajo tu luz, ilumínanos.
1: Bajo tu luz, ilumínanos.
0: Y con tu espada, defiéndenos.
1: Y con tu espada, defiéndenos.
0: Sí.
1: Amén.
0: Amén.
1: Muy bien, queridos hermanos. Vamos a un corto comercial. No nos abandone, porque regresamos con este tema de
0: Los Ángeles Custodios
1: en la Legión de María en acción.
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0: bien, queridos hermanos. Regresamos a Legión de María en Acción. Estamos con el tema de los ángeles custodios, que en la Legión de María nosotros le llamamos Legión Angélica de María, ¿verdad? Porque realmente esta es la jerarquía, ¿verdad? De María.
1: Acordémonos que ella es la capitana.
0: Ella es la capitana y Dios es quien comanda.
1: Dios es quien comanda. Sí.
0: Y de igual manera, pues recordemos que esta corte celeste es exactamente parte de Dios mismo.
1: Es su propia creación.
0: Es su propia creación.
1: Sí.
0: Muy bien. Dentro de esa primera jerarquía también están los tronos y representan la justicia divina.
1: La justicia, sí.
0: Y son la base donde Dios se sienta.
1: Sí.
0: Muy bien, explíquenos esto.
1: Solo imagínate que donde Dios se sienta. Pero entonces cuando nosotros sabemos y tenemos un problema y venimos y decimos, bueno, ¿cómo resuelvo este problema? ¿Cómo, Señor, dame sabiduría para poder llevar y presentar cuando no tenemos una respuesta? Y vengo yo y le digo a mi ángel de la guarda y le digo, llévale, acude. O sea, como que le mando un WhatsApp.
0: Ajá.
1: Y mándaselo a los tronos. Ahí es donde vamos usando la jerarquía.
0: Muy bien, pero hay una jerarquía y esta jerarquía tiene sus funciones,
1: sí,
0: cada grado. Problemas vamos a tener siempre.
1: Siempre,
0: ¿no?
1: Eso no se acaba.
0: Porque eso no se acaba.
1: No, eso no se acaba.
0: Y porque el enemigo no descansa.
1: No, no descansa.
0: Pero hay problemas pequeños, hay problemas.
1: Pero recordemos que mucho, aunque sea un problema pequeño, también podemos acudir.
0: Uh-huh.
1: Porque ese pequeño problema, para nuestra pequeña mente, para tal vez nosotros, para mí sea un pequeño problema, pero para ti sea grande ese problema.
0: Uh-huh.
1: Y todos lo vemos diferente.
0: Correctamente. Entonces, ¿a quién acudir?
1: Pero si vienes y le dices al trono y sabes que Dios está sentado sobre ello, uno puede echar una ojeada.
0: Muy bien.
1: Y entonces, una ojeada. Y ves ahí, mira qué. Vaya. Mira que Margarita dice esto. Tiene ay, que necesita que la ayudes. Y entonces Dios está sentado sobre los tronos. Y vos solo agachada, solo va. Y ahí está, se lo presentas.
0: Correctamente, muy bien. La segunda jerarquía, hablamos de tres grados también.
1: Tres grados.
0: Y son dominaciones, virtudes y potestades.
1: Potestades.
0: Dominaciones gobiernan y regulan las tareas de los ángeles inferiores.
1: Sí. O sea que regulan la tarea de nuestros ángeles de la guarda.
0: Muy bien. Ellos reciben, entonces, los ángeles de la guarda reciben órdenes de las dominaciones.
1: De las dominaciones.
0: Muy bien. Pero ellos piden auxilio a los querubines.
1: Sí. Por eso estamos, recordemos, tres jerarquías. Y cada una, la primera porque estás más cerca de Dios.
0: Correcto.
1: Esta ya va bajando un poquito, ¿verdad?
0: Uh-huh.
1: Pero no significa que porque vaya bajando no son importantes.
0: Exactamente. Eso tenemos que tenerlo muy en cuenta, que la jerarquía celestial no es como la jerarquía humana.
1: No.
0: ¿Verdad? Que entre
1: más alto llega, yo lo quiero tumbar, como
0: exactamente.
1: Dicen.
0: Exactamente. Y entre más bajo está,
1: sí, yo quiero llegar más arriba.
0: Más arriba, no. Sino que
1: todos somos importantes.
0: Todos somos importantes. Para Dios todos somos,
1: todos somos importantes.
0: Muy bien. Las virtudes. Encargados de los milagros y del orden de la naturaleza.
1: Sí.
0: Muy bien. y las potestades, guerreros celestiales que combaten las fuerzas del mal.
1: Ahí donde nos acordamos de Asmodeo, Ave María Purísima, que él es el encargado del desorden sexual. Entonces, Asmodeo se encarga en ser el que hace las pasiones desordenadas, deseos carnales, donde también lleva a nuestros jóvenes a la masturbación. No solo los jóvenes, ¿verdad?
0: No solo los jóvenes.
1: Sí.
0: Ya en esta sociedad.
1: Sí, ya.
0: Ya, ya. No solamente la juventud.
1: No, sino, sí.
0: Sino también los adultos. Los adultos. ¿No? Y muchas veces hasta los niños.
1: Sí.
0: También.
1: Entonces, cuando nosotros damos a esto, él se queda en nuestro linaje. Él se queda en nuestro linaje familiar. O sea, y no es que él viene solo, porque acordemos que él también, como hablamos, Satanás tiene su jerarquía. Pero así como estamos hablando de la segunda jerarquía, este también pertenece a su jerarquía. Y ese mismo trae también las otras jerarquías que van bajando. O sea, que Asmodeo, pasiones desordenadas, infidelidades, descontrol sexual, alcoholismo, drogadicción. Vamos y nosotros vamos y decimos, Señor, pero ¿de dónde va saliendo todo esto? Tal vez yo no soy alcohólico, no soy alcohólica, pero mi hijo me sale alcohólico o mi hija sale alcohólica. Pero entonces, como yo no destruyo, no le pido, no acudo a los ángeles, acordémonos que él viene de nuestro linaje. Y nosotros tenemos como familia el deber y el compromiso de invocar a nuestros ángeles, al coro angélico, para que destruya y nosotros nos podemos liberar.
0: Muy bien. Otra preguntita que me está revoloteando ahí en la cabeza. Ya que hablamos de Asmodeo, quien es el precursor de todo el desorden y el caos sexual.
1: Sí.
0: Y bien lo mencionabas tú, entran las infidelidades, entran...
1: el descontrol sexual.
0: Pasiones desenfrenadas, sí. Etcétera, etcétera. Sí. ¿Qué pasa, por ejemplo, en un matrimonio de una familia que va a la iglesia, de una familia que es, ¿cómo se llama?, fervorosa en la fe? Pero que uno de los dos ha abierto esa brecha de la infidelidad.
1: Bueno, ahí es cuando Dios dice... Cuando Dios dijo, curé a 10 leprosos y solo uno regresó a dar gracias. Fueron 10 lo que Jesús curó, solo regresó uno. Y cuando dice también, y regresan y encuentran la casa vacía. Y eso es donde nos cabe. Ya venimos con una infidelidad y entramos el perdón. ¿Qué es lo que más nos cuesta? Perdonar. Y entonces si nosotros no perdonamos, es la más fuerza. Vamos abriendo. Y entonces ¿qué damos ejemplo? ¿Cómo queremos tener en una familia si hay discusión, si no hay perdón? ¿Qué ejemplo damos a nuestros hijos? Y entonces decimos, ¿por qué nuestros hijos están en ese pleito? ¿De dónde salió? Si eso no fue la educación que yo les di. Pero como entonces, ahí es donde entra el orgullo y la soberbia. Si tú ves, en muchos matrimonios no solo se han destruido, y aún pueden haber venido, ir todos los días a misa. Pero cuando ya abrimos la puerta, entonces ya, este me fue infiel, yo también. Entonces entra la soberbia y esa es la madre de todos los pecados. Y trae sus propios hermanos. La soberbia. Es el pecado, es el deseo desordenado de la propia excelencia.
0: La soberbia.
1: La soberbia. Es un veneno sutil, destructivo para el alma. Se mete ocultamente y compite con Dios mismo. O sea,
0: qué atrevimiento del enemigo, ¿verdad?
1: Y de nosotros.
0: No, y de nosotros también, porque...
1: Porque no solo es culpa la tía.
0: No, correctamente, ¿sí? Pero... ¿Qué atrevimiento realmente? Porque... Querer compararse con Dios, pues.
1: Sí.
0: Entonces, o sea... Muchos dirán, la soberbia es un pecado... Pequeño, ¿no? No. Mentiras.
1: Es el más grande.
0: Es el más grande.
1: Y compite con Dios.
0: Exactamente.
1: O sea, y no solo compite con la familia. Y tú lo ves en la iglesia, tú lo ves. A veces nosotros creemos que, ay, estamos hablando. Y tenemos esa que le llama soberbia espiritual.
0: Uh-huh, correctamente.
1: Que decimos, vaya, porque ella va, porque ella la eligen y a mí no. Y yo tengo, vaya, por ejemplo, 40 años de estar en la Legión de María. Pues estamos en la Legión de María.
0: Correctamente.
1: Entonces, y llega esta que es nueva y solo tiene 6 meses y la llama el párroco. Y yo tengo 40 años. Pero hay que ver el trabajo que hizo Dios.
0: En esa persona.
1: En esa persona. Pero acaba de llegar. Pero no sabemos lo que ella ha pasado o lo que él ha pasado. ¿Cuánto ha trabajado Dios? Pero entonces, como yo me lleno de soberbia, entonces yo quiero. ¿Por qué yo tengo que botar el trabajo que Dios ha hecho? Estamos botándole trabajo a Dios. O cuando te crees más que el párroco. No ha venido, falta, no ha venido el padre, se ha atrasado, tiene 3 minutos. Y yo ya, mira, se equivocó en la lectura. Entonces yo ya mejor lo quito y le voy a dar la misa. Y lo vemos.
0: Y lo vemos.
1: Día a día.
0: Se vive en las comunidades parroquiales, ¿verdad?
1: Sí, lo vemos en nuestra casa también. Uh-huh. Cuando tú no dejas crecer a tu hermano.
0: Correctamente.
1: No dejas crecer. La madre angélica, en paz descanse, decía... Yo no tengo ninguna gracia, pero mi hermana tiene el don de pintar. Pero yo no le tengo envidia, porque ese es un don que le dio Dios. Y eso yo la uso. Y yo le digo, píntame este cuadro. Pero yo estoy viendo y respeto el don que Dios le ha dado. No me voy, porque mi hermana pinta mejor que yo. Y yo no puedo ni hacer ni un pollito.
0: Muy bien. Entonces, ¿cómo contrarrestar esa influencia? ¿Cómo un matrimonio cristiano puede contrarrestar la influencia de Asmodeo? Si en la vida de ese matrimonio ha entrado la infidelidad, ha entrado los desórdenes pasionales, etcétera, etcétera.
1: Por eso tenemos los sacramentales. Y uno de los mayores es la confesión. Uh-huh. Ahí. Y pedir ayuda. Tenemos todo. Si Dios nos ha dado todo, tenemos una iglesia rica.
0: Correctamente.
1: Rica. Pero nosotros no botamos toda esa riqueza. Porque nos creemos autosuficientes. Ahí es cuando nosotros estamos. Cuando nos creemos autosuficientes, entonces somos dioses. Uh-huh. Porque yo puedo resolver las cosas a mi manera. Entonces, nos olvidamos, pero con una confesión, tenemos los sacramentales, tenemos la unción de los enfermos. No porque estamos moribundos y todo, no. Porque tenemos enfermos.
0: No, porque hay enfermedades que son espirituales también.
1: Exactamente, eso es lo que te digo. No es que, ay, que me voy a morir y que me va, porque voy a ir a que me pongan la unción de los enfermos. Uh-huh. Es porque nuestra alma está enferma. Tenemos todo. Dios nos ha dado todo, lo tenemos todos en la mano. Lo que pasa es que nosotros no lo queremos ver. Ahí es.
0: Muy bien. Ok, y vamos ahora a la tercera jerarquía. ¿Qué dicen los mensajeros y guías de la humanidad? Y son tres también: principados, arcángeles y ángeles.
1: Sí.
0: Muy bien. Los principados cuidan de las naciones y los gobernantes de la tierra.
1: Sí.
0: O sea, hasta los gobernantes tienen.
1: Porque responden ante Dios.
0: Correctamente.
1: O sea que no es, nosotros, Tegucigalpa,
0: uh-huh,
1: tiene su ángel.
0: Correcto.
1: Nuestra ciudad tiene su ángel. Tu colonia tiene su ángel.
0: Muy bien. Es decir, no estamos desamparados.
1: No.
0: Dios, todo detallito.
1: Todo lo tiene cubierto.
0: Lo tiene cubierto.
1: Acordémonos que los ángeles se mueven. Yo estoy, pongamos, estoy en mi casa, estoy en la cocina, pero yo no puedo ver qué es lo que pasa en el cuarto, en la sala, pero mis ángeles sí.
0: Uh-huh.
1: Y ellos pueden. Entonces, si yo estoy cocinando yo y tengo a mi hijo en el dormitorio, yo solo le digo, ángel de la guarda, ve y revísame a mi hijo. Una cosa es pedirle, pero acordémonos que no son sirvientes.
0: Uh-huh.
1: Eso debemos de tener. Fueron creados para nosotros, pero no son sirvientes.
0: Pero no son sirvientes.
1: No. Ahí es donde debemos
0: estar. Exactamente.
1: No es que le voy a decir a mi ángel de la guarda, ve y haceme esto.
0: Uh-huh. Así como la famosa Alexa. Alexa, enciende la luz.
1: Sí.
0: Alexa, apaga la luz.
1: Sí.
0: Alexa, no, no. Los ángeles no son Alexa.
1: No, no son Alexa.
0: ¿Verdad?
1: No son nuestros sirvientes.
0: Exactamente.
1: Sí.
0: No son nuestros sirvientes. Al contrario, son nuestros custodios.
1: Custodios.
0: Son nuestros protectores.
1: Pero acordémonos que Dios nos creó para que nos proteja. Pero hay que saberlo utilizar con respeto.
0: Con respeto
1: y con dignidad.
0: Correctamente. Muy bien, tenemos los arcángeles, que son mensajeros de grandes eventos,
1: sí,
0: divinos.
1: Lo que hemos visto.
0: Lo que hemos, lo que hablábamos en el tema anterior, ¿verdad?
1: Sí.
0: Con San Miguel, San Gabriel y San Rafael.
1: Sí.
0: Muy bien. Y tenemos también a los ángeles.
1: Sí.
0: Que son más cercanos a los seres humanos y ejecutan mandatos menores y son guardianes.
1: Guardianes, sí.
0: De la humanidad.
1: De la humanidad. Pero como nosotros no los usamos, el enemigo toma la memoria, la voluntad y el entendimiento de nosotros.
0: ¿Qué es lo que toma el enemigo?
1: La memoria,
0: voluntad
1: y entendimiento.
0: ¿Y entendimiento de quién?
1: De nosotros.
0: De nosotros,
1: como
0: los seres humanos.
1: Sí. Si tú te fijas, cuando ahora escuchas que la gente ya no se trata, hola, buenos días, ¿cómo estás? ¡Hey, perro!
0: Exactamente, no. Esta generación no se trata con respeto.
1: No hay respeto.
0: ¿Verdad?
1: Pero
0: no hay respeto.
1: Nosotros mismos nos estamos quitando la dignidad de hijo como Dios.
0: Exactamente. Y no, y es que todo es raíz
1: de Asmodeo. De todo viene.
0: De Asmodeo. Y es raíz también
1: de todo lo que
0: de una falta de identidad.
1: De identidad.
0: Porque si la humanidad entendiera la dignidad que poseemos,
1: ¿sí?,
0: como hijos de Dios, no andaríamos con filosofías de los Terrian, de tantas categorías que ahora se dan, de que yo me siento un loro y me voy a vestir como loro.
1: Sí.
0: No.
1: Pero acordémonos que nosotros somos hechos a imagen y semejanza de Dios. Pero ¿qué es lo que quiere Satanás?
2: hacernos creer, o sea, nos está quitando la dignidad, porque somos hijos. Nosotros somos hijos. Incluso nosotros tenemos, imagínate que nosotros llamamos a la madre, le podemos decir mamá.
0: Correcto.
2: A Dios le podemos decir papá. Papá. Pero entonces si yo vengo y te digo, ajá, ¿qué hay, perro? ¿Qué hay, animal?
0: No.
2: ¿Qué estás? Te estoy quitando tu dignidad.
0: Sí, me estás denigrando.
2: Te estoy degradando.
0: Exactamente.
2: Como hijo de Dios. Y tú sabes que al decirle y llamarnos así, tiene consecuencias.
0: ¿Cuáles son esas consecuencias?
2: O sea, que si yo te digo a ti, tú eres un inútil, yo a ti te mando demonios de fracaso. Y eso te conlleva a que te abarque la miseria. Y te lleva a la desesperanza. Con solo yo decirte que tú eres inútil.
0: Ven, queridos hermanos, el cuidado que tenemos que tener con el trato que damos. Porque muchas veces frases que salen de nuestras bocas pueden ser objeto de maldición como objeto
2: de bendición.
0: De bendición.
2: ¿Sí?
0: Bueno, queridos hermanos y hermanas, hemos llegado al final del programa. Que tengan una feliz y bendecida noche. Y unas palabras para despedirnos, hermana Jessie.
2: Muchas gracias por esta oportunidad y por tomarme en cuenta, porque para mí es una gran bendición.
0: Bueno, feliz noche y recuerde, todos los sábados a las 8 de la noche les esperamos aquí en Legión de María en Acción. Y gracias a nuestros hermanos también en cabina y en controles, al hermano Pedro Miranda, muchas gracias, como también al equipo de Suyapa Medios. Bendecida noche.
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0: eres mi protección. Me guardas de la angustia y me infundes anhelos de esperanzas.
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7: Estimados oyentes, sean bienvenidos a esta nueva edición del informativo de Radio Vaticano, Vatican News, en lengua española, de hoy 3 de octubre, sábado de la 26ª semana del tiempo ordinario, día en el que la Iglesia celebra la memoria litúrgica, entre otros, de Santa Cándida, virgen y mártir de los primeros siglos cristianos. Desde la Ciudad del Vaticano reciban un cordial saludo en nombre de toda nuestra redacción, de quien les habla, Álvaro Vargas Martino. Estos son nuestros titulares. La Iglesia los necesita, de manera particular en esta era de la inteligencia artificial, les dijo el Papa a los artistas y curadores del encuentro El Arte de la Posibilidad, Tejer Juntos, promovido por el Dicasterio para la Cultura y la Educación. El Papa abrirá el próximo miércoles 7 de octubre el encuentro con los jefes de las iglesias orientales y los presidentes de las conferencias episcopales en el 10º aniversario de la exhortación apostólica Amoris Laetitia del Papa Francisco. El próximo martes 6 de octubre se presentará la nueva iniciativa de la Fundación UCAT, destinada a acompañar a los jóvenes en la reflexión sobre el amor, las relaciones y el matrimonio a la luz de la fe católica. Se proyectará un video en el que se presentará el texto del prólogo escrito por el Papa León XIV. A continuación, los detalles de la información de la Iglesia desde Roma para todo el mundo. Buena sintonía.
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7: En la mañana de este sábado 3 de octubre, el Papa León XIV recibió en audiencias sucesivas a Monseñor Filippo Iannone, prefecto del Dicasterio para los Obispos, Jakob Milatovic, presidente de Montenegro, acompañado por su séquito, Monseñor Raimundo Bantuí Neto, obispo de São Gabriel de Cachoeira, Brasil, Monseñor Timothy John Costeloe, arzobispo de Perth y presidente de la Conferencia Episcopal Australiana, y a la comunidad del Pontificio Colegio Teutónico de Santa María en Campo Santo. Y esta tarde preside la Santa Misa para el Cuerpo de la Gendarmería Vaticana.
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7: La Iglesia los necesita, de manera particular en esta era de la inteligencia artificial, en la que se vuelve urgente distinguir el arte humano de aquello que producen las máquinas, les dijo el Papa León XIV a los artistas y curadores del encuentro El Arte de la Posibilidad, Tejer Juntos, promovido por el Dicasterio para la Cultura y la Educación, a quienes recibió este viernes 2 de octubre en audiencia. A los algoritmos les falta la chispa de lo humano. La cultura y el arte, cuando son auténticos, custodian esta chispa. Por todo esto, la Iglesia desea renovar con los artistas y con las instituciones culturales una alianza para custodiar lo humano. Como tuve ocasión de decir durante mi reciente visita a la UNESCO, es imposible promover la educación, las ciencias y la cultura sin promover la vida del hombre y de la mujer, quienes son sus protagonistas, reiteró el Papa. Queridos artistas, queridos curadores, sepan que la Iglesia los mira con estima, con gratitud y con esperanza, que los necesita y que desea caminar con ustedes para que juntos podamos custodiar la magnífica humanidad que nos ha sido confiada, les dijo León XIV. Más detalles con nuestra compañera Ariana Pernia Paolini.
9: Durante el encuentro El Arte de lo Posible, Tejer Juntos, llevado a cabo este 2 de octubre y promovido por el Dicasterio para la Cultura y la Educación, el Papa León XIV describió la expresión artística como una forma de regeneración cultural y espiritual, cuando es auténtica y se resiste a la uniformidad.
10: San Agustín nos ha dejado un testimonio inmortal de la inquietud del corazón humano en busca de la verdad. El arte, cuando es auténtico, está animado por esa inquietud. Por eso la Iglesia nunca ha considerado el arte como un accesorio. Para la Iglesia, el arte es un lugar fundamental de escucha, donde dejarse instruir sobre las aspiraciones y las heridas de la humanidad, sobre su sed de belleza, de justicia y de paz, sobre su búsqueda de sentido.
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7: El Papa León XIV abrirá el próximo miércoles 7 de octubre el encuentro con los jefes de las iglesias orientales y los presidentes de las conferencias episcopales en el décimo aniversario de la exhortación apostólica Amoris Laetitia del Papa Francisco. El encuentro, que se llevará a cabo hasta el 14 de octubre en el aula Pablo VI del Vaticano, fue presentado este viernes 2 de octubre en la oficina de prensa de la Santa Sede. Escuchemos el informe de nuestro compañero Sebastián Sansón Ferrari.
12: La pregunta de fondo es cómo renovar con vigor la pastoral y hacer que las familias participen cada vez más en la vida y en la misión de la Iglesia. Gabriela Gambino, subsecretaria del Dicasterio para los Laicos, la Familia y la Vida, explicó así el sentido del encuentro de León XIV con los jefes de las iglesias orientales y los presidentes de las conferencias episcopales, titulado A 10 años de Amoris Laetitia, anunciar el Evangelio con las familias hoy, programado del 7 al 14 de octubre en el aula Pablo VI de la Ciudad del Vaticano. En la conferencia de prensa celebrada este viernes 2 de octubre, en la oficina de prensa del Vaticano se ilustraron los detalles de la iniciativa querida por el Santo Padre, un encuentro a puertas cerradas con 187 participantes, 115 de ellos procedentes de las conferencias episcopales, representadas por 111 presidentes y 4 delegados. 14 serán cardenales, presidentes de conferencias episcopales, 2 los representantes de obispos sin conferencias episcopales, 15 proceden de las iglesias orientales católicas sui iuris, 22 son los invitados del pontífice, 11 los responsables de la organización y otras tantas las parejas, familias involucradas. De estas últimas, para un total de 22 personas de los 5 continentes, no se han proporcionado los datos personales por respeto a sus historias y para garantizar una mayor libertad. No se trata de un sínodo, explicó en su intervención el jesuita Giacomo Costa, consultor de la Secretaría General del Sínodo y responsable de la metodología durante el encuentro de la próxima semana, y tampoco su continuación, sino una cita para escuchar la voz de la Iglesia en un tiempo de grandes cambios. Gambino destacó, en efecto, la necesidad de un camino hecho de escucha y discernimiento, que nace de las exigencias expresadas estos años por los obispos durante las visitas ad limina, de la preocupación por las dificultades encontradas en el trabajo pastoral y por los desafíos que las familias afrontan en las relaciones y en la vida cotidiana. Por otra parte, los datos presentados son expresión de una importante transformación cultural en curso. En Polonia, por ejemplo, los matrimonios religiosos celebrados en los últimos 5 años se han reducido un 45%. En Australia, entre 1970 y 2024, han pasado del 88% al 16%. Son señales que en la diversidad de los contextos, afirmó la subsecretaria, reclaman la urgencia de acompañar la elección matrimonial y sostener de manera más decisiva la transmisión de la fe en la familia. Es fundamental, enfatizó, una pastoral que debería comenzar mucho antes del matrimonio y acompañar a las personas durante toda la vida, sobre todo en los momentos de crisis. Por ello, los 5 temas indicados se articulan sobre los cambios que afectan a las familias, es decir, la realidad de hoy hecha de bellezas y desafíos, los jóvenes y el descubrimiento de la vocación matrimonial, los primeros años de matrimonio, el acompañamiento y el apoyo en situaciones complejas, y finalmente las familias cristianas como sujetos de la misión de la Iglesia.
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14: El próximo martes 6 de octubre, a partir de las 17:30, se presentará en el Centro Internacional Juvenil San Lorenzo de Roma la nueva iniciativa de la Fundación UCAT, destinada a acompañar a los jóvenes en la reflexión sobre el amor, las relaciones y el matrimonio a la luz de la fe católica. Se proyectará un video en el que se presentará el texto del prólogo escrito por el Papa León XIV. Está prevista una misa y varios testimonios. Escuchemos el informe de nuestro compañero Sebastián Sansón Ferrari.
12: El martes 6 de octubre a última hora de la tarde se presentará en el Centro Internacional Juvenil San Lorenzo de Roma la nueva edición de UCAT Love Forever, la propuesta de la Fundación UCAT destinada a acompañar a los jóvenes en la reflexión sobre el amor, las relaciones y el matrimonio a la luz de la fe católica. El volumen contiene un prólogo del Papa León XIV que se presentará mediante un video durante el encuentro. El acto reunirá a representantes de la Iglesia, jóvenes colaboradores y personas involucradas en el proyecto UCAT, en una velada que combinará la celebración de la Santa Misa, testimonios y la presentación del nuevo libro y de su prólogo. El programa prevé la bienvenida a las 17:30 en el centro de la calle Pfeiffer, a pocos metros de la Plaza de San Pedro, y a las 18:15 la misa, presidida por el arzobispo Joseph Kennedy, secretario del Dicasterio para la Doctrina de la Fe de la Santa Sede. A continuación habrá varios testimonios, empezando por el de Regina Lynch, presidenta ejecutiva de Ayuda a la Iglesia Necesitada, Fundación de Derecho Pontificio, fundadora de la Fundación UCAT y principal entidad financiadora del proyecto internacional UCAT Love Forever. Posteriormente intervendrán Verónica Katz, responsable del grupo local y del proceso de consulta de España para UCAT Love Forever, Bernard Meuser, creador de UCAT y coordinador del proyecto y de la redacción de UCAT Love Forever, y el arzobispo Kennedy, secretario del Dicasterio para la Doctrina de la Fe y miembro del Consejo de Supervisión de Ayuda a la Iglesia Necesitada. A continuación está prevista la presentación del prólogo del Papa León XIV en formato audiovisual, mientras que las conclusiones correrán a cargo del padre Joseph Fesio, fundador de Ignatius Press y socio editorial de UCAT. Desde sus inicios, la Fundación UCAT es una obra de nueva evangelización dedicada en particular a ayudar a los jóvenes a conocer, comprender, vivir y transmitir con alegría la fe de la Iglesia Católica. Con este propósito desarrolla recursos editoriales y digitales, así como programas de formación adaptados a las nuevas generaciones, con el objetivo de que los jóvenes sean también protagonistas y misioneros en sus comunidades. De este modo, la Fundación promueve una visión de la evangelización en la que los jóvenes no son únicamente destinatarios de la catequesis, sino también protagonistas y misioneros en sus propias comunidades. Con este fin desarrolla una amplia oferta de publicaciones, entre las que se incluyen UCAT, el Catecismo de los Jóvenes de la Iglesia Católica, y Biblia, y DOCAT, además de aplicaciones, plataformas digitales y redes de formación y misión.
7: Termina así, estimados oyentes, el informativo de Radio Vaticano, Vatican News en lengua española. Les recordamos que en nuestra página web, vaticannews.va, pueden encontrar información detallada sobre el Papa y la Santa Sede. Gracias por estar con nosotros. Alabado sea Jesucristo. 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

0: Buenas noches, hermanos. Hemos llegado ya a esta hora del día. Ya nos aprestamos a descansar nuestro cuerpo fatigado por el trabajo del día, pero antes vamos a orar con la iglesia el oficio de completas. Dios mío, ven en mi auxilio.
1: Señor, date prisa en socorrerme.
0: Gloria al Padre, al Hijo y al Espíritu Santo.
1: Como era en el principio, ahora y siempre, por los siglos de los siglos. Amén.
0: Hermanos, llegados al fin de esta jornada que Dios nos ha concedido, reconozcamos humildemente nuestros pecados. Tú que has sido enviado a sanar los corazones afligidos, Señor, ten piedad.
1: Señor, ten piedad.
0: Tú que has venido a llamar a los pecadores, Cristo, ten piedad.
1: Cristo, ten piedad.
0: Tú que estás sentado a la derecha del Padre para interceder por nosotros, Señor, ten piedad.
1: Señor, ten piedad.
0: Dios Todopoderoso, tenga misericordia de nosotros, perdone nuestros pecados y nos lleve la vida eterna. Amén.
1: Amén.
0: Oramos con el himno para esta hora de completas.
1: El sueño hermano de la muerte a su descanso nos convida. Guárdanos tú, Señor, de suerte que despertemos a la vida.
0: Tu amor nos guía y nos reprende, y por nosotros se desvela. Del enemigo nos defiende y mientras dormimos nos vela.
1: Te ofrecemos humildemente dolor, trabajo y alegría, nuestra plegaria balbuciente. Gracias, Señor, por este día.
0: Recibe, Padre, la alabanza del corazón que en ti confía y alimenta nuestras esperanzas de amanecer a tu gran día.
1: Gloria al Padre, al Hijo y al Gloria a Dios Padre que nos hizo, gloria a Dios Hijo Salvador, gloria al Espíritu Divino, tres personas y un solo Dios. Amén.
0: Amén. Iniciamos la salmodia para esta hora de completas. Lo hacemos con el Salmo 4, acción de gracias. Ten piedad de mí, Señor, y escucha mi oración.
1: Ten piedad de mí, Señor, y escucha mi oración.
0: Escúchame cuando te invoco, Dios defensor mío. Tú que en el aprieto me diste anchura, ten piedad de mí y escucha mi oración.
1: Y vosotros, ¿hasta cuándo ultrajaréis mi honor? ¿Amaréis la falsedad y buscaréis el engaño? Sabedlo, el Señor hizo milagros en mi favor y el Señor me escuchará cuando lo invoque.
0: Temblad y no pequéis. Reflexionad en el silencio de vuestro lecho. Ofreced sacrificios legítimos y confiad en el Señor.
1: Hay muchos que dicen, ¿quién nos hará ver la dicha si la luz de tu rostro ha huido de nosotros?
0: Pero tú, Señor, has puesto en mi corazón más alegría que si abundara en trigo y en vino.
1: En paz me acuesto y enseguida me duermo, porque solo tú, Señor, me haces vivir tranquilo.
0: Gloria al Padre y al Hijo y al Espíritu Santo.
1: Como era en el principio, ahora y siempre, por los siglos de los siglos. Amén.
0: Ten piedad de mí, Señor, y escucha mi oración.
1: Ten piedad de mí, Señor, y escucha mi oración.
0: Seguidamente meditamos con el Salmo 133, oración vespertina en el templo. Durante la noche, bendecid al Señor.
1: Durante la noche, bendecid al Señor.
0: Y ahora, bendecid al Señor, los siervos del Señor, los que pasáis la noche en la casa del Señor.
1: Levantad las manos hacia el santuario y bendecid al Señor.
0: El Señor te bendiga desde Sión, el que hizo cielo y tierra.
1: Gloria al Padre y al Hijo y al Espíritu Santo.
0: Como era en el principio, ahora y siempre, por los siglos de los siglos. Amén.
1: Durante la noche, bendecid al Señor.
0: Durante la noche, bendecid al Señor. Oramos con la lectura breve que es tomada del libro de Deuteronomio. Escuchemos.
1: Escucha, Israel, el Señor nuestro Dios es solamente uno. Amarás al Señor tu Dios con todo el corazón, con todo el alma, con todas las fuerzas. La palabra que hoy te digo quedará en tu memoria. Se las repetirás a tus hijos y hablarás de ellas estando en casa y yendo de camino acostado y levantado. Palabra de Dios.
0: Te alabamos, Señor. En tus manos, Señor, encomiendo mi espíritu.
1: En tus manos, Señor, encomiendo mi espíritu.
0: Tú, el Dios leal, nos librarás.
1: Encomiendo mi espíritu.
0: Gloria al Padre, al Hijo y al Espíritu Santo.
1: En tus manos, Señor, encomiendo mi espíritu.
0: Seguidamente oramos con el cántico Evangelio. Sálvanos, Señor, despiertos. Protégenos mientras dormimos, para que velemos con Cristo y descansemos en paz.
1: Sálvanos, Señor, despiertos. Protégenos mientras dormimos, para que velemos con Cristo y descansemos en paz.
0: Ahora, Señor, según tu promesa, puedes dejar a tu siervo irse en paz.
1: Porque mis ojos han visto a tu Salvador, a quien has presentado ante los pueblos.
0: Luz para alumbrar las naciones y gloria de tu pueblo Israel.
1: Gloria al Padre, y al Hijo, y al Espíritu Santo.
0: Como era en el principio, ahora y siempre, por los siglos de los siglos. Amén.
1: Sálvanos, Señor, despiertos, protégenos mientras dormimos, para que velemos con Cristo y descansemos en paz.
0: Sálvanos, Señor, despiertos, protégenos mientras dormimos, para que velemos con Cristo y descansemos en paz. Oración. Guárdanos, Señor, durante esta noche, y haz que mañana, ya al clarear el nuevo día, la celebración del domingo nos llene con la alegría de la resurrección de tu Hijo, que vive y reina por los siglos de los siglos. Amén. El Señor Todopoderoso nos conceda una noche tranquila y una santa muerte.
1: Amén.
0: Hacemos la antífona final a la Santísima Virgen María. Dios te salve, Reina y Madre de Misericordia, vida, dulzura y esperanza nuestra. Dios te salve.
1: A ti llamamos los desterrados hijos de Eva, a ti suspiramos gimiendo y llorando en este valle de lágrimas.
0: Ea pues, Señora abogada nuestra, vuelve a nosotros esos tus ojos misericordiosos, y después de este destierro muéstranos a Jesús, fruto bendito de tu vientre.
1: Oh clementísima, oh piadosa, oh dulce Virgen María, ruega por nosotros, Santa Madre de Dios, para que seamos dignos de alcanzar las promesas y gracias de nuestro Señor Jesucristo. Amén.
0: Buenas noches y un feliz descanso para todos y todas. Bendiciones.
2: Completas la oración de la noche. Que el Señor nos proteja y nos haga descansar en su amor, para que mañana lo vivamos con más santidad.

Muy queridos hermanos y hermanas, reciban un saludo muy cordial. Estamos en octubre, el mes misionero por excelencia, el mes que nos recuerda a todos los cristianos y cristianas nuestra vocación fundamental. Somos llamados, somos enviados a llevar el Evangelio a todas las gentes, hasta los rincones de la tierra. Uno de los elementos muy importantes, muy sobresalientes, para un misionero, para una misionera, para la iglesia misionera por excelencia, es la oración. Nosotros tenemos en las Sagradas Escrituras que siempre que el Divino Maestro iba a emprender una tarea, que siempre que iba a emprender una misión, la elección de sus discípulos, cuando iba a pasar de una frontera a otra en su tarea evangelizadora, dedicaba horas y horas orando antes de cumplir esa tarea. Santa Teresita del Niño Jesús, patrona universal de las misiones, nunca se desplazó geográficamente, pero todos los años de su vida, desde la cama, desde su enfermedad, pedía por la conversión de todas las personas que no se habían encontrado con el Señor. Y ella va a decir: en el corazón de mi madre la iglesia, yo seré el amor, y seré el amor porque quiero que se cumpla el designio salvador de nuestro Dios, que todos los hombres y mujeres se salven y lleguen al conocimiento de la verdad. ¿Qué les parece, hermanos y hermanas? Cerca de 9 millones de hondureños y hondureñas pidiéndole al dueño de la mies para que sostenga a todos los misioneros y a todas las misioneras que están en las tierras de misión. Tú puedes preguntarte: ¿cómo hago yo para orar? No puedo, no sé qué palabra decir. Que nazca de tu corazón ese sentimiento, que nazca de tu alma ese deseo profundo de que los misioneros en cualquier parte donde se encuentren puedan ser sostenidos por la fuerza del Espíritu Santo. Un Padre Nuestro todos los días. ¿Y qué tal un Padre Nuestro en la mañana, uno en la mediodía, uno en la tarde y uno en la noche, pensando en aquellos misioneros que están en el Asia, que están en la China, en África, en la Amazonía, en los lugares más lejanos? Un Ave María en el desayuno, otra en el almuerzo, otra en la cena, pensando en tantas personas que nunca han escuchado hablar del Señor, para que alguien un día les pueda comunicar que existe Jesucristo como único Salvador, como único Mediador, y que Él es capaz de darle sentido y vida plena para ella en la circunstancia en la que se encuentra. Hermano y hermana, el primer trabajo en la misión es la oración. Sin oración no hay misión, y la misión parte de la oración. Así es que en este octubre, pero todos los meses del año, pongámonos las pilas, arrodillémonos, vayamos al Santísimo, a la hora santa con la palabra de Dios, y pidamos por los obreros de la mies del Señor, para que nunca falten misioneros más allá de la frontera, dentro de nuestras fronteras. Queridos hermanos, queridas hermanas, vivamos con alegría, vivamos con esperanza, vivamos con gozo. No niegues al Señor todo lo que tú eres y lo que tú puedas dar en este servicio misionero. Imagínate, en todo el mes, 30 días en oración por la misión. Qué rico, qué lindo, qué bello, qué maravilloso. 365 días, 366, si es año bisiesto. Todos los hondureños y hondureñas, toda la iglesia que peregrina en estas tierras, oramos al Dios Altísimo por santas vocaciones. Y vivamos este mes de la mejor manera. Que le truene con la oración, que le truene la misión. Vayamos e invitemos a todos al banquete. ¡Viva Cristo, misionero del Padre!

Jesús, en este momento te pedimos que nos hagas un corazón como el tuyo, un corazón limpio, un corazón como un niño, un corazón con amor para dar a los demás, un corazón preparado para ti y un corazón para ser moldeado por ti, un corazón

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2: El amor del Padre y el poder del Espíritu Santo estén con ustedes. El servicio misionero a la iglesia me ha dado la oportunidad de tener contacto con miles de personas de diferentes nacionalidades, razas, culturas, niveles sociales, credos de fe. Y el tema que siempre ha salido a compartir es acerca del rosario. Y al escucharles, esto me ha llevado a varias conclusiones. ¿Saben qué es el rosario? Las personas desconocen la diferencia entre rezar, orar y meditar. Las personas han sido mal enseñadas en el rosario. Lo han contaminado con superstición algunas personas. Otras lo usan como amuleto. Para otras personas forma parte de los recursos engañosos de la brujería. Hay personas que lo han deformado en una repetición frívola, rutinaria y mecanizada. Otras personas lo han convertido en instrumento de enfrentamientos entre credos de fe. Y también hay personas que lo ven como un recurso espiritual de los ancianos, especialmente para la mujer. Ante tal situación, comparto el siguiente tema que va dirigido a toda persona que desee conocer, informarse, aclarar conceptos o enseñar. El título ha sido propuesto en una forma sugestiva. No implica un concepto, sino una manera de crear interés en las personas cuando lean el rosario, mentira o verdad. ¿Qué es el rosario? El concepto más claro, completo y sencillo lo expresó el Papa Pío V, que vivió del año 1504 al año 1572, dominico y canonizado en 1712. Vivió 68 años. Lo expone así. El rosario o salterio de la Bienaventurada Virgen María es un modo piadosísimo de oración y plegaria a Dios, modo fácil al alcance de todos, que consiste en exaltar a la Santísima Virgen, repitiendo el saludo angélico por 150 veces, tantas cuantas son los salmos del Salterio de David, interponiendo entre cada decena la oración del Señor, con determinadas meditaciones que ilustran la vida entera de nuestro Señor Jesucristo. Este concepto es muy completo y muy profundo, pero también de fácil comprensión para aquellos que desean saber qué es el Santo Rosario. Analicemos dentro de este concepto la intimidad que hay en cada una de las palabras. Primero, da principio diciendo rosario o salterio, actitud que emana del interior del hombre y que nace de una verdad que se está experimentando y se expresa con libertad, gozo y alegría. Después, este concepto nos dice oración y plegaria a Dios, acto de comunicación espiritual con un ser divino, poderoso y misericordioso. Continúa diciendo, de modo fácil al alcance de todos. Esta es la universalidad del gran amor de Dios, que quiere conversar con todas sus criaturas. También ese concepto dice exaltar a la Virgen María. Es el cumplimiento de la profecía contenida en las Sagradas Escrituras en el Evangelio según San Lucas, capítulo 1, verso 48. Por eso desde ahora todas las generaciones me llamarán bienaventurada. También nos dice este concepto del Papa Pío V. Tantas cuantas son los salmos del Salterio de David. El rosario, como otros actos propios del cristianismo, tiene su inspiración en la Sagrada Escritura, ya sea de Dios actuando en su pueblo, como el pueblo exaltando a su Dios por los favores recibidos. Este mismo concepto también dice, interponiendo en cada decena la oración del Señor. Está haciendo referencia al Padre Nuestro, oración con la cual Jesús enseñó a sus apóstoles a orar. Evangelio de San Mateo en el capítulo 6, versos del 9 al 13. Finaliza este concepto diciendo, meditaciones que ilustran la vida entera de nuestro Señor Jesucristo. Es en la meditación donde los héroes bíblicos y los grandes hombres del cristianismo han descubierto, amado y obedecido a Dios en la Santísima Trinidad. Como ustedes pueden notar, amadísimos amigos y amigas, hermanos y hermanas, aquí está un concepto claro de lo que es el Santo Rosario. Quisiera repetírselo a usted para que tenga con lo que he expresado nuevamente fresco este concepto. El Rosario o Salterio de la Bienaventurada Virgen María es un modo piadosísimo de oración y plegaria a Dios. Modo fácil al alcance de todos, que consiste en exaltar a la Santísima Virgen repitiendo el saludo angélico por 150 veces, tantas cuantas son los salmos del Salterio de David, interponiendo entre cada decena la oración del Señor, con determinadas meditaciones que ilustran la vida entera de nuestro Señor Jesucristo. Pues bien, ahora aprendamos cuál es la historia del Rosario. Van a haber varias etapas que las voy a ir ilustrando a manera de dejar en su corazón un conocimiento que le permita dar una respuesta y también amar este maravilloso ejercicio espiritual que está en la fe católica. Historia del Rosario. Los momentos históricos de su inicio y desarrollo se pueden fijar en el arco que abarca del siglo XII al siglo XVI. Los primeros alientos de vida del Rosario se suceden en el siglo XII, cuando se difunde en Occidente la práctica de la recitación del Ave María, que ya era conocida mucho antes, pues estaba contenida en las Sagradas Escrituras y también constituía desde el siglo VII en la antífona del ofertorio del cuarto domingo de Adviento. El nombre de Jesús y el Amén finales se introducirán solo a finales del siglo XV, cuando en 1483 se difundió enormemente el uso de recitar el Santa María. Así también en los monasterios, los monjes que no sabían leer sustituían con estos salterios del Padre Nuestro y del Ave María al salterio bíblico. En otros lugares, el salterio de los Padres Nuestros y Aves Marías se subdividía entre los monjes conversos y los laicos devotos en tres grupos de 50 y se recitaba en ritmos diurnos a imitación de la liturgia de las horas. El desarrollo del Rosario continuó en el siglo XIV, cuando el cartujo Enrique de Calcar realizó una subdivisión en el salterio de las Aves Marías, dividiéndolas en 15 decenas, intercalando entre cada decena el Padre Nuestro. Es en esta misma época que se va imponiendo la leyenda de la institución del Rosario por Santo Domingo de Guzmán, que definitivamente fue el gran impulsor y renovador. Pero consta que el Salterio Mariano está documentado antes de Santo Domingo de Guzmán. El primer documento que testimonia el incluir dentro de las recitaciones marianas la meditación de los misterios evangélicos data del siglo XV, entre los años 1410 y 1439. Domingo de Prusia, cartujo de Colonia, propuso a la feligresía una forma de salterio mariano que reducía a 50 Aves Marías, pero a cada una de ellas se le añadía una referencia verbal explícita de un suceso evangélico. Así también el dominico Alano de la Roche, que vivió de 1428 a 1478, impulsó grandemente el salterio mariano, tiempo también en el que se le comenzó a llamar Rosario de la Bienaventurada Virgen María. Alano de la Roche, dentro de sus escritos, hace alusión del Rosario Viejo y el Rosario Nuevo, queriendo distinguir entre el simple salterio de las Aves Marías y el salterio que incorpora la meditación de los misterios, los cuales se proponen ordinariamente en tres partes: Encarnación, Pasión y Muerte de Jesucristo y Gloria de Jesucristo y María. Al irse difundiendo en el pueblo el rezo del Rosario, en 1521 experimenta una nueva modificación. El dominico Alberto de Castelo redujo los misterios escogiendo los 15 principales para meditarlos con pequeños comentarios. Fueron las formas experimentadas por Alano de la Roche y Alberto Castelo las que poco a poco se impusieron, pues las nuevas archicofradías marianas adoptaron esta nueva forma de rezar el rosario. Ya en 1569, el Papa Pío V, con la bula Conceoverum Romani Pontificis, consagró en una forma el rosario, pues había llegado un momento especialísimo de su evolución. De ahí en adelante el rosario dejó de ser patrimonio de las archicofradías marianas y se ha arraigado hasta nuestros días en el pueblo cristiano y es en una forma universal de oración. Algo que todo mundo puede tener, puede vivir, puede meditar y con ello encontrar la meditación de los grandes misterios de nuestro Padre Creador, de Jesús, del Santísimo Espíritu Santo. Vamos a meditar ahora el rosario en el magisterio pontificio. Primero, el Papa Pío V, llamado también el primer Papa del Rosario, fue el gran impulsor de esta forma universal de oración. Segundo, el Papa Gregorio XIII, coronado Papa en 1572, con la bula Monet Apostolus, instituyó la fiesta solemne del Rosario, fijándola para el primer domingo de octubre, hoy situada en el calendario litúrgico para el 7 de octubre. Tercero, el Papa Pío IX, en la carta apostólica Egregis Suis, en el 3 de diciembre de 1869, invita al rezo del Rosario por el buen éxito del Concilio Vaticano I. El Papa León XIII, en 1878, también llamado Papa del Rosario, en la Carta Apostólica Rerum Novarum, invita al rezo del Rosario para vencer los males nuevos de la sociedad. El Papa Juan XXIII, en su encíclica Grata Recordatio de 1959, recomienda la devoción del mes de octubre con el rezo del Rosario. Sexto, el Papa Paulo VI, en la encíclica Marialis Cultus, en 1974, expresa: el Rosario además da origen a otros ejercicios de piedad e inspira formulaciones nuevas de oración como celebraciones de la palabra, en las que desarrollan de manera homilética y meditativa las palabras del Señor. 7. En el Concilio Vaticano II, al tratar el misterio de María, hizo una breve alusión al lugar de privilegio que ocupa el rezo del rosario en la espiritualidad mariana. El Papa Juan Pablo II, el 29 de octubre de 1978, recién elegido, declara públicamente: el rosario es mi oración predilecta. Amadísimos amigos, como ustedes pueden ver, el rosario ha estado dentro, impulsado desde la cabeza de nuestra fe. También el rosario tiene dentro de su intimidad, dentro de su estructura, las letanías. ¿Qué son las letanías? Vamos a ver qué es lo que la historia, lo que Mamá Iglesia nos tiene para darnos a conocer y con ello poder tener en muy buen agrado el rezo, la oración, la meditación dentro del rosario de las letanías. Los aspectos históricos de la aparición y el desarrollo de las letanías marianas son complejas. Varios aspectos no han sido despejados. La dificultad estriba en el hecho de que hay varios textos que aún son manuscritos. A raíz de la aparición de la imprenta, surgen varios libros de piedad que son de difícil consulta por el elevado número de ediciones. Las letanías son también conocidas con el nombre de oración litánica. Litánica significa oración de súplica. Los estudiosos de este tema están de acuerdo. En base a su descubrimiento y estudio, que las letanías marianas se derivan de la letanía de los santos. Hay vestigios de ellas en la Sagrada Escritura, 1 de Timoteo 2, 1 y 3, así como también en textos de los padres apostólicos y en la liturgia de la misa hacia el siglo IV por allá. Este estilo de oración tenía carácter popular y se usaban en las procesiones penitenciales, en las vigilias pascuales, en las ordenaciones sacerdotales, en las oraciones por los enfermos y moribundos y también en las rogativas con motivo de fiestas. Las letanías de la Virgen, tanto en prosa como en verso, surgen a partir del siglo XII. Los estudiosos marianos las clasifican en 4 tipos: letanías venecianas, letanías lauretanas, letanías deprecatorias y letanías de Maguncia. Las de más aceptación en el pueblo fueron las venecianas y las lauretanas, y las que más documentos existen también para fines de la historia. Veamos qué eran las letanías venecianas. Más propiamente deberían llamarse letanías marcianas, por la Basílica de San Marcos en Venecia, donde permanecieron en uso hasta el año 1820. El manuscrito existente se remonta al siglo XII y contiene 42 invocaciones marianas. Las letanías lauretanas, a finales del siglo XVI, los fieles en peregrinación a la casa de Loreto cantaban las letanías marianas y más tarde se impusieron en la iglesia occidental. Hoy día existen los manuscritos originales que datan del siglo II. La estructura es la siguiente. Primero las invocaciones.

siempre sufriendo cambios, alteraciones y adiciones que modificaron notablemente la formulación primitiva. Varios títulos tributados a María derivan de textos litúrgicos de autores contemporáneos de las homilías del periodo de Carlomagno, estas a su vez relacionadas con textos mucho más antiguos. Hubo otras letanías que fueron creadas, pero tenían influencia local, tales como monasterios, pueblos y también basílicas importantes. En el siglo XII se va imponiendo a toda la Iglesia Latina las letanías lauretanas, incluyendo hasta nuestros días. Estas letanías lauretanas, en el texto de hoy conocido, solo se consigue con el Papa Clemente VIII mediante el decreto del 6 de septiembre de 1606. Así también hay adiciones eclesiásticas a estas letanías lauretanas. Como les gustaba mucho toda esta celebración mariana, los papas quisieron poner su granito de arena. Por eso, las lecturas del breviario romano afirman que la invocación auxilio de los cristianos fue introducida por el Papa Pío V. El Papa León XIII, finales del siglo XIX, añade a las letanías las siguientes invocaciones: Reina del Santísimo Rosario y Madre del Buen Consejo. Benedicto XV, el Papa de la Primera Guerra Mundial, el 5 de mayo de 1917, añadió a las letanías lauretanas la invocación Reina de la Paz. El Papa Pío XII, elegido en 1939, completa la lista de las letanías con la invocación Reina llevada a los cielos, Regina in Colum Assumpta. En conclusión, las letanías marianas contienen una serie de títulos e invocaciones que en ningún momento atentan a la recta doctrina de la Iglesia ni contradice a la palabra de Dios. Como ustedes pueden notar en lo que les he compartido anteriormente, tiene una historia sorprendente. Y ahora, presentándosela a ustedes, he hecho una síntesis lo más corta posible. Con ello he tenido que sacrificar bastantes datos que nos testifican y de alguna manera nos pueden animar para seguir con este hermoso ejercicio espiritual del rezo del rosario, incluyendo en lo que acabo de compartir también en las letanías, que son flores, pero también son verdades hacia la Virgen María y de la Virgen María para nosotros. Y como lo dije anteriormente, en ningún momento atentan contra la doctrina de la Iglesia ni contradice la palabra de Dios. No está de más decir que hubo intentos, el amor del pueblo se llegaba muchas veces a la exageración y se le ubicaban títulos que efectivamente iban contra la recta doctrina de la Iglesia y contradecía la palabra de Dios, y mamá Iglesia, como es propio de su ministerio, se encargó de delatar tal error doctrinal, tal problema, y por tanto ser sacada de la letanía original, la que el pueblo de Dios estaba meditando en esos momentos. Vamos a compartir a continuación la oración de la Salve Reina o la Salve Regina. Vamos a hablar un poquito de su historia. Muchos la sabemos. Otro nos gusta orarla, meditarla, y se ha convertido en los últimos tiempos como en un sello de nuestra rogativa pidiendo la intercesión a María Santísima. La Salve Reina es una antífona atribuida a varios autores, entre ellos al monje Germán el Contrahecho y a Pedro Mesonso, y también a Bernardo de

0: Claraval. En el año 1054, o sea, a mediados del siglo XI, es el himno de los cristianos a la realeza de María. Fue cantada por los cruzados en la conquista de Jerusalén. San Alfonso de Ligorio, fundador de los redentoristas, escribió una obra maestra titulada Las Glorias de María en el año 1750 y es un tratado mariano en forma de comentario a la Salve Regina o la Salve Reina. Desde su aparición y aceptación en el pueblo, la Salve Regina, la Salve Reina, ha sido tomada en su letra para musicalizarla en varios estilos, por ejemplo, en gregoriano, en polifónico y en los estilos contemporáneos hasta nuestros días. Como ustedes pueden notar en esta pequeña reseña histórica, fue producto de un carisma que Dios concede, el amor a la Santísima Virgen, este culto de veneración a la Santísima Virgen. Y se ha arraigado en el pueblo y ha quedado tatuada en la historia, no solamente de la iglesia, sino del hombre mismo. Por eso es que ha llegado y ha tocado al hombre también en las artes como es la música. Bueno, ¿cuáles son las meditaciones o misterios del Santo Rosario? Vamos a introducirnos en esta meditación que seguro estoy va a ayudar mucho a esa formación que ustedes en esta oportunidad a través de este sencillo compartimiento están o les ofrezco. Principiemos con los misterios gozosos. Estos se rezan en los tiempos de Adviento, de Navidad y Epifanía. Así también los días 2 de febrero y 25 de marzo y durante todo el año los días lunes y jueves. El primer misterio gozoso es la encarnación del Hijo de Dios. El fundamento bíblico es el Evangelio de San Lucas en el capítulo 1, versos del 26 al 38. Aquí, rezando el rosario, nos introducimos en la meditación, nos tomamos de la mano de María para que en este primer misterio gozoso nosotros meditemos la encarnación del Hijo de Dios. ¿Cómo es posible? Y bien lo dice el texto, y lo decimos también cuando rezamos el Ángelus, y el Verbo se hizo carne y habitó entre nosotros. En otras palabras, Dios que se hace carne en nosotros. Es de meditar, ¿qué puede mover a Dios? Ir a la búsqueda del hombre, parecerse en todo menos en el pecado. Y en esa meditación nosotros encontramos que son aquellas palabras que quedaron plasmadas en la Biblia, Jeremías 31:3. Con amor eterno te he amado. Y que se ratifican en el Nuevo Testamento, en el Evangelio de San Juan, capítulo 3, verso 16. Tanto amó Dios al mundo que dio a su Hijo único. Aquí en este primer misterio gozoso, meditamos entonces en la encarnación del Hijo de Dios, el profundo amor que te tiene a ti, a usted, a todos nosotros. El segundo misterio gozoso es la visitación de Nuestra Señora a su prima Isabel. Estamos meditando ahora cuáles son las meditaciones o misterios del Santo Rosario. Y estamos en lo que es los misterios gozosos. Tercer misterio gozoso, el nacimiento del Hijo de Dios. Su referencia o fundamento bíblico, Evangelio de San Lucas en el capítulo 2, versos del 1 al 14. Aquí de la mano de María, meditamos el momento en que nace el Hijo de Dios, en que se hace posible la redención, el rescate, la restauración de todo aquello que desde la caída del hombre había quedado en desorden y en no comunicación ante Dios Padre. Aquí se prevé, se divisa ya que la promesa de Dios de rescatar al hombre iba a ser posible y venía en el nacimiento del Hijo de Dios. Gran acontecimiento y momento también para reflexionar. Si Jesús histórico nació en un lugar, el Jesús espiritual, el Jesús, el Hijo de Dios, tiene por pesebre nuestro corazón, tu corazón. En este tercer misterio gozoso es posible reflexionarlo. Cuarto misterio gozoso: la purificación de Nuestra Señora y la presentación del niño Jesús en el templo. Su fundamento bíblico es el Evangelio de San Lucas en el capítulo 2, versos del 31 al 40. Amadísimos amigos, hermanos y hermanas, aquí meditamos cómo la Santísima Virgen, el casto San José, eran respetuosos de su vida religiosa. Cómo ellos van cumpliendo lo que en ese momento tenían ellos que obedecer. Y no significaba en ningún instante estar en contra de los planes de Papá Dios, sino se dejaban conducir, y esto va a servir para nuestros días. Tu religión, quien te enseña de Dios, te da un camino, te sugiere un camino, te lo presenta para que sea este modelo de senda caminado por todos y cada uno de nosotros. El quinto misterio gozoso es el niño perdido y hallado en el templo. El fundamento bíblico, Evangelio de San Lucas en el capítulo 2, versos del 41 al 52. Momento dentro del Santo Rosario en que meditamos cómo Jesús desde niño estaba bien claro y entendido del amor, también de la orden que del Padre había recibido. Sin llegar a la insolencia, mantenía una independencia que le hacía vivir la razón por la cual Él estaba acá entre nosotros. Nos presenta también en motivo de meditación el sufrimiento de María. Nos presenta también cómo ellos participaban de las costumbres, de las normas, de las leyes del pueblo judío. Es momento oportuno para meditar. ¿Estás participando activamente en el credo de fe que tú tienes o que dices tener? ¿O eres católico a tu manera, o a medias, o por temporada? ¿O la fe que estés tú profesando es por un tiempo o por conveniencia? Aquí en el quinto misterio gozoso puedes reflexionar, y el Señor te puede ayudar a encontrar que dentro de este mundo tenemos que cumplir un plan, el plan de Dios Todopoderoso. Luego tenemos también los misterios dolorosos. Se rezan en los tiempos de Cuaresma y Pasión, así también los días 1 de julio, 14 y 15 de septiembre, y durante todo el año los días martes y viernes. Meditemos el primer misterio doloroso: la oración en el huerto. Tenemos varias referencias bíblicas. Evangelio de San Mateo 26, del 36 al 46. San Marcos 14, 32, 42. San Lucas 22, 39, 46. Es el instante en que Jesús ora, en que habla, en que se pone de acuerdo con su Padre y le presenta esa naturaleza total, esa realidad total de Jesús, verdadero Dios y verdadero hombre. Él, a la víspera del sufrimiento, se refugia en Dios. Y Dios mismo, en ese amor paternal, manda el confortamiento. La meditación de este primer misterio doloroso puede ayudarnos a nosotros, amadísimos hermanos, amigos y amigas. En la víspera de las tribulaciones que muchas veces nosotros se nos anuncian o vemos que están llegando, obviamente porque nosotros lo hemos querido, voluntaria o involuntariamente, podemos, a imagen de Jesús y a sugerencia de María Santísima, refugiarnos en Papá Dios y nos vendrá el confortamiento. Meditando ahora el segundo misterio doloroso, los azotes que padeció nuestro Señor, la flagelación. Tenemos también varias referencias bíblicas en los evangelios. San Mateo 27, 11 al 26, San Marcos 15, del 1 al 15, San Lucas 23, 1, 25, San Juan 18, 28, 40. Aquí en este segundo misterio doloroso, amigos y amigas, meditamos el dolor de la flagelación. Cómo se ensañaba el hombre contra el Hijo de Dios. Y no querían matarlo en ese momento. Era hacerlo sufrir. Era hacerlo pasar vergüenzas. Y porque Jesús era obediente de su Padre. Y porque Jesús ama a todos los hombres en todos los tiempos. Lo pasa. Lo sufre. Es parte del precio que significa el rescate del hombre. Estos azotes nos pueden hacer meditar la cantidad de golpes que haya recibido. Es por mi culpa, por mi culpa, por mi gran culpa. Los debería de haber recibido yo, y sin embargo alguien toma mi lugar, su nombre es Jesucristo, y a cambio de nada. María Santísima nos sugiere esta meditación. Hay dolores, hay mortificaciones que cuando se trata de dar felicidad a alguien, dignifica, sublimiza lo mismo que vivió Jesús. En este segundo misterio doloroso vemos que toda mortificación, cuando se ama, vale la pena y también tiene muy buen premio. Tercer misterio doloroso, la coronación de espinas. Sus referencias bíblicas en los evangelios. En San Mateo 27, 27 al 31, San Marcos 15, 16 al 20 y San Juan 19, versos del 1 al 16. Estamos hablando de la coronación de espinas. Para Jesucristo significó doble dolor. Primero el dolor de cuando las espinas rompen su piel, tocan su cuerpo y provocan dolor. También esa coronación implicaba burla. Pues él en su vida pública hablaba que venía de parte de Dios, que pertenecía a un reino que está por sobre todo reino, y sin embargo estaba humillado, preso e indefenso. Ellos, los hombres de aquellos días, en representación de los hombres de hoy en día, se burlaban y lo quisieron coronar como signo de desprecio con una corona de espinas. dolor en el alma, dolor espiritual y también dolor físico. En este misterio doloroso, el tercero de la coronación de espinas, Jesús nos enseña que hay vergüenzas, que hay mortificaciones, que tenemos que pasarlas por el bien de alguien, por la vida de alguien, y no es sufrirlas para después estar sacándolas en cara. No. Es humillarse para vencer, caer para ser exaltado. María Santísima nos lleva a la meditación de este momento de Jesús. Pues cuando fue coronado su Hijo, las espinas y la humillación también eran dolor para ella. Nos encaminamos ahora a meditar el cuarto misterio doloroso. Jesús con la cruz a cuestas. Sus referencias bíblicas, sus fundamentos bíblicos siempre en los evangelios. Evangelio de San Mateo, capítulo 27, versos del 32 al 34. San Marcos 15, 21, 23. San Lucas 23, 26, 32. Y Evangelio según San Juan, capítulo 19, versos del 16 al 17. Jesús con la cruz a cuestas. Amadísimos amigos, implicaba una vergüenza pública. Implicaba dolor delante de los demás. No era únicamente el ir cargando el lugar donde iba a ser ajusticiado. Implicaba el dolor ante toda la gente que se burlaba, le increpaba. También el dolor de aquella gente que quiso hacer algo, pero su debilidad, su impotencia, no lo pudo lograr. Habla también cuando Jesús carga la cruz a cuestas de que Él, porque nos ama, tomó nuestro lugar. Imagínese si Jesucristo no hubiese sido dado para rescate y redención del mundo. ¿Cuántos tendríamos que intentar pagar esa redención? ¿Cuántos viacrucis se tendrían que dar hoy y sin mérito alguno? En la meditación de este cuarto misterio doloroso, nos lleva a esos Cristos vivientes. Hombres, mujeres y niños que están cargando una cruz que no les pertenece. Hambre, mutilación, orfandad, viudez, hacinamiento. Posiblemente también falta de posibilidad de ir a conocer las ciencias humanas. Impedimento en oportunidades de conocer el éxito. Y todo porque habemos personas que estamos enredados en esos tres pilares de Satanás: dinero, desorden sexual y poder, que nos hace llevar a personas inocentes a que carguen dolorosas cruces por responsabilidad nuestra. Meditamos ahora el quinto misterio doloroso: crucifixión, muerte y sepultura de nuestro Redentor Jesucristo. Sus referencias bíblicas: San Mateo 27, 45 al 61, San Marcos 15, 23, 47, San Lucas 32, 32 al 56, San Juan capítulo 19, versos del 18 al 42. Aquí el gran momento, la crucifixión de Jesucristo. Muerte ignominiosa, reservada para hombres verdaderamente malos. Y ahí estaba siendo crucificado el Hijo de Dios, el Santo, el que no pecó, el que estaba rescatando y sin embargo estaba siendo crucificado. Por envidia, crucificado, rescatando toda la humanidad en todos los tiempos. El quinto misterio doloroso nos lleva también a la reflexión de la muerte. San Pablo va a decir en su escuela, la paga del pecado es muerte. Amadísimos amigos y amigas, Jesucristo no pecó, no podía morir, porque para poder morir hay que pecar. Pero vean lo grande del poder de Dios, lo sorprendente de su amor, lo maravillosamente grande de su misericordia. Quiso compartir con nosotros o abrir un camino, una senda a través de pasar por la muerte. Para muchas personas significó, hemos ganado, lo hemos destruido. Su mente perversa no les dio capacidad para ver que tan solo era un paso para instaurar totalmente su reino. Este quinto misterio doloroso nos hace también meditar la sepultura de nuestro Redentor Jesucristo. Muchos lo creyeron vencido. Allí hubo muchas miradas, la de los romanos de desprecio, uno más que moría en la crucifixión e iba a ser enterrado. Para los fariseos, los saduceos, una victoria, porque aquel que traía cosas nuevas que podía quitarles cuotas de poder o arruinarles su negocio, estaba muerto, estaba siendo sepultado. Para todos los que le seguían, para los que ya se sentían cristianos, eran una mirada de dolor, de derrota. Y Jesús es sepultado. Aquí nos enseña, nos invita el Santo Rosario a meditar. Muchas veces en esas derrotas que no nos advierten ni siquiera la posibilidad de decir, vamos a empezar de nuevo. Es la reflexión para buscar en Jesús fortaleza y esperanza en días mejores. Y también saber de que el dolor es el paso natural, forzoso de la vida del hombre. Bueno, vamos a meditar ahora los misterios gloriosos. Los misterios gloriosos se rezan en el tiempo pascual y en los días 31 de mayo y 15 de agosto, también 1 de noviembre y durante todo el año los días miércoles, sábados y domingos. Meditemos el primer misterio glorioso, la resurrección del Hijo de Dios. Sus referencias bíblicas: Evangelio de San Mateo 28, versos del 1 al 20, San Marcos 16, 1 al 20, San Lucas 24, del 1 al 49, y Evangelio de San Juan, capítulo 20, versos del 1 al 25. El primer misterio glorioso nos hace meditar de la mano de María la gloriosa resurrección del Hijo de Dios. Nuestro Dios no está muerto. Él está vivo, Él venció a la muerte. Amigos y amigas, ¿cuántos nombres de hombres y mujeres están en la historia y han hecho cosas grandes, significativamente grandes, que han quedado para ayuda del resto de la humanidad en el transcurso de la vida en este planeta, en la Tierra? Pero ¿cuál es la diferencia? Todos ellos tienen una tumba, todos ellos tienen una fecha de muertos o de desaparecidos. El único que puede hablar que resucitó por poder propio es Jesucristo. Alégrese, mi amigo, mi amiga, porque si usted le apuesta, si usted se da a este Cristo, apostó y se dio al ganador, al que vive, al número uno, al único más bien. Aquí en este primer misterio glorioso, la resurrección del Hijo de Dios, nos recuerda aquellas palabras de San Pablo: vana sería nuestra fe si no hubiese resucitado. Es que por eso, cada vez que meditamos la palabra, provoca algo en nuestra mente, en nuestro corazón, en nuestro cuerpo. El hombre cambia cuando recibe la palabra, porque Dios, Jesús, está vivo. La familia cambia, se transforma porque recibe el aliento de Cristo que está vivo. La comunidad, la humanidad se puede transformar si recibe, si le da bienvenida, si empieza a darle vida la palabra de este Jesucristo, Hijo de Dios, que resucitó. Para María significó una gran alegría. Seguía guardándolo todo en su corazón. Ahora lo entiende muy bien. Y nos lo revela ella a través de ese ejemplo. Nos lo hace más comprensible, mamá Iglesia. Eso de guardar en el corazón, celebrar en nuestros días. El segundo misterio glorioso, la ascensión de nuestro Señor Jesucristo a los cielos. El fundamento bíblico, Evangelio de San Marcos, capítulo 16, versos 19 al 20, San Lucas 24, 44 a 53, San Juan 15, del 5 al 7, y el libro de los Hechos de los Apóstoles, capítulo 1, versos del 9 al 11. El Jesús histórico que dejaba la tierra y se iba a la diestra del Padre. Pero hay un gran mensaje, un gran signo allí. La obra había comenzado y debía de continuar. Y Jesús va a hacer al hombre partícipe de ese mensaje de salvación. De que fuese conocido este acontecimiento a todos los hombres de los siguientes tiempos a partir de su gloriosa resurrección. En la meditación de este segundo misterio glorioso está el reflexionar nuestro compromiso. El Jesús histórico se ha ido, nos queda su palabra viva, nos queda la ocasión de llamarlo y tenerlo espiritualmente, y para nuestra fe católica tenerlo sacramentalmente y continuar día a día con nuestro testimonio, con nuestra forma de ser, con nuestro hablar de que Dios está vivo y es la única respuesta para todos y cada uno de los hombres. El tercer misterio glorioso, la venida del Espíritu Santo en el día de Pentecostés. Su referencia bíblica, Hechos de los Apóstoles, capítulo 2, versos del 1 en adelante. Bueno, momento, instante histórico del nacimiento de la Iglesia, sacramento de salvación, madre y maestra para todos los hombres. Aquí nos está recordando el Santo Rosario en el tercer misterio, la manifestación de la tercer persona de la Santísima Trinidad. Y también nos va a recordar la dimensión nueva que tiene el bautismo, la presencia, el ser nosotros reservorios, receptores de el Espíritu Santo. Y si lo tenemos, tendrá que verse en todos los frutos. Y esa presencia poderosa del Espíritu Santo va a operar a través de los dones y carismas de los cuales nosotros somos donados por gran amor de Dios, por su gran misericordia. María Santísima se nos presenta en este momento, en este tercer misterio glorioso, como la gran carismática, ella que recibe la gracia del Espíritu Santo. Desde principio hasta este momento, esos carismas y dones con los que es favorecida al servicio de todos sus hijos, nosotros los hombres. El cuarto misterio glorioso, la asunción de la Virgen María en cuerpo y alma a los cielos, nos lleva a la meditación del dogma, historia y teología definida y proclamada por la Iglesia el 1 de noviembre de 1950 por medio del Papa Pío XII. El dogma de la asunción de nuestra Madre Santísima, la Virgen María. En esto quiero advertir a ustedes, estimados amigos y hermanos, a usted oyente, una verdad no deja de ser verdad por quien la esté diciendo, sino es verdad por ella misma. La verdad no puede discutirse, la verdad no puede torcerse ni adulterarse, es verdad por ella misma. Esto es el dogma de la Asunción de nuestra Madre Santísima hacia los cielos. Cuando a veces converso con personas que no comparten nuestra fe, les digo, tengo estos argumentos para poder presentártelos, pero no quiero ser yo quien te los tenga que introducir en tu mente y en tu corazón. Cuando te visite la hermana muerte, cuando te presentes allá en el cielo, te vas a encontrar esta verdad que nosotros ya celebramos. No sé si vaya a ser tarde cuando estés allá. Lo cierto es que nosotros ya la vivimos. El quinto misterio glorioso es la coronación de la Virgen María como reina y señora de todo lo creado. Es la continuación reflexiva del dogma con absoluto apego a la recta doctrina de Jesucristo en su Iglesia. Aquí continuamos meditando, y este reinado de María no es que nosotros la estemos tomando como otro Dios, no, sino como un instrumento de Dios. En un acto de veneración llena de amor, de inteligencia, argumentada en todas las manifestaciones de la vida de María con Jesucristo, con los apóstoles y en la historia de la Iglesia hasta nuestros días. Y para concluir, voy a compartir con ustedes los nombres que María Santísima recibe como patrona en los países de América. En Argentina, Nuestra Señora de Luján. En Bolivia, Nuestra Señora de Copacabana. En Brasil, Nuestra Señora Aparecida. En Canadá, Nuestra Señora de Montagu o del Buen Socorro. En Colombia, Nuestra Señora de Chiquinquirá. Costa Rica, Nuestra Señora de los Ángeles. Cuba, Nuestra Señora de la Caridad del Cobre. Chile, Nuestra Señora del Carmen de Maipú. Ecuador, Nuestra Señora de Quinche. El Salvador, Nuestra Señora de la Paz. Estados Unidos, Inmaculada Concepción. Guatemala, Nuestra Señora del Rosario. Honduras, Nuestra Señora de Suyapa. México, Nuestra Señora de Guadalupe. Nicaragua, Nuestra Señora de la Concepción. Panamá, Nuestra Señora de la Antigua. Paraguay, Nuestra Señora de los Milagros de Caacupé. Perú, Nuestra Señora de Cocharcas. Puerto Rico, Nuestra Señora Madre de la Divina Providencia. República Dominicana, Nuestra Señora de la Alta Gracia. Uruguay, Nuestra Señora de los 33. Y Venezuela, Nuestra Señora de Coromoto.
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resucitad, Señor, a los que están muertos a la vida de la gracia, a fin de que por medio de una buena y sincera confesión de sus pecados, vuelvan a vuestra gracia y amistad. Resucitad, Señor, a los que víctimas de sus prevenciones y respetos humanos no han cumplido aún ni piensan cumplir con el grave precepto de la confesión y la comunión. Resucitad, Señor, espiritualmente a tantos cristianos que han perdido la fe y hacen que, confesando sus pecados, pues vuelvan su vida alejado de ti. Oh Señor, te pedimos que tantos que se han alejado de ti en este momento se vuelvan a esa vida, a la vida de verdad y a la vida de la gracia. Resucitad, Señor, a los que son esclavos de sus pecados y víctimas de los remordimientos que aquello les ocasiona. Y haced que con la vida de la gracia recibida por la confesión renazcan en ellos la paz y tranquilidad en sus conciencias. Resucitad, Señor, a una vida de fervor, a una vida de piedad, a tantas almas que os sirven tibiamente a fin de que en sus corazones se inflame tu divino amor y alcancen así la vida de santidad a que estamos

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1: Si hay algo en lo que, al igual que tú, somos especialistas, es en el pecado. Por eso que te hablamos de esto. Y si hay alguien especialista en perdonar, ese es Dios. El Señor comprende cuando todo da la espalda. Él perdona cuando todos condenan.

0: mil veces, incluso en aquello que le prometimos a Dios no hacer. Pero Él no viene a buscar a los justos, sino a los pecadores, como tú, como nosotros. No importa el tiempo que haya pasado o los pecados cometidos, Dios te perdona, Dios te perdona. ¿Y sabes por qué? Porque te ama y nunca te va a dejar de amar.
1: Gracias por estar en nuestra sintonía.

como San Pablo o San Agustín, a los que forzaba, por así decirlo, a recibir sus gracias. Jesús ha querido darme luz sobre este misterio. Puso ante mis ojos el libro de la naturaleza y comprendí que todas las flores que Él ha creado son hermosas y que el esplendor de la rosa y la blancura del lirio no le quitan a la humilde violeta su perfume ni a la margarita su encantadora sencillez. Eso mismo sucede en el mundo de las almas, que es el jardín de Jesús. Él ha querido crear grandes santos que pueden compararse a los lirios y a las rosas, pero ha creado también otros más pequeños, y estos han de conformarse con ser margaritas o violetas destinadas a recrear los ojos de Dios cuando mira a sus pies.

0: Queridos niños, quizás tú crees que como tienes poquitos años, no puedes hacer cosas grandes, importantes, pero sí puedes. Te voy a contar una historia de una niña de 7 años. Se llamaba Anita. Siempre estaba triste porque su papá tomaba mucho y cuando se emborrachaba la maltrataba a ella, a su mamá y también a sus hermanitos más pequeños. Un domingo por la noche, Anita estaba ya acostada en su camita. Se metió debajo de las cobijas y lloraba muy bajito para que nadie la oyera, aunque de cuando en cuando se oía su hipo que no podía contener. Después de estar así mucho rato, se quedó dormida y tuvo un sueño muy bonito. Soñó que estaba con el niño Jesús, jugando con otros muchos niños. Después ella se acercó al niño Jesús y le dijo:
1: déjame decirte un recadito al oído.
0: El niño Jesús se acercó a ella y puso su orejita junto a la boca de Anita. Ella le dijo:
1: mi papá toma mucho y yo lloro. ¿Por qué no le ayudas?
0: Y se despertó. Se acordó del sueño, estiró sus bracitos y se dijo:
1: fue muy bonito, pero fue un sueño.
0: Y volvió a entristecerse al pensar en su papá. Después se levantó, se puso de rodillas y rezó con una oración que le había enseñado su abuelita. Decía así:
1: Jesucito de mi vida, que eres niño como yo, por eso te quiero tanto y te doy mi corazón.
0: Comenzaron a caer de sus ojitos unas lágrimas grandes y continuó así su oración:
1: niño Jesús, yo te vi en mis sueños, eras muy bueno, ayuda a mi papá, te lo pido, te lo pido, te lo pido, ayúdame.
0: Su mamá la llamó para llevarla a la escuela. Anita secó sus lágrimas y se preparó para marchar. Pasaron días, semanas, meses, y Anita todas las noches hacía la misma oración:
1: niño Jesús, yo te vi en mis sueños, eras muy bueno, ayuda a mi papá, te lo pido, te lo pido, te lo pido, ayúdale.
0: Su papá seguía tomando y ella llegó a pensar que Jesús quizás no la escuchaba, pero no era así. Jesús siempre nos escucha. Un día, un compadre invitó al papá de Anita a un retiro. Él no quería, pero el compadre lo convenció y el papá, sin ganas, fue al retiro. Jesús tocó su corazón y el papá de Anita lloró mucho, casi tanto más que su hijita. Desde ese día, el papá de Anita no volvió a emborracharse más. ¿No crees que esa niña, a pesar de que solo tenía 7 años, hizo algo grande y muy importante? Los niños pueden hacer cosas muy grandes.

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Te doy gracias, Señor, por tantas maravillas que has hecho. En efecto, admirables son tus obras, y mi alma bien lo sabe. Mis huesos no escapaban a tu vista cuando yo era formado en el secreto o cuando era bordado en las

Bendito seas, Padre Celestial, queremos alabar y bendecir tu santo nombre, porque tú te mereces todo el honor y toda la gloria. Alabado seas por siempre.

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Me cuesta comenzar este día porque sé que es una nueva tarea, un nuevo compromiso, un nuevo esfuerzo. Porque te amo, quiero comenzar este día con entusiasmo, con alegría, en mi propia persona. Gracias, Señor Jesús, por este nuevo empezar. Gracias, Señor Jesús, por tu presencia, tu amor y compañía en este caminar de mi existencia. Quiero sembrar paz, solidaridad y amor entre mis hermanos. Que cuantos se me allegan, ninguno deje de escucharme algo que pueda serle útil. Que ninguno note debilitada su fe en sí mismo. Que ninguno se retire sin alivio en sus dolores y dificultades. Déjame sentir tu honda paz, presente en cada experiencia, en la armonía de vivir. Guárdame de palabras ociosas y vanas fantasías. Calma la carrera de mi mente para que mis pensamientos tengan claridad y la luz de tu Santo Espíritu me ilumine en cada instante de este día. Bien sé, Señor, que esta tarea la comienzan cada día muchos hermanos de cualquier punto de la tierra. Y eso me alienta y empuja. También te pido por ellos. Y con ellos te digo, buenos días, Señor.

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En este nuevo día, lo iniciamos de la mano de nuestra Madre, la Virgen María. Y vamos a orar con el Santo Rosario, pidiendo por la paz en Honduras y el mundo, para que las familias estén unidas y que la violencia desaparezca de nuestros pueblos, ciudades y colonias. En la primera hora del nuevo día, juntos formamos una sola familia, que con fe, ora y escucha, al igual que la Virgen María.

0: El Rosario Misionero es una oración mariana universal y misionera, que consiste en rezar los cinco misterios de cada día, teniendo presente los cinco continentes del mundo, pensando en la situación concreta de cada uno, desde el punto de vista de la evangelización y de la presencia cristiana. Oramos también por los misioneros y misioneras, por todos los agentes de la evangelización y por todos los que aún no conocen la buena nueva de la salvación, para que se abran a la luz del Evangelio.
1: En el nombre del Padre, del Hijo y del Espíritu Santo. Amén. Creo en Dios Padre Todopoderoso, Creador del cielo y de la tierra. Creo en Jesucristo, su único Hijo, nuestro Señor, que fue concebido por obra y gracia del Espíritu Santo y nació de la Virgen María. Padeció bajo el poder de Poncio Pilato. Fue crucificado, muerto y sepultado. Descendió a los infiernos. Al tercer día resucitó de entre los muertos. Subió al cielo y está sentado a la diestra de Dios Padre. Desde allí ha de venir a juzgar a vivos y muertos. Creo en el Espíritu Santo, la Santa Iglesia Católica, la comunión de los santos, el perdón de los pecados, la resurrección de los muertos y la vida eterna. Amén.
0: Contemplamos los misterios gloriosos.
1: Primer misterio, la resurrección de Jesús.
0: En este primer misterio, recemos por África. Representada con el color verde, recordemos sus inmensos bosques. Es el tercer mayor continente en extensión territorial, el segundo más poblado entre los demás. África es conocida por su pluralidad étnica y cultural. La Iglesia africana es joven, dinámica, entusiasta, llena de vitalidad y signo de grandes esperanzas para el futuro. Recemos juntos por las intenciones de todo el pueblo africano.
1: Oración. Pidamos al Señor por el pueblo africano, que en la actualidad es víctima de los conflictos raciales, de la miseria y del hambre, para que sepa hacer de su calvario una ofrenda amorosa a Dios. Hoy nos toca a nosotros acercarnos a Jesús, ofrendar nuestra oración y unir nuestros sacrificios para la evangelización, y esta ofrenda sea para que cada uno de los cristianos aprendan a vivir con autenticidad, buscando siempre el servicio, haciendo de África la familia de Dios.
0: Padre nuestro que estás en el cielo, santificado sea tu nombre. Venga a nosotros tu reino, hágase tu voluntad en la tierra como en el cielo.
1: Danos hoy nuestro pan de cada día, perdona nuestras ofensas, como también nosotros perdonamos a los que nos ofenden. No nos dejes caer en la tentación y líbranos del mal. Amén.
0: Dios te salve María, llena eres de gracia, el Señor es contigo. Bendita eres entre todas las mujeres y bendito es el fruto de tu vientre, Jesús.
1: Santa María, Madre de Dios, ruega por nosotros pecadores, ahora y en la hora de nuestra muerte. Amén.
0: Dios te salve María, llena eres de gracia, el Señor es contigo, bendita eres entre todas las mujeres, y bendito es el fruto de tu vientre Jesús.
1: Santa María, Madre de Dios, ruega por nosotros pecadores, ahora y en la hora de nuestra muerte. Amén.
0: Dios te salve María, llena eres de gracia, el Señor es contigo, bendita eres entre todas las mujeres, y bendito es el fruto de tu vientre Jesús.
1: Santa María, Madre de Dios, ruega por nosotros pecadores, ahora y en la hora de nuestra muerte. Amén.
0: Dios te salve María, llena eres de gracia, el Señor es contigo. Bendita eres entre todas las mujeres, bendito es el fruto de tu vientre, Jesús.
1: Santa María, Madre de Dios, ruega por nosotros pecadores, ahora y en la hora de nuestra muerte. Amén.
0: Dios te salve María, llena eres de gracia, el Señor es contigo. Bendita eres entre todas las mujeres, bendito es el fruto de tu vientre, Jesús.
1: Santa María, Madre de Dios, ruega por nosotros pecadores, ahora y en la hora de nuestra muerte. Amén.
0: Dios te salve María, llena eres de gracia, el Señor es contigo. Bendita eres entre todas las mujeres, bendito es el fruto de tu vientre Jesús.
1: Santa María, Madre de Dios, ruega por nosotros pecadores, ahora y en la hora de nuestra muerte. Amén.
0: Dios te salve María, llena eres de gracia, el Señor es contigo. Bendita eres entre todas las mujeres, bendito es el fruto de tu vientre, Jesús.
1: Santa María, Madre de Dios, ruega por nosotros pecadores, ahora y en la hora de nuestra muerte. Amén.
0: Dios te salve María, llena eres de gracia, el Señor es contigo. Bendita eres entre todas las mujeres, bendito es el fruto de tu vientre, Jesús.
1: Santa María, Madre de Dios, ruega por nosotros pecadores, ahora y en la hora de nuestra muerte. Amén.
0: Dios te salve María, llena eres de gracia, el Señor es contigo. Bendita eres entre todas las mujeres, bendito es el fruto de tu vientre Jesús.
1: Santa María, Madre de Dios, ruega por nosotros pecadores, ahora y en la hora de nuestra muerte. Amén.
0: Dios te salve María, llena eres de gracia, el Señor es contigo. Bendita eres entre todas las mujeres, bendito es el fruto de tu vientre, Jesús.
1: Santa María, Madre de Dios, ruega por nosotros pecadores, ahora y en la hora de nuestra muerte. Amén.
0: Gloria al Padre, al Hijo y al Espíritu Santo.
1: Como era en el principio, ahora y siempre, por los siglos de los siglos. Amén. María, Reina de las Misiones,
0: ruega por nosotros.

0: Segundo misterio, la ascensión de Jesús al cielo.
1: Oramos por el continente de América. Rezamos por el continente americano, representado por el color rojo. América es el segundo mayor continente en extensión territorial. El continente posee una gran variedad étnica, que muestra su belleza y riqueza cultural. Este continente cuenta con el mayor número de católicos de todo el mundo, pero sin embargo presenta enormes desigualdades sociales donde se hace urgente la acción misionera y profética de la Iglesia en el anuncio de la justicia y de la solidaridad. Recemos juntos por las intenciones de todo el pueblo americano.
0: Oración. Jesús, te pedimos por nuestro continente americano, para que avives en nosotros la conciencia misionera y llenos del Espíritu Santo, sepamos leer los signos de los tiempos, manifestando cada uno de nuestros hermanos la ternura de tu amor a través de gestos, sentimientos y actitudes humanizantes. Que el Señor llame a muchos jóvenes de nuestro continente y los envíe por el mundo entero a anunciar la buena nueva como misioneros. Padre nuestro que estás en el cielo, santificado sea tu nombre. Venga a nosotros tu reino, hágase tu voluntad en la tierra como en el cielo.
1: Danos hoy nuestro pan de cada día, perdona nuestras ofensas, como también nosotros perdonamos a los que nos ofenden. No nos dejes caer en la tentación y líbranos del mal. Amén.
0: Dios te salve María, llena eres de gracia, el Señor es contigo. Bendita eres entre todas las mujeres y bendito es el fruto de tu vientre, Jesús.
1: Santa María, Madre de Dios, ruega por nosotros pecadores, ahora y en la hora de nuestra muerte. Amén.
0: Dios te salve María, llena eres de gracia, el Señor es contigo. Bendita eres entre todas las mujeres y bendito es el fruto de tu vientre, Jesús.
1: Santa María, Madre de Dios, ruega por nosotros pecadores, ahora y en la hora de nuestra muerte. Amén.
0: Dios te salve María, llena eres de gracia, el Señor es contigo. Bendita eres entre todas las mujeres y bendito es el fruto de tu vientre, Jesús.
1: Santa María, Madre de Dios, ruega por nosotros pecadores, ahora y en la hora de nuestra muerte. Amén.
0: Dios te salve María, llena eres de gracia, el Señor es contigo. Bendita eres entre todas las mujeres, bendito es el fruto de tu vientre, Jesús.
1: Santa María, Madre de Dios, ruega por nosotros pecadores, ahora y en la hora de nuestra muerte. Amén.
0: Dios te salve María, llena eres de gracia, el Señor es contigo. Bendita eres entre todas las mujeres, bendito es el fruto de tu vientre, Jesús.
1: Santa María, Madre de Dios, ruega por nosotros pecadores, ahora y en la hora de nuestra muerte. Amén.
0: Dios te salve María, llena eres de gracia, el Señor es contigo. Bendita eres entre todas las mujeres, bendito es el fruto de tu vientre, Jesús.
1: Santa María, Madre de Dios, ruega por nosotros pecadores, ahora y en la hora de nuestra muerte. Amén.
0: Dios te salve María, llena eres de gracia, el Señor es contigo. Bendita eres entre todas las mujeres, bendito es el fruto de tu vientre, Jesús.
1: Santa María, Madre de Dios, ruega por nosotros pecadores, ahora y en la hora de nuestra muerte. Amén.
0: Dios te salve María, llena eres de gracia, el Señor es contigo. Bendita eres entre todas las mujeres, bendito es el fruto de tu vientre, Jesús.
1: Santa María, Madre de Dios, ruega por nosotros pecadores, ahora y en la hora de nuestra muerte. Amén.
0: Dios te salve María, llena eres de gracia, el Señor es contigo. Bendita eres entre todas las mujeres, bendito es el fruto de tu vientre, Jesús.
1: Santa María, Madre de Dios, ruega por nosotros pecadores, ahora y en la hora de nuestra muerte. Amén.
0: Dios te salve María, llena eres de gracia, el Señor es contigo. Bendita eres entre todas las mujeres, bendito es el fruto de tu vientre, Jesús.
1: Santa María, Madre de Dios, ruega por nosotros pecadores, ahora y en la hora de nuestra muerte. Amén.
0: Gloria al Padre, al Hijo y al Espíritu Santo.
1: Como era en el principio, ahora y siempre, por los siglos de los siglos. Amén. María, Reina de las Misiones,
0: ruega por nosotros.

0: la venida del Espíritu Santo.
1: En este misterio, recemos por Europa, representada por el color blanco, que nos recuerda la presencia del Papa, el mensajero de la paz, el gran misionero del mundo. El continente europeo es el segundo menor continente en superficie del mundo. Es un continente fascinante, rico en historia y culturas diversas. Fue de Europa, desde donde partieron gran parte de los misioneros hacia los otros continentes. A pesar de esto, este continente necesita de una nueva evangelización. Recemos juntos por las intenciones de todo el pueblo europeo.
0: Oración. Jesús, por intercesión de María, te pedimos por el continente europeo, para que aumentes en número y santidad las vocaciones sacerdotales, religiosas y misioneras. Así también que la Iglesia Europea, que tradicionalmente ha sido evangelizadora, recupere su vitalidad, para que se mantenga abierta a la generación y al intercambio con las iglesias jóvenes. Asimismo, te pedimos que en las familias acrecientes el amor a la vida y a la capacidad de gozar en ella.
1: Padre nuestro que estás en el cielo, santificado sea tu nombre. Venga a nosotros tu reino, hágase tu voluntad en la tierra como en el cielo.
0: Danos hoy nuestro pan de cada día, perdona nuestras ofensas, como también nosotros perdonamos a los que nos ofenden. No nos dejes caer en la tentación y líbranos del mal. Amén.
1: Dios te salve María, llena eres de gracia, el Señor es contigo. Bendita eres entre todas las mujeres y bendito es el fruto de tu vientre, Jesús.
0: Santa María, Madre de Dios, ruega por nosotros pecadores, ahora y en la hora de nuestra muerte. Amén.
1: Dios te salve María, llena eres de gracia, el Señor es contigo. Bendita eres entre todas las mujeres y bendito es el fruto de tu vientre, Jesús.
0: Santa María, Madre de Dios, ruega por nosotros pecadores, ahora y en la hora de nuestra muerte. Amén.
1: Dios te salve María, llena eres de gracia, el Señor es contigo. Bendita eres entre todas las mujeres y bendito es el fruto de tu vientre, Jesús.
0: Santa María, Madre de Dios, ruega por nosotros pecadores, ahora y en la hora de nuestra muerte. Amén.
1: Dios te salve María, llena eres de gracia, el Señor es contigo. Bendita eres entre todas las mujeres, bendito es el fruto de tu vientre, Jesús.
0: Santa María, Madre de Dios, ruega por nosotros pecadores, ahora y en la hora de nuestra muerte. Amén.
1: Dios te salve María, llena eres de gracia, el Señor es contigo. Bendita eres entre todas las mujeres, bendito es el fruto de tu vientre, Jesús.
0: Santa María, Madre de Dios, ruega por nosotros pecadores, ahora y en la hora de nuestra muerte. Amén.
1: Dios te salve María, llena eres de gracia, el Señor es contigo. Bendita eres entre todas las mujeres, bendito es el fruto de tu vientre, Jesús.
0: Santa María, Madre de Dios, ruega por nosotros pecadores, ahora y en la hora de nuestra muerte. Amén.
1: Dios te salve María, llena eres de gracia, el Señor es contigo. Bendita eres entre todas las mujeres, bendito es el fruto de tu vientre, Jesús.
0: Santa María, Madre de Dios, ruega por nosotros pecadores, ahora y en la hora de nuestra muerte. Amén.
1: Dios te salve María, llena eres de gracia, el Señor es contigo. Bendita eres entre todas las mujeres, bendito es el fruto de tu vientre, Jesús.
0: Santa María, Madre de Dios, ruega por nosotros pecadores, ahora y en la hora de nuestra muerte. Amén.
1: Dios te salve María, llena eres de gracia, el Señor es contigo. Bendita eres entre todas las mujeres, bendito es el fruto de tu vientre, Jesús.
0: Santa María, Madre de Dios, ruega por nosotros pecadores, ahora y en la hora de nuestra muerte. Amén.
1: Dios te salve María, llena eres de gracia, el Señor es contigo. Bendita eres entre todas las mujeres, bendito es el fruto de tu vientre, Jesús.
0: Santa María, Madre de Dios, ruega por nosotros pecadores, ahora y en la hora de nuestra muerte. Amén.
1: Gloria al Padre, al Hijo y al Espíritu Santo.
0: Como era en el principio, ahora y siempre, por los siglos de los siglos. Amén. María, Reina de las Misiones,
1: ruega por nosotros.

0: Cuarto misterio: la asunción de María al cielo.
1: Oramos por el continente de Oceanía. Recemos por Oceanía, representada por el color azul. Es el continente más pequeño del mundo. Su configuración corresponde a un enorme archipiélago con formaciones derivadas de erupciones volcánicas. Recemos juntos por los pueblos que lo habitan.
0: Oración. Jesús, por medio del corazón inmaculado de María, te pedimos por el continente de Oceanía, para que compenses con dones y carismas la generosa ayuda donada a través de sus discípulos y misioneros, más allá de sus fronteras. Y te pedimos también para que nuestros hermanos de Oceanía, incluso los que habitan en las islas más pequeñas y remotas, puedan experimentar el poder de tu amor santificante. Así llegue a ellos el día de la redención. Padre nuestro que estás en el cielo, santificado sea tu nombre. Venga a nosotros tu reino. Hágase tu voluntad en la tierra como en el cielo.
1: Danos hoy nuestro pan de cada día. Perdona nuestras ofensas, como también nosotros perdonamos a los que nos ofenden. No nos dejes caer en la tentación y líbranos del mal. Amén.
0: Dios te salve María, llena eres de gracia, el Señor es contigo. Bendita eres entre todas las mujeres y bendito es el fruto de tu vientre, Jesús.

0: muerte. Amén.
1: Dios te salve María, llena eres de gracia, el Señor es contigo. Bendita eres entre todas las mujeres, y bendito es el fruto de tu vientre, Jesús.
0: Santa María, Madre de Dios, ruega por nosotros pecadores, ahora y en la hora de nuestra muerte. Amén.
1: Dios te salve María, llena eres de gracia, el Señor es contigo. Bendita eres entre todas las mujeres, bendito es el fruto de tu vientre, Jesús.
0: Santa María, Madre de Dios, ruega por nosotros pecadores, ahora y en la hora de nuestra muerte. Amén.
1: Dios te salve María, llena eres de gracia, el Señor es contigo. Bendita eres entre todas las mujeres, bendito es el fruto de tu vientre, Jesús.
0: Santa María, Madre de Dios, ruega por nosotros pecadores, ahora y en la hora de nuestra muerte. Amén.
1: Dios te salve María, llena eres de gracia, el Señor es contigo. Bendita eres entre todas las mujeres, bendito es el fruto de tu vientre, Jesús.
0: Santa María, Madre de Dios, ruega por nosotros pecadores, ahora y en la hora de nuestra muerte. Amén.
1: Dios te salve María, llena eres de gracia, el Señor es contigo. Bendita eres entre todas las mujeres, bendito es el fruto de tu vientre, Jesús.
0: Santa María, Madre de Dios, ruega por nosotros pecadores, ahora y en la hora de nuestra muerte. Amén.
1: Dios te salve María, llena eres de gracia, el Señor es contigo. Bendita eres entre todas las mujeres, bendito es el fruto de tu vientre, Jesús.
0: Santa María, Madre de Dios, ruega por nosotros pecadores, ahora y en la hora de nuestra muerte. Amén.
1: Dios te salve María, llena eres de gracia, el Señor es contigo. Bendita eres entre todas las mujeres, bendito es el fruto de tu vientre, Jesús.
0: Santa María, Madre de Dios, ruega por nosotros pecadores, ahora y en la hora de nuestra muerte. Amén.
1: Dios te salve María, llena eres de gracia, el Señor es contigo. Bendita eres entre todas las mujeres, bendito es el fruto de tu vientre, Jesús.
0: Santa María, Madre de Dios, ruega por nosotros pecadores, ahora y en la hora de nuestra muerte. Amén.
1: Gloria al Padre, al Hijo y al Espíritu Santo.
0: Como era en el principio, ahora y siempre, por los siglos de los siglos. Amén. María, Reina de las Misiones,
1: ruega por nosotros.

0: María como reina de todo lo creado.
1: Oremos por el continente asiático, representado por el color amarillo. El continente asiático es considerado el más extenso en términos de territorio y el más poblado, habitado alrededor de las 3/5 partes de la población mundial. Asia es multicultural y alberga diversas culturas, etnias, religiones y tradiciones. Su población vive al extremo la riqueza y la pobreza. Incluso con los avances tecnológicos, sigue existiendo zonas de pobreza absoluta. Recemos juntos por las intenciones del pueblo asiático.
0: Oración. Pidamos a Jesucristo, que quiso entregarse como alimento espiritual, que también proporcione el alimento material a los millones de hombres, mujeres y niños que padecen el hambre y la miseria en el continente más poblado del mundo. Pedimos por el continente asiático, para que, a través del diálogo, la Iglesia enfrente el reto de la evangelización en el complejo mundo contemporáneo, y que la palabra de Dios sea alimento del alma.
1: Padre nuestro que estás en el cielo, santificado sea tu nombre. Venga a nosotros tu reino, hágase tu voluntad en la tierra como en el cielo.
0: Danos hoy nuestro pan de cada día, perdona nuestras ofensas, como también nosotros perdonamos a los que nos ofenden. No nos dejes caer en la tentación y

0: líbranos del mal. Amén.
1: Dios te salve María, llena eres de gracia, el Señor es contigo. Bendita eres entre todas las mujeres, y bendito es el fruto de tu vientre, Jesús.
0: Santa María, Madre de Dios, ruega por nosotros pecadores, ahora y en la hora de nuestra muerte. Amén.
1: Dios te salve María, llena eres de gracia, el Señor es contigo. Bendita eres entre todas las mujeres, y bendito es el fruto de tu vientre, Jesús.
0: Santa María, Madre de Dios, ruega por nosotros pecadores, ahora y en la hora de nuestra muerte. Amén.
1: Dios te salve María, llena eres de gracia, el Señor es contigo. Bendita eres entre todas las mujeres, y bendito es el fruto de tu vientre, Jesús.
0: Santa María, Madre de Dios, ruega por nosotros pecadores, ahora y en la hora de nuestra muerte. Amén.
1: Dios te salve María, llena eres de gracia, el Señor es contigo. Bendita eres entre todas las mujeres, bendito es el fruto de tu vientre, Jesús.
0: Santa María, Madre de Dios, ruega por nosotros pecadores, ahora y en la hora de nuestra muerte. Amén.
1: Dios te salve María, llena eres de gracia, el Señor es contigo. Bendita eres entre todas las mujeres, bendito es el fruto de tu vientre, Jesús.
0: Santa María, Madre de Dios, ruega por nosotros pecadores, ahora y en la hora de nuestra muerte. Amén.
1: Dios te salve María, llena eres de gracia, el Señor es contigo. Bendita eres entre todas las mujeres, bendito es el fruto de tu vientre, Jesús.
0: Santa María, Madre de Dios, ruega por nosotros pecadores, ahora y en la hora de nuestra muerte. Amén.
1: Dios te salve María, llena eres de gracia, el Señor es contigo. Bendita eres entre todas las mujeres, bendito es el fruto de tu vientre, Jesús.
0: Santa María, Madre de Dios, ruega por nosotros pecadores, ahora y en la hora de nuestra muerte. Amén.
1: Dios te salve María, llena eres de gracia, el Señor es contigo. Bendita eres entre todas las mujeres, bendito es el fruto de tu vientre, Jesús.
0: Santa María, Madre de Dios, ruega por nosotros pecadores, ahora y en la hora de nuestra muerte. Amén.
1: Dios te salve María, llena eres de gracia, el Señor es contigo. Bendita eres entre todas las mujeres, bendito es el fruto de tu vientre, Jesús.
0: Santa María, Madre de Dios, ruega por nosotros pecadores, ahora y en la hora de nuestra muerte. Amén.
1: Dios te salve María, llena eres de gracia, el Señor es contigo. Bendita eres entre todas las mujeres, bendito es el fruto de tu vientre, Jesús.
0: Santa María, Madre de Dios, ruega por nosotros pecadores, ahora y en la hora de nuestra muerte. Amén.
1: Gloria al Padre, al Hijo y al Espíritu Santo.
0: Como era en el principio, ahora y siempre, por los siglos de los siglos. Amén. María, Reina de las Misiones,
1: ruega por nosotros. Letanías misioneras. Señor, ten piedad de nosotros.
0: Señor, ten piedad de nosotros.
1: Jesucristo, ten piedad de nosotros.
0: Jesucristo, ten piedad de nosotros.
1: Señor, ten piedad de nosotros.
0: Señor, ten piedad de nosotros.
1: Cristo, óyenos.
0: Cristo, óyenos.
1: Cristo, escúchanos.
0: Cristo, escúchanos. Dios Padre, que quieres que todos nos salvemos,
1: ten piedad de nosotros.
0: Dios Hijo Redentor del mundo, que sufriste muerte de cruz por toda la humanidad,
1: ten piedad de nosotros.
0: Dios Espíritu Santo, que atraes a la humanidad al conocimiento de la verdad,
1: ten piedad de nosotros. Santa María, Reina de las Misiones,
0: ruega por el mundo.
1: San Pedro,
0: ruega por el mundo.
1: San Pablo,
0: ruega por el mundo.
1: San Francisco Javier,
0: ruega por el mundo.
1: Santa Teresita del Niño Jesús,
0: ruega por el mundo.
1: Beata Paulina Jaricot,
0: ruega por el mundo. San Marcos,
1: ruega por África.
0: San Agustín,
1: ruega por África.
0: Santos Mártires de Uganda,
1: ruega por África.
0: Beata Clementina Anaurite,
1: ruega por África.
0: Todos los santos y santas de África,
1: ruega por África. Santa Rosa de Lima,
0: ruega por América.
1: Santo Cura Brochero,
0: ruega por América.
1: San Juan Diego,
0: ruega por América.
1: San Óscar Arnulfo Robero,
0: ruega por América.
1: Beato Caferino Nabuncura,
0: ruega por América.
1: Santos y Beatos de América,
0: rueguen por América.
2: San Agustín,
1: ruega por Europa.
0: San Benito,
1: ruega por Europa.
0: Santa Catalina,
1: ruega por Europa.
0: Santa Margarita,
1: ruega por Europa.
0: Santos y Beatos de Europa,
1: rueguen por Europa. San Damián de Molokai,
0: ruega por Oceanía.
1: San Pedro Chanel,
0: ruega por Oceanía.
1: Santa María Necopé,
0: ruega por Oceanía.
1: Santa María Maquillop,
0: ruega por Oceanía.
1: Santos y Beatos de Oceanía,
0: rueguen por Oceanía. San Andrés,
1: ruega por Asia.
0: Santo Tomás,
1: ruega por Asia.
0: San Juan Brito,
1: ruega por Asia.
0: Santos mártires de Corea,
1: rueguen por Asia.
0: Santos y Beatos mártires de Asia,
1: rueguen por Asia.
0: Cordero de Dios que quitas el pecado del mundo,
1: perdónanos, Señor.
0: Cordero de Dios que quitas el pecado del mundo,
1: escúchanos, Señor.
0: Cordero de Dios que quitas el pecado del mundo,
1: ten piedad y misericordia de nosotros.
0: Ruega por nosotros, Santa Madre de Dios, para que seamos dignos de alcanzar las promesas y gracias de nuestro Señor Jesucristo. Amén. Oramos con una salve. Dios te salve, Reina y Madre de Misericordia, vida, dulzura y esperanza nuestra. Dios te salve, a ti clamamos los desterrados hijos de Eva. A ti suspiramos gimiendo y llorando en este valle de lágrimas. Ea pues, Señora, abogada nuestra, vuelve a nosotros esos tus ojos misericordiosos, y después de este destierro, muéstranos a Jesús, fruto bendito de tu vientre. Oh clemente, oh piadosa, oh dulce Virgen María, ruega por nosotros, Santa Madre de Dios, para que seamos dignos de las promesas y gracias de nuestro Señor Jesucristo. Amén.
1: Oración final. Te rogamos nos concedas, Señor Dios nuestro, gozar de continua salud de alma y cuerpo, y por la gloriosa intercesión de la bienaventurada siempre Virgen María, vernos libres de las tristezas de la vida presente y disfrutar de las alegrías eternas. Por Cristo nuestro Señor. Amén. En el nombre del Padre, del Hijo y del Espíritu Santo.
0: Amén.

Hemos orado con el Santo Rosario y ahora nos comprometemos a tener como ejemplo a la Virgen María, ya que en estos tiempos se necesitan honrados ciudadanos y buenos cristianos que transformen esta sociedad en una sociedad más justa y solidaria.

0: Gracias por estar en nuestra sintonía.
1: Virgen de la Buena Nueva, recibiste la palabra y la practicaste. Gracias por haber sido misionera, por haber acompañado a Jesús en el silencio y la obediencia a su palabra. Gracias porque tu misión fue hasta la cruz y hasta el don del Espíritu en Pentecostés. Allí nació la Iglesia misionera. Virgen de la misión, también nosotros viviremos en misión. Que formemos comunidades, orantes, fraternas y misioneras.

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Juan 6:34. Yo soy el pan que da vida. El que viene a mí nunca tendrá.

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1: La paz del Señor esté con ustedes. Qué gusto poder llegar de nuevo a sus hogares para llevarles una palabra que les ayude a ser mejor lo que son, lo que somos, para hacer mejor lo que hacemos. Los obispos de América Latina y del Caribe, reunidos en Aparecida, Brasil, en el mes de mayo del 2007, nos dieron una serie de recomendaciones que poco a poco las vamos tomando en cuenta. Y yo quiero meditar con ustedes un punto importantísimo del número 14 del documento de Aparecida. Esto que vamos a decir nos va a ayudar a definir qué somos y a recordarnos quiénes somos. Cuentan en la historia del gran Ricardo Corazón de León, que un día estuvo a punto de retirarse en una batalla, y cuando él dijo toquen retirada, su cronista, el que escribía su historia, le dijo: ¿estás seguro que te vas a retirar? Recuerda quién eres. Y él dijo: espérate un momento, yo soy Ricardo Corazón de León y nunca me he dado por vencido. Y volvió a la batalla y ganó también esa batalla. Cuando las cosas están siendo difíciles económicamente, familiarmente, políticamente, socialmente, el mensaje es: recuerda quién eres. Porque si tú sabes quién eres, vas a saber cómo actuar. Cuando yo te digo que algo es un reloj, ya sabes lo que va a hacer eso. Te va a dar la hora. Pero si no sabes qué es eso, no sabes para qué sirve. Mucha gente, si yo le digo, mire, le voy a regalar un manómetro. Si un manómetro, ¿y eso para qué me sirve? Pues eso sirve para medir la velocidad del viento. Pero si no sabes de qué estamos hablando, no sabes para qué sirve. Si tú no te defines quién eres, no sabes cuál es la misión que tienes. Por eso los obispos nos acaban de decir algo que realmente nos va a hacer pensar. Aparecida número 14. El Señor nos dice: no tengan miedo. Como a las mujeres en la mañana de la resurrección nos repite. ¿Por qué buscan entre los muertos al que está vivo? Nos alientan los signos de la victoria de Cristo resucitado. Mientras suplicamos la gracia de la conversión y mantenemos viva la esperanza que no defrauda. Lo que nos define no son las circunstancias dramáticas de la vida, ni los desafíos de la sociedad, ni las tareas que debemos emprender. Nos define ante todo el amor recibido del Padre gracias a Jesucristo, por la unción del Espíritu Santo. Me gustaría que repitiéramos todo. Lo que nos define, lo que nos hace ver quién somos, nos define, no son las circunstancias que vivimos. Usted puede estar pasando por una enfermedad, pero usted no es enfermo. Está momentáneamente enfermo. Tal vez ha fracasado su negocio, tiene un problema económico, pero usted no es fracasado. Ha perdido un negocio. Tal vez las cosas no le están saliendo bien, pero usted no es un torcido. Las cosas no están bien. Los que escuchan siempre mis programas de televisión o de radio, les digo, repita, soy un hombre bueno pasando un momento malo. Repita, soy un hombre bueno pasando un momento malo. A nosotros no nos definen las circunstancias que vivimos. Hay desorden en algo, pero yo no soy un desordenado. Tal vez algo se me olvidó, pero yo no soy olvidado. Soy una persona capaz, soy una persona digna, soy una persona proactiva, soy una persona que puede lograr. ¿Qué es lo que nos define? Lo que dicen los obispos. Aquí ha mencionado tres cosas, ya le voy a leer otro número donde menciona otra. Y vamos a aprender a persignarnos. Qué hermoso es ser católicos, para recordarlo siempre. Cada vez que usted se persigne, se defina con esta forma, dice: lo que nos define es el amor del Padre. Tóquese la cabeza y diga: soy hijo amado del Padre. Luego dice: nos define la gracia de Jesucristo. Soy redimido por Cristo. La unción del Espíritu Santo. Soy ungido por el Espíritu Santo. Y le voy a decir de una vez la otra cosa para que nos persignemos bien. Numeral 156 de Aparecida, lo que nos define. Numeral 156 dice: no hay discipulado sin comunión. Ante la tentación muy presente en la cultura actual de ser cristiano sin iglesia y las nuevas búsquedas espirituales individualistas, afirmamos que la fe en Jesucristo nos llegó a través de la comunidad eclesial y ella nos da una familia, la familia universal de Dios en la Iglesia Católica. La fe nos libra del aislamiento y nos lleva a la comunión. Dice que somos miembros de una familia, la familia de Dios, la iglesia. Entonces, vamos a definirnos bien. Comencemos y aprendamos a persignar. Soy hijo amado del Padre. Soy redimido por la sangre de Cristo. Soy ungido por el Espíritu Santo. Soy miembro de la familia de Dios, que es la iglesia. Ya está usted definido. ¿Quién es usted otra vez? Hijo amado del Padre. Redimido por la sangre de Cristo. Ungido por el Espíritu Santo. Miembro de la familia de Dios, que es la iglesia. Eso soy. Todos los días en la mañana, levántese, persínese. Los católicos, creo que seamos los únicos cristianos que nos persinamos la boca. Fíjense que hay una serie de ritos, costumbres, tradiciones, y a veces uno no sabe por qué nos hacemos la cruz en la frente, nos hacemos la cruz en los labios, nos hacemos la cruz en el corazón. Los católicos nos persignamos la boca. Y esa señal de la cruz es una señal de protección. ¿Recuerdan ustedes cómo en el Antiguo Testamento y después también en el libro de Apocalipsis se ve cómo esa señal de salvación? Por ejemplo, Ezequiel capítulo 9. Ezequiel capítulo 9, versículos del 4 al 6, signo de protección. Ezequiel 9, 4. Y Dios le dijo: recorre la ciudad de Jerusalén, marca con una cruz la frente de los hombres que gimen y lloran por todas las abominaciones que en ella se cometen. Y a los otros oí que les dijo: recorran la ciudad detrás de él y hieran. No tengan piedad ni perdonen a nadie, pero no toquen a quienes llevan la cruz en la frente. Palabra de Dios. Te alabamos, Señor. Ezequiel 9, 4, 6. No toquen a los que llevan la señal de la cruz en la frente. Cuando salgas de tu casa, como les he enseñado siempre, diga: me cubro con la sangre de Cristo. Y defínete: soy hijo amado del Padre. Soy redimido por Cristo. Soy templo ungido por el Espíritu Santo. Soy miembro de la familia de Dios, que es la iglesia. Eso soy. Y es un signo de protección. Y sobre todo, acuérdate, se nos ha olvidado, volvamos a enseñarle a los niños, por la señal de la Santa Cruz, de nuestros enemigos, líbranos, Señor Dios nuestro. Fíjate bien, es una señal de protección para librarte. Pero cuando te persinas la boca, dices: de nuestros enemigos. Porque el enemigo más grande es lo que sale por tu boca. Persínate la boca. Ay, es que yo estoy fracasado. Persínate la boca. Ay, mis hijos andan en droga. Mis hijos se van a perder. Persínate la boca. Ay, mi matrimonio se va a destruir. Todo esto se va. Por favor, hermanito, persínese la boca. No diga eso. Es que yo nací torcido. A mí me han hecho una brujería. A mí todo me sale. Este no se persina la boca. De nuestros enemigos. El domingo estaba en misa y ¿qué me dijo el sacerdote cuando leyó el evangelio? No es lo que entra al hombre lo que lo hace impuro, sino lo que sale de él. Los judíos decían: ¿por qué no se lavan las manos? Y dijo el Señor: porque lo impuro sale del hombre. Por favor, hermano, persínese la boca. Bendiga, no maldiga. Es cierto que estamos pasando por un fracaso económico, pero no somos fracasados. Sí, tenemos problemas familiares, pero no es un desastre mi familia. Sí, hay problemas políticos, problemas sociales, pero no es una porquería mi país. Este es un país bueno, pasando un momento malo. Tu empresa es buena, está pasando un momento malo. Cuando un amigo te mira muy preocupado, te mira desesperado y te dice: ¿y qué te está pasando? Ya te dio una buena noticia. Te dijo que eso que te preocupa está pasando. Eso no es lo que eres. Estás enfermo, pero no sos un enfermo. Tal vez estás desorientado, pero no sos un perdido. Persínate la boca y recuerda quién eres. La Biblia es un libro para la vida y nos ayuda a tener fuerza para luchar, para vencer, para superar obstáculos. Y hay en la Biblia una historia que creo que muchas veces la hemos meditado, pero es bueno meditarla desde el otro punto de vista. Cuando Goliat, aquel gran gigante, se levanta desafiando al pueblo de Israel y dice: tráiganme uno que pelee conmigo. Es que de veras ese gigante daba miedo, era de 3 metros de alto, era un gigante ese tipo. Y Saúl, que era el rey de Israel, tenía miedo. Y dijo: peleen, a ver quién pelea con él. Le doy a mi hija al que pelee con él. Estaba hasta regalando a su hija para que saliera un valiente. A él le tocaba pelear. Pero Saúl, cuando vio al gigante Goliat, dice la palabra, se llenó de miedo. Fíjense qué cosa. Libro primero de Samuel, capítulo 17, versículo 11. Libro primero de Samuel 17, 11. Oyó Saúl y todo Israel las palabras que decía el filisteo, y se llenó de miedo. Claro, ante ese Goliat, ante ese problema económico, ante ese diagnóstico médico, ante ese problema familiar, cualquiera se llena de miedo. Pero ¿qué fue el problema de Saúl? Se le olvidó quién era él. Y se le olvidó lo que Dios le había dicho a él. Fíjense lo que Dios le había dicho. Vamos a estudiar quién era este hombre y lo que Dios le había dicho. ¿Para qué? Para que no nos pase lo mismo a nosotros. Vámonos al capítulo 10 del libro primero de Samuel para saber quién era Saúl. Si estuviera a su lado alguien, su hijo, su esposo, su esposa, dígale: recuerda quién eres. Recuerda quién eres. A él se le olvidó quién era. Libro primero de Samuel, capítulo 10, versículo 1. Tomó Samuel el cuerno de aceite y lo derramó sobre la cabeza de Saúl. Después lo besó y le dijo: Yahvé te ha ungido como jefe de su pueblo. Tú reinarás en el pueblo de Israel y tú lo librarás de la mano de sus enemigos. Palabra de Dios. ¿Sabe quién era? Era un ungido. Habían derramado aceite, lo habían ungido como rey y le habían dado una misión: tú vas a enfrentar a los enemigos de Israel, tú vas a vencer, tú lo vas a librar. O sea, ese hombre tenía una unción y tenía una misión clara, pero cuando se enfrenta al enemigo se le olvidó su unción, se le olvidó su misión, lo que sintió fue miedo. El final de Saúl ya lo sabemos todos, pero por si hay alguien que llegó tarde y no ha leído, el final es el capítulo 31 del libro de Samuel, versículos del 3 al 6. Ahí lo lee usted. ¿Qué es lo que pasó? Cuando Saúl está en la batalla y le toca a él sacar la espada para luchar, saca la espada y se mata. El final de ese hombre se llama suicidio. Una señora me decía: ay, hermano, tengo muchos problemas, no sé qué hacer, me voy a matar. Y le dije: si no sabe qué hacer, no se mate. Si no sabe qué hacer, duerma. Si no sabe qué hacer, vaya a pasear, vaya a caminar, vaya a ver el atardecer, camine por un parque, oiga el sonido de los pájaros. Si no sabe qué hacer, no se vaya a matar. No está diciendo que no sabe qué hacer, pues. Para matarse hay que saber cómo hacerlo. Hay gente que se le olvidó quién es. Nosotros recordamos quiénes somos. Sí, sí, eso lo sabemos. Somos cristianos, todos los bautizados. Y voy a aprovechar para dar una catequesis, porque como que hay una medio confusión ahí. Una señora me dice: mi hijo se hizo de otra religión. Ah, sí, le dije, se hizo budista, bautista, judío, se hizo musulmán o qué. No, me dice, se hizo bautista. Ah, no, él no se hizo de otra religión, se hizo de otra iglesia. Nosotros somos de la religión cristiana. Hay cristianos católicos romanos, hay cristianos católicos ortodoxos, hay cristianos no católicos. Entre los cristianos no católicos hay bautistas, pentecostales, adventistas, luteranos. Bueno, hay muchísimas iglesias, pero todos somos de la religión cristiana. ¿Y qué quiere decir cristiano? Ah, sí, muy fácil. La gente dice: seguidor de Cristo. ¿Y qué quiere decir Cristo? Ahí es donde, si no nos sabemos definir, no sabemos cuál es la misión que tenemos. ¿Qué quiere decir cristiano? Eso no es adivinanza. Eso está dicho en el Catecismo de la Iglesia Católica. En el numeral 1289 del Catecismo está bien claramente explicado. Lo que pasa es que a veces nosotros usamos palabras y no sabemos lo que quieren decir. No sabemos definir bien claras las cosas. Decimos, él es humilde porque no tiene zapato. Ese es descalzo, no es humilde. Ay, es bien humilde, no habla. Ese es mudo, no es humilde. Por favor, defina bien las cosas. ¿Qué quiere decir ser cristiano? Catecismo numeral 1289. La unción ilustra el nombre de cristiano, que significa ungido, y tiene su origen en el nombre de Cristo, que Dios ungió con el Espíritu Santo. ¿Sabes qué quiere decir cristiano? Quiere decir ungido. Ser ungido como Saúl para emprender batallas. La unción te da fortaleza. Sigo leyéndote el catecismo. Nosotros tenemos clara la doctrina, pero cuando vemos a un Goliat se nos olvida. Cuando tenés un problema, hasta rezar se te olvida, hermano. No, ¿quién eres tú? Mira lo que significa ser ungido. Sigo leyendo el catecismo. Numeral 1293 y 1294. La unción es símbolo bíblico antiguo que significa abundancia, significa alegría, significa purificación, significa agilidad, significa curación. El ungido irradia belleza, santidad, fuerza. Todas estas significaciones de la unción con aceite se encuentran en la vida sacramental. La unción antes del bautismo con el óleo de los catecúmenos significa purificación y fortaleza. La unción que se le da a los enfermos expresa curación y consuelo. La unción del Santo Crisma después del bautismo y en la confirmación significa consagración. Por la confirmación, los cristianos, es decir, los ungidos, participan más plenamente en la misión de Cristo y en la plenitud del Espíritu Santo. Oye, todo lo que significa ser ungido: fortaleza, fuerza. Y voy a terminar de leer porque me gusta el final de esta enseñanza, 1296 del Catecismo. El ungido indica pertenencia total a Cristo, servicio y sobre todo protegido, protección. Vuelvo otra vez a decir, cuando nosotros nos persignamos, estamos diciendo que somos ungidos y que somos protegidos. Salgamos blindados. Hay gente vulnerable que tiene miedo. Hasta en las estrellas. Ay, mi signo del zodíaco. ¿Qué dicen ahora?

eres ungido. Ay, es que yo estoy hundido. No, hermano, oyó mal. Ungido. Otra vez. ¿Cómo aprendimos a persignarnos? Soy hijo amado del Padre. Tóquese la cabeza. Soy hijo amado del Padre. Soy redimido por la sangre de Cristo. Soy ungido con el Espíritu Santo. Soy miembro de la familia de Dios, que es la iglesia. Eso soy. Y como dijo el ratoncito, que cayó en la jarra de vino, andaba en la cocina y cayó en la jarra de vino, el pobre ratoncito traga, y cuando se había tomado todo el vino, sale, se limpia los bigotes. Échenme al gato, dice el ratoncito, ahora sí, échenme al gato. Claro, una persona que sabe que es hijo de Dios tiene una dignidad que no se la quita a nadie. Es una persona que anda con la cabeza levantada. Yo estoy conectado al amor de Dios. Tengo esa autoestima. Soy hijo de Dios. Ahora los demás que me digan, es que vos sos un fracasado, vos sos un derrotado. Espérate un momento, hermanito, vos no sabes quién soy yo. Soy un hijo de Dios. Soy redimido por la sangre. ¿Sabes tú lo que quiere decir redimido? Es levantado, exaltado, liberado, rescatado. El Señor nos ha dado la mano y nos ha levantado. Como ese signo precioso de Hechos capítulo 3, que ustedes conocen, cuando estaba un paralítico en la puerta del templo llamada Hermosa pidiendo limosna, y pasa Pedro y Juan y él le dice, denme una limosna, y Pedro lo mira y le dice, oro y plata no tengo, lo que tengo te lo doy. En el nombre de Jesús, levántate. Y aquel hombre dice que se puso en pie, sobre sus propios pies caminaba y brincaba y saltaba y alababa a Dios. Eso es redención. Él pedía una limosna y lo que recibió fue dignidad. En el nombre de Jesús, levántate. Ser redimido es ser exaltado hasta la estatura de Jesucristo. Él nos liberó de las culpas que a veces nos hacen decir qué canalla soy, uy, qué malo soy, uy, qué traidor soy. Eres redimido por la sangre de Cristo. Él ha lavado, ha pagado todos tus pecados. Y no vamos a terminar de darle gracias a Dios de ser cristianos. Cada vez que yo converso con personas de otra mentalidad religiosa, estuve platicando con el cardenal Iván Díaz, que es el arzobispo de Bombay, de la India. Estuve hablando con unas misioneras de Madre Teresa de Calcuta hace poco, con las misioneras, que ellas trabajan mucho en la India. Y dicen, mira, qué difícil es la mentalidad hindú para lo que nosotros hacemos. Porque en un extremo de la mentalidad hindú, unos extremistas hindúes consideran lo que llaman ellos la ley del karma. Que todo hombre paga lo que ha hecho. Y por ejemplo, si alguien quiere ayudar a un leproso o a un pobre, dicen, no le ayude, déjelo sufrir. Porque está pagando lo que hizo en la vida anterior. Si a una niña hindú la violan, la gente dice, qué bueno que la violaron, ha de haber sido una mujer mala en la vida anterior. O sea, ellos tienen una mentalidad que tenés que pagar a como dé lugar. Y esa mentalidad lo lleva a dejar abandonado al enfermo, tirado a la basura, y por eso llegó Madre Teresa a recoger gente de la basura, a darle dignidad de hijos de Dios, que mueran por lo menos dignos. Pero la gente extremista hindú dice,
este va a volver a reencarnar para volver a sufrir por culpa de estos que lo sacaron del basurero. Lo hubieran dejado morir en el basurero, así en la otra vida hubiera nacido más digno, más feliz. Pero ahora otra vida de sufrimiento.

0: Porque estos no entienden que hay que dejarlos que sufran para que paguen. Mira qué mentalidad. Y venimos los cristianos y decimos, pero si Cristo ya pagó por mí en la cruz, ¿por qué yo tengo que estar pagando? Eso quiere decir redimido. Es demasiado cómodo, dicen los hindúes. No, no, no, no. A los japoneses. No, no, no, no, no, no, no, no, no, no, no me hable del perdón. No me hable de Cristo. Si este fracasó, harakiri, que se mate. Eso es lo que le espera. Nosotros decimos, no, harakiri. Cristo se mató por mí. Él pagó por mí. Esa es la mentalidad cristiana. Por favor, ¿usted es cristiano o no es cristiano? ¿Usted es cristiano católico o cristiano no católico? No ande diciendo, es que yo estoy pagando lo que he hecho. Dios me está castigando, Dios me va a castigar. Ay, a ver qué me va a pasar. Por favor, persínese y diga, yo soy redimido por la sangre de Cristo. Él pagó por mí en la cruz. Ya, estamos libres. Demasiado fácil, pero si así es. Así es. ¿Cuándo? El carcelero de Filipo en Hechos capítulo 16 le dice a Pedro, ¿qué tengo que hacer para salvarme? ¿Qué le dijo Pedro? Ten fe en el Señor Jesús y te salvarás tú y toda tu familia. No le dijo, mira, vamos a empezar porque tenés que ir ahí y pagarle a todos y tenés que hacer y solo ten fe en Jesús y te salvarás. Ahora, cuando llega la salvación, entonces yo siento deseos de restituir, de reparar el daño que he hecho, de hacer el mayor bien posible, pero yo hago el bien no para salvarme. A mí no me salva nada de lo que yo hago, a mí me salva la sangre que Jesús derramó en la cruz. Yo hago el bien como fruto de la salvación, como gratitud. Nos hemos perdido de algo por ahí, ¿verdad? Hay gente que dice, voy a hacer un sacrificio para que Dios me perdone. No, no, espérate, el sacrificio para que Dios te perdone lo hizo Jesús en la cruz. Lo que tú vas a hacer ahora como Zaqueo, daré la mitad de mis bienes a los pobres, es como respuesta al amor de Dios. Es porque tú te sientes amado, te sientes perdonado, te sientes redimido, ahora quieres vivir una vida nueva. Ay, en eso estamos de acuerdo. Ahora quieres dar fruto, como dice San Pablo, para que la gracia de Dios no sea estéril en mí. Ahora yo quiero vivir y conducirme de la mejor manera, por supuesto. Ahora recuerda algo más, que somos hijos amados del Padre, redimidos por la sangre de Cristo, ungidos con el Espíritu Santo. Estás blindado, protegido, para que toda aquella maldad que hay en el mundo no se te pegue. Para que todo, te voy a decir con una palabra muy práctica, te resbale. Mira los patos que se meten a nadar al agua. Hay lagos donde hay muchos patos, obsérvalos. Se metió al agua y hasta se hunden en el agua, se sumergen para alimentarse. Y tú dices, va a salir bien mojado el pato ese. Va a salir bien mojadito, bien empapado. Y salen los patitos, mira, bien sequitos. Y solo se sacuden. Y seco, seco, seco el pato. Las plumas bien bonitas. Y tú dices, ¿por qué no está mojado ese saco, ese pato? ¿Por qué no está mojado si se metió al agua y las plumas si se mojan? Ah, es que tú no sabes que ellos tienen aceite. Ellos tienen un aceitío en las plumas para que el agüita le resbale. Se le va hechas chibolitas. Están impermeabilizados. Así somos nosotros los cristianos. Si salimos a la calle vulnerables y cada quien que nos insulta, cada uno que te dice apártese, usted no sirve, te van mojando las plumas, llegas a tu casa desplumado, viejo. No, aceitillo para que todo resbalde. Ah, si no, no estuviera predicando yo. Uy, todo lo que la gente dice de nosotros, hermano. La gente opina, la gente puede decir, este es un sinvergüenza, este es un mentiroso. Y mire, chibolita, yo sigo sirviendo a Dios. Te van a decir que sos irresponsable, que no sos un hombre capaz, hasta en la casa, fracasado. Yo no soy fracasado, yo soy ungido. Que no me están saliendo bien los negocios es otra cosa. Que llegué tarde porque el tráfico me detuvo, pero yo no soy un incumplido. Que no te pude cumplir ahora, a la hora que te dije, pero no es responsabilidad mía, yo estoy haciendo mi mejor esfuerzo. Eso es importante. Que tú hagas tu mejor esfuerzo, porque el éxito, la alegría del éxito no se mide por el resultado, se mide por el esfuerzo que has hecho. Hay gente que por golpe de suerte tiene éxito. Pues eso no lo disfrutan tanto. Acabo de tener un testimonio precioso, precioso. Un hombre dueño de una gran empresa. Su hija se graduó y la llevó él de gerente. Y ella le dijo, papá, ¿me puedes dejar a mí ir escalando puestos? Quiero empezar, le dijo, como recepcionista de la empresa. Déjame ser recepcionista, porque yo no quiero que mi padre me ponga en la gerencia. Yo quiero ir escalando, quiero ir conociendo todos los departamentos. Y para mí, le dice, el rostro de la empresa es la recepcionista. Quiero oír lo que piensan de nosotros. Ahí es donde llegan todas las quejas, ahí es donde llegan los impacientes. Mire, yo les hice el pedido, tal vez. Yo quiero pasar por ahí por lo menos un mes. Y todos los días llegaba Susi. Sí, aló, la empresa tal, cómo no. Ahorita lo comunico. Está, no está en el puesto este bandido. Perdone que no le contesta. Ya voy a ver dónde anda. Ay, mamita, ahora me estoy dando cuenta del problema. ¿Qué mujer más sabia esa? No sé si ya llegaría a la gerencia o va por secretaria o por contabilidad, no sé por dónde andará, pero me encantó cuando oí decir, no me coloques arriba, déjame ir subiendo, porque quiero ir conociendo. Mira, las crisis son buenas, los momentos difíciles son buenos, porque cuando tú te estás bañando en el mar y estás desnudo y el agua te llega al cuello, estás tranquilo. Nadie te ve, pero cuando baja la marea, sale corriendo a ponerte bikini, sale corriendo a ponerte calzoneta. Como habíamos estado navegando con aguas altas, estábamos desnudos, tranquilos, bajó la marea y ahora se está viendo lo que hay. Ahora se está viendo los problemas reales. No le tengas miedo a los problemas. Si eres ungido, los enfrentas. Los resuelves. Pídele luz al Espíritu Santo. Y por último, acuérdate, soy hijo amado del Padre. Soy redimido por la sangre de Cristo. Soy ungido por el Espíritu Santo. Y soy miembro de la gran familia de Dios, que es la iglesia. ¿Sabes qué quiere decir eso? Como dijo los obispos, si es que para eso tenemos los pastores. Perdonen los hermanos que no son católicos, pero los católicos tenemos una riqueza enorme. Gente que piensa. Voy a decirlo de nuevo. Perdonen los hermanos que no son católicos, que me están viendo. Pero para ser obispo católico, esta gente tuvo que pasar todo su seminario menor, tuvo que pasar toda la filosofía, toda la teología, tuvieron que ser ayudantes o coadjutores o vicarios en una parroquia, tuvieron que ser párrocos, tuvieron que pasar como líderes decanos de los diferentes decanatos, tuvieron que ir a estudiar otro posgrado. Oye, para llegar a ser obispo no es conseguir una Biblia y ponérsela bajo el brazo y síganme lo bueno. No, no, viejo, espérate. Esta gente por lo menos 25 años estudiando. Y por supuesto que llegan a decir cosas que vale la pena escucharlos. ¿Qué dicen los obispos? Dice, la fe nos libra del aislamiento porque nos lleva a la comunión. ¿Sabes cuál es el mal más grande de una persona? Sentir que está solo. Pero si nosotros somos hijos amados del Padre, redimidos por la sangre de Cristo, ungidos por el Espíritu Santo y miembros de la familia de Dios, de la iglesia, ya la hicimos. Yo no estoy solo. Soy parte de un cuerpo, el cuerpo de Cristo. Yo no estoy solo. Algunos definían al ser humano diciendo, yo soy yo más mis circunstancias. Ah, espérate, yo soy yo más mi familia, más mi iglesia, mis amigos, mis pastores, mis confesores, mis directores espirituales. Yo no estoy tomando decisiones solo. Eso es importante, hermano. No tomes decisiones solo. Eres miembro de la iglesia. Tú eres miembro de una comunidad y es importante formar comunidades concretas. Si tú quieres salir del aislamiento, si tú quieres resolver todos esos problemas que tienes, es importante que formes parte de una comunidad. Te voy a leer lo que dice el número 59 de Aparecida. La iglesia como comunidad de amor, número 159 de las conclusiones de Aparecida, los obispos hablándonos. La iglesia como comunidad de amor está llamada a reflejar la gloria del amor de Dios, que es comunión, y así atrae a las personas y a los pueblos. La iglesia no crece por proselitismo, sino por atracción. Como Cristo atrae así con la fuerza de su amor. La iglesia atrae cuando vive en comunión, pues los discípulos de Jesús serán conocidos si se aman los unos a los otros como Él los amó. No se trata de hacer proselitismo. Venga a mi iglesia, venga conmigo, vaya con... Se trata de atraer. Y lo que atrae es que te atiendan, por favor, hermano. Acabo de terminar un libro que se llama La riqueza de ser católico. Y en ese libro yo explico en el primer capítulo por qué los católicos se van de la iglesia. ¿Y sabes por qué se van? Porque se sienten solos. Y esa soledad te hace sentirte que... ¿Y ahora quién podrá defenderme? Es necesario que te integres. Te sientes solo porque tú quieres, te marginas porque tú quieres. Lo acabo de entender predicando en los Estados Unidos. Me llevaron a una parroquia en uno de los estados donde casi no hay hispanos. Y como yo no hablo muy bien el inglés, ni muy mal, o sea, yo only speak Spanish. Estoy ahí en el comedor y entra la secretaria de la parroquia, entra la cocinera, entra el conserje, entra un sacerdote, entra el otro y todos saludándome en inglés. Ay, Dios mío, da un saludito y diciéndome si ya comí y explicándome en inglés. Y ellos se dieron cuenta que yo no entendía mucho, entonces uno sacó la refrigeradora, agarró todo y empezó y me preparó. Esa gente quería atenderme. Pero yo, mi limitación, no, la comunicación me limitaba y yo parecía un pollo comprado, comiendo ahí sentado, calladito, y todos platicando y todos queriéndome preguntar, y me preguntaban y querían que les contara de dónde venía, qué era lo que yo hacía, y como mi limitación del idioma no me permitía, me parecía que estaba aislado. Pero no son ellos los que me marginaban, me margino yo por mi limitación. ¿Cuántos hispanos en los Estados Unidos dicen, es que somos marginados? No marginamos solo si no hablamos el idioma. Ah, si usted hablar inglés, olvídese, entra y resuelve. Lo que pasa es que nosotros vamos a ese país y queremos que todos ellos aprendan español. No, hombre, es más fácil que usted aprenda inglés. Ah, si se va a China, hermano, ahí sí que no, no le dan ni agua. Ah, bueno, tal vez sí, porque usted le hace la seña. Eso mismo pasa en la iglesia católica. Hay gente que dice, es que ni me tiran pelota, es que en la parroquia no me atienden, no me quieren. Pero pregunto, ¿usted va a misa a esa parroquia? No, nunca voy a misa. ¿Usted participa en las actividades de esa parroquia? No. ¿Usted ha hecho retiros en esa parroquia? No. ¿Y usted da su diezmo cada mes en esa parroquia? Ah, menos. ¿Y entonces quiere que le tiren pelota? No, este quiere que todos los demás estén atendiéndolo si él ni asiste. No es que te marginen, es que tú no te metes. Tienes que entrar en... salir del aislamiento y ser miembro de la familia de Dios activo. Llega y dile, Padre, yo vivo aquí, quiero ser miembro de esta parroquia, ¿en qué puedo servir? ¿O qué programas hay que me puedan ayudar? Al comienzo te tienen miedo y dicen, a saber qué viene a buscar este aquí. Tú sigue asistiendo a misa, comulga, tú sigue llegando, participa, hay un retiro, métete, que va a haber una convivencia, vas a la convivencia, te empiezan a ver y vas a ver que en poco tiempo sos un gran amigo de todos y todos te quieren, y si algo te pasa, todo mundo está ahí. Por supuesto, tú te integras. La comunidad nos libra del aislamiento. No podemos ir a buscar ayuda si no hemos tenido nunca un contacto. Claro, en la iglesia católica hay instituciones de ayuda que no importa que no seas miembro de la iglesia, te van a ayudar, pero para sentirte tomado en cuenta, para salir del aislamiento, para ser miembro activo de la iglesia, se necesita tu deseo de integrarte. Los católicos, y discúlpenme, ¿verdad? Discúlpenme, somos poco proactivos para buscar a los hermanos. Y eso es cierto, es verdad. Quizá tengamos que modificar esa pastoral nuestra. Si tú no vas a misa el domingo, te juro, te lo doy por escrito, el párroco no va a ir a tu casa a buscarte. ¿Sabes por qué? Porque te respetan. Si tú no te confiesas, te aseguro que nadie, ni tu padrino, ni tu catequista, ni tu mamá, nadie te va a decir por qué no te confesaste. Nosotros no preguntamos, ¿y usted se confesó? ¿Y usted comulgó? No preguntamos, bien. Mucho menos si no das el diezmo en tu parroquia. Nadie va a llegar a tocarte la puerta. Quiero ver su cheque. ¿Cuánto ganó? ¿Cuánto dio? Nadie. Los católicos no somos así. No somos así. ¿Por qué? Porque tratamos a la gente como adulto. Sabemos que tú estás haciendo tu esfuerzo. Y si no viniste, no es porque no te da la gana. Algún problema tuviste. Y si necesitas ayuda, nos llamas. Como los jóvenes responsables le dicen a su mamá, mamá, voy a ir a la fiesta, usted tranquila, yo tengo abierto mi celular, pero si yo necesito su ayuda, la llamo. Para que no esté usted ahí en la noche, ¿qué le estará pasando? ¿cómo estará mi hijo? Tranquila. Y los jóvenes responsables a cierta hora llaman: mamá, estoy bien, me estoy divirtiendo. Duerma. La pobre señora: ay, qué alivio saber que estás bien. Así somos la gente responsable. No hay que estar controlándolos. Usted se integra. Usted dice: yo soy miembro de esta familia, soy miembro de esta parroquia y quiero asistir, me quiero comprometer. Claro, deberíamos ser un poquito más acuciosos, deberíamos ser un poquito, tomar más iniciativa, porque de repente la persona que no vino se enfermó y nosotros no estamos allá al lado de ella. Llegan primero de otra iglesia a orar por él y nosotros no llegamos. ¿Por qué? Porque decimos: por algo no viene, hay que ir a verlo. Por supuesto, yo entiendo que deberíamos tener mejor atención pastoral, pero lo que estoy diciendo es que tú debes tomar la iniciativa, tú debes acercarte y sentirte miembro de la familia. ¿Qué es lo que queremos decir con este programa? Recuerda quién eres. Cuando tengas que enfrentar problemas, acuérdate que eres. Otra vez, persinémonos todos. Soy hijo amado del Padre. El amor de Dios no me lo quita nadie. La dignidad de hijo de Dios no me la quita nadie. Nada me separará del amor de Dios. Eso en tu cabeza. Soy hijo amado del Padre. Soy redimido por la sangre de Cristo. Él me ha lavado mis pecados. Yo no tengo que tener miedo. Yo no estoy pagando cosas que he hecho. Yo no voy a reencarnarme para sufrir. Yo no vengo a pagar aquí lo malo que hice. Cristo pagó por mí en la cruz. Gracias, Señor, por tu amor. Gracias por la salvación que me has dado. Quiero vivir una vida nueva para agradarte. Como dice Pablo: Él me amó, se entregó por mí, ahora yo quiero vivir para Él. Un hombre nuevo, ungido por el Espíritu Santo. Acuérdate de Saúl, se le olvidó que era ungido. Ser ungido es ser sellado, marcado con el Espíritu Santo. Es ser protegido por la sangre de Cristo. Acuérdate de los patos, que tienen sus plumitas con aceite, le resbala el agua. Que no se te empapen las plumas, que no parezcas pollo desplumado. Los pollos se ponen feos porque no tienen esa impermeabilizante. Hay gente que parece pollo, todos chupaditos de la vida, sufriendo. Que te resbales un poco, no te tomes demasiado a pecho las cosas, no te sientas demasiado fatigado, que te resbale. Eso es la unción. La unción es algo que te ayuda a defenderte, protección. Acuérdate Ezequiel 9. No me toques a los que llevan la cruz en la frente. No me los toques. Esos están signados, están ungidos. Yo soy un ungido por el Espíritu Santo. Y soy miembro, soy hijo en la familia de Dios. Soy parte de la iglesia. Me respaldan. Hay hermanos. Y yo quiero agradecer a las personas que están orando por nosotros. A las personas que nos están apoyando. A los obispos. A los párrocos que nos invitan a sus parroquias. A los líderes de movimiento. A las personas que donde quiera que voy me dicen: estamos orando por usted, hermano. Lo vemos siempre. En todos los países. En Honduras. En República Dominicana. En Costa Rica, en El Salvador, en Guatemala, en Panamá, en México, en varios países. La gente, cuando yo voy a predicar, lo vemos siempre, hermano, y siempre oramos por usted. Y le digo, esas oraciones son las que nos dan fortaleza. Hechos capítulo 12, Pedro estaba en la cárcel y la iglesia oraba insistentemente a Dios por él. A veces uno no sabe, no tiene la fuerza para seguir adelante, pero hay otros orando. Esa sensación de que no estoy solo, esa sensación de que hay otros orando por mí, me debe dar fuerza. Cuando tengas que enfrentar un problema, aquí no voy a luchar solo. Yo tengo toda una familia que me está apoyando. Y hermanos incluso te apoyan materialmente. Yo soy testigo de la solidaridad de los hermanos. Jesús dijo que el que deja padre, madre, esposa, hijos por mí, tendrá el 100 por 1 en casa. Padre, madre, ¿sabes cuál es el problema mío? Que no puedo ir a todas las casas que tengo. Los hermanos me dicen, venga a mi casa, vaya a pasear, no tengo tiempo. Pero las puertas de muchas familias se abren. Yo no estoy pensando qué voy a comer, al contrario. De no aumentar de peso es el problema. Te invitan a comer, te indigestas, comes demasiado. Cuando uno es miembro de una familia, sus preocupaciones no es dónde voy a dormir, dónde voy a comer, cómo voy a vestirme. Las preocupaciones son otras. Estás seguro porque hay hermanos que te están respaldando y te están acompañando. Les agradezco mucho. Cada familia, cada hermano que ora por nosotros, cada persona que dice, aquí estamos para apoyar, aquí estamos para servir. Y no estoy hablando solo de dinero, de ofrenda, no, no. Ellos manejan sus vehículos, como me dijo un empresario en Honduras, un gran amigo. Me dijo, yo te quiero llevar, hermano, a la misión, pero yo voy a ir manejando. Yo podría mandarte con mi chofer, pero quiero ser parte de esa predicación. Qué lindo, mis hermanos. Esa es mi familia, esa es la Iglesia Católica. Eso me da una seguridad para seguir parado predicando. Porque no estamos solos. Padre, bendice a nuestra iglesia. Bendice lo que somos para seguir haciendo lo que hacemos. Somos hijos amados del Padre, redimidos por la sangre de Cristo, ungidos con el Espíritu Santo, miembros de esta gran familia que es la Iglesia. Gracias, Padre, en el nombre de Jesús.
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0: A las 3 de la tarde de aquel Viernes Santo, se consumó la prueba máxima del amor del Padre en Cristo, Cordero Humilde. Invocamos la bondad de Dios con el Rosario de la Divina Misericordia, para unir nuestra vida al dolor salvífico de Jesús en la cruz.
1: Creo en un solo Dios, Padre Todopoderoso, Creador del cielo y de la tierra, de todo lo visible y lo invisible. Creo en un solo Señor Jesucristo, Hijo único de Dios, nacido del Padre antes de todos los siglos, Dios de Dios, luz de luz, Dios verdadero de Dios verdadero, engendrado, no creado, de la misma naturaleza del Padre por quien todo fue hecho, que por nosotros los hombres y por nuestra salvación bajó del cielo, y por obra del Espíritu Santo se encarnó de María la Virgen y se hizo hombre, y por nuestra causa fue crucificado en tiempos de Poncio Pilato, padeció y fue sepultado y resucitó al tercer día según las Escrituras y subió al cielo y está sentado a la derecha del Padre. Y de nuevo vendrá con gloria para juzgar a vivos y muertos y su reino no tendrá fin. Creo en el Espíritu Santo, Señor y dador de vida que procede del Padre y del Hijo, que con el Padre y el Hijo recibe una misma adoración y gloria y que habló por los profetas. Creo en la Iglesia, que es una santa, católica y apostólica. Confieso que hay un solo bautismo para el perdón de los pecados. Espero la resurrección de los muertos y la vida del mundo futuro. Amén.

El que rece este rosario estará cubierto por un gran manto de misericordia en la vida, pero especialmente en la hora de la muerte. Por el rezo de este rosario, me place dar lo que me pidan, si es compatible con mi voluntad.

0: A las 3 de la tarde de aquel Viernes Santo, se consumó la prueba máxima del amor del Padre en Cristo, Cordero Humilde. Invocamos la bondad de Dios con el rosario de la Divina Misericordia para unir nuestra vida al dolor salvífico de Jesús en la cruz.
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1: Un autor oriental de principios del siglo III refiere que ya entonces en cada región los fieles santificaban regularmente el domingo. La práctica espontánea pasó a ser después una establecida jurídicamente. El Día del Señor ha marcado la historia bimilenaria de la Iglesia. A la luz de esta tradición ininterrumpida y universal, se ve claramente que, aunque el Día del Señor tiene sus raíces en la obra misma de la creación y más directamente en el misterio del descanso bíblico de Dios, sin embargo se debe hacer referencia específica a la resurrección de Cristo para comprender plenamente su significado. Es lo que sucede con el domingo cristiano, que cada semana propone a la consideración y a la vida de los fieles el acontecimiento pascual, del que brota la salvación del mundo.
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En el corazón de la celebración de la Eucaristía se encuentran el pan y el vino que, por las palabras de Cristo y por la invocación del Espíritu Santo, se convierten en el cuerpo y la sangre de Cristo. Fiel a la orden del Señor, la Iglesia continúa haciendo en memoria de Él, hasta su retorno glorioso, lo que Él hizo la víspera de su pasión. Tomó pan, tomó el cáliz lleno de vino. Al convertirse misteriosamente en el cuerpo y la sangre de Cristo, los signos del pan y del vino siguen significando también la bondad de la creación. Así, en el ofertorio, damos gracias al Creador por el pan y el vino, fruto del trabajo del hombre, pero antes, fruto de la tierra y de la vida, dones del Creador. La Iglesia ve en el gesto de Melquisedec, rey y sacerdote, que ofreció pan y vino, una prefiguración de su propia ofrenda.

Un saludo, hermanos y hermanas. Soy el padre Rafael Flores para invitarles a que cada domingo no olvidemos que tenemos una cita con el Señor en la Santa Eucaristía. Uno de los mandamientos que el Señor nos invita a vivir es que lo amemos sobre todas las cosas. Y una forma como le demostramos ese amor a Dios es precisamente yendo a la Eucaristía cada domingo. Que la pereza y la comodidad no nos gane, que la pereza y la comodidad no nos venza. Encontrémonos con Jesucristo en la Santa Eucaristía y ahí recibiremos tanto el banquete de su palabra y el banquete del pan y del vino que nos ayudarán para seguir adelante con nuestro diario vivir. Ánimo y un saludo.

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Bendecida mañana. En esta mañana oramos por el alma de Felicia García, Tony Funes, Roque Jacinto Funes, Manuel Vázquez, Roger Vallejo, Susana Velázquez, Pastor Funes, Miguel Ángel Funes García, Pedro Roberto Funes García, Santos Máxima Funes, Francisca Flores, Sebastiana Funes, José Patrocinio García, Bernardo Funes Canales, Trinidad Hernández Gómez, Feliciano Canales Funes, Florentino Canales Funes, José María Posada Vaca, Audelia Flores, Francisco Martínez, Jeremía López, Eva Elia García. También oramos por Pedro Antonio Flores Colíndez, Mario Aquiles Uclés Herrera, Eliseo Hernández, Moisés García, Lucía Rocibel Granados Meléndez. Pedimos por la salud de Juan José Reyes Mejía y por los matrimonios Funes Vázquez y Funes Oyuela. En esta mañana seguimos orando y lo hacemos por el alma de Oscar Daniel Sosa, Alicia de Sali, Armando Rosa Funes, Amada Reyes, Concho Reyes, Isabel Midense de Pineda, María Josefina Enamorado de Flores y por la familia Sosa Aguilar, Ábalos Humansor, Humansor Argüello y por las ánimas del purgatorio. En esta madrugada también oramos por el alma de María Elena Granados Rodríguez, Mirna Rosario Granados Rodríguez, Raúl Granados Acosta, Julio César Marín López. Oramos también por el alma de Sirian Alicia Wester Orellana, Pastor Orellana Tábora, Alicia Mercedes Villa Hernández, Juana María Orellana Villa y los difuntos de la familia Villa Hernández, familia Orellana Tábora. También oramos por el alma de Bienvenida Savillón Fernández, Maynor Hugo Savillón y por la familia Savillón Fernández.

0: Seguimos orando en esta mañana y lo hacemos por el alma de Miguel Ángel Zúñiga Durón, Manuel de Jesús Serrato, Nelson Danilo Aceituno. Rogamos también por el alma de Hilda Marina Salvador Flores, Gavina Magdalena García, Juan Pablo Flores, María Eliodora Flores García, Seferina Cálix, Marco Antonio Flores García, Enrique Salvador Funes, Cristina Hernández, Domingo Salvador Cálix. También oramos en esta mañana por Alba Paz, Tito Moreno, Elías Eduardo Moreno. Oramos por el alma de Carmen Aguilar Martel, por el alma de Juana María Figueroa, Ricarda Figueroa, Blanca Lilian Núñez, Juan José Núñez, Víctor Rivera, Débora de Rivera. Seguimos orando en esta mañana, en este Santo Rosario, y oramos por el alma de Horacio Torres, Francisca González, Hortensia Aguilar Fonseca, Marcelo López Osorio. Rogamos también por el alma de Clemencia Flores Cálix, María Estefana López Méndez, Bonifacio Reyes Ramos, Miguel Reyes López. En esta madrugada oramos por el alma de Nicolás Juanes, Benito Ramos, Catalino Reyes, Eulalio Reyes, Gregorio Reyes. Rogamos también por el alma de María Valeria Zenaida Ponce Salgado, Ana María Ponce Salgado, María Guadalupe Ponce Salgado, Eulogio Reinaldo Ponce Salgado, María Martina Salgado Flores, José Guillermo Ponce. Oramos también por el alma de Emma Victoria Mendoza, Petrona Mendoza Larcón, José Adelmo Pacheco, Neri Antonio Mendoza, María Elena Pacheco, Rosa Amada Ramírez, Marco Antonio Segura. Oramos también por el alma de Maikelin Sánchez, Marcial Enamorado Pérez. Pedimos por la salud de Ernesto Herler y Leonarda Emilia Aguilera. En esta madrugada también oramos por el alma de Gladys Ponce, Lecha Aguilar, Mena Ponce, Juan Ponce, Miguel Ponce. En esta madrugada oramos también por el alma de Mario Fabián Rodríguez Ramos y Lorenza Moreno Martínez, Juan Alberto Canales. Pedimos también por la salud de Rosa María Palma y por la familia Mesa Palma. Oramos y pedimos a la Virgen de Rosario por el viaje de Berenice Mesa. Oramos también por el alma de Lucas Sierra, Leslie Sierra, Emilia Sierra, Vidaldino Vázquez, María Félix Ávila, Naúm Vázquez, Lesbin Daniel Ávila Caballero. Oramos también por el alma de María Aurelia Ávila.
1: Vamos a contemplar en este día los misterios gloriosos, todos por la señal de la Santa Cruz. Creo en Dios Padre Todopoderoso, Creador del cielo y de la tierra. Creo en Jesucristo, su único Hijo, nuestro Señor, que fue concebido por obra y gracia del Espíritu Santo. Nació de Santa María Virgen, padeció bajo el poder de Poncio Pilato. Fue crucificado, muerto y sepultado. Descendió a los infiernos, al tercer día resucitó de entre los muertos. Subió a los cielos y está sentado a la derecha de Dios Padre Todopoderoso. Desde ahí ha de venir a juzgar a los vivos y a los muertos. Creo en el Espíritu Santo, la Santa Iglesia Católica, la comunión de los santos, el perdón de los pecados, la resurrección de la carne y la vida eterna. Amén. Primer misterio, la resurrección de nuestro Señor Jesucristo. Del Evangelio según San Marcos, capítulo 16, versículo 6. Resucitó, no está aquí. Miren el lugar donde lo pusieron. Pedimos en este misterio el don de la fe. Padre nuestro que estás en el cielo, santificado sea tu nombre. Venga a nosotros tu reino, hágase tu voluntad en la tierra como en el cielo.
2: Danos hoy nuestro pan de cada día, perdona nuestras ofensas, como también nosotros perdonamos a los que nos ofenden. No nos dejes caer en tentación y líbranos del mal. Amén.
1: Dios te salve María, llena eres de gracia, el Señor es contigo, bendita eres entre todas las mujeres y bendito es el fruto de tu vientre, Jesús.
2: Santa María, Madre de Dios, ruega por nosotros pecadores, ahora y en la hora de nuestra muerte. Amén.
1: Dios te salve María, llena eres de gracia, El Señor es contigo. Bendita eres entre todas las mujeres y bendito es el fruto de tu vientre, Jesús.
2: Santa María, Madre de Dios, ruega por nosotros pecadores, ahora y en la hora de nuestra muerte. Amén.
1: Dios te salve, María, llena eres de gracia. El Señor es contigo. Bendita eres entre todas las mujeres y bendito el fruto de tu vientre, Jesús.
2: Santa María, Madre de Dios, ruega por nosotros pecadores, ahora y en la hora de nuestra muerte. Amén.
1: Dios te salve María, llena eres de gracia, el Señor es contigo. Bendita eres entre todas las mujeres y bendito el fruto de tu vientre, Jesús.
2: Santa María, Madre de Dios, ruega por nosotros pecadores, ahora y en la hora de nuestra muerte.
1: Dios te salve María, llena eres de gracia, el Señor es contigo. Bendita eres entre todas las mujeres y bendito el fruto de tu vientre, Jesús.
2: Santa María, Madre de Dios, ruega por nosotros pecadores, ahora y en la hora de nuestra muerte. Amén.
1: Dios te salve María, llena eres de gracia, el Señor es contigo. Bendita eres entre todas las mujeres y bendito el fruto de tu vientre, Jesús.
2: Santa María, Madre de Dios, ruega por nosotros pecadores, ahora y en la hora de nuestra muerte. Amén.
1: Dios te salve María, llena eres de gracia, el Señor es contigo. Bendita eres entre todas las mujeres y bendito el fruto de tu vientre, Jesús.
2: Santa María, Madre de Dios, ruega por nosotros pecadores, ahora y en la hora de nuestra muerte. Amén.
1: Dios te salve María, llena eres de gracia, el Señor es contigo. Bendita eres entre todas las mujeres y bendito es el fruto de tu vientre, Jesús.
2: Santa María, Madre de Dios, ruega por nosotros pecadores, ahora y en la hora de nuestra muerte. Amén.
1: Dios te salve María, llena eres de gracia, el Señor es contigo. Bendita eres entre todas las mujeres y bendito el fruto de tu vientre, Jesús.
2: Santa María, Madre de Dios, ruega por nosotros pecadores, ahora y en la hora de nuestra muerte. Amén.
1: Dios te salve María, llena eres de gracia, el Señor es contigo. Bendita eres entre todas las mujeres y bendito el fruto de tu vientre, Jesús.
2: Santa María, Madre de Dios, ruega por nosotros pecadores, ahora y en la hora de nuestra muerte. Amén.
1: Gloria al Padre, y al Hijo, y al Espíritu Santo.
2: Como era en el principio, ahora y siempre, por los siglos de los siglos. Amén.
1: Oh Jesús mío, perdona nuestros pecados, líbranos del fuego del infierno, lleva al cielo a todas las almas, especialmente a las más necesitadas de tu misericordia.

0: Segundo misterio glorioso, la ascensión de nuestro Señor Jesucristo a los cielos. Del Evangelio de San Marcos, capítulo 16, versículo 19. Entonces el Señor, después de haberles hablado, fue elevado al cielo y está sentado a la diestra de Dios. Pedimos en este misterio el fruto de la esperanza. Padre nuestro, que estás en el cielo, santificado sea tu nombre, venga a nosotros tu reino, hágase tu voluntad en la tierra como en el cielo.
1: Danos hoy nuestro pan de cada día, perdona nuestras ofensas, como también nosotros perdonamos a los que nos ofenden. No nos dejes caer en tentación y líbranos del mal. Amén.
0: Dios te salve María, llena eres de gracia, el Señor es contigo, bendita eres entre todas las mujeres, y bendito es el fruto de tu vientre, Jesús.
1: Santa María, Madre de Dios, ruega por nosotros pecadores, ahora y en la hora de nuestra muerte. Amén.
0: Dios te salve María, llena eres de gracia, el Señor es contigo, bendita eres entre todas las mujeres, y bendito es el fruto de tu vientre, Jesús.
1: Santa María, Madre de Dios, ruega por nosotros pecadores, ahora y en la hora de nuestra muerte. Amén.
0: Dios te salve María, llena eres de gracia, el Señor es contigo. Bendita eres entre todas las mujeres y bendito el fruto de tu vientre, Jesús.
1: Santa María, Madre de Dios, ruega por nosotros pecadores, ahora y en la hora de nuestra muerte. Amén.
0: Dios te salve María, llena eres de gracia, el Señor es contigo. Bendita eres entre todas las mujeres, y bendito el fruto de tu vientre, Jesús.
1: Santa María, Madre de Dios, ruega por nosotros pecadores, ahora y en la hora de nuestra muerte. Amén.
0: Dios te salve María, llena eres de gracia, el Señor es contigo. Bendita eres entre todas las mujeres, y bendito el fruto de tu vientre, Jesús.
1: Santa María, Madre de Dios, ruega por nosotros pecadores, ahora y en la hora de nuestra muerte. Amén.
0: Dios te salve María, llena eres de gracia, el Señor es contigo. Bendita eres entre todas las mujeres y bendito el fruto de tu vientre, Jesús.
1: Santa María, Madre de Dios, ruega por nosotros pecadores, ahora y en la hora de nuestra muerte. Amén.
0: Dios te salve María, llena eres de gracia, el Señor es contigo. Bendita eres entre todas las mujeres y bendito el fruto de tu vientre, Jesús.
1: Santa María, Madre de Dios, ruega por nosotros pecadores, ahora y en la hora de nuestra muerte. Amén.
0: Dios te salve María, llena eres de gracia, el Señor es contigo. Bendita eres entre todas las mujeres y bendito es el fruto de tu vientre, Jesús.
1: Santa María, Madre de Dios, ruega por nosotros pecadores, ahora y en la hora de nuestra muerte. Amén.
0: Dios te salve María, llena eres de gracia, el Señor es contigo. Bendita eres entre todas las mujeres, y bendito el fruto de tu vientre, Jesús.
1: Santa María, Madre de Dios, ruega por nosotros pecadores, ahora y en la hora de nuestra muerte. Amén.
0: Dios te salve, María, llena eres de gracia, el Señor es contigo. Bendita eres entre todas las mujeres, y bendito el fruto de tu vientre, Jesús.
1: Santa María, Madre de Dios, ruega por nosotros pecadores, ahora y en la hora de nuestra muerte. Amén.
0: Gloria al Padre, y al Hijo, y al Espíritu Santo.
1: Como era en el principio, ahora y siempre, por los siglos de los siglos. Amén.
0: Oh Jesús mío, perdona nuestros pecados, líbranos del fuego del infierno, lleva al cielo a todas las almas, especialmente a las más necesitadas de tu misericordia.

0: Tercer misterio glorioso, la venida del Espíritu Santo sobre la Santísima Virgen María y los apóstoles. Del libro de los Hechos de los Apóstoles, capítulo 2, versículo 2. Se produjo de repente un ruido proveniente del cielo, como el de un viento que sopla impetuosamente, que invadió toda la casa en que residían. Pedimos en este misterio el fruto del amor a Dios. Padre nuestro que estás en el cielo, santificado sea tu nombre, venga a nosotros tu reino, hágase tu voluntad en la tierra como en el cielo.
1: Danos hoy nuestro pan de cada día, perdona nuestras ofensas, como también nosotros perdonamos a los que nos ofenden. No nos dejes caer en tentación y líbranos del mal.
0: Dios te salve María, llena eres de gracia, el Señor es contigo, bendita eres entre todas las mujeres, y bendito es el fruto de tu vientre, Jesús.
1: Santa María, Madre de Dios, ruega por nosotros pecadores, ahora y en la hora de nuestra muerte. Amén.
0: Dios te salve María, llena eres de gracia, el Señor es contigo, bendita eres entre todas las mujeres, y bendito es el fruto de tu vientre, Jesús.
1: Santa María, Madre de Dios, ruega por nosotros pecadores, ahora y en la hora de nuestra muerte. Amén.
0: Dios te salve María, llena eres de gracia, el Señor es contigo. Bendita eres entre todas las mujeres y bendito el fruto de tu vientre, Jesús.
1: Santa María, Madre de Dios, ruega por nosotros pecadores, ahora y en la hora de nuestra muerte. Amén.
0: Dios te salve María, llena eres de gracia, el Señor es contigo. Bendita eres entre todas las mujeres, y bendito el fruto de tu vientre, Jesús.
1: Santa María, Madre de Dios, ruega por nosotros pecadores, ahora y en la hora de nuestra muerte. Amén.
0: Dios te salve María, llena eres de gracia, el Señor es contigo. Bendita eres entre todas las mujeres, y bendito el fruto de tu vientre, Jesús.
1: Santa María, Madre de Dios, ruega por nosotros pecadores, ahora y en la hora de nuestra muerte.
0: Dios te salve María, llena eres de gracia, el Señor es contigo. Bendita eres entre todas las mujeres y bendito el fruto de tu vientre, Jesús.
1: Santa María, Madre de Dios, ruega por nosotros pecadores, ahora y en la hora de nuestra muerte. Amén.
0: Dios te salve María, llena eres de gracia, el Señor es contigo. Bendita eres entre todas las mujeres y bendito el fruto de tu vientre, Jesús.
1: Santa María, Madre de Dios, ruega por nosotros pecadores, ahora y en la hora de nuestra muerte. Amén.
0: Dios te salve María, llena eres de gracia, el Señor es contigo. Bendita eres entre todas las mujeres y bendito es el fruto de tu vientre, Jesús.
1: Santa María, Madre de Dios, ruega por nosotros pecadores, ahora y en la hora de nuestra muerte. Amén.
0: Dios te salve María, llena eres de gracia, el Señor es contigo. Bendita eres entre todas las mujeres, y bendito el fruto de tu vientre, Jesús.
1: Santa María, Madre de Dios, ruega por nosotros pecadores, ahora y en la hora de nuestra muerte. Amén.
0: Dios te salve María, llena eres de gracia, el Señor es contigo. Bendita eres entre todas las mujeres, y bendito el fruto de tu vientre, Jesús.
1: Santa María, Madre de Dios, ruega por nosotros pecadores, ahora y en la hora de nuestra muerte. Amén.
0: Gloria al Padre, y al Hijo, y al Espíritu Santo.
1: Como era en el principio, ahora y siempre, por los siglos de los siglos. Amén.
0: Oh Jesús mío, perdona nuestros pecados, líbranos del fuego del infierno, lleva al cielo a todas las almas, especialmente a las más necesitadas de tu misericordia.

0: Cuarto misterio glorioso, la asunción de la Santísima Virgen María a los cielos. Apareció en el cielo una figura portentosa, una mujer revestida del sol, con la luna por pedestal. Del libro del Apocalipsis, capítulo 12, versículo 1. Pedimos en este misterio el fruto de la gracia de una muerte feliz. Padre nuestro que estás en el cielo, santificado sea tu nombre, venga a nosotros tu reino, hágase tu voluntad en la tierra como en el cielo.
1: Danos hoy nuestro pan de cada día, perdona nuestras ofensas, como también nosotros perdonamos a los que nos ofenden. No nos dejes caer en tentación y líbranos del mal. Amén.
0: Dios te salve María, llena eres de gracia, el Señor es contigo, bendita eres entre todas las mujeres, y bendito es el fruto de tu vientre, Jesús.
1: Santa María, Madre de Dios, ruega por nosotros pecadores, ahora y en la hora de nuestra muerte. Amén.
0: Dios te salve María, llena eres de gracia, el Señor es contigo, bendita eres entre todas las mujeres, y bendito es el fruto de tu vientre, Jesús.
1: Santa María, Madre de Dios, ruega por nosotros pecadores, ahora y en la hora de nuestra muerte. Amén.
0: Dios te salve María, llena eres de gracia, el Señor es contigo, bendita eres entre todas las mujeres y bendito el fruto de tu vientre, Jesús.
1: Santa María, Madre de Dios, ruega por nosotros pecadores, ahora y en la hora de nuestra muerte. Amén.
0: Dios te salve María, llena eres de gracia, el Señor es contigo, bendita eres entre todas las mujeres y bendito el fruto de tu vientre, Jesús.
1: Santa María, Madre de Dios, ruega por nosotros pecadores, ahora y en la hora de nuestra muerte. Amén.
0: Dios te salve María, llena eres de gracia, el Señor es contigo. Bendita eres entre todas las mujeres y bendito el fruto de tu vientre, Jesús.
1: Santa María, Madre de Dios, ruega por nosotros pecadores, ahora y en la hora de nuestra muerte. Amén.
0: Dios te salve María, llena eres de gracia, el Señor es contigo. Bendita eres entre todas las mujeres y bendito el fruto de tu vientre, Jesús.
1: Santa María, Madre de Dios, ruega por nosotros pecadores, ahora y en la hora de nuestra muerte. Amén.
0: Dios te salve María, llena eres de gracia, el Señor es contigo. Bendita eres entre todas las mujeres y bendito el fruto de tu vientre, Jesús.
1: Santa María, Madre de Dios, ruega por nosotros pecadores, ahora y en la hora de nuestra muerte. Amén.
0: Dios te salve María, llena eres de gracia, el Señor es contigo. Bendita eres entre todas las mujeres y bendito es el fruto de tu vientre, Jesús.

0: El Señor es contigo. Bendita eres entre todas las mujeres y bendito el fruto de tu vientre, Jesús.
1: Santa María, Madre de Dios, ruega por nosotros pecadores, ahora y en la hora de nuestra muerte. Amén.
0: Gloria al Padre, y al Hijo, y al Espíritu Santo.
1: Como era en el principio, ahora y siempre, por los siglos de los siglos. Amén.
0: Oh Jesús mío, perdona nuestros pecados, líbranos del fuego del infierno, lleva al cielo a todas las almas, especialmente a las más necesitadas de tu misericordia.

0: Quinto misterio glorioso: la coronación de la Santísima Virgen María como Reina del Cielo y de todo lo creado. Del libro del Apocalipsis, capítulo 12, versículo 1. Sobre su cabeza una corona de 12 estrellas. Pedimos en este misterio el fruto de la confianza en María. Padre nuestro que estás en el cielo, santificado sea tu nombre, venga a nosotros tu reino, hágase tu voluntad en la tierra como en el cielo.
1: Danos hoy nuestro pan de cada día, perdona nuestras ofensas, como también nosotros perdonamos a los que nos ofenden. No nos dejes caer en tentación y líbranos del mal. Amén.
0: Dios te salve María, llena eres de gracia, el Señor es contigo, bendita eres entre todas las mujeres y bendito es el fruto de tu vientre, Jesús.
1: Santa María, Madre de Dios, ruega por nosotros pecadores, ahora y en la hora de nuestra muerte. Amén.
0: Dios te salve María, llena eres de gracia, el Señor es contigo, bendita eres entre todas las mujeres y bendito es el fruto de tu vientre, Jesús.
1: Santa María, Madre de Dios, ruega por nosotros pecadores, ahora y en la hora de nuestra muerte. Amén.
0: Dios te salve María, llena eres de gracia, el Señor es contigo, bendita eres entre todas las mujeres y bendito el fruto de tu vientre, Jesús.
1: Santa María, Madre de Dios, ruega por nosotros pecadores, ahora y en la hora de nuestra muerte. Amén.
0: Dios te salve María, llena eres de gracia, el Señor es contigo, bendita eres entre todas las mujeres y bendito el fruto de tu vientre, Jesús.
1: Santa María, Madre de Dios, ruega por nosotros pecadores, ahora y en la hora de nuestra muerte. Amén.
0: Dios te salve María, llena eres de gracia, el Señor es contigo, bendita eres entre todas las mujeres y bendito el fruto de tu vientre, Jesús.
1: Santa María, Madre de Dios, ruega por nosotros pecadores, ahora y en la hora de nuestra muerte. Amén.
0: Dios te salve María, llena eres de gracia, el Señor es contigo. Bendita eres entre todas las mujeres y bendito el fruto de tu vientre, Jesús.
1: Santa María, Madre de Dios, ruega por nosotros pecadores, ahora y en la hora de nuestra muerte. Amén.
0: Dios te salve María, llena eres de gracia, el Señor es contigo. Bendita eres entre todas las mujeres y bendito el fruto de tu vientre, Jesús.
1: Santa María, Madre de Dios, ruega por nosotros pecadores, ahora y en la hora de nuestra muerte. Amén.
0: Dios te salve María, llena eres de gracia, el Señor es contigo.

0: contigo. Bendita eres entre todas las mujeres y bendito es el fruto de tu vientre, Jesús.
1: Santa María, Madre de Dios, ruega por nosotros pecadores, ahora y en la hora de nuestra muerte. Amén.
0: Dios te salve María, llena eres de gracia, el Señor es contigo. Bendita eres entre todas las mujeres y bendito el fruto de tu vientre, Jesús.
1: Santa María, Madre de Dios, ruega por nosotros pecadores, ahora y en la hora de nuestra muerte. Amén.
0: Dios te salve María, llena eres de gracia, el Señor es contigo. Bendita eres entre todas las mujeres y bendito el fruto de tu vientre, Jesús.
1: Santa María, Madre de Dios, ruega por nosotros pecadores, ahora y en la hora de nuestra muerte. Amén.
0: Gloria al Padre, y al Hijo, y al Espíritu Santo.
1: Como era en el principio, ahora y siempre, por los siglos de los siglos. Amén.
0: Oh Jesús mío, perdona nuestros pecados, líbranos del fuego del infierno, lleva al cielo a todas las almas, especialmente a las más necesitadas de tu misericordia. Por las intenciones de nuestro Santo Padre, el Papa, pidamos también por las intenciones de nuestro obispo y también de nuestros párrocos. Dios te salve, María, llena eres de gracia, el Señor es contigo. Bendita eres entre todas las mujeres y bendito el fruto de tu vientre, Jesús.
1: Santa María, Madre de Dios, ruega por nosotros pecadores, ahora y en la hora de nuestra muerte. Amén.
0: Pidamos al Señor que nos conceda el don de la fe. Dios te salve María, llena eres de gracia, el Señor es contigo. Bendita eres entre todas las mujeres y bendito el fruto de tu vientre, Jesús.
1: Santa María, Madre de Dios, ruega por nosotros pecadores, ahora y en la hora de nuestra muerte. Amén.
0: Pidámosle al Señor que nos conceda el don de la esperanza. Dios te salve María, llena eres de gracia, el Señor es contigo. Bendita eres entre todas las mujeres y bendito el fruto de tu vientre, Jesús.
1: Santa María, Madre de Dios, ruega por nosotros pecadores, ahora y en la hora de nuestra muerte. Amén.
0: Pidamos también el don de la caridad. Dios te salve María, llena eres de gracia, el Señor es contigo. Bendita eres entre todas las mujeres y bendito el fruto de tu vientre, Jesús.
1: Santa María, Madre de Dios, ruega por nosotros pecadores, ahora y en la hora de nuestra muerte. Amén.
0: Gloria al Padre, y al Hijo, y al Espíritu Santo.
1: Como era un principio, ahora y siempre, por los siglos de los siglos. Amén.
0: Recitamos todos la salve. Dios te salve, Reina y Madre de misericordia, vida, dulzura y esperanza nuestra. Dios te salve, a ti llamamos los desterrados hijos de Eva. A ti suspiramos, gimiendo y llorando en este valle de lágrimas. Ea pues, Señora, abogada nuestra, vuelve a nosotros esos tus ojos misericordiosos, y después de este destierro, muéstranos a Jesús, fruto bendito de tu vientre. Oh clementísima, oh piadosa, oh dulce Virgen María, ruega por nosotros, Santa Madre de Dios, para que seamos dignos de alcanzar las promesas de nuestro Señor Jesucristo. Amén. Señor, ten piedad de nosotros.
1: Señor, ten piedad de nosotros.
0: Cristo, ten piedad de nosotros.
1: Cristo, ten piedad de nosotros.
0: Señor, ten piedad de nosotros.
1: Señor, ten piedad de nosotros.
0: Cristo, óyenos.
1: Cristo, óyenos.
0: Cristo, escúchanos.
1: Cristo, escúchanos.
0: Dios Padre Celestial,
1: ten piedad de nosotros.
0: Dios Hijo Redentor del mundo,
1: ten piedad de nosotros.
0: Dios Espíritu Santo,
1: ten piedad de nosotros.
0: Santísima Trinidad, un solo Dios,
1: ten piedad de nosotros.
0: Santa María, Santa Madre de Dios,
1: ruega por nosotros.
0: Santa Virgen de las Vírgenes,
1: ruega por nosotros.
0: Madre de Cristo,
1: ruega por nosotros.
0: Madre de la Iglesia,
1: ruega por nosotros.
0: Madre de la Divina Gracia,
1: ruega por nosotros.
0: Madre Purísima,
1: ruega por nosotros.
0: Madre Castísima,
1: ruega por nosotros.
0: Madre Virgen,
1: ruega por nosotros.
0: Madre sin mancha,
1: ruega por nosotros.
0: Madre Inmaculada,
1: ruega por nosotros.
0: Madre amable,
1: ruega por nosotros.
0: Madre admirable,
1: ruega por nosotros.
0: Madre del buen consejo,
1: ruega por nosotros.
0: Madre del Creador,
1: ruega por nosotros.
0: Madre del Salvador,
1: ruega por nosotros.
0: Virgen prudentísima,
1: ruega por nosotros.
0: Virgen digna de veneración,
1: ruega por nosotros.
0: Virgen digna de alabanza,
1: ruega por nosotros.
0: Virgen poderosa,
1: ruega por nosotros.
0: Virgen clemente,
1: ruega por nosotros.
0: Virgen fiel,
1: ruega por nosotros.
0: Modelo de santidad,
1: ruega por nosotros.
0: Espejo de justicia,
1: ruega por nosotros.
0: Trono de sabiduría,
1: ruega por nosotros.
0: Causa de nuestra alegría,
1: ruega por nosotros.
0: Vaso espiritual,
1: ruega por nosotros.
0: Vaso digno de honor,
1: ruega por nosotros.
0: Vaso insigne de devoción,
1: ruega por nosotros.
0: Rosa mística,
1: ruega por nosotros.
0: Torre de marfil,
1: ruega por nosotros.
0: Casa de oro,
1: ruega por nosotros.
0: Arca de la Alianza,
1: ruega por nosotros.
0: Puerta del cielo,
1: ruega por nosotros.
0: Estrella de la mañana,
1: ruega por nosotros.
0: Salud de los enfermos,
1: ruega por nosotros.
0: Refugio de los pecadores,
1: ruega por nosotros.
0: Consuelo de los afligidos,
1: ruega por nosotros.
0: Auxilio de los cristianos,
1: ruega por nosotros.
0: Reina de los ángeles,
1: ruega por nosotros.
0: Reina de los patriarcas,
1: ruega por nosotros.
0: Reina de los profetas,
1: ruega por nosotros.
0: Reina de los apóstoles,
1: ruega por nosotros.
0: Reina de los mártires,
1: ruega por nosotros.
0: Reina de los confesores,
1: ruega por nosotros.
0: Reina de las vírgenes, Reina de todos los santos,
1: ruega por nosotros.
0: Reina concebida sin pecado original,
1: ruega por nosotros.
0: Reina llevada al cielo,
1: ruega por nosotros.
0: Reina del Santísimo Rosario,
1: ruega por nosotros.
0: Reina de la familia,
1: ruega por nosotros.
0: Reina de la paz,
1: ruega por nosotros.
0: Cordero de Dios, que quitas el pecado del mundo, ten piedad de nosotros. Cordero de Dios, que quitas el pecado del mundo,
1: ten piedad de nosotros.
0: Cordero de Dios, que quitas el pecado del mundo, danos la paz. Ruega por nosotros, Santa Madre de Dios,
1: para que seamos dignos de alcanzar las promesas de nuestro Señor Jesucristo.
0: Oremos. Te rogamos, Señor, concedas a nosotros, tus siervos, gozar de perpetua salud de alma y cuerpo, y por la gloriosa intercesión de la bienaventurada siempre Virgen María, seamos libres de las tristezas de este mundo y gocemos de las eternas alegrías del cielo, por Jesucristo nuestro Señor.
1: Amén.
0: En el nombre del Padre, y del Hijo, y del Espíritu Santo. Amén.

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0: el pan y el vino se convierten en el cuerpo y la sangre de Jesús, el memorial que actualiza su sacrificio.
1: Abro mi corazón a tu presencia, tu cuerpo y sangre, Señor.
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1: Señor, tú me creaste con un propósito, el cual es adorarte día y noche. Y ahora a una sola voz, juntamente con los ángeles, te digo:

En el corazón de la celebración de la Eucaristía se encuentran el pan y el vino que, por las palabras de Cristo y por la invocación del Espíritu Santo, se convierten en el cuerpo y la sangre de Cristo. Fiel a la orden del Señor, la Iglesia continúa haciendo en memoria de Él, hasta su retorno glorioso, lo que Él hizo la víspera de su pasión. Tomó pan, tomó el cáliz lleno de vino. Al convertirse misteriosamente en el cuerpo y la sangre de Cristo, los signos del pan y del vino siguen significando también la bondad de la creación. Así, en el ofertorio, damos gracias al Creador por el pan y el vino, fruto del trabajo del hombre, pero antes, fruto de la tierra y de la vid, dones del Creador. La Iglesia ve en el gesto de Melquisedec, rey y sacerdote, que ofreció pan y vino, una prefiguración de su propia ofrenda.

0: ¿A qué se refiere Jesús cuando dice que María ha escogido la mejor parte? Se refiere al Salmo 16, que nos dice, el Señor es la porción de mi herencia. La mejor parte es el mismo Dios, el amor de Dios en nosotros. La presencia de Jesús que viene todos los días a nuestra casa y viene para restaurar nuestra vida. La mejor parte es buscar el reino de Dios y seguir a Jesús. Y María no es una esclava callada, obligada a obedecer. Es una mujer libre que ha sabido elegir. No está condenada a servir simplemente a los varones, ha hecho una opción, ha hecho la opción de escuchar la palabra de Dios. Y Jesús añade, ha escogido la mejor parte y no se la quitarán, no se la quitarán. ¿Cuántas veces también nosotros podríamos recibir ese reproche? Andás tan agitado con tantas cosas que no tienes tiempo para orar, no tienes tiempo para escuchar la palabra de Dios. Ratos de silencio para fijar tu mirada en el Señor Jesús.
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0: 5:30 de la mañana.
1: 5:30 de la mañana.
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Hola, mi nombre es María Huerta Díaz, hermanas misioneras de Marilán. Queremos invitarles a cada uno de las familias para que puedan participar con sus hijos a la Eucaristía. Este gran banquete que nos alimenta, nos da la fuerza, nos da vida. No duden, vayan, entréguense al Señor. Él está siempre esperándonos con los brazos abiertos para que podamos llegar, alimentar nuestra alma, saciar nuestra hambre y nuestra sed. Este gran banquete que se nos regala, que se nos da, les invitamos a que participen, a que no tengan miedo de entregarse también al Señor. Ahí el Señor les ayudará también para que usted pueda descubrir dónde el Señor le está llamando para que pueda servir dentro de su grupo como jóvenes, niños, adultos y puedan participar de este gran banquete.

0: Todas las lecturas son palabra de Dios, pero la del Evangelio es particularmente palabra de Cristo. Es la única lectura precedida por una procesión, una aclamación y una bendición. Incluye un llamado a la atención. El Señor esté con ustedes, dice el ministro ordenado, que solamente Él puede proclamarlo. Luego se hace la señal de la cruz, en la frente para pedir el entendimiento, en la boca para proclamarlo valientemente y en el pecho para guardarlo en nuestro corazón. Para escuchar su proclamación nos ponemos en pie como signo de estar resucitados y de respeto ante Cristo, cuyas palabras vamos a escuchar. En las grandes solemnidades se suele incensar el libro del Evangelio después de anunciar de quién está tomada, costumbre que inició a partir del siglo XI.
1: Desde aquel Jueves Santo, la Eucaristía ha sido fuente y culmen de nuestra Iglesia.
0: ¡Qué feliz es ese ángel de la guarda que acompaña al alma cuando va a misa! Santo cura de Ars.
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Queridos hermanos y hermanas, nuestra catequesis de hoy está centrada en la Eucaristía, corazón de la iniciación cristiana y fuente de la vida de la Iglesia. Lo que vemos cuando nos reunimos para celebrar la misa nos ayuda a introducirnos en el misterio. En el centro encontramos el altar, una mesa preparada que nos hace pensar en un banquete. Sobre la mesa hay una cruz para indicarnos que en ese altar se ofrece el sacrificio de Cristo. Él es el alimento que recibimos bajo las especies de pan y del vino. Junto a la mesa está el ambón, desde donde se proclama la palabra de Dios, mediante la que el Señor nos habla. Cuando la Iglesia celebra la Eucaristía, realiza el memorial de la Pascua del Señor, en el que Cristo se hace misteriosamente presente y nosotros podemos participar, decimos comulgar, en su pasión, muerte y resurrección. Así la Eucaristía nos configura de modo único y profundo con Jesús, renovando nuestro corazón, nuestra existencia y nuestra relación con Él y con los hermanos, y nos hace pregustar la comunión con el Padre en el banquete del Reino de los Cielos. Pidamos que la celebración de la Eucaristía mantenga siempre viva a la Iglesia y haga que nuestras comunidades se distingan por la caridad y la comunión. Muchas gracias.

0: la mañana.
1: 6 de la mañana.
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3: 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Oremos junto a nuestro sexto arzobispo, Su Excelencia, Monseñor José Vicente Nacher Tatay.
4: Dejado ya el descanso de la noche, despierto en la alegría de tu amor. Concédeme tu luz que me ilumine como ilumina el sol. Alabemos a Nuestra Señora con el rezo del Ángelus. El ángel del Señor anunció a María y concibió por obra y gracia del Espíritu Santo. Dios te salve María, llena eres de gracia, el Señor está contigo. Bendita tú eres entre todas las mujeres, y bendito es el fruto de tu vientre, Jesús. Santa María, Madre de Dios, ruega por nosotros, pecadores, ahora y en la hora de nuestra muerte. Amén. He aquí la esclava del Señor. Hágase en mí según tu palabra. Dios te salve, María, llena eres de gracia, el Señor está contigo. Bendita tú eres entre todas las mujeres, y bendito es el fruto de tu vientre, Jesús. Santa María, Madre de Dios, ruega por nosotros pecadores, ahora y en la hora de nuestra muerte. Amén. Y el Verbo se hizo carne y habitó entre nosotros. Dios te salve María, llena eres de gracia, el Señor está contigo. Bendita tú eres entre todas las mujeres, y bendito es el fruto de tu vientre, Jesús. Santa María, Madre de Dios, ruega por nosotros pecadores, ahora y en la hora de nuestra muerte. Amén. Ruega por nosotros, Santa Madre de Dios, para que seamos dignos de alcanzar las promesas de nuestro Señor Jesucristo. Oremos. Infunde, Señor, tu gracia en nuestras almas, para que, habiendo conocido por el anuncio del ángel la encarnación de tu Hijo, Jesucristo, lleguemos por su pasión y su cruz a la gloria de la resurrección. Por el mismo Jesucristo, nuestro Señor. Amén. Gloria al Padre, y al Hijo, y al Espíritu Santo, como era en el principio, ahora y siempre, por los siglos de los siglos. Amén.
3: El Ángelus nos inspire a llevar la luz y la paz a nuestro entorno, a enfrentar cada día con esperanza y gratitud. Gracias a la Virgen María por su disponibilidad para que se encarnara en ella la salvación de todos. Hemos orado el Ángelus junto a nuestro sexto arzobispo, Su Excelencia, Monseñor José Vicente Nacher Tatay.
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1: Bienvenidos hermanos en esta mañana del domingo 27 del tiempo ordinario. Les invitamos a que nos acompañen a realizar la oración de los laudes. Señor, abre mis labios.
2: Y mi boca proclamará tu alabanza.
1: Gloria al Padre, y al Hijo, y al Espíritu Santo.
2: Como era en el principio, ahora y siempre, por los siglos de los siglos. Amén. Aleluya.
1: Pasamos al Salmo invitatorio, Salmo 99. Alegría de los que entran en el templo. Hacemos la antífona. Venid, aclamemos al Señor, demos vítores a la roca que nos salva. Aleluya.
2: Venid, aclamemos al Señor, demos vítores a la roca que nos salva. Aleluya.
1: Aclama al Señor, tierra entera, servid al Señor con alegría, entrad en su presencia con aclamaciones.
2: Sabed que el Señor es Dios, que Él nos hizo y somos suyos, su pueblo y ovejas de su rebaño.
1: Entrad por sus puertas con acción de gracias, por sus atrios con himnos, dándole gracias y bendiciendo su nombre.
2: El Señor es bueno, su misericordia es eterna, su fidelidad por todas las edades.
1: Gloria al Padre, y al Hijo, y al Espíritu Santo.
2: Como era en el principio, ahora y siempre, por los siglos de los siglos. Amén.
1: Venid, aclamemos al Señor, demos vítores a la roca que nos salva. Aleluya.
2: Venid, aclamemos al Señor, demos vítores a la roca que nos salva. Aleluya.
1: Pasamos al himno. Cristo, alegría del mundo, resplandor de la gloria del Padre, bendita la mañana que anuncia tu esplendor al universo.
2: En el día primero, tu resurrección alegraba el corazón del Padre.
1: En el día primero, vio que todas las cosas eran buenas porque participaban de tu gloria.
2: La mañana celebra tu resurrección y se alegra con claridad de Pascua.
1: Se levanta en la tierra como un joven discípulo en tu busca, sabiendo que el sepulcro está vacío.
2: En la clara mañana, tu sagrada luz se difunde como una gracia nueva.
1: Que nosotros vivamos como hijos de luz y no pequemos contra la claridad de tu presencia. Ahora pasamos a la salmodia. Hacemos el Salmo 92. Gloria del Dios Creador. Repetimos la antífona. El Señor es admirable en el cielo. Aleluya.
2: El Señor es admirable en el cielo. Aleluya.
1: El Señor reina vestido de majestad. El Señor vestido y ceñido de poder. Así está firme el orbe y no vacila.
2: Tu trono está firme desde siempre y tú eres eterno.
1: Levantan los ríos, Señor. Levantan los ríos su voz. Levantan los ríos su fragor.
2: Pero más que la voz de aguas caudalosas, más potente que el oleaje del mar, más potente en el cielo es el Señor.
1: Tus mandatos son fieles y seguros, la santidad es el adorno de tu casa, Señor, por días sin término.
2: Gloria al Padre, al Hijo y al Espíritu Santo.
1: Como era en el principio, ahora y siempre, por los siglos de los siglos. Amén.
2: El Señor es admirable en el cielo. Aleluya.
1: El Señor es admirable en el cielo. Aleluya. Pasamos al cántico de Daniel. Toda la creación alabe al Señor. Hacemos la antífona. Tú, Señor, eres alabado y ensalzado por los siglos. Aleluya.
2: Tú, Señor, eres alabado y ensalzado por los siglos. Aleluya.
1: Criaturas todas del Señor, bendecida al Señor, ensalzadlo con himnos por los siglos.
2: Ángeles del Señor, bendecida al Señor. Cielos, bendecida al Señor.
1: Aguas del espacio, bendecida al Señor. Ejércitos del Señor, bendecida al Señor.
2: Sol y luna, bendecida al Señor. Astros del cielo, bendecida al Señor.
1: Lluvia y rocío, bendecida al Señor. Vientos todos, bendecida al Señor.
2: Fuego y calor, bendecida al Señor. fríos y heladas, bendecid al Señor.
1: Rocíos y nevadas, bendecid al Señor. Témpanos y hielos, bendecid al Señor.
2: Escarchas y nieves, bendecid al Señor. Noche y día, bendecid al Señor.
1: Luz y tinieblas, bendecid al Señor. Rayos y nubes, bendecid al Señor.
2: Bendiga la tierra al Señor. Ensálcelo con himnos por los siglos.
1: Montes y cumbres, bendecid al Señor. Cuanto germina en la tierra, bendiga al Señor.
2: Manantiales, bendecid al Señor. Mares y ríos, bendecid al Señor.
1: Cetáceos y peces, bendecid al Señor. Aves del cielo, bendecid al Señor.
2: Fieras y ganados, bendecid al Señor. Ensalzadlo con himnos por los siglos.
1: Hijos de los hombres, bendecid al Señor. Bendiga Israel al Señor.
2: Sacerdote del Señor, bendecid al Señor. Siervos del Señor, bendecid al Señor.
1: Almas y espíritus justos, bendecid al Señor. Santos y humildes de corazón, bendecid al Señor.
2: Ananías, Azarías y Misael, bendecid al Señor. Ensalzadlo con himnos por los siglos.
1: Bendigamos al Padre y al Hijo con el Espíritu Santo. Ensalcémoslo con himno por los siglos.
2: Bendito el Señor en la bóveda del cielo, alabado y glorioso y ensalzado por los siglos.
1: Tú, Señor, eres alabado y ensalzado por los siglos. Aleluya.
2: Tú, Señor, eres alabado y ensalzado por los siglos. Aleluya.
1: Pasamos al Salmo 148. Alabanza del Dios Creador. Hacemos la antífona. Alabad al Señor en el cielo. Aleluya.
2: Alabad al Señor en el cielo. Aleluya.
1: Alabad al Señor en el cielo. Alabad al Señor en lo alto.
2: Alabadlo todos los ángeles, alabadlo todos sus ejércitos.
1: Alabadlo sol y luna, alabadlo estrellas lucientes.
2: Alabadlo espacios celestes y aguas que cuelgan en el cielo.
1: Alaben el nombre del Señor porque Él lo mandó y existieron.
2: Les dio consistencia perpetua y una ley que no pasará.
1: Alabad al Señor en la tierra, cetáceos y abismos del mar.
2: Rayos, granizo, nieve y bruma. Viento huracanado que cumple sus órdenes.
1: Montes y todas las sierras, árboles frutales y cedros.
2: Fieras y animales domésticos, reptiles y pájaros que vuelan.
1: Reyes y pueblos del orbe, príncipes y jefes del mundo.
2: Los jóvenes y también las doncellas, los viejos junto con los niños.
1: Alaben el nombre del Señor, el único nombre sublime.
2: Su majestad sobre el cielo y la tierra. Él acrece el vigor de su pueblo.
1: Alabanza de todos sus fieles de Israel, su pueblo escogido.
2: Gloria al Padre, al Hijo y al Espíritu Santo.
1: Como era en el principio, ahora y siempre, por los siglos de los siglos. Amén.
2: Alabad al Señor en el cielo. Aleluya.
1: Alabad al Señor en el cielo. Aleluya. Ahora pasamos a escuchar la lectura breve que es tomada del libro de Ezequiel. Así dice el Señor, yo mismo abriré vuestros sepulcros y os haré salir de vuestros sepulcros, pueblo mío, y os traeré a la tierra de Israel. Y cuando abra vuestros sepulcros y os saque de vuestros sepulcros, pueblo mío, sabréis que yo soy el Señor. Os infundiré mi espíritu y viviréis. Os colocaré en vuestra tierra y sabréis que yo, el Señor, lo digo y lo hago, oráculo del Señor. Pasamos al responsorio. Cristo, Hijo de Dios vivo, ten piedad de nosotros.
2: Cristo, Hijo de Dios vivo, ten piedad de nosotros.
1: Tú que estás sentado a la derecha del Padre,
2: ten piedad de nosotros.
1: Gloria al Padre, y al Hijo, y al Espíritu Santo.
2: Cristo, Hijo de Dios vivo, ten piedad de nosotros.
1: Pasamos ahora al cántico evangélico, el Mesías y su precursor. Hacemos la antífona. La piedra que desecharon los arquitectos es ahora la piedra angular de la casa de Dios.
2: La piedra que desecharon los arquitectos es ahora la piedra angular de la casa de Dios.
1: Bendito sea el Señor, Dios de Israel, porque ha visitado y redimido a su pueblo, suscitándonos una fuerza de salvación en la casa de David, su siervo, según lo había predicho desde antiguo por boca de sus santos profetas.
2: es la salvación que nos libra de nuestros enemigos y de la mano de todos los que nos odian. Realizando la misericordia que tuvo con nuestros padres, recordando su santa alianza y el juramento que juró a nuestro padre Abraham.
1: Para concedernos que, libres de temor, arrancados de la mano de los enemigos, le sirvamos con santidad y justicia en su presencia todos nuestros días.
2: Y a ti, niño, te llamarán profeta del Altísimo, porque irás delante del Señor a preparar sus caminos, anunciando a su pueblo la salvación, el perdón de sus pecados.
1: Por la entrañable misericordia de nuestro Dios, nos visitará el sol que nace de lo alto, para iluminar a los que viven en tinieblas y en sombra de muerte, para guiar nuestros pasos por el camino de la paz.
2: Gloria al Padre, y al Hijo, y al Espíritu Santo.
1: Como era en el principio, ahora y siempre, por los siglos de los siglos. Amén.
2: La piedra que desecharon los arquitectos es ahora la piedra angular de la casa de Dios.
1: La piedra que desecharon los arquitectos es ahora la piedra angular de la casa de Dios. Invoquemos a Dios Padre, que envió al Espíritu Santo para que con su luz santísima penetrara las almas de sus fieles, y digámosle:
2: ilumina, Señor, a tu pueblo.
1: Te bendecimos, Señor, a ti que eres nuestra luz, y te pedimos que este domingo que ahora empezamos transcurra todo él consagrado a tu alabanza.
2: Ilumina, Señor, a tu pueblo.
1: Tú que por la resurrección de tu Hijo quisiste iluminar al mundo, haz que tu iglesia difunda entre todos los hombres la alegría pascual.
2: Ilumina, Señor, a tu pueblo.
1: Tú que eres el Espíritu de la verdad, adoctrinaste a los discípulos de tu Hijo, envía este mismo Espíritu a tu iglesia para que permanezca siempre fiel a ti.
2: Ilumina, Señor, a tu pueblo.
1: Tú que eres luz para todos los hombres, acuérdate de los que viven aún en las tinieblas y abre los ojos de su mente para que te reconozcan a ti, único Dios verdadero.
2: Ilumina, Señor, a tu pueblo.
1: Por Jesús hemos sido hechos hijos de Dios, por esto nos atrevemos a decir:
2: Padre nuestro que estás en el cielo, santificado sea tu nombre. Venga a nosotros tu reino, hágase tu voluntad en la tierra como en el cielo.
1: Danos hoy nuestro pan de cada día, perdona nuestras ofensas, como también nosotros perdonamos a los que nos ofenden. No nos dejes caer en la tentación y líbranos del mal. Oremos. Dios todopoderoso y eterno, que con amor generoso desbordas los méritos y deseos de los que te suplican, derrama sobre nosotros tu misericordia, para que libres nuestra conciencia de toda inquietud y nos concedas aún aquello que no nos atrevemos a pedir. Por nuestro Señor Jesucristo.
2: Amén.
1: El Señor nos bendiga, nos guarde de todo mal y nos lleve a la vida eterna.
2: Amén.
1: Que tengan feliz domingo.
0: Hemos alabado al Señor. Nuestra plegaria y nuestra acción de gracias ha brotado de nuestros corazones. Desde lo hondo a ti grito, Señor. Suba nuestra oración a tu presencia. 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
2: 6:30 de la mañana.
3: 6:30 de la mañana.
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3: 7 de la mañana.
1: 7 de la mañana.
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1: Gracias, Jesús mío, por la bondad con que me has recibido y permitido gozar de tu presencia y compañía amorosa. Mi corazón queda contigo. En mi trabajo y en mis descansos, me acordaré de ti y procuraré vivir con la dignidad que merece tu amistad divina. Dame tu bendición y concédeme todas las gracias que necesito para amarte y servirte con la mayor fidelidad. Danos a todos tu divino amor, para que la fe que nos impide ahora ver tu santísimo rostro se convierta un día en luz esplendorosa en la gloria, donde en unidad con el Padre y el Espíritu Santo te alabemos y bendigamos por los siglos de los siglos.

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1: Amar es entregarse, olvidándose de sí, buscando lo que el otro puede hacer feliz. Las lenguas, la profecía terminarán, solo el amor perdurará para siempre.

0: esto.
1: Pues compremos hecho.
0: A manera de despedida y de agradecimiento, queremos decirle que lo que hoy mucha gente escuchó lo va a escuchar mucha gente en sus casas. Y aunque a nosotros no nos interesa tanto el número, sino el corazón, les queremos agradecer todos sus aplausos y que haya venido tanta gente hoy aquí. Vamos a hacer una especie de popurrí con algunas canciones conocidas, cada cual en su país, que los invitamos a cantarlas con nosotros si las saben. Y muchas gracias, el Señor los bendiga. Es un placer estar juntos y cantar juntos, ¿no? Y es un placer también que a ustedes les haya gustado. Muchas gracias.

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3: Es difícil dar el paso, ¿no? Y decir, bueno, Señor, me entrego a ti. Yo sé que yo, entregándome a ti, no me va a faltar nada, ¿no? A veces el problema es que nosotros no nos basta con que no nos falte nada, sino queremos que nos sobre un poquito para estar más seguros, ¿no? Pero es difícil, ¿no? Y cuando yo escuché esta canción, me enchufé de inmediato a ella, ¿no? Y le hice mi propia versión, ¿no?

Yo creo en la misericordia. A veces nosotros los pecadores sentimos que no podemos volver a acercarnos a Dios, ¿no? Hemos metido tantas veces la pata que el tipo estará aburrido de nosotros. ¿Ya qué vamos a estar molestándolo? Tanta gente tiene seguidores suficientes. Pero no, Él es muy, muy bueno, muy misericordioso. Y Él siempre nos recibe con una sonrisa. Eso es lo más bonito de todo, descubrir de que Él siempre nos va a recibir con una sonrisa, con los brazos abiertos, como el Padre que es, ¿no?

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5: Ocho de la mañana.
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0: 8 de la mañana.
1: 8 de la mañana.
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5: Oye,

0: el nombre del Padre, y del Hijo, y del Espíritu Santo.
1: Amén.
0: El Señor esté con ustedes.
1: Y con tu espíritu.
0: Hermanos, reconozcamos ante el Señor que somos pecadores. Señor, ten piedad.
1: Señor, ten piedad.
0: Cristo, ten piedad.
1: Cristo, ten piedad.
0: Señor, ten piedad.
1: Señor, ten piedad.
0: Dios Todopoderoso, tenga misericordia de nosotros, perdone nuestros pecados y nos lleve a la vida eterna.
1: Amén.

0: Oremos.
1: Dios todopoderoso y eterno, que desbordas con la abundancia de tu amor los méritos y los deseos de los que te suplican, derrama sobre nosotros tu misericordia, para que perdones lo que pesa en la conciencia y nos concedes aún aquello que la oración no menciona. Por nuestro Señor Jesucristo, tu Hijo, que vive y reina contigo en la unidad del Espíritu Santo y es Dios por los siglos de los siglos.
0: Amén.

Del libro del profeta Isaías. Voy a cantar en nombre de Amado, una canción a su viña. Mi amado tenía una viña en un ladero fértil. Removió la tierra, quitó las piedras y plantó en ella vides selectas. Edificó en medio una torre y excavó un lugar. Él esperaba que su viña diera buenas uvas, pero la viña dio uvas agrias. Ahora bien, habitantes de Jerusalén y gente de Judá, yo les ruego sean jueces entre mi viña y yo. ¿Qué más pude hacer por mi viña que yo no lo hiciera? ¿Por qué cuando yo esperaba que diera uvas buenas las dio agrias? Ahora voy a darles a conocer lo que haré con mi viña. Le quitaré su cerca y será destrozada. Derribaré su tapia y será pisoteada. La convertiré en un erial. Nadie la podará ni le quitará los cardos. Crecerán en ella los abrojos y las espinas. Mandaré a las nubes que no lluevan sobre ella. Pues bien, la viña del Señor de los ejércitos es la casa de Israel, y los hombres de Judá son su plantación preferida. El Señor esperaba de ellos que obraran rectamente, y ellos en cambio cometieron iniquidades. Él esperaba justicia y solo se oyen reclamaciones. Palabra de Dios.

0: De la carta del apóstol San Pablo a los Filipenses. Hermanos, no se inquieten por nada, más bien presenten en toda ocasión sus peticiones a Dios en la oración y la súplica. Llenos de gratitud y la paz de Dios, que sobrepasa toda inteligencia, custodie sus corazones y sus pensamientos en Cristo Jesús. Por lo demás, hermanos, aprecien todo lo que es verdadero y noble, cuanto de justo y puro, todo lo que es amable y honroso, todo lo que sea virtud y merezca elogio. Pongan por obra cuanto han aprendido y han recibido de mí. Todo lo que yo he dicho y han visto hacer, y el Dios de la paz estará con ustedes. Palabra de Dios.
1: Te alabamos, Señor.

0: El Señor esté con ustedes.
1: Y con tu espíritu.
0: Proclamación del Santo Evangelio según San Mateo.
1: Gloria a ti, Señor.
0: En aquel tiempo, Jesús dijo a los sumos sacerdotes y a los ancianos del pueblo esta parábola. Había una vez un propietario que plantó un viñedo, lo rodeó con una cerca, cavó un lagar en él, construyó una torre para el vigilante y luego la alquiló a unos viñadores y se fue de viaje. Llegado el tiempo de la vendimia, envió a sus criados para pedir su parte de los frutos a los viñadores, pero estos se apoderaron de los criados. Golpearon a uno, mataron a otro y a otro más los apedrearon. Envió de nuevo a otros criados en mayor número que los primeros y los trataron del mismo modo. Por último, les mandó a su propio hijo pensando, a mi hijo lo respetarán. Pero cuando los viñadores lo vieron, se dijeron unos a otros, este es el heredero. Vamos a matarlo y nos quedaremos con su herencia. Le echaron mano, lo sacaron del viñedo y lo mataron. Ahora díganme, cuando vuelva el dueño del viñedo, ¿qué hará con estos viñadores? Ellos le respondieron, dará muerte terrible a esos desalmados y arrendará el viñedo a otros viñadores que le entreguen los frutos a su tiempo. Entonces Jesús les dijo, ¿no han leído nunca en las Escrituras? La piedra que desecharon los constructores es ahora la piedra angular. Esto es obra del Señor y es un prodigio admirable. Por esta razón les digo que les será quitado a ustedes el reino de Dios y se le dará a un pueblo que produzca sus frutos. Palabra del Señor.
1: Gloria a ti, Señor Jesús.
0: Hermanos, tengan la bondad de sentarse. Los viñadores improductivos, hermanos. De esto nos hablan las lecturas, especialmente la lectura de Isaías, la primera lectura, y el capítulo 21 de San Mateo. Encontramos estos dos textos que son semejantes. Los relatos se relacionan entre sí por compartir el motivo de la viña y que es una viña improductiva. La parábola de los viñadores homicidas es como un compendio de la historia de la salvación. Comienza con una evocación implícita del profeta Isaías, donde se comparaba a Israel con una viña que, pese a todos los cuidados divinos, en vez de dar frutos, había dado arbustos espinosos. Por esa razón, el Señor la destruye. En el contexto en que Jesús pronunció la parábola y en el que vivían poco después los evangelistas, es fácil ver su representación simbólica. Los viñadores encargados por Dios del cuidado de su pueblo simbolizan a las clases dirigentes de Israel. Dios había enviado en diversos tiempos a los profetas que no habían recogido el fruto, sino que fueron muchos de ellos maltratados y muchos murieron. Finalmente, Dios envía a su Hijo, a su único Hijo, a Jesús. Así indica la diferencia entre Jesús, el Hijo, y los profetas. No más siervos, dice, voy a mandar a mi hijo. Pero también a este se disponen a matarlo. Y lo querían hacer fuera de la viña. Esto quiere decir que fuera de Jerusalén. Es una historia que nos pertenece, hermanos. Se había o se habla de la alianza de Dios que quiso establecer con la humanidad y a la que también hoy y ayer nos llama a participar en ella. Pero esta historia de alianza, como cada historia de amor, conoce sus momentos positivos, pero también está marcada por las traiciones y decepciones, desprecios. El Papa Francisco nos hace una mención y nos dice que para hacer entender cómo Dios Padre responde a los desprecios opuestos a su amor y a su propuesta de alianza, el pasaje evangélico pone en boca del jefe de la viña una pregunta. Cuando venga, pues, el dueño de la viña, ¿qué hará con aquellos labradores? Y esa pregunta también es para nosotros, hermanos. Hemos recibido tantas bendiciones del Señor, y eso también debe ser correspondido por nosotros con los frutos del reino. Pero entonces, preguntémonos, ¿qué frutos estoy produciendo para el Señor? Él nos ha dado todo, todo lo que somos. Así que es oportuno preguntarnos. Y esta pregunta subraya que la desilusión de Dios por el comportamiento perverso de los hombres no es la última palabra. No. Está aquí, y esta es la gran novedad del cristianismo. Un Dios que, incluso desilusionado por nuestros errores y nuestros pecados, no pierde su palabra, no se detiene y sobre todo, hermanos, no se venga. Dios no se venga porque nos ama, nos espera para perdonarnos, para abrazarnos. Y Cristo es la piedra que los constructores han desechado. A través de las situaciones de debilidad y de pecado, Dios continúa poniendo y manteniendo el vino nuevo de su viña, es decir, la misericordia. Este es el vino nuevo de la viña del Señor. Hay un solo impedimento, hermanos. Frente a la voluntad tenaz y tierna de Dios, nuestra arrogancia y nuestra presunción, que se convierte en ocasiones en violencia, frente a estas actitudes y donde no se producen frutos, la palabra de Dios conserva todo su poder de reproche y advertencia. Por eso le decía de hacernos esa interrogante, esa pregunta: ¿cuánto hemos recibido de Dios y cuánto le hemos entregado en frutos? ¿Cuánto hacemos en la formación de los hijos, en la familia? ¿Cómo los construimos? ¿Estamos construyendo verdaderamente buenos ciudadanos, buenos hijos? ¿Qué tanto lo hacemos también con el trabajo o con nuestros demás familiares o en la comunidad, en la iglesia. ¿Qué tanto hemos trabajado por ellos? La urgencia de responder con frutos, pero con frutos de bien a la llamada del Señor, que nos llama constantemente a convertirnos en su viña, eso es. Nos ayuda a entender que hay de nuevo y de original en la fe cristiana. Esta no es en tanto la suma de preceptos y normas morales, hermano. No, no lo es. Ante todo es una propuesta de amor que Dios a través de Jesús hizo y continúa haciendo a la humanidad. Es una invitación a entrar en esta historia, de amor, convirtiéndose en una viña vivaz y abierta, rica de frutos y de esperanza para todos. Estamos llamados a salir de la viña para ponernos al servicio de los hermanos que no están con nosotros, para sacudirnos y animarnos, para recordarnos que debemos ser la viña del Señor en cada momento y en cada ambiente, también con aquellos que están muy lejos de nosotros y que casi nunca los vemos. Hermanos, invoquemos la intercesión de María Santísima para que nos ayude a estar en todas partes, la viña del Señor aplantado por el bien de todos para llevar el vino nuevo de la misericordia del Señor. Seamos solidarios con todos nuestros hermanos, con sus hijos, con sus padres, con sus hermanos, con sus compañeros de trabajo, y tratemos de dar los frutos que el Señor nos pide hoy en este Evangelio. Amén.

0: Profesamos nuestra fe.
1: Creo en Dios Padre Todopoderoso,
2: Creador del cielo y de la tierra.
1: Creo en Cristo, su único Hijo, nuestro Señor,
2: que fue concebido por obra y gracia del Espíritu Santo. Nació de Santa María Virgen. Padeció bajo el poder de Poncio Pilatos. Fue crucificado, muerto y sepultado. Descendió a los infiernos. Al tercer día resucitó de entre los muertos, subió a los cielos y está sentado a la derecha de Dios Padre Todopoderoso. Desde allí ha de venir a juzgar a los vivos y a los muertos. Creo en el Espíritu Santo, en la Santa Iglesia Católica, en la comunión de los santos, en el perdón de los pecados, la resurrección de la carne y la vida eterna. Amén.
0: Oremos al Señor nuestro Dios, el dueño de la viña.
3: Para que nuestra iglesia sea una casa abierta y espacio seguro, que escuche sin juzgar y renueva y mantenga viva la unidad espiritual, oremos al Señor.
1: Te rogamos, Señor, óyenos.
3: Por los misioneros que, a ejemplo de San Francisco, sirvan con sencillez, humildad y alegría, llevando la paz de Cristo a quienes más la necesiten, oremos al Señor.
1: Te rogamos, Señor, óyenos.
3: Para que, como familia hondureña y guiados de la mano de Dios, sembremos amor donde exista discordia, perdón ante la ofensa y unión en medio de toda división, oremos al Señor.
1: Te rogamos, Señor, óyenos.
3: Por quienes sufren, para que Jesucristo transforme sus tristezas en esperanza y a nosotros nos haga canales de consuelo, cercanía y solidaridad, oremos al Señor.
1: Te rogamos, Señor, óyenos.
3: Para que María, Reina de las Misiones, nos haga instrumento de fe a quienes estamos aquí reunidos y nos ayude a ser uno en Cristo, haciendo de Él el centro de nuestras vidas, oremos al Señor.
1: Te rogamos, Señor, óyenos.
0: Escucha, Padre, nuestras súplicas, te lo pedimos por Cristo nuestro Señor.
1: Amén.

0: Orad, hermanos, para que este sacrificio mío y vuestro sea agradable a Dios Padre Todopoderoso.
1: Que el Señor reciba de tus manos este sacrificio para la alabanza y gloria de su nombre, para nuestro bien y el de toda su santa Iglesia.
0: Acepta, Señor, el sacrificio que tú mismo nos mandaste ofrecer, y por estos sagrados misterios que celebramos en cumplimiento de nuestro servicio, dígnate llevar a cabo en nosotros la santificación que proviene de tu redención, por Jesucristo nuestro Señor.
1: Amén.
0: El Señor esté con ustedes.
1: Y con tu espíritu.
0: Levantemos el corazón.
1: Lo tenemos levantado hacia el Señor.
0: Demos gracias al Señor nuestro Dios.
1: Es justo y necesario.
0: En verdad es justo y necesario. Es nuestro deber y salvación darte gracias siempre y en todo lugar, Señor Padre Santo, Dios Todopoderoso y Eterno, pues quisiste reunir de nuevo por la sangre de tu Hijo y la acción del Espíritu Santo a los hijos dispersos por el pecado, para que tu pueblo congregado a imagen de la unidad trinitaria fuera reconocido como Iglesia, cuerpo de Cristo y templo del Espíritu. Para alabanza de tu sabiduría infinita, por eso unidos a los coros angélicos te aclamamos llenos de alegría diciendo:

Santo eres en verdad, Señor, fuente de toda santidad. Por eso te pedimos que santifiques estos dones con la efusión de tu Espíritu, de manera que se conviertan para nosotros en el cuerpo y la sangre de Jesucristo nuestro Señor, el cual, cuando iba a ser entregado a su pasión voluntariamente aceptada, tomó pan. Dándote gracias, lo partió y lo dio a sus discípulos, diciendo: tomen y coman todos de él, porque esto es mi cuerpo, que será entregado por ustedes.

y dándote gracia de nuevo, lo pasó y lo dio a sus discípulos, diciendo: Tomen y beban todos de él, porque este es el cáliz de mi sangre, sangre de la alianza nueva y eterna, que será derramada por ustedes y por muchos para el perdón de los pecados. Hagan esto en conmemoración mía.

0: Así pues, Padre, al celebrar ahora el memorial de la muerte y resurrección de tu Hijo, te ofrecemos el pan de vida y el cáliz de salvación. Y te damos gracias porque nos haces dignos de servirte en tu presencia. Te pedimos humildemente que el Espíritu Santo congregue en la unidad a cuantos participamos del cuerpo y la sangre de Cristo. Acuérdate, Señor, de tu Iglesia, extendida por toda la tierra, y con el Papa León, con nuestro Obispo José, y todos los pastores que cuidan de tu pueblo, llévala a su perfección por la caridad. Acuérdate también de nuestros hermanos que se durmieron en la esperanza de la resurrección, y de todos los que han muerto en tu misericordia, admítelos a contemplar la luz de tu rostro. Ten misericordia de todos nosotros, y así, con María la Virgen, Madre de Dios, su esposo, San José, los apóstoles y cuantos vivieron en tu amistad a través de los tiempos, merezcamos por tu Hijo Jesucristo compartir la vida eterna y cantar tus alabanzas. Por Cristo, con Él y en Él, a ti Dios Padre omnipotente, en la unidad del Espíritu Santo, todo honor y toda gloria por los siglos de los siglos.
1: Amén.
0: Fieles a la recomendación del Salvador y siguiendo su divina enseñanza, nos atrevemos a decir: Padre nuestro
2: que estás en el cielo, santificado sea tu nombre. Venga a nosotros tu reino. Hágase tu voluntad en la tierra como en el cielo. Danos hoy nuestro pan de cada día. Perdona nuestras ofensas, como también nosotros perdonamos a los que nos ofenden. No nos dejes caer en la tentación y líbranos del mal. Amén.
0: Líbranos de todos los males, Señor, y concédenos la paz en nuestros días, para que, ayudados por tu misericordia, vivamos siempre libres de pecado y protegidos de toda perturbación, mientras esperamos la gloriosa venida de nuestro Salvador Jesucristo.
2: Tuyo es el reino, tuyo el poder y la gloria por siempre, Señor.
0: Señor Jesucristo, que dijiste a tus apóstoles: la paz les dejo, mi paz les doy, no tengas en cuenta nuestros pecados, sino la fe de tu Iglesia, y conforme a tu palabra concédele la paz y la unidad. Tú que vives y reinas por los siglos de los siglos.
1: Amén.
0: La paz del Señor esté siempre con ustedes.
2: Y con tu espíritu.
0: Hermanos, démonos fraternalmente la paz.

0: Este es el Cordero de Dios que quita el pecado del mundo. Dichosos los invitados al banquete del Señor.
1: Señor, no soy digno de que entres en mi casa, pero una palabra tuya bastará para sanarme.

0: Oremos. Concédenos, Dios Todopoderoso, que nos alimentemos y saciemos en los sacramentos recibidos, hasta que nos transformemos en lo que hemos tomado. Por Jesucristo nuestro Señor.
1: Amén.

0: Bajo tu amparo nos acogemos, Santa Madre de Dios.
1: No desprecies las súplicas que te dirigimos en nuestras necesidades. Antes bien, líbranos de todos los peligros. Oh Virgen gloriosa y bendita. Amén.
2: Hermanos, estamos aquí en la familia de
3: Noel Hernández.
2: Noel Hernández. Vienen a presentar a Adrián Noé, que ha venido a formar parte de la familia. Te bendecimos, te agradecemos, Padre, por la vida de este bebé que has traído a esta familia. Hazlo crecer en gracia, en sabiduría y en edad. Y que muy pronto ustedes, como padres, sean ejemplo vivo de fe, para que pronto pueda recibir la gracia del bautismo. Te lo pedimos por Cristo nuestro Señor. Amén.
0: Le damos un aplauso a esta familia.
2: Bueno, felicidades. Tenemos un anuncio parroquial también, hermanos. Cáritas Uyapa anuncia su último bazar del año. Hoy domingo 4 de octubre, ellos están aquí al lado por el café. Todo para generar fondos para las obras sociales de la iglesia, especialmente para los adultos mayores. Así que les agradecemos. Ustedes puedan acercarse allí, puedan adquirir algo de lo que se está vendiendo ahí. Gracias.
0: El Señor esté con ustedes.
1: Y con tu espíritu.
0: Y la bendición de Dios Todopoderoso, Padre, Hijo y Espíritu Santo, descienda sobre ustedes y permanezca para siempre.
1: Amén.
0: Les pido rezar por la visita de nuestra Conferencia Episcopal de Honduras, que está en esta visita de límina ante el Santo Padre, para que se puedan dar todo lo que se hable sea para bien de esta iglesia, de esta provincia eclesiástica de Honduras. Entonces, para que lo tengan presente durante la semana. Ya les di la bendición, ¿verdad? Hermanos, podemos ir en la paz del Señor.
1: Demos gracias a Dios.

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2: 9 de la mañana.
3: 9 de la mañana.
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6: Muy buenos días, queridos hermanos y hermanas que nos escuchan a través de Radio Católica, La Voz de Suyapa. Miembro de Suyapa Medios, bienvenidos en esta mañana a su programa Domingos Bíblicos, programa dirigido por los delegados de la Palabra de Dios de la Arquidiócesis de Tegucigalpa. En esta mañana vamos a compartir con ustedes este programa, un programa especial, pero vamos a presentarnos.
7: Muy buenos días a toda la audición que nos escucha. Mi nombre es Juan Acosta de la Parroquia El Salvador del Mundo y es un placer estar el día de hoy compartiendo con ustedes.
6: Juan Cruz Sánchez, de la Parroquia Santísima Trinidad. Desde ya pues les invitamos a los hermanos que están pendientes desde su programa para que se queden durante esta hora. Ya tenemos 10 minutitos ya adelantados o retrasados del programa, pero les pedimos que se queden con nosotros en este programa. Vamos a también a dar inicio, ya hemos dado la introducción, pero vamos al momento para Dios, la oración, que es muy importante dentro de cada una de las actividades que cada uno de nosotros puede realizar, ya sea en el trabajo o en cualquier campo, nosotros tenemos que comenzar con la oración.
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0: Señor Jesús, palabra eterna del Padre, que delegaste a tu Iglesia la misión de ser palabra y testimonio ante el mundo, y nos concedes también a nosotros participar en esta delegación, en esta misión. Te damos gracias con todo nuestro corazón por habernos llamado a este sublime ministerio, a esta hermosa tarea de prolongar tu presencia entre nuestros hermanos, de dar cuerpo a tu presencia, voz a tu palabra, ternura concreta a tu amor eterno. Vuelve a pasar hoy, Señor, por los caminos polvorientos de nuestros campos, por las calles de nuestros pueblos, poniendo tus pasos sobre las huellas de los pies de tus delegados, para que en nuestro servicio a la comunidad pueda resonar verdaderamente tu misma palabra, tu voz, tu presencia, tus gestos salvadores, tu amor a todos los hombres y mujeres. Ayúdanos a estar unidos entre nosotros y con nuestros pastores, contigo y con el Padre, con nuestra comunidad y con todas las comunidades cristianas, con todos los hombres y mujeres, especialmente los más pobres. Haznos dignos de la misión que nos encomiendas, que no manchemos tu rostro con nuestro comportamiento indigno, que con nuestros pecados no hagamos increíble la palabra que predicamos, que con nuestra fidelidad diaria te agradezcamos esta misión sublime que nos encomiendas, que por nuestra vida intachable y nuestro amor cumplido seamos también nosotros palabra viva que habla y predica aún en silencio, desde el grito de la vida diaria. Señor Jesús, pon tu palabra en nuestra boca, tu amor en nuestro corazón, tu fuerza sanadora en nuestros gestos, para que por donde pasemos nosotros se realicen de alguna manera los mismos milagros que tú realizabas. Te lo pedimos a ti, que vives y reinas por los siglos de los siglos. Amén.
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0: Muy bien, bienvenido. Ya hemos dado inicio a esta mañana el programa de Domingos Bíblicos. Vamos también a la sección de la entrevista. En esta semana hemos tenido una noticia bastante triste. Triste, pero alentadora para nosotros los que creemos en Cristo, ¿verdad, hermano Juan?
1: Sí,
0: porque no, la muerte no es el fin, la muerte es el nacer a otra vida.
1: La muerte es la vida, como decía
0: Sí, hemos San tenido Pablo. La triste noticia de del fallecimiento de Monseñor Teodoro el lunes. Esto fue el día lunes.
1: Y para que nos vayamos encaminando en lo que es en el programa, el día de hoy el programa está dedicado a Monseñor Teodoro Gómez, hombre de fe. Para los que no sabían, Monseñor Teodoro Gómez, antes de ser nombrado sacerdote, fue delegado de la palabra de Dios. Es un gran motivo de inspiración para cada uno de nosotros, y por ende vamos a pasar a la sección de la entrevista, llamando a un hombre que conoce un poquito más a detalle la vida de Monseñor Teodoro Gómez.
0: Él ha tenido vivencia bastante fuerte con Monseñor Teodoro, porque es de la diócesis de Choluteca. Mi vocación nació en la diócesis de Choluteca, pero como delegado de la palabra de Dios, pero no a Monseñor Teodoro. Pocas veces tuvimos la oportunidad de conocerle. Vamos a la entrevista con el hermano Jesús. Ve, Freddy de Jesús.
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0: Buenos días, hermano Freddy. Un gusto saludarle desde la cabina. Le saluda Juan Acosta y Juan Cruz. Sí,
1: le saluda los tucayos, le saludan los tucayos, hermano Jesús, hermano Freddy.
2: Bueno, qué bien.
1: Con el hermano Freddy hemos tenido la oportunidad de encontrarnos dos veces, ¿verdad, hermano Freddy? El año pasado en el Encuentro Nacional y en la Asamblea en Ceiba, creo que fue el año antepasado.
2: Así es.
1: Hermano Freddy, estamos tristes y al enterarnos de la noticia del fallecimiento de Monseñor Teodoro Gómez. Y este programa de Domingo Bíblico está dedicado para hablar sobre la vida, sobre su ministerio y sobre su trabajo realizado no solamente en la diócesis de Choluteca, sino a nivel nacional. Recordamos que él ahorita era el vicepresidente de la Conferencia Episcopal. Unas preguntitas para usted, hermano Jesús, hermano Freddy. Yo le digo Jesús, pero Freddy y Jesús creo que son el mismo nombre. Hermano Freddy, usted tuvo una relación muy cercana con Monseñor Teodoro, ¿verdad?
2: Sí.
1: Incluso siendo usted era el coordinador de los delegados de la Palabra de Dios, ¿cuántos años fue que estuvo en la coordinación de los delegados de la diócesis de Choluteca?
2: Bien, Monseñor, yo estuve tres años. A mí me nombró coordinador Monseñor Guido Charbono.
1: Sí.
2: Y luego llegó Monseñor Teodoro. Pero con él habíamos tenido una cercanía bastante de 8 años y medio. Monseñor llegó a la parroquia San Pablo, siendo el cura párroco, una única parroquia que él estuvo durante todo su ministerio.
1: Ajá.
2: Y entonces compartimos muchas cosas, aprendimos mucho de él porque era un hombre ordenado, estricto y exigente para que el pueblo conociera a Dios, porque siempre tenía una frase que el pueblo de Dios poco o nada conocía.
1: Sí.
2: Del Señor, ¿verdad? Entonces él se trataba de que la gente conociera los documentos de la iglesia, más que todo la lectura de la palabra, la lección divina, conocer el qué me dice a mí y a qué me invita y qué cómo contemplarlo y cómo ponerlo en práctica.
1: Sí, usted recuerda que el año pasado en la Asamblea Nacional, cuando estuvimos en San Pedro Sula, él decía que los delegados de la Palabra de Dios también les iba a poner la tarea de que estudiaran el catecismo de la Iglesia Católica, como se lo estaba pidiendo a los seminaristas en los últimos años de su estudios en el seminario, para que una vez que llegaran ellos a ser sacerdotes, decía Monseñor, yo recuerdo muy bien eso lo que decía él, que debería dice que les había puesto a los seminaristas que iban a ser ordenados que leyeran y releyeran el catecismo de la Iglesia Católica.
2: Es correcto. Él siempre, aquí a nosotros nos dio esa tarea está vigente, porque es conocer el documento y ponerlo en práctica, porque a veces nosotros los quedamos en teoría, no ponemos en práctica, y al no poner en práctica no nos estamos dando cuenta el servicio, como si está haciendo un efecto multiplicador o no. A veces claro. Nos quedamos solo con las enseñanzas y
1: sí.
2: No las damos a conocer a los demás.
1: Le recuerdo lo que dice mi esposa, ¿verdad?
2: ¿Sí?
1: Que dice que peligroso nos puede pasar como el frijol, dice, que el frijol de tanto hincharse se revienta, dice mi esposa. Mi esposa tiene ese chiste, dice, porque ¿sí? Tanta formación y información, y si no lo ponemos en práctica, dice, ella es delegada de la Palabra de Dios, mi esposa es delegada. Ajá. Y siempre me recuerdo que dice eso, le va a pasar a los del frijol, que de tanto recibir se van a reventar, entonces hay que ponerlo en práctica para que no nos pase eso, ¿verdad?
2: Es que mire, eso ha sucedido con muchos hermanos de nosotros acá. Aquí tenemos el centro de formación y la gente se va a formar para que haga un efecto multiplicador.
1: Exacto.
2: Pero se queda solo formado y no entrega.
1: No da nada, solo recibe.
2: Ese es el detalle que nos está pasando. Siempre estamos cayendo en ese error. Entonces nos quedamos solo con la teoría nosotros y no damos a conocer allá para que el efecto multiplicador se siga creciendo.
1: Exactamente.
2: Eso es.
1: Hermano Freddy, hoy la diócesis, o en estos días la diócesis de Choluteca, atraviesa un momento de dolor y también de transición tras la partida inesperada de Monseñor Teodoro. Desde su experiencia como delegado de la Palabra de Dios, ¿qué cree que representa esta pérdida para la diócesis y qué legado considera que Monseñor deja en los laicos y particularmente en los delegados de la Palabra de Dios?
2: Bien, es un mensaje directo de Dios hacia nosotros, conociendo el interés y la preocupación de Monseñor Teodoro Gómez. Vino a dar un giro enorme a la diócesis, tanto como estructura, como evangelización y todo, uh-huh. porque él estaba sometido a todo, estaba con la gente en todo lado, movimiento en todo lado, y más que todo la liturgia, dando que la gente pudiera entender, comprender el ministerio a través de la liturgia, y que cómo se fuera a formar. Entonces hay un trabajo enorme que de hoy en adelante se va a sentir, porque la exigencia de él como preparación y organización, él estaba siempre pendiente cada momento.
1: Sí.
2: Entonces, la diócesis hoy lo vamos a sentir en el momento de eso, pues, de su exigencia.
1: Pero,
2: tanto al ministerio como también a los agentes de pastoral.
1: Sí, algunas palabras de algunos padres, por ejemplo, el padre que estaba ahorita responsable como ahí en la diócesis y que queda como responsable de...
2: El padre Simón.
1: Ajá. Él decía que ahí miraba yo ahí en un medio de comunicación que van a continuar con lo que Monseñor había comenzado y que estaba promoviendo dentro de la diócesis, sobre todo en la misión y en lo que dice usted sobre la liturgia.
2: Sí.
1: Va a continuar.
2: De hecho él va a continuar, pero el problema es que lo que tenemos nosotros es que no tenemos liturgistas.
1: Ajá.
2: Y el que entonces sí tenemos la liturgia que se da, sí se está dando, pero vamos caminando como ha sido siempre durante este montón de años que han pasado.
1: Sí.
2: Pero no litúrgicamente hablando,
0: hermano. Entonces, Freddy,
2: la liturgia va a continuar, pero va a ser así, vamos a ir dando pasos. Antes teníamos el proveedor ahí que nos estaba proveyendo, pero
1: sí,
2: ahora ya va a costar un poco más.
1: Sí. Exacto.
0: Hermano Freddy, usted que fue muy cercano a Monseñor,
2: sí,
0: personalmente, ¿recuerda alguna palabra, algún consejo que él le dio a usted personalmente?
2: Sí, bueno, él más que todo, yo estuve hecho años y medio con él, almorzábamos juntos, y más que todo él, la preocupación de él, me decía, mire hermano, me decía, hay cosas que nosotros no las vamos a entender todavía, vemos los textos, los vemos y van a haber textos que todavía no los vamos a entender.
1: ¿Verdad?
2: Por eso el discernimiento, el de entender, el someterse y pedirle a Dios el discernimiento.
0: Si hoy pudiera tener nuevamente unos minutos con Monseñor Teodoro y decirle algo en nombre de todos los delegados de la palabra que caminaron bajo su acompañamiento, ¿qué le diría?
2: Siempre le dije, Monseñor, yo le pido a Dios que le dé paciencia, humildad, para que pueda guiar este pueblo. Siempre en su cumpleaños, en alguna, ahí, esto se lo digo como amigo, como hermano, ¿verdad?
1: Eso quiere decir, hermano Freddy, que usted compartió bastantes momentos bonitos con Monseñor.
2: Sí, momentos bonitos y difíciles también, ¿verdad? Momentos bonitos y difíciles en cuanto a él, pero sí, él muy cercano. Hombre exigente, sí, con su propio carácter, pero sí, al final, pues uno se da cuenta que es para bien de uno, ¿verdad?
1: Sí, yo de hecho, yo tuve, yo creo que algunas tres o cuatro oportunidades con él. La primera vez que como obispo, creo que fue allá en Valle de Ángeles, que él presidió una misa. Estuvimos en las dos asambleas, en la asamblea de San Pedro. Creo que como unas cuatro veces sí tuve la dicha de conocerlo, aunque yo desde niño, desde joven, antes de que yo fuera aspirante y como delegado de la palabra, yo recuerdo mencionar su nombre, ¿verdad? Nosotros lo escuchábamos por Radio Paz.
2: Ajá.
1: Decía de Monseñor Teodoro, no era obispo todavía, él era sacerdote, porque yo fui delegado, fui enviado como delegado creo en 1996 o 95,
2: ajá.
1: Él también dice, bueno, en la biografía de él aparece que fue el 96, el año 96, cuando fue ordenado el sacerdote. Y bueno, yo escuchaba lo del padre Teodoro Gómez, Teodoro,
2: sí,
1: famoso, sí, famoso por la radio,
2: sí,
1: por la,
2: sí, famoso, sí,
1: por Radio Paz.
2: Él era muy preparado, ordenado.
1: Sí.
2: ¿Verdad? Él siempre para hacer algo lo preparaba. Y eso es lo que le valía mucho, le valió de mucho para poder llegar al lugar pues donde escaló.
0: Sí, es un hombre muy preparado, sí. Recordar también sus raíces, ¿verdad? Que
2: así es.
0: viene de una aldea campesina que dice que aprendió a trabajar el campo, un obrero.
2: Nunca olvidó a los campesinos, siempre les gustaba mandar a sembrar frijoles, siempre lo hacía, porque y después lo repartía. Ese era el placer de él, lo mandaba a sembrar, repartir. Estaba pendiente y después lo repartía entre los fieles ahí.
1: O sea que monseñor, sí, monseñor, monseñor Teodoro se encarnó el campesinado, como decimos nosotros, sí, allá.
2: Siempre lo recalcaba.
1: Y es que es bien difícil de olvidar lo que uno hace desde niño. Yo, sí, yo me recuerdo que para estos tiempos uno está deservando los frijoles de postrera. Ajá. Y eso son vivencias bonitas, sí, muy bonitas. Hermano Freddy's, como última cosa, un mensaje final para nosotros los delegados de la palabra de Dios que nos deja monseñor Teodoro y que usted también, ¿qué nos diría como delegado de la palabra de Dios?
2: Quiero decir, hermanos, pues el mensaje de que monseñor hubiese querido o quiere seguir es que nosotros nos preparemos, que preparemos nuestras reflexiones, que nosotros caminemos con Cristo, que no nos impida el mal paso que esté cruzando en nuestra vida diaria, porque hay momentos difíciles y hay momentos buenos. Entre los momentos, saberlos manejar y que pues, nosotros podamos encontrar a Cristo siempre en los momentos difíciles y en los momentos alegres. Esa sería una de las frases que también monseñor quisiera para que el delegado crea, confíe, y sí, que es un ministerio que está sembrado bajo el Espíritu Santo y que nadie lo va a poder derrumbar por muy difíciles cosas que hayan pasado.
1: Sí, claro, sí, claro, porque es obra de Dios. Sabemos que el ministerio de los delegados es obra del Espíritu Santo.
2: Así es.
1: Desde que nació en el corazón de monseñor Marcelo.
2: Es correcto.
1: Y creo que monseñor Teodoro copió, o aprendió, ¿no? Vamos a decir así la palabra, yo digo copió, pero aprendió, sí, del deseo de monseñor Marcelo, del deseo de monseñor Raúl, que monseñor Raúl fue el segundo obispo, ¿verdad? El segundo obispo, sí, de la diócesis de Choluteca.
2: Así es.
1: Luego monseñor Planti.
2: Guido Planti.
1: Y él que era el quinto, ¿verdad? El quinto obispo de la diócesis de Choluteca, que la gobernó solo por... Creo que tres años, no había
2: tres
1: cumplido.
2: Tres años aquí, sí.
1: Sí, muy poco, ¿verdad?
2: Pero en esos tres años dio un giro enorme. La gente lo comprende y va a caer en la historia.
1: Sí.
2: Él le dio un giro, tanto como ordenación como evangelización.
1: Sí.
2: Ordenar la diócesis y también evangelizar, porque el obispo rige, me decía. El obispo pone orden también, porque el obispo tiene que...
1: Sí, tiene que tener, sí, él tiene. Entonces, la autoridad, porque...
2: Él tenía la autoridad y la estaba ejerciendo, lo único que a veces lo sentíamos pesado porque era orden.
1: Claro, y los obispos son los sucesores de los apóstoles.
2: Es correcto.
1: Son los sucesores de los apóstoles.
2: Y al final, pues, uno se da cuenta como cuando el papá lo regaña a uno y uno no quiere hacer caso, y al final se da cuenta que lo regañó para que usted fuera una buena persona.
1: Sí, hermano Freddy, muchas gracias por sus palabras y le agradecemos por la entrevista, por el tiempo que nos ha regalado en esta mañana, hermano Freddy.
2: Bien, gracias a usted.
0: Gracias, hermano Freddy, y ánimo, bendiciones y ánimo. Bueno, seguir trabajando en esta viña que Dios nos ha puesto en nuestras manos.
2: Así es.
1: Gracias. Vamos a hacer una pausa en el programa y luego regresamos con lo demás del programa.
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0: Bonito programa dedicado a Monseñor Teodoro Gómez, a nuestro hermano Cristian Montesinos. Saludos a los dos grandes Juanes, para Monseñor Teodoro Gómez, que brille la luz perpetua. Y así les invitamos a que nos
1: vamos
0: sigan.
1: Vamos a la pausa. Tenemos, ya nos pasó el tiempito, pero vamos a la pausa comercial.
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4: 9:30 de la mañana.
2: 9:30 minutos de la mañana.
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0: ¿Sabías que Monseñor Teodoro Gómez, vicepresidente de la Conferencia Episcopal de Honduras, murió el 28 de septiembre de 2026 en el aeropuerto de Madrid cuando viajaba al Vaticano para la visita a Glimina y que su lema era servir en obediencia a Dios y a la Iglesia? ¿Sabías que? ¿Sabías que Monseñor Teodoro Gómez nació en una aldea campesina del Corpus Choluteca? Trabajó la tierra durante 7 años de su juventud y llegó a ser el primer obispo hondureño en dirigir la diócesis de Choluteca. ¿Sabías que? ¿Sabías que antes de ser sacerdote, fue delegado de la palabra de Dios en su comunidad? Y que ya como obispo llegó a ser asesor y responsable nacional de los delegados para que los laicos siguieran llevando el evangelio a los caseríos sin sacerdote.
1: Así que seguimos en su programa Domingos Bíblicos.
2: Y vamos a rezar el Santo Rosario por el alma de Monseñor Teodoro Gómez. Y damos comienzo por la señal de la Santa Cruz de nuestros enemigos. Líbranos, Señor Dios nuestro, en el nombre del Padre, del Hijo y del Espíritu Santo. Amén. Los misterios que vamos a contemplar en esta mañana son los misterios gloriosos del Santo Rosario. En el primer misterio glorioso, meditamos la triunfante, gloriosa resurrección de nuestro Señor Jesucristo. Padre nuestro que estás en el cielo, santificado sea tu nombre. Venga a nosotros tu reino, hágase tu voluntad en la tierra como en el cielo.
1: Danos hoy el pan de cada día, perdona nuestras ofensas como también nosotros perdonamos al que nos ofenden. No nos dejes caer en la tentación y líbranos de todo mal.
2: Dios te salve María, llena eres de gracia, el Señor es contigo. Bendita tú eres entre todas las mujeres y bendito es el fruto de tu vientre, Jesús.
1: Santa María, Madre de Dios, ruega por nosotros los pecadores, ahora y en la hora de nuestra muerte. Amén.
2: Dios te salve María, llena eres de gracia, Señor es contigo. Bendita tú eres entre todas las mujeres y bendito es el fruto de tu vientre, Jesús.
1: Santa María, Madre de Dios, ruega por nosotros los pecadores, ahora y en la hora de nuestra muerte. Amén.
2: Dios te salve María, llena eres de gracia, Señor es contigo. Bendita tú eres entre todas las mujeres y bendito es el fruto de tu vientre, Jesús.
1: Santa María, Madre de Dios, ruega por nosotros los pecadores, ahora y en la hora de nuestra muerte. Amén.
2: Dios te salve María, llena eres de gracia, Señor es contigo. Bendita tú eres entre todas las mujeres y bendito es el fruto de tu vientre, Jesús.
1: Santa María, Madre de Dios, ruega por nosotros los pecadores, ahora y en la hora de nuestra muerte. Amén.
2: Dios te salve María, llena eres de gracia, Señor es contigo. Bendita tú eres entre todas las mujeres y bendito es el fruto de tu vientre, Jesús.
1: Santa María, Madre de Dios, ruega por nosotros los pecadores, ahora y en la hora de nuestra muerte. Amén.
2: Dios te salve María, llena eres de gracia, Señor es contigo. Bendita tú eres entre todas las mujeres y bendito es el fruto de tu vientre, Jesús.
1: Santa María, Madre de Dios, ruega por nosotros los pecadores, ahora y en la hora de nuestra muerte. Amén.
2: Dios te salve María, llena eres de gracia, Señor es contigo. Bendita tú eres entre todas las mujeres y bendito es el fruto de tu vientre, Jesús. Santa María, Madre de Dios, ruega por nosotros pecadores,
1: ahora y en la hora de nuestra muerte. Amén.
2: Dios te salve María, llena eres de gracia, Señor es contigo. Bendita tú eres entre todas las mujeres y bendito es el fruto de tu vientre, Jesús.
1: Santa María, Madre de Dios, ruega por nosotros pecadores, ahora y en la hora de nuestra muerte. Amén.
2: Dios te salve María, llena eres de gracia, Señor es contigo. Bendita tú eres entre todas las mujeres y bendito es el fruto de tu vientre, Jesús.
1: Santa María, Madre de Dios, ruega por nosotros los pecadores, ahora y en la hora de nuestra muerte. Amén.
2: Dios te salve María, llena eres de gracia, Señor es contigo. Bendita tú eres entre todas las mujeres y bendito es el fruto de tu vientre, Jesús.
1: Santa María, Madre de Dios, ruega por nosotros los pecadores, ahora y en la hora de nuestra muerte. Amén.
2: Gloria al Padre, al Hijo y al Espíritu Santo, como era en el principio, ahora y siempre, por los siglos de los siglos. Amén. María es Madre de gracia, Madre de misericordia, en la vida y en la muerte, ampáranos, Gran Señora. No te olvides de nosotros en aquella última hora. Oh Jesús mío, perdona nuestras culpas y pecados, líbranos del fuego del infierno, lleva al cielo a todas las almas, especialmente la más necesitada de tu infinita misericordia. Amén. En el segundo misterio glorioso vamos a meditar la ascensión de nuestro Señor Jesucristo a los cielos.
1: Padre nuestro que estás en el cielo, santificado sea tu nombre, venga a nosotros tu reino, hágase tu voluntad en la tierra como en el cielo.
2: Danos hoy nuestro pan de cada día, perdona nuestras ofensas, como también nosotros perdonamos a los que nos ofenden. No nos dejes caer en la tentación y líbranos del mal. Amén.
1: Dios te salve María, llena eres de gracia, el Señor es contigo. Bendita eres entre todas las mujeres y bendito es el fruto de tu vientre, Jesús.
2: Santa María, Madre de Dios, ruega por nosotros pecadores, ahora y en la hora de nuestra muerte. Amén.
1: Dios te salve María, llena eres de gracia, el Señor es contigo. Bendita eres entre todas las mujeres y bendito es el fruto de tu vientre, Jesús.
2: Santa María, Madre de Dios, ruega por nosotros pecadores, ahora y en la hora de nuestra muerte. Amén.
1: Dios te salve María, llena eres de gracia, el Señor es contigo. Bendita eres entre todas las mujeres y bendito es el fruto de tu vientre, Jesús.
2: Santa María, Madre de Dios, ruega por nosotros pecadores, ahora y en la hora de nuestra muerte. Amén.
1: Dios te salve María, llena eres de gracia, el Señor es contigo. Bendita eres entre todas las mujeres y bendito es el fruto de tu vientre, Jesús.
2: Santa María, Madre de Dios, ruega por nosotros pecadores, ahora y en la hora de nuestra muerte. Amén.
1: Dios te salve María, llena eres de gracia, el Señor es contigo. Bendita eres entre todas las mujeres y bendito es el fruto de tu vientre, Jesús.
2: Santa María, Madre de Dios, ruega por nosotros pecadores, ahora y en la hora de nuestra muerte. Amén.
1: Dios te salve María, llena eres de gracia, el Señor es contigo. Bendita eres entre todas las mujeres y bendito es el fruto de tu vientre, Jesús.
2: Santa María, Madre de Dios, ruega por nosotros pecadores, ahora y en la hora de nuestra muerte. Amén.
1: Dios te salve María, llena eres de gracia, el Señor es contigo. Bendita eres entre todas las mujeres y bendito es el fruto de tu vientre, Jesús.
2: Santa María, Madre de Dios, ruega por nosotros pecadores, ahora y en la hora de nuestra muerte. Amén.
1: Dios te salve María, llena eres de gracia, el Señor es contigo. Bendita eres entre todas las mujeres y bendito es el fruto de tu vientre, Jesús.
2: Santa María, Madre de Dios, ruega por nosotros pecadores, ahora y en la hora de nuestra muerte. Amén.
1: Dios te salve María, llena eres de gracia, el Señor es contigo. Bendita eres entre todas las mujeres y bendito es el fruto de tu vientre, Jesús.
2: Santa María, Madre de Dios, ruega por nosotros pecadores, ahora y en la hora de nuestra muerte. Amén.
1: Dios te salve María, llena eres de gracia, el Señor es contigo. Bendita eres entre todas las mujeres y bendito es el fruto de tu vientre, Jesús.
2: Santa María, Madre de Dios, ruega por nosotros pecadores, ahora y en la hora de nuestra muerte. Amén.
1: Gloria al Padre, al Hijo y al Espíritu Santo.
2: Como era en el principio, ahora y siempre, por los siglos de los siglos. Amén. María es Madre de gracia, Madre de misericordia. En la vida y en la muerte, ampáranos, Gran Señora. No te olvides de nosotros en aquella última hora. Oh Jesús mío, perdona nuestras culpas y pecados. Líbranos del fuego del infierno. Lleva al cielo a todas las almas, especialmente a las más necesitadas de tu infinita misericordia. Amén. En el tercer misterio glorioso meditamos la venida del Espíritu Santo sobre los apóstoles. Padre nuestro que estás en el cielo, santificado sea tu nombre. Venga a nosotros tu reino, hágase tu voluntad en la tierra como en el cielo.
1: Danos hoy nuestro pan de cada día, perdona nuestras ofensas como también nosotros perdonamos a los que nos ofenden. No nos dejes caer en tentación y líbranos del mal.
2: Dios te salve María, llena eres de gracia, el Señor es contigo. Bendita tú eres entre todas las mujeres y bendito es el fruto de tu vientre, Jesús.
1: Santa María, Madre de Dios, ruega por nosotros los pecadores, ahora y en la hora de nuestra muerte. Amén.
2: Dios te salve María, llena eres de gracia, el Señor es contigo. Bendita eres entre todas las mujeres y bendito es el fruto de tu vientre, Jesús.
1: Santa María, Madre de Dios, ruega por nosotros los pecadores, ahora y en la hora de nuestra muerte. Amén.
2: Dios te salve María, llena eres de gracia, Señor es contigo. Bendita tú eres entre todas las mujeres y bendito es el fruto de tu vientre, Jesús.
1: Santa María, Madre de Dios, ruega por nosotros los pecadores, ahora y en la hora de nuestra muerte. Amén.
2: Dios te salve María, llena eres de gracia, Señor es contigo. Bendita tú eres entre todas las mujeres y bendito es el fruto de tu vientre, Jesús.
1: Santa María, Madre de Dios, ruega por nosotros los pecadores, ahora y en la hora de nuestra muerte. Amén.
2: Dios te salve María, llena eres de gracia, Señor es contigo. Bendita tú eres entre todas las mujeres y bendito es el fruto de tu vientre, Jesús.
1: Santa María, Madre de Dios, ruega por nosotros los pecadores, ahora y en la hora de nuestra muerte. Amén.
2: Dios te salve María, llena eres de gracia, Señor es contigo. Bendita tú eres entre todas las mujeres y bendito es el fruto de tu vientre, Jesús.
1: Santa María, Madre de Dios, ruega por nosotros los pecadores, ahora y en la hora de nuestra muerte. Amén.
2: Dios te salve María, llena eres de gracia, Señor es contigo. Bendita tú eres entre todas las mujeres y bendito es el fruto de tu vientre, Jesús.
1: Santa María, Madre de Dios, ruega por nosotros los pecadores, ahora y en la hora de nuestra muerte. Amén.
2: Dios te salve María, llena eres de gracia, Señor es contigo. Bendita tú eres entre todas las mujeres y bendito es el fruto de tu vientre, Jesús.
1: Santa María, Madre de Dios, ruega por nosotros los pecadores, ahora y en la hora de nuestra muerte. Amén.
2: Dios te salve María, llena eres de gracia, Señor es contigo. Bendita tú eres entre todas las mujeres y bendito es el fruto de tu vientre, Jesús.
1: Santa María, Madre de Dios, ruega por nosotros los pecadores, ahora y en la hora de nuestra muerte. Amén.
2: Dios te salve María, llena eres de gracia, Señor es contigo. Bendita tú eres entre todas las mujeres y bendito es el fruto de tu vientre, Jesús.
1: Santa María, Madre de Dios, ruega por nosotros los pecadores, ahora y en la hora de nuestra muerte. Amén.
2: Gloria al Padre, al Hijo y al Espíritu Santo, como era en el principio, ahora y siempre, por los siglos de los siglos. Amén. María, Madre de gracia, Madre de misericordia, en la vida y en la muerte, ampáranos, Gran Señora. No te olvides de nosotros en aquella última hora. Oh Jesús mío, perdona nuestras culpas y pecados, líbranos del fuego del infierno, lleva al cielo a todas las almas, especialmente las más necesitadas de tu infinita misericordia. Amén. En el cuarto misterio glorioso contemplamos la asunción de María Santísima a los cielos.
3: Padre nuestro que estás en el cielo, santificado sea tu nombre, venga a nosotros tu reino, hágase tu voluntad en la tierra como en el cielo.
2: Danos hoy nuestro pan de cada día, perdona nuestras ofensas, como también nosotros perdonamos a los que nos ofenden. No nos dejes caer en la tentación y líbranos del mal. Amén.
3: Dios te salve María, llena eres de gracia, el Señor es contigo. Bendita eres entre todas las mujeres y bendito es el fruto de tu vientre, Jesús.
2: Santa María, Madre de Dios, ruega por nosotros pecadores, ahora y en la hora de nuestra muerte. Amén.
3: Dios te salve María, llena eres de gracia, el Señor es contigo. Bendita eres entre todas las mujeres y bendito es el fruto de tu vientre, Jesús.
2: Santa María, Madre de Dios, ruega por nosotros pecadores, ahora y en la hora de nuestra muerte. Amén.
3: Dios te salve María, llena eres de gracia, el Señor es contigo. Bendita eres entre todas las mujeres y bendito es el fruto de tu vientre, Jesús.
2: Santa María, Madre de Dios, ruega por nosotros pecadores, ahora y en la hora de nuestra muerte. Amén.
3: Dios te salve María, llena eres de gracia, el Señor es contigo. Bendita eres entre todas las mujeres y bendito es el fruto de tu vientre, Jesús.
2: Santa María, Madre de Dios, ruega por nosotros pecadores, ahora y en la hora de nuestra muerte. Amén.
3: Dios te salve María, llena eres de gracia, el Señor es contigo. Bendita eres entre todas las mujeres y bendito es el fruto de tu vientre, Jesús.
2: Santa María, Madre de Dios, ruega por nosotros pecadores, ahora y en la hora de nuestra muerte. Amén.
3: Dios te salve María, llena eres de gracia, el Señor es contigo. Bendita eres entre todas las mujeres y bendito es el fruto de tu vientre, Jesús.
2: Santa María, Madre de Dios, ruega por nosotros pecadores, ahora y en la hora de nuestra muerte. Amén.
3: Dios te salve María, llena eres de gracia, el Señor es contigo. Bendita eres entre todas las mujeres y bendito es el fruto de tu vientre, Jesús.
2: Santa María, Madre de Dios, ruega por nosotros pecadores, ahora y en la hora de nuestra muerte. Amén.
3: Dios te salve María, llena eres de gracia, el Señor es contigo. Bendita eres entre todas las mujeres y bendito es el fruto de tu vientre, Jesús.
2: Santa María, Madre de Dios, ruega por nosotros pecadores, ahora y en la hora de nuestra muerte. Amén.
3: Dios te salve María, llena eres de gracia, el Señor es contigo. Bendita eres entre todas las mujeres y bendito es el fruto de tu vientre, Jesús.
2: Santa María, Madre de Dios, ruega por nosotros pecadores, ahora y en la hora de nuestra muerte. Amén.
3: Dios te salve María, llena eres de gracia, el Señor es contigo. Bendita eres entre todas las mujeres y bendito es el fruto de tu vientre, Jesús.
2: Santa María, Madre de Dios, ruega por nosotros pecadores, ahora y en la hora de nuestra muerte. Amén.
1: Gloria al Padre, al Hijo y al Espíritu Santo.
2: Como era en el principio, ahora y siempre, por los siglos de los siglos. Amén.
1: María es Madre de gracia, Madre de misericordia. En la vida y en la muerte, ampáranos, Gran Señora.
2: No te olvides de nosotros en aquella última hora. Oh Jesús mío, perdona nuestras culpas y pecados. Líbranos del fuego del infierno. lleva al cielo a todas las almas, especialmente las más necesitadas de tu infinita misericordia. Amén. En el quinto y último misterio glorioso contemplamos a María Santísima como coronada como reina de los cielos y de la tierra. Padre nuestro que estás en el cielo, santificado sea tu nombre. Venga a nosotros tu reino, hágase tu voluntad en la tierra como en el cielo.
3: Danos hoy nuestro pan de cada día, perdona nuestras ofensas como también nosotros perdonamos a los que nos ofenden. No dejes caer en tentación y líbranos del mal.
2: Dios te salve María, llena eres de gracia, Señor es contigo. Bendita tú eres entre todas las mujeres y bendito es el fruto de tu vientre Jesús.
3: Santa María, Madre de Dios, ruega por nosotros los pecadores, ahora y en la hora de nuestra muerte.
2: Dios te salve María, llena eres de gracia, Señor es contigo. Bendita tú eres entre todas las mujeres y bendito es el fruto de tu vientre Jesús.
3: Santa María, Madre de Dios, ruega por nosotros los pecadores, ahora y en la hora de nuestra muerte. Amén.
2: Dios te salve María, llena eres de gracia, Señor es contigo. Bendita tú eres entre todas las mujeres y bendito es el fruto de tu vientre, Jesús.
3: Santa María, Madre de Dios, ruega por nosotros los pecadores, ahora y en la hora de nuestra muerte. Amén.
2: Dios te salve, María, llena eres de gracia, Señor es contigo. Bendita tú eres entre todas las mujeres y bendito es el fruto de tu vientre, Jesús.
3: Santa María, Madre de Dios, ruega por nosotros los pecadores, ahora y en la hora de nuestra muerte. Amén.
2: Dios te salve, María, llena eres de gracia, Señor es contigo. Bendita tú eres entre todas las mujeres y bendito es el fruto de tu vientre, Jesús.
3: Santa María, Madre de Dios, ruega por nosotros los pecadores, ahora y en la hora de nuestra muerte. Amén.
2: Dios te salve María, llena eres de gracia, Señor es contigo. Bendita tú eres entre todas las mujeres y bendito es el fruto de tu vientre, Jesús.
3: Santa María, Madre de Dios, ruega por nosotros los pecadores, ahora y en la hora de nuestra muerte. Amén.
2: Dios te salve María, llena eres de gracia, Señor es contigo. Bendita tú eres entre todas las mujeres y bendito es el fruto de tu vientre, Jesús.
3: Santa María, Madre de Dios, ruega por nosotros los pecadores, ahora y en la hora de nuestra muerte. Amén.
2: Dios te salve María, llena eres de gracia, Señor es contigo. Bendita tú eres entre todas las mujeres y bendito es el fruto de tu vientre, Jesús.
3: Santa María, Madre de Dios, ruega por nosotros los pecadores, ahora y en la hora de nuestra muerte. Amén.
2: Dios te salve María, llena eres de gracia, Señor es contigo. Bendita tú eres entre todas las mujeres y bendito es el fruto de tu vientre, Jesús.
3: Santa María, Madre de Dios, ruega por nosotros los pecadores, ahora y en la hora de nuestra muerte. Amén.
2: Dios te salve, María, llena eres de gracia, Señor es contigo. Bendita tú eres entre todas las mujeres y bendito es el fruto de tu vientre, Jesús.
3: Santa María, Madre de Dios, ruega por nosotros los pecadores, ahora y en la hora de nuestra muerte. Amén.
2: Gloria al Padre, al Hijo y al Espíritu Santo, como era en el principio, ahora y siempre, por los siglos de los siglos. Amén. María es Madre de gracia, Madre de misericordia, en la vida y en la muerte, ampáranos, Gran Señora. No te olvides de nosotros en aquella última hora. Oh Jesús mío, perdona nuestras culpas y pecados. Líbranos del fuego del infierno. Lleva al cielo a todas las almas, especialmente a las más necesitadas de tu infinita misericordia. Amén. Vamos a terminar el Santo Rosario con la oración. Oremos. Concede, Señor, a tus hijos gozar siempre de completa salud del alma y cuerpo, y por la gloriosa intercesión de la bienaventurada siempre Virgen María, líbranos de las penas de esta vida y concédenos disfrutar de las alegrías eternas. Por Jesucristo nuestro Señor.
3: Amén.
2: Amén. Terminamos el rosario en el nombre del Padre, del Hijo y del Espíritu Santo. Amén. Señor, dale a Monseñor el descanso eterno
3: y que
2: brille para él la luz perpetua. Que descanse en paz, Monseñor Teodoro. Así sea. Amén. Vamos a concluir el programa. Tenemos todavía tres minutos. Me dice el hermano Kevin. Tenemos 3 minutitos para...
3: Aprovechamos para saludar a todos nuestros hermanos delegados de la Palabra de Dios que están conectados. A la hermana Yasmín Huete, bendiciones, dice. El hermano Denis García, buen día hermanos en cabina y saludos a los que nos escuchan. Todo el país saludando a los hermanos de Monte de los Olivos que hoy celebran a San Francisco de Asís, pidiendo que Dios por Monseñor Teodoro lo reciba en su gloria. Así que mandamos un saludito fuerte hasta Los Olivos.
2: A los hermanos que están conectados en Facebook, ¿verdad?
3: En Facebook, los hermanos en Los Olivos, que está un hermano delegado, Adán Cepeda, que están de fiesta patronal el día de hoy. Entonces, un caluroso
1: abrazo de parte de todos.
2: Nosotros en la parroquia tenemos un sector que está celebrando su fiesta patronal, es en la colonia La Generación 2000, y la capilla lleva ese nombre, San Francisco de Asís. Saludos a la hermana María Cipriana, que es delegada de la Palabra de Dios, que está hoy está para arriba y para abajo, como decimos popularmente, afanada para celebrar esta gran fiesta.
1: San Francisco de Asís.
2: Tienen Huancasco hoy, tienen Huancasco allá en la Generación 2000.
1: Como dicen por ahí, va a haber comedera también.
2: No, claro que sí. En la mañana escuchaba los cohetes, ¿ya?
1: Escuchaba los cohetes de la arbolada. La cuetería,
2: sí. Subimos en este su programa para despedirnos.
1: Para despedirnos de todos, siempre agradeciendo en controles a nuestro hermano Kevin Osabas, que está siempre al pendiente de nosotros. Me acompañó atrás de cámara mi esposa Damaris Sánchez. Y con ustedes, Juan Acosta, un placer siempre estar con ustedes este primer domingo de cada mes, queriendo llegar a cada uno de sus corazones.
2: Y Juan Cruz Sánchez, que les deseamos un feliz domingo y una buena semana en el Señor.
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El amor por las misiones es amor por la iglesia, es amor por Cristo. Muy buenos días, hermanas y hermanos, con este mensaje lindo sobre la misión de San Pablo VI. Les saluda en este domingo, Día del Señor, Glenda Valladares.

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1: Hoy vamos a compartir el Santo Evangelio que la Iglesia nos regala para este día, que es Mateo 21, del 33 al 43. Pero como cada uno de ustedes está llamado pues a escudriñar la palabra, a leer el Santo Evangelio y de repente ya todos asistimos a Eucaristía o estamos por asistir, entonces yo les invito para que ustedes ahí de manera muy personal lo lean. Yo voy a iniciar compartiéndoles el versículo 33, que había un propietario que plantó una viña, la rodeó con una cerca, cavó en ella un lagar y construyó una torre. La arrendó a unos labradores y se marchó de viaje. Aquí comenzamos diciendo que este es una forma, este evangelio nos invita a una forma de entrar en la presencia del Señor. Y es bonito poder ver cómo podemos día con día venir delante de Él como una comunidad misionera. No queremos solamente escuchar una reflexión, sino que queremos ser palabra, esa palabra viva, ¿verdad? Que esa palabra que nos vaya cuestionando, que nos consuele, que nos transforma. Y hoy decirle a Jesús que queremos entrar en su viña. Queremos descubrir qué lugar ocupamos nosotros en esta historia. Porque esta parábola no habla solamente de unos hombres que vivieron hace muchos años. Habla también de nosotros, de nuestra comunidad, de nuestra misión, de nuestras familias, de los dones que Dios nos ha confiado para que, pues si no lo hemos hecho antes, aprovechemos este mes de las misiones y del Santo Rosario para poder hacerlo, para poder hacerlo vida, estos dones que el Señor nos ha confiado, y de los frutos que Él espera también encontrar de nuestra parte. Y que podamos ahí, en ese silencio, ir meditando la palabra. Un propietario plantó una viña, dice el versículo 33 del Evangelio de Mateo 21. Jesús comienza hablando de un propietario que prepara cuidadosamente una viña, que no la deja abandonada, sino que la planta, la protege, construye un lagar, construye una torre, ya todo está preparado. Después le entrega a unos labradores. Y hay algo lindo aquí, que Dios confía en nosotros, sus labradores. Dios sigue confiando, aunque usted y yo no lo creamos, Dios sigue confiando en nosotros. Dios sigue confiando en su viña, Dios sigue confiando en su obra, en nosotros como personas. Dios confía en nuestra comunidad, Dios confía las misiones, los talentos, Dios nos confía el tiempo, confía incluso nuestras heridas, nuestras experiencias que pueden convertirse también en testimonio en este mes de las misiones. Y aquí podemos detenernos un poco y preguntar, y responder esa pregunta que les hacía al inicio. ¿Cuál es la viña que Dios me ha confiado? Tal vez es mi familia, mi matrimonio, mis hijos, mi comunidad, una persona que concreta, tal vez es un ministerio, es un grupo, tal vez una misión que todavía no comprendo completamente, pero que el Señor pues me va guiando en oración. Tal vez Dios me ha permitido atravesar determinadas experiencias para que algún día pueda acompañar a otros que pasan por algo semejante. A mí, pues, duramente, ¿verdad? He pasado este tiempo de duelo, año y medio que mi madre falleció, un tiempo de mucha luz de parte de Jesús en medio de mi llanto, en medio de mi dolor, de mi tristeza, pero que también he podido ir acompañando a personas que de repente no tengan el mismo problema, pero sí tengan situaciones difíciles, ¿verdad? Que piensan que tal vez solo ellas, y realmente uno con la muerte de una madre, si ustedes la han vivido, pues ustedes van a ir experimentando que no es fácil, pues, que el duelo nunca se acaba, pero sí se integra. Entonces, experiencias como estas es lo que Jesús a veces nos permite atravesar para poder llegar a muchos más y poder hablar de cómo se va superando en oración, de la mano de Jesús y todo lo demás. Nada de lo que Dios nos pone en nuestras manos es solamente para nosotros. La viña es un regalo. Y decía el canto, ¿cómo te pagaré todo el bien que me has hecho, Señor? La viña es un regalo, pero también es una responsabilidad. Y aquí aparece una pregunta importante para nosotros como misioneros y misioneras. ¿Estamos cuidando la viña que Dios nos ha confiado? Porque podemos estar muy ocupados haciendo cosas para Dios, pero sin Dios. Ojo, ¿verdad? Porque por eso nos cansamos cuando tenemos mucho activismo para Dios, pero sin Dios nos cansamos. Y sin embargo, descuidar aquello que Dios realmente nos entregó puede llevar a las personas a dejar de creer o a desanimarse, ¿verdad? Podemos hablar mucho de misión y no tener tiempo para escuchar a una persona también. Podemos organizar actividades y no acompañar corazones. Podemos rezar, podemos orar por la evangelización y tal vez no acercarnos al que está lejos. Podemos tener muchos proyectos y poco tiempo para estar con Jesús. Por eso hoy el Señor nos invita a mirar nuestra viña, a mirar nuestro corazón, cómo estamos llevando y cómo estamos obedeciendo al mandato de cuidar esta viña. Luego dice que el Evangelio, que cuando llegó el tiempo de los frutos. Esta es una de las frases centrales del Evangelio. Cuando llegó el tiempo de los frutos. El dueño nos fue a preguntar cuánto habíamos trabajado. Fue a buscar los frutos. Esto es muy profundo porque podemos confundir actividad con fecundidad. No todo lo que hacemos produce fruto, que eso es algo que también nosotros podemos ir reflexionando en la oración. O sea, ¿qué de tanto que hago para Dios realmente está hecho con Dios, verdad? Podemos hacer muchas cosas y no necesariamente estar dando un fruto concreto. Entonces debemos preguntarnos, ¿qué frutos está buscando Dios en mí? Quizá no está buscando que hagamos más, quizá está buscando más amor, más paciencia, más misericordia, más humildad, más capacidad de perdonar, más escucha, más servicio, más unidad, más oración, más compasión, más valentía para anunciar el Evangelio, más disponibilidad, más capacidad de salir de nosotros mismos. Una comunidad misionera no se mide solamente por cuántas actividades realiza. También tenemos que preguntarnos, ¿las personas que se encuentran con nosotros se encuentran un poco más con Jesús? ¿O con quién se están encontrando? Esta pregunta, pues que nos vaya quedando en nuestro corazón, ¿verdad? Y que vayamos reflexionando a la luz de la palabra, mi manera de vivir. ¿Acerca a todos a Cristo? ¿Mi comunidad es un lugar donde una persona puede sentirse acogida? ¿Nuestros encuentros producen realmente conversión? ¿Estamos formando discípulos o solamente realizando actividades? Y ahí en el silencio de su corazón, usted vaya haciéndose estas preguntas y a la luz del Evangelio, pues que Jesús nos vaya respondiendo. Más adelante el Evangelio dice, golpearon, mataron y apedrearon. La parábola ahí va cambiando de tono. El propietario envía a sus servidores, pero los labradores los rechazan. Después envía a otros y ocurre lo mismo. Pero finalmente dice, les enviaré a mi hijo. Aquí podemos contemplar el corazón de Dios que cómo Él continúa buscando en nosotros como seres humanos, nos continúa insistiendo con nuestra vida una y otra vez. Dios no se cansa de amarnos, no se cansa de enviarnos, no se cansa de ofrecernos la oportunidad de volver a empezar, y eso es lo lindo de Dios, de nuestro papá bueno, eso es lo lindo, que no se cansa de tenernos paciencia, pues, porque sabe cómo somos, cómo actuamos, pero hoy nuevamente, en este primer domingo de las misiones, nos continúa llamando, nos sigue viendo con muchas posibilidades para la misión, sigue valorando mucho tus talentos, sigue valorando mucho tu entrega, sigue valorando mucho tu sí. Dios sigue enviando mensajeros. No se cansa tampoco de seguirte enviando. Y aquí aparece una realidad misionera muy importante, que es esta. Dios sigue enviando mensajeros. Y quizá algunas veces nosotros no somos esos mensajeros, pero otras veces Dios nos habla a través de los demás. Y es preguntarnos, ¿quién ha sido enviado por Dios a mi vida? Tal vez haya sido alguien que me corrigió. Tal vez haya sido alguien que me habló con sinceridad, o que me pidió perdón, o que me necesitó. Alguien que me mostró una de sus heridas. Alguien que me hizo una invitación que yo no quería aceptar y que por eso hoy estoy aquí. Incluso puede ser una persona que me incomoda. Y aquí también seguirnos preguntando, ¿reconozco a los mensajeros que Dios me envía? Porque a veces pedimos, Señor, háblame, pero ¿qué pasa? Que cuando Dios habla a través de una persona, no queremos escuchar. Entonces ahí es complicado, ¿verdad? O sea, cuando no entendemos cuál es esa voz concreta de Dios en mi vida, tenemos que orar mucho. Este es un momento propicio, este mes de las misiones, para poder también acercarnos más el corazón a Jesús, porque no podemos dar lo que no tenemos. Si de verdad Jesús no está en nuestro corazón, no permanece ahí de manera muy concreta, no lo vamos a poder llevar. Cuando Dios habla a través de una persona, pues tenemos que aprender a discernir cuando se trata de eso, y eso lo podemos hacer en la oración. A veces pedimos, Señor, muéstrame el camino, pero cuando alguien nos señala una dirección, nosotros nos resistimos. Él usa personas para poder llegar también de manera muy concreta a Él. A veces pedimos, Señor, cambia mi corazón. Y cuando llega una circunstancia que puede ayudarnos a cambiar, nos quejamos. Y empezamos a reclamarle al Señor que porque a mí, porque esto. La misión también exige humildad para dejarnos evangelizar. No podemos ser siempre los que enseñan. Tenemos que abrir nuestra mente y nuestro corazón para también aprender nosotros. Tenemos que aprender a escuchar. Y luego en el versículo 33, que fue concretamente con el que preparé esta reflexión, finalmente les envió a su hijo. Aquí está este centro de la parábola. Dios envía a su propio hijo. Jesús está anunciando de alguna manera lo que sucederá con él. Será rechazado, será llevado a la cruz, pero la historia no termina en la muerte. Y Jesús dice, la piedra que desecharon los constructores es ahora la piedra angular. Y es eso, que lo que parecía fracaso se convierte en fundamento. La cruz se convierte en camino de salvación, y esto es fundamental para nosotros como misioneros y misioneras, porque muchas veces podemos pensar que la misión ha fracasado cuando no vemos resultados, cuando hacemos un esfuerzo y no vemos cambios, cuando acompañamos a alguien y parece que no avanza, cuando invitamos y nadie responde, oramos y parece que Dios guarda silencio. Pero hay algo muy importante, que Jesús nos enseña que la fecundidad no siempre se ve inmediatamente. Entonces, por eso no tenemos que desmayar en la misión. La cruz nos enseña a confiar El misionero no controla los frutos, el misionero siembra. Y es Jesús quien va haciendo el resto. Pero es necesario que nos pongamos en camino. Es necesario y urge que seamos palabra de Dios hecha vida en cada uno de los lugares donde estamos sirviendo. Porque recordemos que el misionero siembra, el misionero ama, acompaña, anuncia, ora y sirve. Eso es lo que hacemos nosotros como misioneros. Y dejemos que Dios haga crecer la semilla. Por eso, si alguna vez hemos pensado, no está sirviendo lo que hago, hoy Jesús puede decirnos también, confía en mí, porque yo soy el dueño de la misión. Yo soy el dueño de la viña y tú eres mi instrumento. Entonces, confiemos en que algún día, en al ritmo de Dios, esa voluntad en esas personas, en esos grupos, en esas comunidades, en esas parroquias, va a surgir fruto porque el dueño de la viña sigue trabajando con cada uno a su ritmo. Entonces, Jesús nos invita, confía en mí, tu misión no depende solamente de lo que puedas ver. Y luego, la viña será entregada a todos, dice la palabra. Llegamos a esta parte muy fuerte. El reino de Dios les será quitado a ustedes, dice, y será entregado a un pueblo que produzca sus frutos. Esto no debe llevarnos a mirar a los demás y pensar, ellos no están dando frutos. La palabra primero debe mirarnos a nosotros mismos, porque Dios puede preguntarnos, ¿qué estoy haciendo con la viña que me has confiado? Una comunidad puede perder el sentido de su misión. Puede encerrarse, puede acostumbrarse, puede vivir de recuerdos. Puede decir, siempre lo hemos hecho así. Pero ojo, que el Evangelio nos llama a una comunidad viva, disponible, abierta y misionera. Por eso hoy es importante preguntarnos, ¿nuestra comunidad misionera está abierta a lo que Dios quiere hacer hoy? Y podemos, pues, continuar, ¿verdad? Ahí meditando cada quien uno a uno y confiando en que el Señor quiere darnos una comunidad que dé fruto. Jesús hoy nos recuerda que la viña no es nuestra, es suya. La misión no es nuestra, es suya. La comunidad no es nuestra, es suya. Las personas que acompañamos no son nuestras, son suyas. Y nosotros somos simplemente servidores de la viña. Por eso, Señor, no permitas que nos apropiemos de lo que te pertenece, no permitas que busquemos protagonismo, no permitas que nuestra misión se convierta en rutina, no permitas que perdamos la capacidad de maravillarnos, no permitas que dejemos de escuchar tu voz. Enséñanos, Jesús, a ser una comunidad misionera que dé frutos para el reino de Dios.
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3: 10:30 minutos de la mañana.
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1: Amigos y amigas, paz y bendición de parte del Señor en este nuevo domingo que nos congrega con la alegría de ver cómo la palabra de Dios se hace instrumento y vehículo para llegar al conocimiento de la verdad revelada en Jesucristo el Señor. Con mucha alegría hemos celebrado el domingo pasado el Día de la Biblia, es decir, este libro de 72 tomos que son la revelación definitiva del misterio de Dios a nosotros, sus hijos. Por ello, hoy también esa Biblia se vuelve a abrir para que sea fuente inspiradora de vida y nos anime en el camino que todos debemos de seguir. Hoy esa palabra se nos presenta a través de figura parabólica, es decir, una parábola que en la cual la enseñanza de Jesús quiere que nos ubiquemos nosotros en esa realidad contenida como palabra inspirada para ayudarnos en el camino del seguimiento como verdaderos discípulos. Isaías, en el capítulo 5, se nos ofrece con una maravillosa y breve parábola, que podemos catalogar así, que es conocido como el canto a mi viña, o la canción de amor por mi viña. Isaías, precisamente, abre una obra de arte de la poesía hebrea, salida de la inspiración humana y divina, como llamamos, de Isaías, que es reconocido como el Dante Alighieri de la literatura bíblica en el siglo VIII a.C. Como sabemos, es un canto de amor, porque la viña es, en el Antiguo Oriente, un símbolo de una mujer amada. En el Cantar de los Cantares, por ejemplo, a la esposa se le llama viña en flor. Aquí hoy el profeta Isaías nos regala precisamente esa poesía, que es una escena agradable, maravillosa, transporta al oyente a la experiencia de ese pueblo que se siente amado por Dios como una esposa. Todo el canto, en efecto, queridos oyentes, está salpicado por el verbo esperar, expresión de una espera que sistemáticamente se va a ver frustrada, dice el texto, ¿verdad? Una experiencia de espera que, como bien lo canta el relato breve de Isaías, queda frustrada. ¿Por qué? Bien lo dice el autor sagrado. Esperábamos que produjera uvas, pero solo produjo agraces. Es decir, no dio el fruto dulce que esperaba recoger el viñador, sino que produjo uvas amargas. Si el texto de Isaías, y miren la curiosidad, comienza con que mi amigo tenía una viña en una loma feraz, Jesús, en el Evangelio hoy de Mateo, en este capítulo 21, dice que un hacendado plantó una viña. Casi los dos textos hacen referencia al amor de Dios por una porción de tierra y de población en la cual Dios espera recoger muchos frutos. Efectivamente, queridos amigos, el final de este relato, que es un poquito amargo, manifiesta el enigma espiritual en el verdadero sentido de un llamamiento profético a la justicia en el Israel antiguo. ¿Por qué? Porque ese pueblo que Dios ha cuidado y que la ama y lo ama como una viña, mira la amarga sorpresa que encuentra Dios. Él esperaba la justicia, que en hebreo se dice mishpat, y aquí el derramamiento de sangre inocente, que en hebreo se dice mishpat, esperaban la rectitud, tzedakah, y aquí en cambio el grito de la opresión, tzedakah. Palabras de sonido entonces que en la lengua hebrea son armónicos, son sonidos casi idénticos, que reflejan diversas connotaciones, pero que en la literatura poética hebrea, podemos decir, podían rimar. Y al rimar, entonces, daban gusto en su entonación, ya sea musical o simplemente recitada. En el Evangelio, por lo tanto, encontramos que Mateo narra teniendo ciertamente presente la tensión que había entre la iglesia naciente y el pueblo de Israel. No es el mismo contexto que tiene Isaías. Mateo ve el problema del Israel con ese pueblo nuevo que es la iglesia, el pueblo al que Cristo ha querido fundar una nueva alianza, lo que llamamos los primeros cristianos. En efecto, al final de la parábola es explícito: el dueño dará la viña a otros viñadores que le entregarán sus frutos. Se les quitará el reino de Dios y será dado a un pueblo que lo haga fructificar. El rechazo de Israel está bien claro en el relato parabólico que nos narra el evangelista Mateo. Hay que leerlo como un signo universal y no racial. Y eso debe ser importante para todos nosotros. No se trata de señalar al pueblo de Israel, el actual pueblo, que no quiso dar frutos. Tiene esta visión universalista en un evangelio donde la palabra universal está comprendida en lo ancho y largo de toda la obra. No se trata de un signo que quiere evocar a un pueblo en determinado tiempo y época, sino en la universalidad de un pueblo que ha sido llamado de toda raza, lengua, pueblo y nación, y que está llamado a producir fruto, a ser pueblo fiel, a entender que el nuevo Israel ya no es el grupo étnico narrado por la antigua alianza, sino que somos todos aquellos que hemos sido llamados por el bautismo a seguir a Jesús en su iglesia. Por eso también nosotros debemos estar atentos. La parábola tiene esa tensión con el ayer y el presente. Debemos estar atentos para no preparar la muerte de nuestras iglesias. Parece duro decirlo. Debemos de estar atentos para que la comunidad no se muera como una planta o una vid, un árbol de uvas que por falta de abono, por la falta de riego, de sol, de cuidado, se va muriendo poco a poco. Nosotros, que pertenecemos a la comunidad cristiana, debemos estar atentos, no ser indiferentes, no sobrepasar nuestro egoísmo, no cometer las injusticias y no atender a los pobres, a los necesitados, a los que tienen esperanza en Dios. La estela de la esperanza no faltará nunca en el reino de Dios, porque el Señor no dejará jamás apagar la antorcha de la elección y de la fe. Somos la viña plantada por el Señor. Somos la viña que el Señor ha plantado. Por eso es que no debemos precisamente sentir que estamos siendo indiferentes por los problemas que una comunidad pueda llevar. El Señor pasará entonces esta realidad de reino a otras comunidades. El Señor no cierra la puerta, la abre, para que sea de oriente o de occidente, vengan y se sienten, como dice el relato de Mateo 8, 11, 12, en la mesa del reino de Dios, mientras los primeros hijos están ya siendo expulsados, porque no han querido sentarse y vivir del don de la llamada de Dios. Entonces, queridos amigos y amigas, debemos dar frutos ahí donde Dios nos ha plantado. Es que en estos discursos encontramos que Jesús es la razón de nuestra llamada y de nuestra fidelidad en el seguimiento. Él en verdad, como lo dice el Evangelio de Juan capítulo 15, versículos del 1 al 2, Él es la verdadera vid. Mi Padre, el viñador. Literalmente lo dice así: yo soy la vid verdadera y mi Padre es el viñador. Todo sarmiento que en mí no produce fruto, lo quita. Y todo sarmiento que produzca fruto, lo poda para que dé más frutos. Una palabra de Dios tan bella para nosotros en este domingo resulta de ánimo, de entusiasmo. La mesa del banquete servida ante nosotros para despertar el ahínco misionero, la audacia de soñar en la iglesia que el Señor quiere que seamos. Que no se maltrate la esperanza, que no se defraude la ilusión, que los sueños no se pierdan, porque también ahí Dios cuenta con nosotros. Qué bonito que este domingo podamos compartir también con otros hermanos el mensaje del banquete de la fiesta, el banquete de la palabra que hoy se nos ofrece a todos. Es el banquete de la palabra que hoy debería ser gustado por toda la comunidad y atender no solamente a la homilía que podamos escuchar en el domingo desde el púlpito celebrativo de la Eucaristía. La parábola de hoy hay que llevarla a la mesa de nuestras casas, a la mesa de nuestros grupos y movimientos, a la mesa de nuestras pastorales, la pastoral de la catequesis, la pastoral misionera, la pastoral de los delegados de la palabra que ejercen los visitadores de enfermos o los que dirigen el canto a través de un ministerio. Por lo tanto, debemos de pedirle al Señor la gracia para que podamos en verdad, atender la voz del Señor y seguirla con fidelidad. Cristo es el camino para nuestra reivindicación. Unámonos a Él. Él es la vid verdadera y debemos de estar unidos fuertemente a Él para que nada nos pueda separar de la misión que debemos de emprender. Queridos amigos y amigas, bendiciones para este nuevo domingo. La fiesta del banquete nos dé el ánimo, la fortaleza, el entusiasmo, pero el compromiso misionero de compartir este texto con la comunidad, con el pequeño grupo de apoyo, con aquellos que están junto a nosotros y que pueden pasar de largo ante un texto que quiere vitalizar la vida eclesial. Tengan todos un feliz domingo. Que este mes, también por la intercesión de María, nos veamos animados en la misión.
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4: 11 de la mañana.
5: 11 de la mañana.
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6: Oye.

0: Arrepentidos de nuestras culpas, decimos: yo confieso ante Dios Todopoderoso, ante ustedes, hermanos, que he pecado mucho de pensamiento, palabra, obra y omisión, por mi culpa, por mi gran culpa. Por eso ruego a Santa María, siempre Virgen, a los ángeles, a los santos, a ustedes, hermanos, que intercedan por mí ante Dios nuestro Señor. Dios Todopoderoso, tenga piedad y misericordia de nosotros. Perdone nuestros pecados y nos lleve a la vida eterna.
1: Amén.

0: Oremos. Dios todopoderoso y eterno, que desbordas con la abundancia de tu amor los méritos y los deseos de los que te suplican, derrama sobre nosotros tu misericordia para que perdones lo que pesa en la conciencia y nos concedas aún aquello que la oración no menciona. Por nuestro Señor Jesucristo, tu Hijo, que vive y reina contigo en la unidad del Espíritu Santo y es Dios por los siglos de los siglos.
1: Amén.
0: Escuchamos atentamente la palabra de Dios.

0: del libro del profeta Isaías. Voy a cantar en nombre de mi amado una canción a su viña. Mi amado tenía una viña en una ladera fértil. Removió la tierra, quitó las piedras y plantó en ella vides selectas. Edificó en medio una torre y excavó un lagar. Él esperaba que su viña diera buenas uvas, pero la viña dio uvas agrias. Ahora bien, habitantes de Jerusalén y gente de Judá, yo le ruego, sean jueces entre mi viña y yo. ¿Qué más pude hacer por mi viña que ya no lo hiciera? ¿Por qué cuando yo esperaba que dieran uvas buenas, las dio agrias? Ahora voy a darles a conocer lo que haré con mi viña. Le quitaré su cerca y será destruido. Derribará su tapia y serán pisoteadas. La convertiré en un erial. Nadie la podará ni le quitará los cardos. Crecerán en ella los abrojos y las espinas. Mandaré a las nubes que no llueva sobre ellas. Pues bien, la viña del Señor de los ejércitos es la casa de Israel, y los hombres de Judá son su plantación preferida. El Señor esperaba de ellos que obraran rectamente, y ellos, en cambio, cometieron inequidades. Él esperaba justicia y solo se oyeron reclamaciones. Palabra de Dios.
1: Te alabamos, Señor.

Señor, tú trajiste de Egipto una vid, arrojaste de aquí a los paganos y la plantaste. Ella extendió sus sarmientos hasta el mar y sus brotes llegaban hasta el río.

Señor, ¿por qué has derribado su cerca, de modo que puedan saquear tu viña los que pasan, pisotearla los animales salvajes y las bestias del campo, destrozarlas?

Señor, Dios de los ejércitos, vuelve tus ojos, mira tu viña y visítala. Protege la cepa plantada por tu mano, el renuevo que tú mismo cultivaste.

ya no nos alejaremos de ti. Consérvanos la vida y alabaremos tu poder. Restablécenos, Señor, Dios de los ejércitos. Míranos con bondad y estaremos a salvo.

0: De la carta del apóstol San Pablo a los Filipenses. Hermanos, no se inquieten por nada, más bien presenten en toda ocasión sus peticiones a Dios en la oración y la súplica, llenos de gratitud. Y que la paz de Dios, que sobrepasa toda inteligencia, custodie sus corazones y sus pensamientos en Cristo Jesús. Por lo demás, hermanos, aprecien todo lo que es verdadero y noble, cuanto hay de justo y puro, todo lo que es amable y honroso, todo lo que sea virtud y merezca elogio. Pongan por obra cuanto han aprendido y recibido de mí. Todo lo que yo he dicho y me han visto hacer, y el Dios de la paz estará con ustedes. Palabra de Dios.
1: Te alabamos.

0: El Señor esté con ustedes.
1: Y con tu espíritu.
0: Proclamación del Santo Evangelio según San Mateo.
2: Gloria.
0: En aquel tiempo, Jesús dijo a los sumos sacerdotes y a los ancianos del pueblo esta parábola. Había una vez un propietario que plantó un viñedo. Lo rodeó con una cerca. Cavó un lagar en él. Construyó una torre para el vigilante. Y luego lo alquiló a unos viñadores y se fue de viaje. Llegado el tiempo de la vendimia, envió a sus criados para pedir su parte de los frutos a los viñadores. Pero estos se apoderaron de los criados. Golpearon a uno, mataron a otro, y a otro más lo apedrearon. Envió de nuevo a otros criados, en mayor número que los primeros, y los trataron del mismo modo. Por último, les mandó a su propio hijo pensando, «A mi hijo lo respetarán». Pero cuando los viñadores lo vieron, se dijeron unos a otros, «Este es el heredero, vamos a matarlo y nos quedaremos con su herencia». Le echaron mano, lo sacaron del viñedo y lo mataron. Ahora díganme, cuando vuelva el dueño del viñedo, ¿qué hará con esos viñadores? Ellos le respondieron, «Dará muerte terrible a esos desalmados y arrendará el viñedo a otros viñadores que le entreguen los frutos a su tiempo». Entonces Jesús les dijo, «¿No han leído nunca en la Escritura la piedra que desecharon los constructores? Es ahora la piedra angular. Esto es obra del Señor y es un prodigio admirable. Por esta razón les digo que les será quitado a ustedes el reino de Dios y se le dará a un pueblo que produzca sus frutos». Palabra del Señor.
1: Gloria a ti, Señor Jesús.

Al Señor Jesús le gustaba tomar las imágenes del trabajo y de su tierra para poner estas comparaciones y que el lenguaje fuera entendible. Muchas veces hablaba de rebaños, de ovejas, de pastores. Hoy nos habla de una viña, de parras de uva. El Evangelio de hoy también nos dice que la viña es suya. La viña del Señor somos todos nosotros, los bautizados. Somos su viña. Nosotros somos aquellos que hemos sido contratados para la viña, para que la trabajemos, para que la administremos, pero como dice el Evangelio también, para que produzcamos frutos. Llegado el momento de la vendimia, es decir, del tiempo de la cosecha, el dueño de la vendimia, el dueño de la viña, quiere que entreguemos sus frutos a tiempo. ¿Qué hicieron aquellos trabajadores que no entregaron los frutos a tiempo, que no aprovecharon la viña del Señor, que fueron malos administradores de la viña del Señor? Mataron a los mensajeros que el Señor había mandado, a los profetas, a todos aquellos que hablaron al pueblo de Israel. No quisieron convertirse, no quisieron producir fruto. Y entonces a unos nos dice que los mataron, a otros los apedrearon. Por último, el Señor envía a su Hijo, al Señor Jesús, y tampoco lo oyen, tampoco lo escuchan, tampoco le hacen caso en lo que Él les propone. Entonces dice que la viña será arrendada a otros que produzcan fruto a tiempo. El Señor abre la salvación para todos los hombres y mujeres de todos los tiempos, de todas las razas. La salvación no es exclusiva de nadie, sino de todos, porque el Señor así lo ha querido. Él compró con su sacrificio en la cruz para todos nosotros la salvación, y con su resurrección nos ha levantado a todos. Cristo Jesús, como el mismo Evangelio dice, es la piedra angular, es la piedra que sostiene toda la estructura, toda nuestra vida. Vemos cómo estas construcciones romanas, que tienen más de 2000 años, los arcos, ahí tenemos el acueducto de Segovia, muchos puentes en Europa que utilizaron la técnica del arco y la piedra angular, la piedra de en medio que sostenía esa estructura, las mantiene en pie todavía. A eso se refiere el Señor Jesús cuando Él es la piedra angular, la piedra que sostiene la estructura de nuestra vida. Entonces la construcción se mantiene firme, se mantiene incólume. ¿Cuántas tempestades, cuántos huracanes han pasado y se mantienen vivas estas construcciones de la piedra angular? También nosotros, ni las tempestades ni los huracanes podrán, si nos mantenemos firmes en el Señor, si mantenemos nuestra vida siempre cimentada en Dios, y produciremos los frutos abundantes. Quien permanece unido al tronco, es decir, unido al Señor, como nos ha dicho San Juan en su Evangelio,
quien está unido al tronco, entonces puede producir fruto porque bebe de la fuente. Por eso él mismo nos dice: ustedes son los sarmientos de esa vid, y el sarmiento tiene que estar pegado a la vid para producir fruto. Si no está unido a la vid, al tronco, entonces no sirve para nada. Si estamos unidos en Dios, entonces produciremos fruto. Bien lo explicaba el Papa Benedicto XVI en su carta encíclica Deus Caritas Est, cuando decía que en el amor de Dios, cuando tomamos de la fuente, es decir, cuando estamos unidos al amor de Dios, estamos en el amor de Dios, todos los demás amores de este mundo son posibles. El amor esponsal, el amor ágape, el amor filial, todos los demás amores tienen consistencia porque se toma de la fuente. En el amor de Dios hay fuerza. Entonces, para producir los frutos tenemos que estar en Él. ¿Cuáles son los frutos que nos ha hablado el apóstol Pablo? Él enuncia los frutos del Espíritu, que son el amor, la alegría, la paz, la paciencia, la comprensión de los demás, la bondad, la fidelidad, la mansedumbre y el dominio de nosotros mismos. Gálatas 5:22. Esos son frutos del amor de Dios, frutos que nosotros debemos producir. Los frutos son todas esas cosas buenas que el Señor ha puesto en nuestro corazón, como lo dice la segunda lectura: aprecien todo lo que es bueno, noble, verdadero, justo, todo lo que es virtud, que lo aprovechemos, que lo conservemos, que produzcamos el fruto a tiempo, porque el dueño de la cosecha nos va a pedir el fruto de la administración de nuestra vida. Nuestra vida le pertenece al Señor. Bien lo dice el apóstol Pablo: la paz de Dios viene como fruto de esa relación que cultivamos, de ese amor que le tenemos. No viene simplemente de nuestra inteligencia, es más, la paz sobrepasa. La paz verdadera viene de vivir en Dios y de dar frutos. No puede lograrse a voluntad propia, sino que el Señor nos infunde esa fuerza cuando estamos unidos a Él. Por eso bien lo dice el apóstol Pablo: todo lo puedo en aquel que me conforta, porque Dios es fuerza, porque Dios nos sostiene. El Salmo 79, que hoy también meditábamos, es un salmo que nos presenta la imagen de la vid y va en consonancia con la primera lectura, que nos decía que la viña es la casa de Israel, y con el Evangelio, el pueblo de Israel es la vid sacada de Egipto, que es llevada a la tierra prometida y que se expande bajo el reinado del rey David. Por eso hablaba de la cepa buena que el Señor lleva desde Egipto a la tierra prometida. Recordemos lo que nos dice el libro del Génesis: que el Señor todo lo que había hecho, lo había hecho bueno. Nos dice que descansó al séptimo día, que todo lo que había hecho era muy bueno. Y dentro de esa creación,
estábamos nosotros sus hijos. Recordemos que el mal es un intrometido, porque el pueblo de Israel se va al exilio, porque opta por no agradar a Dios, por no producir fruto. Es una opción que ellos hacen. Entonces el exilio es la privación del amor de Dios que ellos mismos han escogido. Pero de ese exilio el Señor trae la cepa buena. El Señor es bondadoso en todos sus caminos, es bondadoso con todos sus hijos, y esa cepa buena la trae nuevamente a la tierra prometida y la planta para que produzca frutos. Esa cepa buena es el Señor, que nos ha dado el don de la vida para que nosotros produzcamos fruto. Nos dice el apóstol Pedro en su segunda carta: el diablo anda león, como león rugiente, buscando a quien devorar. Resístanle, porque a él no le gusta que produzcamos fruto. Y así como irrumpió en el paraíso terrenal, así también irrumpe muchas veces en nuestra vida y nos priva y nos saca de la tierra prometida porque nosotros le dejamos actuar. Nos dejamos seducir por el mal y nos priva de la tierra prometida, de la viña del Señor, y no nos deja dar los frutos buenos. Nosotros estamos llamados a producir fruto, a estar unidos al tronco, al Señor. Por eso nos dice el mismo Señor Jesús: yo soy la vid verdadera y mi Padre el viñador. Si alguna de mis ramas no produce fruto, Él la corta, la poda. Es decir, si no producimos fruto, hemos perdido el tiempo, hemos perdido la vida en las cosas banales. La palabra de Dios nos invita a producir fruto, frutos abundantes, no frutos mezquinos tampoco. Ya nos ha dicho que el fruto tiene que ser bueno. Las palabras del Señor son para enseñarnos y también para advertirnos. La advertencia no se deja esperar en esta parábola de hoy. Los que no den fruto, les será quitado el reino de Dios y se le dará a aquellos que produzcan fruto. Los frutos del Señor requieren muchas veces esfuerzo, sacrificio, pero Dios siempre nos va a dar la fuerza. ¿Quiénes son los vencedores? Nos dice el libro del Apocalipsis. Son aquellos que han lavado sus vestidos en la

0: buenos. El reino de Dios es la vida en Dios. Es la felicidad perfecta que Dios tiene preparada para cada uno que dé fruto. El reino de los cielos comienza en esta tierra, es cierto, pero llega a su plenitud en la eternidad. El Señor advierte que el reino de los cielos no será para los que no den fruto. Que podamos adquirir el reino de los cielos, produciendo frutos con nuestro esfuerzo, con nuestro sacrificio y de la mano del Señor, como dice el apóstol Pablo, somos vencedores. Amén. Nos ponemos en pie y profesamos nuestra fe. Hermanos y hermanas, ¿creen en Dios Padre Todopoderoso, Creador del cielo y de la tierra?
1: Sí, creo.
0: ¿Creen en Jesucristo, su único Hijo, nuestro Señor, que nació de Santa María la Virgen, murió, fue sepultado, resucitó de entre los muertos y está sentado a la derecha del Padre?
1: Sí, creo.
0: ¿Creen en el Espíritu Santo, en la Santa Iglesia Católica, la comunión de los santos, el perdón de los pecados, la resurrección de los muertos y en la vida eterna?
1: Sí, creo.
0: Digamos juntos, esta es nuestra fe.
1: Esta es nuestra fe.
0: Esta es la fe de la Iglesia.
1: Esta es la fe de la Iglesia.
0: Que nos gloriamos de profesar.
1: Que nos gloriamos de profesar.
0: En Cristo nuestro Señor.
1: En Cristo nuestro Señor.
0: Amén. Amén. Al dueño de la viña presentemos nuestras oraciones. Pidamos que nos fortalezca siempre en el Espíritu para que caminemos y hagamos su santa voluntad. A cada invocación vamos a responder: escúchanos, Señor.
1: Escúchanos, Señor.
2: Para que nuestra iglesia sea una casa abierta y espacio seguro que escuche sin juzgar y renueve y mantenga viva la unidad espiritual, oremos al Señor.
1: Escúchanos, Señor.
2: Por los misioneros, que a ejemplo de San Francisco sirvan con sencillez, humildad y alegría, llevando la paz de Cristo a quienes más la necesiten, oremos al Señor.
1: Escúchanos, Señor.
2: Para que como familia hondureña y guiados de la mano de Dios, sembremos amor donde exista discordia, perdón ante la ofensa y unión en medio de toda división, oremos al Señor.
1: Escúchanos, Señor.
2: Por quienes sufren, para que Jesucristo transforme sus tristezas en esperanza y a nosotros nos haga canales de consuelo, cercanía y solidaridad, oremos al Señor.
1: Escúchanos, Señor.
2: Para que María, reina de las misiones, nos haga instrumentos de fe, a quienes se unen por su Yapa Medios y a quienes estamos aquí reunidos, y nos ayude a ser uno en Cristo, de Él el centro de nuestras vidas, oremos al Señor.
3: Escúchanos.
0: Momento de silencio, en oración personal, presentemos nuestra súplica al Señor, esta súplica que hemos traído para esta Santa Eucaristía.

0: Señor Dios nuestro, ven a visitar tu viña. Restáuranos, que brille tu rostro y nos salve. Por mediación de tu Hijo amado, el que vive y reina por los siglos de los siglos.
1: Amén.
0: En las ofrendas de pan y vino, bendecimos al Señor por sus vidas.

0: Oren, hermanos y hermanas, para que este sacrificio de ustedes y mío sea agradable a Dios Padre Todopoderoso.
1: Que el Señor reciba de tus manos este sacrificio para alabanza y gloria de su nombre, para nuestro bien y el de toda su santa Iglesia.
0: Acepta, Señor, el sacrificio que tú mismo nos mandaste ofrecer, y por estos sagrados misterios que celebramos en cumplimiento de nuestro servicio, dígnate llevar a cabo en nosotros la santificación que proviene de tu redención. Por Jesucristo nuestro Señor.
2: Amén.
0: El Señor esté con ustedes.
2: Y con su
0: espíritu. Levantemos el corazón.
2: Lo tenemos levantado.
0: Demos gracias al Señor nuestro Dios. En verdad es justo y necesario, es nuestro deber y salvación darte gracias siempre y en todo lugar. Señor Padre Santo, Dios Todopoderoso y Eterno, por Cristo, Señor nuestro, pues quisiste reunir de nuevo por la sangre de tu Hijo y la acción del Espíritu Santo a los hijos dispersos por el pecado, para que tu pueblo congregado a imagen de la unidad trinitaria fuera reconocido como Iglesia, cuerpo de Cristo y templo del Espíritu, para alabanza de tu sabiduría infinita. Por eso, unidos a los ángeles y a los santos, proclamamos el himno de tu gloria.

Santo eres en verdad, Señor, fuente de toda santidad. Por eso te pedimos que santifiques estos dones con la efusión de tu Espíritu, de manera que sean para nosotros cuerpo y sangre de Jesucristo nuestro Señor, el cual, cuando iba a ser entregado a su pasión, tomó pan. Dando gracias te bendijo, lo partió y lo dio a sus discípulos, diciendo: tomen y coman todos de él, porque esto es mi cuerpo, que será entregado por ustedes.

Del mismo modo, acabada la cena, tomó el cáliz y dándote gracias de nuevo, lo pasó a sus discípulos diciendo: tomen y beban todos de él, porque este es el cáliz de mi sangre, sangre de la alianza nueva y eterna, que será derramada por ustedes y por muchos para el perdón de los pecados. Hagan esto en memoria mía.

0: Este es el sacramento de nuestra fe. Así pues, Padre, al celebrar ahora el memorial de la muerte y resurrección de tu Hijo, te ofrecemos el pan de vida y el cáliz de salvación. Te damos gracias porque nos hace dignos de servirte en tu presencia. Te pedimos humildemente que el Espíritu Santo congregue en la unidad a cuantos participamos del cuerpo y sangre de Cristo. Acuérdate, Señor, de tu Iglesia extendida por toda la tierra y reunida aquí en el domingo, día en que Cristo ha vencido la muerte y nos ha hecho partícipes de su vida inmortal. Con el Papa León, con nuestro obispo José Vicente y todos los pastores que cuidan de tu pueblo, llévala a su perfección por la caridad. Acuérdate también de nuestros hermanos que se durmieron en la esperanza de la resurrección, por quienes hoy ofrecemos esta santa Eucaristía. Admítelos a contemplar la luz de tu rostro. Ten misericordia de todos nosotros. Y así con María la Virgen, Madre de Dios, Nuestra Señora de Suyapa, su esposo San José, los apóstoles, San Francisco de Asís y cuantos vivieron en tu amistad a través de los tiempos, merezcamos por tu Hijo Jesucristo compartir la vida eterna y cantar tus alabanzas. Por Cristo, con Él y en Él, a ti Dios Padre omnipotente, en la unidad del Espíritu Santo, todo honor y toda gloria por los siglos de los siglos.
1: Amén.
0: Fieles a la recomendación del Salvador y siguiendo su divina enseñanza, nos atrevemos juntos como hermanos a decir: Padre nuestro, que estás en el cielo, santificado sea tu nombre, venga a nosotros tu reino. Hágase tu voluntad en la tierra como en el cielo. Danos hoy nuestro pan de cada día. Perdona nuestras ofensas, como también nosotros perdonamos a los que nos ofenden. No nos dejes caer en tentación y líbranos del mal. Líbranos de todos los males, Señor. Concédenos la paz en nuestros días, para que, ayudados por tu misericordia, vivamos siempre libres de pecado y protegidos de toda perturbación, mientras esperamos la gloriosa venida de nuestro Salvador Jesucristo.
2: Tuyo es el reino, tuyo el poder y la gloria por siempre, Señor.
0: Señor Jesucristo, que dijiste a tus apóstoles: mi paz os dejo, mi paz os doy, no tengas en cuenta nuestros pecados, sino la fe de tu Iglesia, y conforme a tu palabra concédenos la paz y la unidad. Tú que vives y reinas por los siglos de los siglos, que la paz del Señor sea siempre con ustedes.
2: Y con tu espíritu.
0: En Cristo nos damos un saludo de paz.

Él es Jesucristo, el Cordero de Dios. Él es el que quita el pecado del mundo. Dichosos los invitados al banquete del Señor.

0: Oremos. Concédenos, Dios Todopoderoso, que nos alimentemos y saciemos en los sacramentos recibidos hasta que nos transformemos en lo que hemos tomado. Por Jesucristo nuestro Señor. Tenemos la presentación de unos niños.
1: Felicidades.
0: Van a levantar sus niños como signo de presentación. Bendito sea, Señor Dios del universo, por la vida de estos niños que hoy te presentamos. Te pedimos, Señor, que los hagas crecer en edad, en sabiduría y en gracia, que un día puedan recibir el agua del bautismo. Protégelos de toda enfermedad y peligro de este mundo, Señor. Que tu bendición les acompañe todos los días de su vida. Te lo pedimos a ti que vives y reinas por los siglos de los siglos.
2: Amén.
0: Damos un fuerte aplauso a los niños que son presentados.

0: Tenemos también hoy una pareja que está cumpliendo 50 años de matrimonio, que son servidores fieles de esta Basílica de Nuestra Señora de Suyapa, el doctor Alfredo Pineda y Esmirna. El doctor Alfredo tiene más de 35 años de ser el médico del seminario. Fue también condecorado con la Orden de San Miguel Arcángel. Y estos son unos servidores fieles y prudentes. Esmirna también ha sido profesora del seminario y han estado siempre vinculados a muchos sacerdotes y obispos. Así que gracias por su servicio y que el Señor les siga manteniendo en el amor. Alfredo y Esmirna, que el Señor les bendiga, que el Señor les proteja de todo mal, que el Señor que hizo nacer en ustedes el amor hace 50 años, Él mismo los sostenga todos los días de su vida. Que el Señor les proteja de todo mal y que sigan dando testimonio de su vida. En el nombre del Padre, del Hijo y del Espíritu Santo. Amén. Amén. Les damos otro aplauso a esta pareja que ha cumplido sus 50 años. Nos encomendamos todos juntos al amor de nuestra Madre del Cielo y le decimos: Dios te salve María, llena eres de gracia, el Señor es contigo. Bendita eres entre todas las mujeres y bendito es el fruto de tu vientre, Jesús. Santa María, Madre de Dios, ruega por nosotros pecadores, ahora y en la hora de nuestra muerte. Amén. Hoy celebramos también la memoria de San Francisco de Asís y le decimos: San Francisco de Asís, ruega por nosotros.
1: Ruega por nosotros.
0: San Francisco de Asís nos invitaba a reconocer a Dios en toda la creación. Ojalá que nosotros cuidemos lo que el Señor nos ha dado, la madre naturaleza, todo lo que es obra de la creación que ha brotado de la mano de Dios. Estamos llamados a cuidarla. Así nos enseñaba Francisco de Asís, y él hablaba y llamaba a todas las cosas sus hermanas. Que el Señor nos conceda también cuidar todas las cosas creadas por Dios. También en estos días en que las lluvias son copiosas, tomemos siempre las precauciones. Y aquellos que van a viajar por el feriado morazánico, háganlos con responsabilidad, sabiendo que ustedes tienen que cuidarse también y cuidar a los suyos, manejar con responsabilidad, tomar todas las precauciones debidas. Si bien es cierto, el descanso es necesario, pero hay que hacerlo siempre con responsabilidad. Recordemos que somos hijos de Dios, que Dios nos ve siempre en todas partes. Que el Señor les acompañe en este descanso y feliz feriado morazánico a todos. El Señor esté con ustedes.
1: Y con tu espíritu.
0: Y la bendición de Dios Todopoderoso, Padre, Hijo y Espíritu Santo, descienda sobre ustedes y les acompañe siempre. 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Quedémonos con la paz y la alegría del Señor.
1: Demos gracias a Dios.

0: 12 del mediodía.
1: 12 del mediodía.
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3: En el Ángelus reflexionamos sobre la gracia divina y la importancia de la fe en nuestras vidas. Nos preparamos para los sagrados alimentos. 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Oremos junto a nuestro sexto arzobispo, Su Excelencia, Monseñor José Vicente Nacher Tatay.
4: El trabajo, Señor, de cada día, no sea por tu amor santificado. Convierte su dolor en alegría, de amor que para dar tú nos has dado. Oremos a Nuestra Señora con la oración del Ángelus. El ángel del Señor anunció a María y concibió por obra y gracia del Espíritu Santo. Dios te salve María, llena eres de gracia, el Señor está contigo. Bendita tú eres entre todas las mujeres, y bendito es el fruto de tu vientre, Jesús. Santa María, Madre de Dios, ruega por nosotros pecadores, ahora y en la hora de nuestra muerte. Amén. He aquí la esclava del Señor. Hágase en mí según tu palabra. Dios te salve María, llena eres de gracia, el Señor está contigo. Bendita tú eres entre todas las mujeres, y bendito es el fruto de tu vientre, Jesús. Santa María, Madre de Dios, ruega por nosotros pecadores, ahora y en la hora de nuestra muerte. Amén. Y el Verbo se hizo carne y habitó entre nosotros. Dios te salve María, llena eres de gracia, el Señor está contigo. Bendita tú eres entre todas las mujeres, y bendito es el fruto de tu vientre, Jesús. Santa María, Madre de Dios, ruega por nosotros pecadores, ahora y en la hora de nuestra muerte. Amén. Ruega por nosotros, Santa Madre de Dios, para que seamos dignos de alcanzar las promesas de nuestro Señor Jesucristo. Oremos. Infunde, Señor, tu gracia en nuestras almas para que, habiendo conocido por el anuncio del ángel la encarnación de tu Hijo, Jesucristo, lleguemos por su pasión y su cruz a la gloria de la resurrección. Por el mismo Jesucristo nuestro Señor. Amén. Gloria al Padre y al Hijo y al Espíritu Santo, como era en el principio, ahora y siempre, por los siglos de los siglos. Amén.
3: Procuremos durante lo que nos resta de este día hacer de nuestro trabajo oración y de nuestra oración trabajo fecundo, confiando en la misericordia de Dios que nos invita a ser valientes y humildes como la Virgen María. Hemos orado el Ángelus en la voz de nuestro sexto arzobispo, Su Excelencia, Monseñor José Vicente Nacher Tatay.
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1: En esta hora del mediodía, hermanos, vamos a ofrecerle al Señor nuestra oración uniéndonos a la iglesia a través del oficio de lectura.
2: Dios mío, ven en mi auxilio.
1: Señor, date prisa en socorrerme.
2: Gloria al Padre y al Hijo y al Espíritu Santo.
1: Como era en el principio, ahora y siempre, por los siglos de los siglos.
2: Amén.
1: Iniciamos nuestra oración con el himno.
2: Con entrega, Señor, a ti venimos. Escuchar tu palabra deseamos. Que el Espíritu ponga en nuestros labios la alabanza al Padre de los cielos.
1: Se convierta en nosotros la palabra, en la luz que a los hombres ilumina, en la fuente que salta hasta la vida, en el pan que repara nuestras fuerzas.
2: En el himno de amor y de alabanza, que se canta en el cielo eternamente, y en la carne de Cristo se hizo canto de la tierra y del cielo juntamente.
1: Gloria a ti, Padre nuestro, y a tu Hijo, el Señor Jesucristo, nuestro hermano, y al Espíritu Santo, que en nosotros glorifica tu nombre por los siglos.
2: Amén.
1: A través del Salmo 88, vamos a meditar en las misericordias del Señor. Vamos a repetir la antífona.
2: La misericordia y fidelidad te preceden, Señor.
1: La misericordia y fidelidad te preceden, Señor.
2: Cantaré eternamente la misericordia del Señor. Anunciaré tu fidelidad por todas las edades, porque dije, tu misericordia es un edificio eterno, más que el cielo has afianzado tu fidelidad.
1: Sellé una alianza con mi elegido, jurando a David mi siervo. Te fundaré un linaje perpetuo. Edificaré tu trono para todas las edades.
2: El cielo proclama tus maravillas, Señor, y tu fidelidad en la asamblea de los ángeles. ¿Quién sobre las nubes se compara a Dios? ¿Quién como el Señor entre los seres divinos?
1: Dios es temible en el consejo de los ángeles. Es grande y terrible para toda su corte, Señor de los ejércitos, ¿quién como tú? El poder y la fidelidad te rodean.
2: Tú dominas la soberbia del mar y amansas la hinchazón del oleaje. Tú traspasaste y destrozaste a Rabac. Tu brazo potente desbarató al enemigo.
1: Tuyo es el reino, tuya es la tierra. Tú cimentaste el orbe y cuanto contiene. Tú has creado el norte y el sur. El Tabor y el Hermón aclaman tu nombre.
2: Tienes un brazo poderoso. Fuerte es tu izquierda y alta tu derecha. Justicia y derecho sostienen tu trono. Misericordia y fidelidad te preceden.
1: Dichoso el pueblo que sabe aclamarte. Caminará, oh Señor, a la luz de tu rostro. Tu nombre es su gozo cada día. Tu justicia es su orgullo.
2: Porque tú eres su honor y su fuerza, y con tu favor realzas nuestro poder, porque el Señor es nuestro escudo y el Santo de Israel nuestro Rey.
1: Gloria al Padre, al Hijo y al Espíritu Santo.
2: Como era en el principio, ahora y siempre, por los siglos de los siglos. Amén.
1: La misericordia y fidelidad te preceden, Señor.
2: La misericordia y fidelidad te preceden, Señor.
1: Continuamos nuestra adoración a través del Salmo 88 y decimos la antífona.
2: El Hijo de Dios nació según la carne de la estirpe de David.
1: El Hijo de Dios nació según la carne de la estirpe de David.
2: Un día hablaste en visión a tus amigos. He ceñido la corona a un héroe. He levantado a un soldado sobre el pueblo.
1: Encontré a David mi siervo y lo he ungido con óleo sagrado, para que mi mano esté siempre con él y mi brazo lo haga valeroso.
2: No lo engañará el enemigo, ni los malvados lo humillarán. Ante él desharé a sus adversarios y heriré a los que lo odian.
1: Mi fidelidad y misericordia lo acompañarán. Por mi nombre crecerá su poder. Extenderé su izquierda hasta el mar y su derecha hasta el gran río.
2: Él me invocará, tú eres mi Padre, mi Dios, mi roca salvadora, y lo nombraré mi primogénito, excelso entre los reyes de la tierra.
1: Le mantendré eternamente mi favor, y mi alianza con él será estable. Le daré una posteridad perpetua y un trono duradero como el cielo.
2: Gloria al Padre, y al Hijo, y al Espíritu Santo.
1: Como era en el principio, ahora y siempre, por los siglos de los siglos. Amén.
2: El Hijo de Dios nació según la carne, de la estirpe de David.
1: El Hijo de Dios nació según la carne, de la estirpe de David. Continuamos con la alabanza a través del Salmo 88, en su tercera parte.
2: Juré una vez a David, mi siervo, tu linaje será perpetuo.
1: Juré una vez a David, mi siervo, tu linaje será perpetuo.
2: Si sus hijos abandonan mi ley y no siguen mis mandamientos, si profanan mis preceptos y no guardan mis mandatos, castigaré con la vara sus pecados y a latigazos sus culpas.
1: Pero no les retiraré mi favor, ni desmentiré mi fidelidad, no violaré mi alianza, ni cambiaré mis promesas.
2: Una vez juré por mi santidad, no faltará mi palabra con David. Su linaje será perpetuo y su trono como el sol en mi presencia, como la luna que siempre permanece. Su solío será más firme que el cielo.
1: Gloria al Padre, al Hijo y al Espíritu Santo.
2: Como era en el principio, ahora y siempre, por los siglos de los siglos. Amén.
1: Juré una vez a David, mi siervo, tu linaje será perpetuo.
2: Juré una vez a David, mi siervo, tu linaje será perpetuo.
1: La explicación de tus palabras ilumina.
2: Da inteligencia a los ignorantes.
1: Escuchamos la lectura tomada del libro de Macabeos.
2: En aquellos días sucedió a Matatías, su hijo Judas, apodado Macabeo, le apoyaba a todos sus hermanos y todos los partidarios de su padre. Llenos de entusiasmo seguían luchando por Israel. Judas dilató la fama de su pueblo, vistió la coraza como un gigante, ciñó sus armas y entabló combates, protegiendo sus campamentos con la espada. Fue un león en sus hazañas, un cachorro que ruge por la presa, rastreó y persiguió a los apóstatas, quemó a los agitadores del pueblo. Por miedo a Judas, los apóstatas se acobardaron, los malhechores quedaron consternados, por su mano triunfó la liberación. Hizo sufrir a muchos reyes, alegró a Jacob con sus hazañas, su recuerdo será siempre bendito. Recorrió las ciudades de Judá, exterminando en ella a los impíos, apartó de Israel la cólera divina, su renombre llenó la tierra porque reunió a un pueblo que perecía. Apolonio reunió un ejército extranjero y un gran contingente de Samaria para luchar contra Israel. Cuando lo supo Judas, salió a hacerle frente, lo derrotó y lo mató. Los paganos tuvieron muchas bajas y los supervivientes huyeron al recoger los despojos. Judas se quedó con la espada de Apolonio y la usó siempre en la guerra. Cuando Cerón, general en jefe del ejército sirio, se enteró de que Judas había reunido en torno a así un partido numeroso de hombres adictos en edad militar, se dijo: Voy a ganar fama y renombre en el imperio luchando contra Judas y los suyos, esos que desprecian la orden del rey. Se le sumó un fuerte ejército de gente impía que subieron con él para ayudarle a vengarse de los israelitas. Cuando llegaban cerca de la cuesta de Bejerón, Judas le salió al encuentro con un puñado de hombres. Pero al ver el ejército que venía de frente, dijeron a Judas: ¿cómo vamos a luchar contra esa multitud bien armada, siendo nosotros tan pocos? Y además estamos agotados porque no hemos comido en todo el día. Judas respondió: no es difícil que unos pocos envuelvan a muchos, pues a Dios lo mismo le cuesta salvar con muchos que con pocos. La victoria no depende del número de soldados, pues la fuerza llega del cielo. Ellos vienen a atacarnos llenos de insolencia e impiedad para aniquilarnos y saquearnos a nosotros, a nuestras mujeres y a nuestros hijos, mientras que nosotros luchamos por nuestra vida y nuestra religión. El Señor los aplastará ante nosotros, no lo temáis. Nada más terminar de hablar, se lanzó contra ellos de repente. Derrotaron a Cerón y a su ejército. Lo persiguieron por la bajada de Bejorón hasta la llanura. Cerón tuvo unas 800 bajas y los demás huyeron al territorio filisteo. Judas y sus hermanos empezaron a ser temidos y una ola de pánico cayó sobre las naciones vecinas. Su fama llegó a oídos del rey porque todos comentaban las batallas de Judas.
1: Vienen a atacarnos llenos de insolencia e impiedad, no los temáis.
2: La victoria no depende del número de soldados, pues la fuerza llega del cielo.
1: Nosotros luchamos por nuestra vida y nuestra religión. El Señor los aplastará ante nosotros.
2: La victoria no depende del número de soldados, pues la fuerza llega del cielo.
1: Meditamos la segunda lectura tomada de las catequesis de San Cirilo de Jerusalén, obispo. La fe, aunque por su nombre es una, tiene dos realidades distintas. Hay, en efecto, una fe por la que se cree en los dogmas y que exige que el espíritu atienda y la voluntad se adhiera a determinadas verdades. Esta fe es útil al alma, como lo dice el mismo Señor: quien escucha mi palabra y cree al que me envió posee la vida eterna y no se le llamará a juicio. Y añade: el que cree en el Hijo no está condenado, sino que ha pasado ya de la muerte a la vida. Oh, gran bondad de Dios para con los hombres. Los antiguos justos ciertamente pudieron agradar a Dios empleando para este fin los largos años de su vida. Mas los que ellos consiguieron con su esforzado y generoso servicio de muchos años, eso mismo te concede a ti, Jesús, realizarlo en un solo momento. Sí, en efecto, crees que Jesucristo es el Señor y que Dios lo resucitó de entre los muertos, conseguirás la salvación y serás llevado al paraíso por aquel mismo que recibió en su reino al buen ladrón. No desconfíes ni dudes de si ello va a ser posible o no. El que salvó en el Gólgota al ladrón a causa de una sola hora de fe, él mismo te salvará también a ti si creyeres. La otra clase de fe es aquella que Cristo concede a algunos como un don gratuito. Uno recibe del Espíritu el hablar con sabiduría, otro el hablar con inteligencia, según el mismo Espíritu. Hay quien por el mismo Espíritu recibe el don de la fe y otro por el mismo Espíritu don de curar. Esta gracia de fe que da el Espíritu no consiste solamente en una fe dogmática, sino también en aquella otra fe capaz de realizar obras que superan toda posibilidad humana. Quien tiene esta fe podría decir a una montaña que viniera aquí y vendría. Cuando uno guiado por esta fe dice esto y cree sin dudar en su corazón que lo que dice se realizará, entonces este tal ha recibido el don de esta fe. Es de esta fe de la que se afirma: si fuera vuestra fe como un grano de mostaza. Porque así como el grano de mostaza, aunque pequeño en tamaño, está dotado de una fuerza parecida a la del fuego y plantado, aunque sea en un lugar exiguo, produce grandes ramas hasta tal punto que pueden cobijarse en él las aves del cielo. Así también la fe, cuando arraiga en el alma, en pocos momentos se realiza grandes maravillas. El alma, en efecto, iluminada por esta fe, alcanza a concebir en su mente una imagen de Dios y llega incluso hasta contemplar al mismo Dios en la medida en que ello es posible. Le es dado recorrer los límites del universo y ver, antes del fin del mundo, el juicio futuro y la realización de los bienes prometidos. Procura, pues, llegar a aquella fe que de ti depende y que conduce al Señor a quien la posee. Y así el Señor te dará también aquella otra que actúa por encima de las fuerzas humanas.
2: Responsorio. Sabiendo que el hombre no se justifica por cumplir la ley, sino por creer en Cristo Jesús.
1: También nosotros hemos creído en Cristo Jesús para ser justificados por la fe en Él.
2: Dios ha propuesto a Cristo como instrumento de propiciación por su propia sangre y mediante la fe.
1: También nosotros hemos creído en Cristo Jesús para ser justificados por la fe en Él.
2: Oremos. Señor de poder y de misericordia, que has querido hacer digno y agradable, por favor tuyo, el servicio de tus fieles, concédenos caminar sin tropiezos hacia los bienes que nos prometes, por nuestro Señor Jesucristo.
1: Amén.
2: Bendigamos al Señor.
1: Demos gracias a Dios.
2: Feliz tarde para todos y todas.
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Queridos y queridas oyentes, les saluda con mucho cariño la hermana María Ruth Reyes, religiosa de la Comunidad de las Hermanas Paulinas, invitándoles muy cordialmente a participar de nuestro programa católico internacional. Jesús en mi vida diaria, con el único objetivo de que estas sencillas reflexiones en torno a la palabra de Dios en la liturgia de cada domingo nos estimulen a vivir de esperanza, a fomentar la paz, a practicar el perdón y la solidaridad fraterna, si realmente queremos ser testigos auténticos del Evangelio. Celebramos el domingo 27 del tiempo ordinario del ciclo A. Y este domingo, la liturgia nos invita a escuchar por tercera vez consecutiva otra parábola que encarna el símbolo de la viña. La primera, los obreros invitados por el viñador divino a trabajar en su viña por un denario al día. El domingo pasado, la invitación del Padre Bueno a sus dos hijos a trabajar en su viña. Y hoy tenemos en la primera lectura el canto de la viña, que es una de las piezas literarias más bellas del libro de Isaías, que la pronunció al comienzo de su ministerio, hacia el año 740 a.C. La viña es una imagen familiar a los profetas y salmistas para expresar la alianza de amor pactada entre Dios, propietario de la viña, que es su pueblo Israel, quien desafortunadamente le fue infiel. No le correspondió al amor de predilección de Dios. Ahora San Pablo, en la segunda lectura, toma de la carta que escribió a los filipenses en el capítulo 4, versículos 6 y 9, nos invita a ponernos confiadamente en las manos del Padre Bueno y a tratar en lo posible de cultivar lo que es bueno, justo, noble y verdadero. Y el pasaje del Evangelio de hoy nos trae la imagen de la viña tan querida por Dios para presentarnos el reino de los cielos, ese viñedo de su propiedad que somos nosotros hoy, su pueblo querido, del que espera una administración responsable, para que cultivemos las virtudes humanas y cristianas de que nos habla el apóstol y produzcamos los frutos que espera Cristo de nosotros, frutos de amor, de justicia, de paz, de solidaridad, de misericordia, de compasión, respeto y perdón, y no los agrazones de injusticia, odio y muerte, que obliga al dueño a quitarla y entregarla a otros que realmente produzcan los frutos que el viñador divino espera de esta viña. Y ahora, nada mejor que hacer nuestro acostumbrado silencio y sigamos con el corazón la oración de apertura de nuestro programa. Hoy la oración es por la paz. Esta oración fue preparada por el Papa Pablo VI de feliz memoria. Señor Dios de paz, quien ha creado al hombre, objeto de su bondad, para que esté cerca a ti, te bendecimos y te agradecemos que nos hayas enviado a tu amado Hijo Jesús, haciéndolo el arquitecto de la salvación, la fuente de toda paz, el constructor de la verdadera fraternidad. Ayúdanos a saber apreciar la paz que nos brindas, reemplazando el odio por el amor, la indiferencia por el entendimiento. Abras nuestro corazón a las necesidades de nuestros hermanos, para que pongamos con generosidad nuestro granito de amor en la viña que el Señor confía a nuestro cuidado. Amén. La historia sagrada y toda la Biblia es la historia de amor profundo de Dios hacia cada uno de nosotros. Y la historia de nosotros hacia Dios es la historia de un amor no correspondido o muy mal correspondido. Y este empieza por la forma como correspondo al amor en la familia y con mi familia. Cada uno de nosotros debemos pensar en este domingo un poquito. ¿Cómo es mi amor hacia los miembros de mi familia?
el amor fiel entre los esposos, el amor fraterno entre los hermanos de sangre y el amor entre los hermanos en Cristo. Y todos juntos formamos la viña del Señor, de la cual todos somos administradores, por lo tanto, responsables unos de otros. Y en nuestro primer paréntesis musical, escucharemos a Francisco Palazón interpretándonos el bonito mensaje Administradores.

0: Escuchábamos de Francisco Palazón, Administradores. Es una producción de las Hermanas Paulinas de Bogotá, Colombia, Las Parábolas. Y bien, decíamos que la historia de nosotros hacia Dios es la historia de un amor mal correspondido. Es doloroso reconocerlo, pero nuestra actitud frente al tierno amor de Dios es decepcionante. Miremos a nuestra realidad de nuestros pueblos de América Latina. Este nuevo pueblo de Dios que somos nosotros, la Iglesia Universal, el nuevo Israel de Dios. ¿Y nosotros no lo decepcionamos con nuestras actitudes? ¿Qué encuentra Dios en nuestros países que nos llamamos cristianos? Un marcado abandono de los valores del espíritu, agresividad, lamento de oprimidos, violencia, muerte, dolor y, podemos decir ahora, desesperación. Estos son los agraces que encuentra el Señor en la viña que somos. Parece que entre más Dios nos consiente, más le defraudamos. Dios es ese padre de familia que plantó una viña. Y esa viña somos cada uno de nosotros. Me permitió nacer en un hogar que respira amor por todas partes. Puso a mis padres para que me cuidaran con toda clase de atenciones y cuidados. Cuidados apropiados para mi desarrollo y crecimiento, tanto físico como espiritual, porque me introdujeron en la vida de la gracia, iluminándome con la luz de la palabra. Cuando crecí, me alimentaron con el pan de la vida eterna, la Eucaristía. Ellos vendaron mis heridas producidas por las caídas de la vida. A esta viña querida que soy yo y cada uno de nosotros, Dios nos dice, ¿qué no he hecho por ti? ¿Qué más pude haber hecho por ti que no hice? Contéstame. Y tendré que agachar la cabeza y decir, Señor, todo ha sido gracia de tu parte y de la mía, muchas veces, desagradecimiento e ingratitud. Escuchemos la parábola de los viñadores en el Evangelio de San Mateo en el capítulo 21, versículos del 33 al 43. En la voz de nuestro colaborador, señor Nelson Merino.
1: Había un dueño de casa que plantó una viña, le puso cerca, cavó un lagar, levantó una casa para vigilarla, la alquiló a unos trabajadores y se fue a un país lejano. Cuando llegó el tiempo de la venta, el dueño mandó a sus sirvientes donde los trabajadores para que cobraran su parte de la cosecha. Pero los trabajadores tomaron a los enviados, apalearon a uno, mataron a otro y a otro lo apedrearon. El propietario volvió a enviar a otros servidores más numerosos que la primera vez, pero los trataron de la misma manera. Por último, envió a su hijo, pensando, «Respetarán a mi hijo». Pero los trabajadores, al ver al hijo, se dijeron, «Este es el heredero, matémoslo y nos quedaremos con su herencia». Lo tomaron, lo echaron fuera de la viña y lo mataron. Ahora bien, cuando venga el dueño de la viña, ¿qué hará con ellos? Los oyentes de Jesús le contestaron, «Hará morir sin compasión a esa gente tan mala y arrendará la viña a otros que le paguen a su debido tiempo». Jesús agregó, «¿No han leído nunca lo que dice la Escritura? La piedra que los constructores desecharon llegó a ser la piedra principal del edificio. Esa es la obra del Señor y nos dejó maravillados. Por eso les digo que el reino de los cielos se les quitará a ustedes para dárselo a gente que dé frutos».
0: Escuchando este pasaje, comprobamos una vez más que nuestro Dios es el Dios de la espera paciente, a quien le fallamos una y otra vez y muchas veces. Y Él sigue confiando y esperando, y ordinariamente lo dejamos esperando porque Él nos brinda amor y nosotros le damos indiferencia, indiferencia en la persona de nuestros hermanos, porque cuando Él sale a nuestro encuentro, lo hace precisamente en estas personas, el hermano que camina a mi lado, el vecino del mismo pueblo, de la misma ciudad, el pobre y el necesitado, en la persona de quien debemos perdonar no 7 veces, sino 70 veces 7, en la persona a quien debemos respetar, porque es sagrada, y lo es porque Dios habita en ella. Dios ha sembrado sobre este pueblo que es la viña todo su amor y su cariño, con la esperanza de que, algún día, trabajemos a conciencia, haciendo que esa bondad y esa misericordia, sembrada abundantemente en el corazón de cada uno, crezca y se esparza por todos los rincones, produciendo frutos. ¿Y qué frutos espera Dios de nosotros? San Pablo, en la segunda lectura de hoy, nos los recuerda, diciéndonos: hermanos, todo lo que es verdadero, noble, justo, puro, amable, laudable, todo lo que es virtud o digno de elogio, tenedlo en cuenta, ponedlo por obra. Parece un programa muy fácil. Y es como cuando decimos a alguien: pórtate bien, sé bueno, sé juicioso. Y mientras escuchamos estas palabras, que son los frutos que Dios espera de nosotros, recordamos enseguida la adorable persona de Jesús, aquel hombre bueno que pasó haciendo el bien, para enseñarnos también a nosotros a hacer como hizo él.
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Escuchábamos Le llaman Jesús en la voz de Lisa Marie, contenida en su repertorio Yo soy como el ave, en el cual está también su canción Mi segunda parte, canción ganadora en el Festival OTI y segundo lugar en el Festival OTI de Estados Unidos en 1984. Gracias, Lisa Marie. Y bien, los cuidados con que el Señor plantó la viña son aquellas capacidades y cualidades necesarias que Él nos dio para que hiciéramos la máxima producción de bien. Por eso no tenemos excusas, y cada uno debemos presentar el 100 por 1, de acuerdo a lo recibido. Recordemos la parábola de los talentos. Y tanto en esa parábola como en la de hoy, el Señor se muestra muy exigente. En este tiempo, el Señor nos sigue enviando a su amado Hijo, a quien encontramos siempre que acogemos sus enseñanzas, recordándonos la calidad de frutos que espera Él de nosotros, de cada uno. ¿Y cómo tratamos a Jesús cuando nos habla en su Evangelio? ¿Cómo lo escuchamos? ¿Cómo le respondemos? ¿O será que también nosotros lo matamos porque nos resulta incómodo y exigente? Muchas veces, también en la persona de los hermanos que caminan a nuestro lado. En otras palabras, ¿cómo tratamos a los que el Señor nos envía? ¿Será que abusamos de ellos como si estuvieran solos? ¿Como si no hubiera un padre amoroso que está cuidando y velando de cada uno de sus hijos? ¿Y cómo nos tratará el Señor si maltratamos a los que llegan a nuestra viña? Y viene bien que nos pongamos en el lugar de aquellos a los que va dirigida la palabra del Señor, porque la verdad es que somos los actuales administradores de la viña del Señor hoy, y Él nos manda a los mensajeros, predicadores, catequistas, nuestros hermanos los pobres, las personas con quienes convivimos. Ellos nos recuerdan los compromisos religiosos, los deberes cristianos. Entre ellos están nuestros padres, los maestros, los anunciadores del mensaje cristiano, también a través de los medios de comunicación, a través de los cuales la palabra de Dios se va extendiendo y llegando al corazón de cada radioyente, en cualquier parte que se encuentre, por lejos que sea, allí lo alcance el mensaje amoroso de Dios para recordarle y preguntarle, amigo, ¿a qué punto va la cosecha de mi viña?

0: Queridos y queridas radioyentes, las hermanas Paulinas estamos presentando nuestro programa católico internacional Jesús en mi vida diaria, con el único objetivo de que cada domingo la palabra de Dios transforme nuestro corazón y nos haga esa viña fecunda de Dios, adheridos a Cristo para producir los frutos de paz, justicia, amor, solidaridad y fraternidad a que estamos llamados los cristianos por vocación, como lo hicieron los santos de ayer que edifican hoy y que la Iglesia celebra en esta semana. El 5 de octubre, la Iglesia celebra a Santa Faustina Kowalski. El 6 celebra a San Bruno. El 7 de octubre, la Iglesia celebra a la Virgen del Rosario, para recordar que este mes es el mes del Rosario y sería lindo que no pasara ningún día de este mes sin rezar el Santo Rosario, para que continúe protegiendo a nuestro país. Y el 8 de octubre, la Iglesia celebra a San Luis Beltrán. El 9 de octubre, la Iglesia celebra a San Juan Leonardi. El 10, celebra a San Daniel Comboni. Y el 11 de octubre, la Iglesia celebra a San Juan 23. Y felicitamos hoy a quienes celebran en esta semana su santo onomástico o su cumpleaños. Y con mucho cariño y como siempre, les ofrecemos el lindo regalo de nuestras oraciones. Y a continuación les presento con mucho gusto las noticias de la Iglesia y del mundo. Y continuamos hoy con la última parte del poderoso mensaje de esperanza para la comunidad latina de su santidad el Papa León XIV.
1: Ahora, con todo esto dicho, no para imponer reglas, sino para ofrecer caminos, te miro con el corazón en la mano y te pregunto. Queridos hijos e hijas de la Santa Iglesia, llegamos al final de este primer gran mensaje, que más que un discurso, ha sido un susurro del cielo, un eco del corazón de Cristo, una invitación directa del buen pastor a volver al redil, a despertar, a levantarnos y caminar. Pero un mensaje sin respuesta evanece como niebla. Una palabra sin decisión muere en los oídos. Y por eso, en el nombre del Señor, te digo, hoy es el día de la conversión. Hoy es el momento del regreso. Hoy es la hora de la misericordia. No esperes a sentirte digno. No esperes a tener fuerzas. Solo ven, tal como estás, con tus ruinas, tus miedos, tus heridas. Porque el Padre no te exige perfección, te espera con los brazos abiertos. Porque el Hijo no vino a buscar justos, sino pecadores. Y porque el Espíritu Santo no necesita oro, sino un corazón disponible. Cuando te ves sucio, se acerca más, porque su amor no conoce límites. En el Evangelio según San Lucas, Jesús nos regala la imagen más hermosa. Cuando aún estaba lejos, su Padre lo vio y se llenó de compasión. Corrió hacia su hijo, lo abrazó y lo besó. San Lucas 15:20. Así te miras, no con reproche, no con juicio, con lágrimas de alegría. Porque el hijo que estaba muerto ha vuelto a la vida. Y si estás escuchando estas palabras, no es por casualidad. Es porque el cielo te está llamando por tu nombre. Es porque María ha rogado por ti. Es porque

0: cuánto tiempo haya pasado. No importa cuán grande sea la culpa, allí no te espera un juez, te espera un médico, un padre, un pastor con el alma traspasada de misericordia. Y cuando hayas confesado, vuelve a comulgar, pero no por costumbre, no por tradición, sino con el alma encendida. Vuelve a la Eucaristía como quien vuelve a respirar, porque sin ella no vivimos, porque en ella está el Cordero, porque allí comienza el cielo en la tierra, hermanos. El mundo cambiará cuando los corazones cambien. Las familias sanarán cuando el amor vuelva a ser sacramento. La Iglesia se renovará cuando sus miembros se arrodillen más y hablen menos. Todo lo que hemos dicho, todo lo que hemos orado, todo lo que hemos soñado debe ahora convertirse en vida. Por eso, antes de concluir, los invito a rezar conmigo esta oración. No repitas por repetir. Di cada palabra desde lo profundo del alma. Entrega tu corazón entero sin reservas. María te acompaña. San José te protege. Y yo, como sucesor de Pedro, la rezo contigo, por ti y por la Iglesia entera. Oración final de entrega, Señor Jesús, por intercesión de tu Santa Madre, la Virgen María y del glorioso San José, custodio de la redención, te entrego mi vida, mi pasado, mis pecados y mis heridas. Lléname de tu espíritu, purifica mi alma y guíame hacia tu sagrado corazón. Hazme fiel a tu evangelio, humilde en el servicio, valiente en la prueba y perseverante en la fe. Haz de mí un reflejo de tu luz, una voz de tu verdad, un instrumento de tu paz. Reina en mi hogar, en mi trabajo, en mi alma. Hazme Eucaristía viva, hazme Iglesia, hazme tuyo. Para siempre, amén. Y ahora, en comunión con los ángeles y los santos, invocando la protección de Nuestra Señora del Rosario, de San Miguel Arcángel, de todos los mártires y confesores de la fe, imparto sobre ti y sobre tu familia, con amor paternal y temblor de alma, la bendición que brota del corazón mismo de Cristo. Que el Señor esté con ustedes y con tu espíritu. La bendición de Dios Todopoderoso, Padre, Hijo y Espíritu Santo, descienda sobre ustedes y permanezca para siempre. Amén.
1: Y con la bendición de su Santidad, el Papa León XIV, le damos el tiempo ahora al Padre Carlos, a quien le decimos bienvenido, Padre Carlos, a nuestro programa de hoy.
2: Muchas gracias, hermana Ruth. Qué alegría estar aquí con usted y con sus oyentes. En el corazón de la parábola de ese domingo hay una cuestión de administración responsable. Todo lo que poseen los viñadores les ha sido confiado, pero comienzan a vivir como si fuera de ellos. Nosotros podemos caer en la misma tentación. Nuestra vida es un don, nuestro tiempo, nuestros talentos, nuestros recursos, nuestras relaciones, nuestras oportunidades e incluso nuestra fe nos han sido confiados por Dios. La pregunta no es simplemente qué poseemos, sino qué frutos está produciendo nuestra vida. ¿Estamos creciendo en amor, generosidad?
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6: Cuando decidimos hacer este asunto, queríamos obviamente cantar una canción del otro, y es lo que estamos haciendo ahorita. Dani tiene varias canciones que a mí me fascinan. Esta es una de las que me fascina más. Pues me está regalando el privilegio de poder cantarla ahorita. Mi esposa y yo, Dios nos ha regalado tres hijos, Gerardo, Daniela y Pablo. Los tres son un regalo, pero tenemos el regalo de tener a Jorge Pablo. Pablo es el menor de los nuestros, tiene ahora 5 años y tiene un don especial, tiene parálisis cerebral. Yo recuerdo cuando nos dijeron en el hospital, ya había nacido muy prematuro de 5 meses, que pues no había mucho que hacer, que le quedaba una media horita. Fuimos, le pedimos al sacerdote amigo de la familia que le pusiera el sacramento del bautismo, y bueno, hasta la fecha Dios nos lo ha prestado ya 5 añotes que nos hacen maravillosos. La gente está loca, a los que no nacen los mata y a los que ya saben mucho por viejo los desecha. En una clase muy interesante, dice el profesor, le preguntó a los alumnos: jóvenes estudiantes, vamos a hacerles una pregunta importante de ética y moral. Tengo un caso de una familia aquí, requiero que ustedes me digan qué tenemos que hacer. Es una pareja, el esposo, está muy enfermo y tiene sífilis. La señora tiene tuberculosis y está muy enferma, y es la que está cargando con la familia, de hecho. Su hijo mayor nació ciego, es un caso real. El segundo murió. El tercer hijo nació sordo. Y el cuarto, de hecho, tiene tuberculosis. Y por si fuera poco, está esperando el quinto. La pregunta que le soltó a toda la clase fue: ¿qué hacemos? ¿Que aborte o que no aborte? ¿Que aborte o que no aborte? Es el grito que suena en el siglo, que va a empezar y este que termina. Algunos estudiantes dijeron, pues no sabían qué. Y la gran mayoría del aula, muy consciente del problema social de esta señora, respondieron: sí, no, que aborte. Era un caso real. El profesor, en cuanto oyó el veredicto de la clase, le dijo: señores, acaban ustedes de matar al quinto hijo de esta señora, que en la vida real se llamó Ludwig van Beethoven. ¿A cuántos no hemos asesinado ya? ¿A cuántos buenos autores, compositores? ¿A cuántos que tienen soluciones para los problemas de este siglo y del que viene? Gente que trae la solución en la cabeza, los hemos matado por la libertad de hacerlo. Basta, basta de crímenes. Jóvenes, díganle sí a la vida, y la vida les dirá sí a ustedes. Una canción para los niños, para decirles bienvenidos. Empezamos dándole un aplauso a la vida, ¿les parece?

0: bendecía la vida. Ese aplauso para la vida.
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2: En julio tuve la oportunidad de estar en el Festival Hosanna en Estados Unidos, en Orlando, ¿sí? Fue una experiencia maravillosa para mí y era una invitación de 4 días y el domingo me tocaba hacer mi participación en el concierto central. Y yo conseguí un vuelo de retorno a Lima el mismo domingo, apenas 15 minutos después, tenía de terminar de cantar, tenía que salir volando al aeropuerto. Y habían otros peruanos que habían viajado a ese encuentro y me preguntaban: oye, pero tú estás loco, ¿cómo no te vas a quedar un día más para ir a visitar al ratón Mickey, ¿no? O a los estudios de la Universal Pictures o qué sé yo. Y claro, dentro del paquete de la invitación estaba esa posibilidad, quedarse un día más para hacer turismo. Pero yo les explicaba a mis hermanos que habían viajado conmigo, ¿cómo hacer turismo sin mi esposa, sin mis hijos? Imposible. Lo más difícil de nuestro trabajo, la pena que traemos dentro, a pesar de las sonrisas y los chistes que ven ustedes, no tiene nada que ver con el estrés que siempre tenemos encima, que a veces no solamente es estrés, sino es 4, es 5, es 6. No tiene que ver con la eterna faringitis que tenemos encima y que nos obliga a tirar pastilla tras pastilla todos los días a veces. No tiene nada que ver con eso. Lo más difícil de nuestro ministerio, de nuestro trabajo, es estar lejos de nuestra familia, saber que ahí tenemos un tesoro invalorable, pero que los chicos crecen tan rápido que cada día que perdemos son experiencias, vivencias que nos perdemos de ellos. Por eso yo hice esta canción, se llama Juntos, Siempre Juntos, y quiero que tú, hermano, tú, amiga, te sientas orgulloso, feliz, contento y que seas consciente del tesoro invalorable que tienes en casa. Por la familia, por la unidad de la familia, en un mundo en donde constantemente nos invitan precisamente a romperla, a disgregarla, esta canción.

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9: Un recuerdo que cuesta olvidar, no porque ya me esté haciendo algún daño, ni mucho menos, pero es porque Dios lo dejó grabado en mi corazón para alguna cuestión. Fue ese extraño sentimiento que todos vivimos de alguna u otra manera y en diferentes niveles, la soledad. Soledad que se vive aún con pareja, déjame decirte, porque hay secciones en el corazón que solo Dios puede llenar. Por eso esta canción. Al que ya tenga un rato de estar con Dios, úsela para acordarse. Al que tenga 5 minutos con Dios, prepárese porque así va a ser. Yo hace muchos años sufrí mucho de la soledad. Será por mi personalidad, por ser artista. Aunque estaba metido en 1000 cosas, es muy propio de los que comunicamos, comunicar a 1000 gentes y no saberse expresar con unos cuantos. No saber pedir el amor y quedar solos. Le pido a Dios con todo mi corazón que mientras canto esto, la soledad que el enemigo ha querido poner en tu corazón para destruirte caiga como el enemigo cayó como un rayo. No es malo estar solo cuando sabes quién te acompaña.

negarles que me siento solo muchas veces. Pero cuando me siento así, hay una parte que habla conmigo mismo y me dice: sí, sí estás, sí te sientes, pero no lo estás. Jesús decía: entra en tu cuarto, tu Padre está ya solas contigo. Jesús decía: yo estaré contigo todos los días hasta el fin del mundo. El bohemio de David decía: paso por el valle de la muerte y tu vara y tu callado me infunden aliento. No ve al pastor, no lo ve, pero sabe que está ahí. Yo cuántas veces no le he dicho: mira, regáñame, pero hazme saber que estás aquí. En mi primer viaje hace muchos años, uno, el primero de cientos, le dije, curiosamente venía para Argentina: Señor, se estaba llenando el avión de coreanos. Digo, yo me habré equivocado de avión, venía para Argentina. Y bueno, le dije: si vienes conmigo, yo sé que estás aquí, hombre, pero ven un detallito, ¿qué te cuesta? Mira, tengo tres asientos al lado, el de mi lado que quede solo, ya con eso. Y yo sé que vienes aquí. Y el avión venía repleto y pasaban, se quedaban viendo la ficha, no es este, seguían, se quedaban viendo, pasaban a abordar, nada, seguían, se llenó el avión y yo quedé con tres asientos de lado. Dije: ándale, el Padre, el Hijo y el Espíritu Santo. Son cosillas pequeñas, pero fíjense, con esas cosillas pequeñas sabemos que Dios está ahí, siempre ha estado ahí.

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Buenas tardes, muy buenas tardes. Bienvenidos al programa Jesús está vivo. Hoy es domingo 4 de octubre del año 2026. Les saluda su hermano y servidor Javier Sauceda. Esperando que la esté pasando muy, pero muy bien ahí donde nos está escuchando. Celebramos el 27º domingo del tiempo ordinario en el ciclo A. Vamos a estar compartiendo, queridos hermanos, esta buena nueva, esta palabra de Dios que cada domingo a través del programa Jesús está vivo le compartimos, donde reflexionamos, profundizamos, meditamos lo que el Señor quiere para cada uno de nosotros. Pero antes de proclamar esta palabra de Dios, los invito para que pidamos al Espíritu Santo que venga en nuestro auxilio. Y así, lleno del Espíritu Santo, pues vamos a poder comprender esta palabra de Dios. Oremos. Ven Espíritu Divino, manda tu luz desde el cielo. Padre amoroso del pobre, don en tu don es espléndido, luz que penetra las almas, fuente del mayor consuelo. Ven, dulce huésped del alma, descanso en nuestros esfuerzos, tregua en el duro trabajo, brisa en las horas de fuego, gozo que enjuga las lágrimas y reconforta en los duelos. Llega hasta el fondo del alma, divina luz, y enriquécenos. Mira el vacío del hombre si tú le faltas por dentro. Mira el poder del pecado cuando no envías tu aliento. Riega la tierra en sequía, sana el corazón enfermo, lava las manchas, infunde calor y vida en el hielo. Doma al espíritu indómito, guía al que tuerce el sendero. Reparte tus 7 dones según la fe de tus siervos. Por tu bondad y tu gracia, dale al esfuerzo su mérito. Salva al que busca salvarse y danos tu gozo eterno. Amén. Bien, hermanos, hemos pedido al Espíritu Santo para que venga en nuestro auxilio y nos llene con sus dones, sus carismas. Vamos a compartir la primera lectura que está tomada del profeta Isaías en el capítulo 5, versículo del 1 al 7. Repito, del libro del profeta Isaías en el capítulo 5, versículo del 1 al 7, que nos dice así. Voy a cantar en nombre de mi amado una canción a su viña. Mi amado tenía una viña en una ladera fértil. Removió la tierra, quitó las piedras y plantó en ellas vides selectas. Edificó en medio una torre y excavó un lugar. Él esperaba que su viña diera buenas uvas, pero la viña dio uvas agrias. Ahora bien, habitantes de Jerusalén y gente de Judá, yo les ruego, sean jueces entre mi viña y yo. ¿Qué más pude hacer por mi viña que yo no lo hiciera? Porque cuando yo esperaba que diera uvas buenas, las dio agrias. Y ahora voy a darles a conocer lo que haré con mi viña. Le quitaré su cerca y será destrozada. Derribaré su tapia y será pisoteada. La convertiré en un erial. Nadie podará ni le quitará los cardos. Crecerán en ellos los abrojos y las espinas. Mandaré a las nubes que no lluevan sobre ella. Pues bien, la viña del Señor de los ejércitos es la casa de Israel, y los hombres de Judá son su plantación preferida. El Señor esperaba de ellos que obraran rectamente, y ellos en cambio cometieron iniquidades. Él esperaba justicia y solo se oyeron reclamaciones. Palabra de Dios, te alabamos, Señor. A esta palabra contestamos con el Salmo 79, respondiendo, la viña del Señor es la casa de Israel. Repito, la viña del Señor es la casa de Israel.
La segunda lectura está tomada de la carta del apóstol San Pablo a los Filipenses en el capítulo 4, versículo del 6 al 9. Repito, segunda lectura de la carta del apóstol San Pablo a los Filipenses en el capítulo 4, versículo del 6 al 9, que nos dice así: Hermanos, no se inquieten por nada. Más bien, presenten en toda ocasión sus peticiones a Dios en la oración y la súplica, llenos de gratitud. Y que la paz de Dios, que sobrepasa toda inteligencia, custodie sus corazones y sus pensamientos en Cristo Jesús. Por lo demás, hermanos, aprecien todo lo que es verdadero y noble, cuanto hay de justo y puro, todo lo que es amable y honroso, todo lo que sea virtud y merezca elogio. Pongan por obra cuanto han aprendido y recibido de mí, todo lo que yo he dicho y me han visto hacer, y el Dios de la paz estará con ustedes. Palabra de Dios, te alabamos, Señor. El Santo Evangelio está tomado del evangelista San Mateo, en el capítulo 21, versículo del 33 al 43. Repito, del Santo Evangelio según San Mateo, en el capítulo 21, versículo del 33 al 43, que nos dice así: En aquel tiempo, Jesús dijo a los sumos sacerdotes y a los ancianos del pueblo esta parábola. Había una vez un propietario que plantó un viñedo, lo rodeó con una cerca, cavó un lagar en él, construyó una torre para el vigilante y luego lo alquiló a unos viñadores y se fue de viaje. Llegando el tiempo de la vendimia, envió a sus criados para pedir su parte de los frutos a los viñadores. Pero estos se apoderaron de los criados, golpearon a uno, mataron a otro y al otro más lo apedrearon. Envió de nuevo a otros criados, en mayor número que los primeros, y los trataron del mismo modo. Por último, les mandó a su propio hijo, pensando, a mi hijo lo respetarán. Pero cuando los viñadores lo vieron, se dijeron unos a otros, este es el heredero, vamos a matarlo y nos quedaremos con su herencia. Le echaron mano, lo sacaron del viñedo y lo mataron. Ahora díganme, cuando vuelva el dueño del viñedo, ¿qué hará con esos viñadores? Ellos le respondieron, dará muerte terrible a esos desalmados y arrendará el viñedo a otros viñadores que le entreguen los frutos a su tiempo. Entonces Jesús les dijo, ¿No han leído nunca la Escritura? La piedra que desecharon los constructores es ahora la piedra angular. Esto es obra del Señor y es un prodigio admirable. Por esta razón les digo a ustedes que les será quitado el reino de Dios y les será dado a un pueblo que produzca sus frutos. Palabra del Señor, gloria a ti, Señor Jesús. Pues bien, hermanos, estas son las lecturas que nos proporciona la liturgia de la palabra para este 27º domingo del tiempo ordinario en el ciclo A. Podríamos decir, hermanos, así de manera de introducción, que la parábola de los viñadores homicidas recorre en pocas imágenes toda una historia de amor, rechazo y esperanza. Un propietario prepara cuidadosamente su viña, confía en su cuidado a unos labradores y envía después a sus servidores para recoger los frutos. Pero ¿qué pasa? Quienes debían de custodiarla terminan apropiándose de ella. Pero bueno, esto y más lo vamos a compartir aquí en el programa Jesús está vivo. Vamos a una pausa y ya
Regresamos.

0: 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Pues bien, hermanos, continuamos compartiendo con ustedes esta palabra de Dios que nos ofrece la liturgia de la palabra en este domingo 4 de octubre del año 2026. Este mes de las misiones, el mes del Santo Rosario. En fin, ¿verdad? Tenemos mucho por celebrar ya iniciando este mes de octubre. Y miren cómo vamos avanzando en el tiempo litúrgico. Estamos en el 27º domingo del tiempo ordinario en el ciclo A. Pero bien, sabemos, hermanos, que en los domingos anteriores hemos escuchado dos.
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2: 2:30 de la tarde.
3: 2:30 minutos de la tarde.
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Continuamos con el programa Jesús está vivo. Siempre muy agradecidos, mis queridos hermanos, por su fiel sintonía a Radio Católica, la voz de Suyapa, y a esta hora de domingo al programa Jesús está vivo. Gracias, hermanos, por su fiel sintonía. Ahí donde nos está escuchando. Puede ser en su casa, en su hogar, en un hospital, no sé, ¿verdad? En su trabajo hay muchos hermanos que trabajan en la seguridad de guardias y tienen su radito, o aquellos que se están conduciendo en su automóvil, ¿verdad? Ya en el taxi, en el autobús, no sé, o en su carro particular que está saliendo de Tegucigalpa, entrando a Tegucigalpa. Y digo Tegucigalpa porque precisamente el programa Jesús está vivo se transmite desde Radio Católica, la voz de Suyapa, ¿verdad? Desde Tegucigalpa, Honduras. Pues gracias. ¿Dónde nos está escuchando o cómo nos está escuchando? Puede ser a través del internet también, no precisamente aquí en Honduras, sino que en cualquier otro lugar del mundo. Gracias, hermanos. Gracias por su fiel sintonía. Pero bueno, continuamos meditando, profundizando, reflexionando esta palabra de Dios. Decíamos que Isaías, pareciera que Isaías quisiera describir a un Dios dominado por la ira y decidido simplemente a destruir aquello que había construido con mucho amor, con mucha esperanza, confiando de que los frutos iban a ser buenos. Pero no, o sea, realmente la dureza de las imágenes revela cuánto le importa al Señor a su pueblo. Más bien miremoslo desde ese punto de vista, la importancia que el Señor le da a su pueblo. Porque ya dijimos que el dueño de la viña es el Señor. Y la viña, ¿quién es? Su pueblo, ¿verdad? Su pueblo. Entonces, el lenguaje del profeta intenta expresar algo mucho más profundo. Dios no permanece indiferente ante la respuesta del ser humano. Su relación con nosotros no es fría ni distante. La imagen de la viña quiere mostrarnos hasta qué punto el Señor está comprometido en esta historia de amor. Por eso la decepción aparece descrita de manera dramática. Cuanto mayor es el amor, más profundamente afecta que ese amor no produzca el fruto esperado. Isaías utiliza precisamente esa fuerza poética para hacernos comprender la seriedad de la relación entre Dios y su pueblo. Con este canto, hermanos, este canto que hemos escuchado, podemos acercarnos ahora a la parábola de Jesús. Muchas de sus imágenes nos resultarán familiares, porque recuerdan directamente la viña de Isaías. Pero Jesús retomará aquella antigua historia para conducirla todavía más lejos. Y quizás convenga escucharla con una pregunta abierta. Si Dios ha cuidado con tanto amor su viña, ¿qué fruto espera encontrar en ella? Recordemos que aquí lo que más mueve es el amor de Dios. Y ese amor de Dios por cada uno de nosotros. Ese amor de Dios, Él ha cultivado, ha preparado, ha alistado la tierra. ¿Para qué? Para sembrar en sus viñedos. Y Él espera que los frutos sean los mejores. Los mejores. Y no pobres, amargos. El Señor espera mucho, mi hermano. Ya entrando en detalle, espera mucho de usted, espera mucho de mí. Él es el dueño de la viña, ¿verdad? Ahí podemos descubrir el gran amor de Dios. Bueno, ya hemos visto lo de la primera lectura, este canto a la viña. Hoy, el apóstol San Pablo, en su carta a los Filipenses, nos invita, ¿verdad?, a usted, a mí, como invitaba a los Filipenses, a no inquietarnos por nada y a perseverar en la oración para tener la paz de Dios.

sí, para tener la paz de Dios. Y miren que en nuestro país hay muchos que aún teniendo la paz de Dios no gozan de la paz social a causa de tanta violencia, de tanta inseguridad. O sea, hay tanta violencia, hermano. Mire cuántas personas escuchamos en las noticias, mueren. Les han quitado la vida. Cuánta violencia en varios rincones de nuestra patria. Pero yo diría, hermanos, sigamos trabajando para fortalecer, ¿verdad?, la convivencia entre familias, entre hermanos, entre vecinos. Ahí donde nos toca desenvolvernos, nosotros tenemos que ser portadores de paz, de buena convivencia, para también alcanzar la paz dentro de todas nuestras familias. No dejemos, hermanos, de orar por la paz en nuestro país y la paz en el mundo entero. Eso, a eso nos invita el apóstol San Pablo, así como a los filipenses. Nos invita, ¿verdad?, a no inquietarnos por nada y a perseverar en oración para tener la paz de Dios. Tenemos que orar mucho, mis hermanos, mucho, mucho, por tanta violencia. También el apóstol San Pablo nos invita a apreciar todo lo que es verdadero y noble. Y dice, cuanto hay de justo y puro, todo lo que es amable y honroso, todo lo que sea virtud y merezca elogio. Ahí usted puede leerlo otra vez, mis hermanos, en Filipenses 4:8. Todo lo que le estoy comentando. Hoy en el mundo se nos invita a apreciar la apariencia más que la verdad. ¿Cuánta gente vive de pura apariencia? Miente. No hay verdad. Y es que los derechos individuales, más que lo justo, lo puro y el bien común, el éxito, más que lo amable y honroso, ¿verdad?, tiene que manifestarse en el amor. Pidamos al Señor que nos ayude a ser críticos del pensamiento actual, para que así hagamos los mejores juicios y tomemos las mejores decisiones como ciudadanos del mundo y ciudadanos del reino, ¿verdad? Cada quien en su lugar, digamos, los diputados en las decisiones, en las leyes, que lo hagan así, ¿verdad? Que sean con los mejores juicios, las mejores decisiones para nuestro país. Y a quien le toca ejercer justicia también, hermanos. Pero todo esto movidos por el amor. Así por el amor que el Señor tiene por su viña. Entonces, diríamos que como siempre, el mensaje de la palabra de Dios es a la unidad, a la convivencia, al amor. Al amor. Así como la primera lectura nos prepara y nos dispone para escuchar el Santo Evangelio, ¿verdad? Se trata de ahora de ese precioso pasaje, como les decía, el profeta Isaías, en el que se expresa el gran amor de un agricultor por su viña, es decir, su sembradío de uvas. Y todo el que cultiva, ¿verdad?, todo aquel que siembra, espera tener su buena cosecha. Su buena cosecha. Y es un enamorado. Y algunos que comentan precisamente este pasaje de Isaías, se dice que es un canto de amor por la viña. Sí, es un canto de amor por la viña. Y la viña en el Antiguo Oriente es símbolo de una mujer amada. Miren los datos que les estoy compartiendo, hermanos. Es un canto de amor porque la viña en el Antiguo Oriente es un símbolo de una mujer amada. En este caso, en referencia a Israel. Pero lentamente se transforma en la lamentación de un campesino desilusionado y traicionado. Así se presenta, mis hermanos.
Tremendo esto, ¿verdad? Vamos a una pausa y ya regresamos.

0: 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Ya estamos en la recta final, hermanos, compartiendo estas preciosas lecturas que quienes la entienden mejor quizás son los agricultores, los que siembran, ¿verdad? Nosotros quizás, digo nosotros los que vivimos en Tegucigalpa o que hemos nacido aquí en la capital, desconocemos de todo el esfuerzo de los agricultores, ¿verdad? Cuando siembran, ellos pueden entender mejor esta parábola. Porque muy bien lo que expresa en este texto, lo entienden. Cuando al amor, a lo que siembran. Y el dolor por no cosechar lo esperado. Y miren que esto ha sucedido en este tiempo. Por la sequía que ha habido en varios lugares en nuestro país, Honduras. ¿Cuántos siembros se han perdido? Se ha perdido la cosecha. Entonces, una manera de interpretar esta palabra de Dios, repito, los agricultores. Por supuesto, hermanos, que el profeta aplica esta alegoría a Dios como viñador y al pueblo de Israel como viña. Que no le ha dado a su viñador los frutos esperados de justicia y rectitud. O sea que el pueblo de Israel no dio los frutos que el Señor esperaba de ellos. Mientras finalmente solo obtiene quejas de los oprimidos. Ahora vayámonos ya directamente a nosotros porque ya esta es la última parte del programa. ¿Qué nos diría el Señor a ti y a mí? ¿Qué le diría a nuestra iglesia? ¿Qué le diría a la humanidad entera? Quizás algo semejante a lo que le decía a Israel en este pasaje. La pregunta, ¿qué más puede hacer, verdad? ¿Qué más pude hacer por mi viña que yo no lo hiciera? Pregunta el Señor. ¿Qué más pude hacer por mi viña que yo no lo hiciera? Porque cuando yo esperaba que diera uvas buenas, las dio agrias. Se pregunta el Señor, ¿verdad? Algunos creen que el cristianismo es solo un cúmulo de reglas y prohibiciones, pero vivir el evangelio es mucho más que eso. Vivir el evangelio es dar frutos. Mucho fruto, grandes y sabrosos, que le agraden a nuestro viñador y que le sean útiles a nuestros hermanos. Eso es lo que espera el Señor, mi hermano, mi hermana, de nosotros. Y es que por eso, en el Santo Evangelio de hoy, según San Mateo, Jesús cuenta una parábola semejante a la de Isaías, porque se trata de una viña. Pero diversas, ¿verdad? Se trata de una viña, pero diversas porque Jesús dirige esta parábola a los sumos sacerdotes y a los ancianos del pueblo. Además, la parábola se centra en los viñadores contratados para cuidar de la viña por el dueño del viñedo, con el compromiso de entregar los frutos a su tiempo. Pero vemos cómo en esta parábola los viñadores van maltratando y a veces hasta asesinando a los criados que el dueño de la viña enviaba para recoger los frutos. Finalmente, cuando el dueño...
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10: 3 de la tarde.
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14: A las 3 de la tarde de aquel Viernes Santo, se consumó la prueba máxima del amor del Padre en Cristo, Cordero Humilde. Invocamos la bondad de Dios con el rosario de la Divina Misericordia para unir nuestra vida al dolor salvífico de Jesús en la cruz.

es Jesús, pero la fuente de vida brotó para las almas. El mar de la misericordia se abrió para el mundo entero. Oh fuente de vida, insondable misericordia divina, abarca el mundo entero y derrámate sobre nosotros. Oh sangre y agua, que brotaste del corazón de Jesús como una fuente de misericordia para nosotros, en ti confío. Padre nuestro, que estás en el cielo, santificado sea tu nombre. Venga a nosotros tu reino. Hágase tu voluntad en la tierra como en el cielo. Danos hoy nuestro pan de cada día. Perdona nuestras ofensas, como también nosotros perdonamos a los que nos ofenden. No nos dejes caer en la tentación y líbranos del mal. Amén. Dios te salve María, llena eres de gracia. El Señor es contigo. Bendita tú eres entre todas las mujeres y bendito es el fruto de tu vientre, Jesús. Santa María, Madre de Dios, ruega por nosotros pecadores, ahora y en la hora de nuestra muerte. Amén. Creo en Dios, Padre Todopoderoso, Creador del cielo y de la tierra. Creo en Jesucristo, su único Hijo nuestro Señor, que fue concebido por obra y gracia del Espíritu Santo. Nació de Santa María Virgen, padeció bajo el poder de Poncio Pilato, fue crucificado, muerto y sepultado, descendió a los infiernos, al tercer día resucitó de entre los muertos, subió a los cielos y está sentado a la derecha de Dios Padre Todopoderoso. Desde allí ha de venir a juzgar a vivos y muertos. Creo en el Espíritu Santo, la Santa Iglesia Católica, la comunión de los santos, el perdón de los pecados, la resurrección de la carne y la vida eterna. Amén.

0: Oh Dios eterno, en quien la misericordia es infinita y el tesoro de compasión inagotable, vuelve a nosotros tu mirada bondadosa y aumenta tu misericordia en nosotros, para que en momentos difíciles no nos desesperemos ni nos desalentemos, sino que con gran confianza nos sometamos a tu santa voluntad, que es el amor y la misericordia misma. Amén.
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3: 3:30 de la tarde.
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4: 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Pero primero lo concibió en su corazón, donde estamos todos. 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
1: Aquel día, Señor, dijiste: mi paz os dejo, mi paz os doy. Señor, queremos que esa paz tuya guarde nuestros corazones.

0: En su vientre solamente se engendró Cristo el Salvador, ningún otro hijo. Pero primero lo concibió en su corazón, donde estamos todos. 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
1: Bienaventurada eres, María.
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5: 4 de la tarde.
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momento de tu paz. Donde haya odio, lleve yo tu amor. Donde haya injuria, tu perdón, Señor. Donde haya duda, fe en ti. Hazme un instrumento de tu paz, que lleve tu esperanza por doquier. Donde haya oscuridad, lleve tu luz. Donde haya pena, tu gozo, Señor. Hazme un instrumento de tu paz, porque es perdonando como das perdón, es dando a todos como tú nos das, y muriendo es que volvemos a nacer.

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0: En el nombre del Padre, y del Hijo, y del Espíritu Santo.
1: Amén.
0: El Señor esté con ustedes.
1: Y con tu espíritu.
0: Hermanos, reconozcamos ante el Señor que somos pecadores. Señor, ten piedad.
1: Señor, ten piedad.
0: Cristo, ten piedad.
1: Cristo, ten piedad.
0: Señor, ten piedad.
1: Señor, ten piedad.
0: Dios Todopoderoso, tenga misericordia de nosotros, perdone nuestros pecados y nos lleve a la vida eterna.
1: Amén.

0: Oremos.
1: Dios Todopoderoso y Eterno, que desbordas con la abundancia de tu amor los méritos y los deseos de los que te suplican, derrama sobre nosotros tu misericordia, para que perdones lo que pesa en la conciencia y nos concedes aún aquello que la oración no menciona. Por nuestro Señor Jesucristo, tu Hijo, que vive y reina contigo en la unidad del Espíritu Santo y es Dios por los siglos de los siglos.
0: Amén.

Del libro del profeta Isaías. Voy a cantar en nombre de Amado, una canción a su viña. Mi amado tenía una viña en un ladero fértil. Removió la tierra, quitó las piedras y plantó en ella vides selectas. Edificó en medio una torre y excavó un lugar. Él esperaba que su viña diera buenas uvas, pero la viña dio uvas agrias. Ahora bien, habitantes de Jerusalén y gente de Judá, yo les ruego sean jueces entre mi viña y yo. ¿Qué más pude hacer por mi viña que yo no lo hiciera? ¿Por qué cuando yo esperaba que diera uvas buenas las dio agrias? Ahora voy a darles a conocer lo que haré con mi viña. Le quitaré su cerca y será destrozada. Derribaré su tapia y será pisoteada. La convertiré en un erial. Nadie la podará ni le quitará los cardos. Crecerán en ella los abrojos y las espinas. Mandaré a las nubes que no lluevan sobre ella. Pues bien, la viña del Señor de los ejércitos es la casa de Israel, y los hombres de Judá son su plantación preferida. El Señor esperaba de ellos que obraran rectamente, y ellos en cambio cometieron iniquidades. Él esperaba justicia y solo se oyen reclamaciones. Palabra de Dios.

0: De la carta del apóstol San Pablo a los Filipenses. Hermanos, no se inquieten por nada, más bien presenten en toda ocasión sus peticiones a Dios en la oración y la súplica. Llenos de gratitud y la paz de Dios, que sobrepasa toda inteligencia, custodie sus corazones y sus pensamientos en Cristo Jesús. Por lo demás, hermanos, aprecien todo lo que es verdadero y noble, cuanto de justo y puro, todo lo que es amable y honroso, todo lo que sea virtud y merezca elogio. Pongan por obra cuanto han aprendido y han recibido de mí. Todo lo que yo he dicho y han visto hacer, y el Dios desde la paz estará con ustedes. Palabra de Dios.
1: Te alabamos, Señor.

0: El Señor esté con ustedes.
1: Y con tu espíritu.
0: Proclamación del Santo Evangelio según San Mateo.
1: Gloria a ti, Señor.
0: En aquel tiempo, Jesús dijo a los sumos sacerdotes y a los ancianos del pueblo esta parábola. Había una vez un propietario que plantó un viñedo, lo rodeó con una cerca, cavó un lagar en él, construyó una torre para el vigilante y luego la alquiló a unos viñadores y se fue de viaje. Llegado el tiempo de la vendimia, envió a sus criados para pedir su parte de los frutos a los viñadores, pero estos se apoderaron de los criados. Golpearon a uno, mataron a otro y a otro más los apedrearon. Envió de nuevo a otros criados en mayor número que los primeros y los trataron del mismo modo. Por último, les mandó a su propio hijo pensando, a mi hijo lo respetarán. Pero cuando los viñadores lo vieron, se dijeron unos a otros, este es el heredero. Vamos a matarlo y nos quedaremos con su herencia. Le echaron mano, lo sacaron del viñedo y lo mataron. Ahora díganme, cuando vuelva el dueño del viñedo, ¿qué hará con estos viñadores? Ellos le respondieron, dará muerte terrible a esos desalmados y arrendará el viñedo a otros viñadores que le entreguen los frutos a su tiempo. Entonces Jesús les dijo, ¿no han leído nunca en las Escrituras? La piedra que desecharon los constructores es ahora la piedra angular. Esto es obra del Señor y es un prodigio admirable. Por esta razón les digo que les será quitado a ustedes el reino de Dios y se le dará a un pueblo que produzca sus frutos. Palabra del Señor.
1: Gloria a ti, Señor Jesús.
0: Hermanos, tengan la bondad de sentarse. Los viñadores improductivos, hermanos. De esto nos hablan las lecturas, especialmente la lectura de Isaías, la primera lectura, y el capítulo 21 de San Mateo. Encontramos estos dos textos que son semejantes. Los relatos se relacionan entre sí por compartir el motivo de la viña y que es una viña improductiva. La parábola de los viñadores homicidas es como un compendio de la historia de la salvación. Comienza con una evocación implícita del profeta Isaías, donde se comparaba a Israel con una viña que, pese a todos los cuidados divinos, en vez de dar frutos, había dado arbustos espinosos. Por esa razón, el Señor la destruye. En el contexto en que Jesús pronunció la parábola y en el que vivían poco después los evangelistas, es fácil ver su representación simbólica. Los viñadores encargados por Dios del cuidado de su pueblo simbolizan a las clases dirigentes de Israel. Dios había enviado en diversos tiempos a los profetas que no habían recogido el fruto, sino que fueron muchos de ellos maltratados y muchos murieron. Finalmente, Dios envía a su Hijo, a su único Hijo, a Jesús. Así indica la diferencia entre Jesús, el Hijo, y los profetas. No más siervos, dice, voy a mandar a mi hijo. Pero también a este se disponen a matarlo. Y lo querían hacer fuera de la viña. Esto quiere decir que fuera de Jerusalén. Es una historia que nos pertenece, hermanos. Se había o se habla de la alianza de Dios que quiso establecer con la humanidad y a la que también hoy y ayer nos llama a participar en ella. Pero esta historia de alianza, como cada historia de amor, conoce sus momentos positivos, pero también está marcada por las traiciones y decepciones, desprecios. El Papa Francisco nos hace una mención y nos dice que para hacer entender cómo Dios Padre responde a los desprecios opuestos a su amor y a su propuesta de alianza, el pasaje evangélico pone en boca del jefe de la viña una pregunta. Cuando venga, pues, el dueño de la viña, ¿qué hará con aquellos labradores? Y esa pregunta también es para nosotros, hermanos. Hemos recibido tantas bendiciones del Señor, y eso también debe ser correspondido por nosotros con los frutos del reino. Pero entonces, preguntémonos, ¿qué frutos estoy produciendo para el Señor? Él nos ha dado todo, todo lo que somos. Así que es oportuno preguntarnos. Y esta pregunta subraya que la desilusión de Dios por el comportamiento perverso de los hombres no es la última palabra. No. Está aquí y esta es la gran novedad del cristianismo. Un Dios que, incluso desilusionado por nuestros errores y nuestros pecados, no pierde su palabra, no se detiene y sobre todo, hermanos, no se venga. Dios no se venga porque nos ama, nos espera para perdonarnos, para abrazarnos. Y Cristo es la piedra que los constructores han desechado a través de las situaciones de debilidad y de pecado. Dios continúa poniendo y manteniendo el vino nuevo de su viña, es decir, la misericordia. Este es el vino nuevo de la viña del Señor. Hay un solo impedimento, hermanos. Frente a la voluntad tenaz y tierna de Dios, nuestra arrogancia y nuestra presunción, que se convierte en ocasiones en violencia, frente a estas actitudes y donde no se producen frutos, la palabra de Dios conserva todo su poder de reproche y advertencia. Por eso le decía de hacernos esa interrogante, esa pregunta: ¿cuánto hemos recibido de Dios y cuánto le hemos entregado en frutos? ¿Cuánto hacemos en la formación de los hijos, en la familia? ¿Cómo los construimos? ¿Estamos construyendo verdaderamente buenos ciudadanos, buenos hijos? ¿Qué tanto lo hacemos también con el trabajo o con nuestros demás familiares o en la comunidad, en la iglesia. ¿Qué tanto hemos trabajado por ellos? La urgencia de responder con frutos, pero con frutos de bien a la llamada del Señor, que nos llama constantemente a convertirnos en su viña, eso es. Nos ayuda a entender que hay de nuevo y de original en la fe cristiana. Esta no es en tanto la suma de preceptos y normas morales, hermano. No, no lo es. Ante todo es una propuesta de amor que Dios a través de Jesús hizo y continúa haciendo a la humanidad. Es una invitación a entrar en esta historia de amor, convirtiéndose en una viña vivaz y abierta, rica de frutos y de esperanza para todos. Estamos llamados a salir de la viña para ponernos al servicio de los hermanos que no están con nosotros, para sacudirnos y animarnos, para recordarnos que debemos ser la viña del Señor en cada momento y en cada ambiente, también con aquellos que están muy lejos de nosotros y que casi nunca los vemos. Hermanos, invoquemos la intercesión de María Santísima para que nos ayude a estar en todas partes, la viña del Señor ha plantado por el bien de todos para llevar el vino nuevo de la misericordia del Señor. Seamos solidarios con todos nuestros hermanos, con sus hijos, con sus padres, con sus hermanos, con sus compañeros de trabajo, y tratemos de dar los frutos que el Señor nos pide hoy en este Evangelio. Amén.

0: Profesamos nuestra fe.
1: Creo en Dios Padre Todopoderoso,
2: Creador del cielo y de la tierra.
3: Creo en Cristo, su único Hijo, nuestro Señor,
4: que fue concebido por obra y gracia del Espíritu Santo. Nació de Santa María Virgen. Padeció bajo el poder de Poncio Pilatos. Fue crucificado, muerto y sepultado. Descendió a los infiernos. Al tercer día resucitó de entre los muertos. Subió a los cielos y está sentado a la derecha de Dios Padre Todopoderoso. Desde ahí ha de venir a juzgar a los vivos y a los muertos. Creo en el Espíritu Santo, en la Santa Iglesia Católica, en la comunión de los santos, en el perdón de los pecados, la resurrección de la carne y la vida eterna. Amén.
0: Oremos al Señor nuestro Dios, el dueño de la viña.
5: Para que nuestra iglesia sea una casa abierta y espacio seguro, que escuche sin juzgar y renueva y mantenga viva la unidad espiritual, oremos al Señor.
1: Te rogamos, Señor, óyenos.
5: Por los misioneros que, a ejemplo de San Francisco, sirvan con sencillez, humildad y alegría, llevando la paz de Cristo a quienes más la necesiten, oremos al Señor.
1: Te rogamos, Señor, óyenos.
5: Para que, como familia hondureña y guiados de la mano de Dios, sembremos amor donde exista discordia, perdón ante la ofensa y unión en medio de toda división, oremos al Señor.
1: Te rogamos, Señor, óyenos.
5: Por quienes sufren, para que Jesucristo transforme sus tristezas en esperanza y a nosotros nos haga canales de consuelo, cercanía y solidaridad, oremos al Señor.
1: Te rogamos, Señor, óyenos.
5: Para que María, Reina de las Misiones, nos haga instrumento de fe a quienes estamos aquí reunidos y nos ayude a ser uno en Cristo, haciendo de Él el centro de nuestras vidas, oremos al Señor.
1: Te rogamos, Señor, óyenos.
0: Escucha, Padre, nuestras súplicas, te lo pedimos por Cristo nuestro Señor.
1: Amén.

0: Orad, hermanos, para que este sacrificio mío y vuestro sea agradable a Dios Padre Todopoderoso.
1: Que el Señor reciba de tus manos este sacrificio para la alabanza y gloria de su nombre, para nuestro bien y el de toda su santa iglesia.
0: Acepta, Señor, el sacrificio que tú mismo nos mandaste ofrecer, y por estos sagrados misterios que celebramos en cumplimiento de nuestro servicio, dígnate llevar a cabo en nosotros la santificación que proviene de tu redención, por Jesucristo nuestro Señor.
1: Amén.
0: El Señor esté con ustedes.
1: Y con tu espíritu.
0: Levantemos el corazón.
1: Lo tenemos levantado hacia el Señor.
0: Demos gracias al Señor nuestro Dios.
1: Es justo y necesario.
0: En verdad es justo y necesario. Es nuestro deber y salvación darte gracias siempre y en todo lugar, Señor Padre Santo, Dios Todopoderoso y Eterno, pues quisiste reunir de nuevo por la sangre de tu Hijo y la acción del Espíritu Santo a los hijos dispersos por el pecado, para que tu pueblo congregado a imagen de la unidad trinitaria fuera reconocido como iglesia, cuerpo de Cristo y templo del Espíritu. Para alabanza de tu sabiduría infinita, por eso unidos a los coros angélicos, te aclamamos llenos de alegría diciendo:

Santo eres en verdad, Señor, fuente de toda santidad. Por eso te pedimos que santifiques estos dones con la efusión de tu Espíritu, de manera que se conviertan para nosotros en el cuerpo y la sangre de Jesucristo nuestro Señor, el cual, cuando iba a ser entregado a su pasión voluntariamente aceptada, tomó pan. Dándote gracias, lo partió y lo dio a sus discípulos, diciendo: tomen y coman todos de él, porque esto es mi cuerpo, que será entregado por ustedes.

Del mismo modo, acabada la cena, tomó el cáliz y dándote gracia de nuevo, lo pasó y lo dio a sus discípulos diciendo: tomen y beban todos de él, porque este es el cáliz de mi sangre, sangre de la alianza nueva y eterna, que será derramada por ustedes y por muchos para el perdón de los pecados. Hagan esto en conmemoración mía.

0: Así pues, Padre, al celebrar ahora el memorial de la muerte y resurrección de tu Hijo, te ofrecemos el pan de vida y el cáliz de salvación. Y te damos gracias porque nos haces dignos de servirte en tu presencia. Te pedimos humildemente que el Espíritu Santo congregue en la unidad a cuantos participamos del cuerpo y la sangre de Cristo. Acuérdate, Señor, de tu Iglesia, extendida por toda la tierra, y con el Papa León, con nuestro obispo José, y todos los pastores que cuidan de tu pueblo, llévala a su perfección por la caridad. Acuérdate también de nuestros hermanos que se durmieron en la esperanza de la resurrección, y de todos los que han muerto en tu misericordia, admítelos a contemplar la luz de tu rostro. Ten misericordia de todos nosotros, y así, con María la Virgen, Madre de Dios, su esposo, San José, los apóstoles y cuantos vivieron en tu amistad a través de los tiempos, merezcamos por tu Hijo Jesucristo compartir la vida eterna y cantar tus alabanzas. Por Cristo, con Él y en Él, a ti Dios Padre omnipotente, en la unidad del Espíritu Santo, todo honor y toda gloria por los siglos de los siglos.
1: Amén.
0: Fieles a la recomendación del Salvador y siguiendo su divina enseñanza, nos atrevemos a decir: Padre nuestro
2: que estás en el cielo, santificado sea tu nombre. Venga a nosotros tu reino. Hágase tu voluntad en la tierra como en el cielo. Danos hoy nuestro pan de cada día. Perdona nuestras ofensas, como también nosotros perdonamos a los que nos ofenden. No nos dejes caer en la tentación y líbranos del mal. Amén.
0: Líbranos de todos los males, Señor, y concédenos la paz en nuestros días, para que, ayudados por tu misericordia, vivamos siempre libres de pecado y protegidos de toda perturbación, mientras esperamos la gloriosa venida de nuestro Salvador Jesucristo.
2: Tuyo es el reino, tuyo el poder y la gloria por siempre, Señor.
0: Señor Jesucristo, que dijiste a tus apóstoles: la paz les dejo, mi paz les doy, no tengas en cuenta nuestros pecados, sino la fe de tu Iglesia, y conforme a tu palabra concédele la paz y la unidad. Tú que vives y reinas por los siglos de los siglos.
1: Amén.
0: La paz del Señor esté siempre con ustedes.
2: Y con tu espíritu.
0: Hermanos, démonos fraternalmente la paz.

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1: Señor, no soy digno de que entres en mi casa, pero una palabra tuya bastará para sanarme.

0: Oremos. Concédenos, Dios Todopoderoso, que nos alimentemos y saciemos en los sacramentos recibidos, hasta que nos transformemos en lo que hemos tomado. Por Jesucristo nuestro Señor.
1: Amén.

0: Bajo tu amparo nos acogemos, Santa Madre de Dios.
1: No desprecies las súplicas que te dirigimos en nuestras necesidades. Antes bien, líbranos de todos los peligros. Oh Virgen gloriosa y bendita. Amén.
2: Hermanos, estaba aquí la familia de
3: Noel Hernández.
2: Noel Hernández. Vienen a presentar a Adrián Noé, que ha venido a formar parte de la familia. Te bendecimos, te agradecemos, Padre, por la vida de este bebé que has traído a esta familia. Hazlo crecer en gracia, en sabiduría y en edad. Y que muy pronto ustedes, como padres, sean ejemplo vivo de fe, para que pronto pueda recibir las gracias del bautismo. Te lo pedimos por Cristo nuestro Señor. Amén.
0: Le damos un aplauso a esta familia.
2: Bueno, felicidades. Es un anuncio parroquial también, hermanos. Cáritas Uyapa anuncia su último bazar del año. Hoy domingo 4 de octubre, ellos están aquí al lado por el café. Todo para generar fondos para las obras sociales de la iglesia, especialmente para los adultos mayores. Así que les agradecemos. Ustedes puedan acercarse allí, puedan adquirir algo de lo que se está vendiendo ahí. Gracias.
0: El Señor
1: y con tu espíritu.
0: Y la bendición de Dios Todopoderoso, Padre, Hijo y Espíritu Santo, descienda sobre ustedes y permanezca para siempre.
1: Amén.
0: Les pido rezar por la visita de nuestra Conferencia Episcopal de Honduras, que está en esta visita límina al Santo Padre, para que se puedan dar todo lo que se hable sea para bien de esta iglesia, de esta provincia eclesiástica de Honduras. Entonces, para que lo tengan presente durante la semana. Ya le di la bendición, ¿verdad? Hermanos, podemos ir en la paz del Señor.
1: Demos gracias a Dios.

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3: Buenas tardes, hermanos. Bienvenidos en este domingo 27 del tiempo ordinario. Les invitamos a que nos acompañen a hacer la oración de las vísperas que la Iglesia tiene preparadas para este día. Dios mío, ven en mi auxilio.
4: Señor, date prisa en socorrerme.
3: Gloria al Padre, y al Hijo, y al Espíritu Santo.
4: Como era en el principio, ahora y siempre, por los siglos de los siglos. Amén. Aleluya.
3: Hacemos el himno. ¿Qué ves en la noche, digno centinela?
4: Dios como un almendro, con la flor despierta. Dios que nunca duerme, busca a quien no duerma, y entre la

0: Dinos, centinela.
1: Vi los cielos nuevos y la tierra nueva, Cristo entre los vivos y la muerte muerta, Dios en las criaturas y eran todas buenas. Amén.
0: Ahora pasamos a la salmodia. Hacemos el Salmo 109, el Mesías, Rey y Sacerdote. Repetimos a la antífona, oráculo del Señor a mi Señor, siéntate a mi derecha.
1: Oráculo del Señor a mi Señor, siéntate a mi derecha.
0: Oráculo del Señor a mi Señor, siéntate a mi derecha y haré de tus enemigos estrado de tus pies. Desde Sión extenderá el Señor el poder de tu cetro. Somete en la batalla a tus enemigos.
1: Eres príncipe desde el día de tu nacimiento. Entre esplendores sagrados, yo mismo te engendré como rocío ante de la aurora.
0: El Señor lo ha jurado y no se arrepiente. Tú eres sacerdote eterno según el rito de Melquisedec.
1: El Señor a tu derecha, el día de su ira, quebrantará los reyes. En su camino beberá el torrente, por eso levantará la cabeza.
0: Gloria al Padre, al Hijo y al Espíritu Santo.
1: Como era en el principio, ahora y siempre, por los siglos de los siglos. Amén.
0: Oráculo del Señor a mi Señor, siéntate a mi derecha.
1: Oráculo del Señor a mi Señor, siéntate a mi derecha.
0: Pasamos ahora a hacer el Salmo 110. Grandes son las obras del Señor. Hacemos la antífona. El Señor piadoso ha hecho maravillas memorables.
1: El Señor piadoso ha hecho maravillas memorables.
0: Doy gracias al Señor de todo corazón en compañía de los rectos en la asamblea. Grandes son las obras del Señor, dignas de estudio para los que las aman.
1: Esplendor y belleza son su obra, su generosidad dura por siempre. Ha hecho maravillas memorables, el Señor es piadoso y clemente.
0: Él da alimento a sus fieles, recordando siempre su alianza. Mostró a su pueblo la fuerza de su obrar, dándoles la heredad de los gentiles.
1: Justicia y verdad son las obras de sus manos. Todos sus preceptos merecen confianza, son estables para siempre jamás, se han de cumplir con verdad y rectitud.
0: Envió la redención a su pueblo, ratificó para siempre su alianza, su nombre es sagrado y temible.
1: Primicia de la sabiduría es el temor del Señor, tienen buen juicio los que lo practican, la alabanza del Señor dura por siempre.
0: Gloria al Padre, al Hijo y al Espíritu Santo.
1: Como era en el principio, ahora y siempre, por los siglos de los siglos. Amén.
0: El Señor piadoso ha hecho maravillas memorables.
1: El Señor piadoso ha hecho maravillas memorables.
0: Pasamos al cántico tomado del Apocalipsis. Hacemos la antífona. Reina el Señor nuestro Dios, dueño de todo.
1: Reina el Señor nuestro Dios, dueño de todo.
0: Aleluya, la salvación y la gloria y el poder son de nuestro Dios.
1: Aleluya.
0: Porque sus juicios son verdaderos y justos.
1: Aleluya.
0: Aleluya. Alabad al Señor, sus siervos todos.
1: Aleluya.
0: Los que le teméis, pequeños y grandes.
1: Aleluya.
0: Aleluya, porque reina el Señor nuestro Dios, dueño de todo.
1: Aleluya.
0: Alegrémonos y gocemos y démosle gracias.
1: Aleluya.
0: Aleluya, llegó la boda del Cordero.
1: Aleluya.
0: Su esposa se ha embellecido.
1: Aleluya.
0: Gloria al Padre, al Hijo y al Espíritu Santo.
1: Como era en el principio, ahora y siempre, por los siglos de los siglos. Amén.
0: Reina el Señor nuestro Dios, dueño de todo.
1: Reina el Señor nuestro Dios, dueño de todo.
0: Ahora escucharemos la lectura breve tomada de la primera carta a Pedro.
1: Bendito sea Dios, Padre de nuestro Señor Jesucristo, que en su gran misericordia, por la resurrección de Jesucristo de entre los muertos, nos has hecho nacer de nuevo para una esperanza viva, para una herencia incorruptible, pura, imperecedera, que os está reservada en el cielo. La fuerza de Dios os custodia en la fe para la salvación que aguarda a manifestarse en el momento final.
0: Hacemos el responsorio. Bendito eres, Señor, en la bóveda del cielo.
1: Bendito eres, Señor, en la bóveda del cielo.
0: digno de gloria y alabanza por los siglos.
1: En la bóveda del cielo.
0: Gloria al Padre y al Hijo y al Espíritu.

0: Tu santo.
1: Bendito eres, Señor, en la bóveda del cielo.
0: Ahora escucharemos el Magnificat. Alegría del alma en el Señor. Hacemos la antífona. Hará morir de mala muerte a esos malvados y arrendará la viña a otros labradores que le entreguen los frutos a sus tiempos.
1: Hará morir de mala muerte a esos malvados y arrendará la viña a otros labradores que le entreguen los frutos a sus tiempos.
0: Proclama mi alma la grandeza del Señor. Se alegra mi espíritu en Dios mi Salvador, porque ha mirado la humillación de su esclava.
1: Desde ahora me felicitarán todas las generaciones, porque el Poderoso ha hecho obras grandes por mí. Su nombre es santo, y su misericordia llega a sus fieles, de generación en generación.
0: Él hace proezas con su brazo, dispersa a los soberbios de corazón, derriba del trono a los poderosos y enaltece a los humildes. A los hambrientos los colma de bienes y a los ricos los despide vacíos.
1: Auxilia a Israel su siervo, acordándose de su misericordia, como lo había prometido a nuestros padres, en favor de Abraham y su descendencia para siempre.
0: Gloria al Padre, y al Hijo, y al Espíritu Santo.
1: Como era en el principio, ahora y siempre, por los siglos de los siglos. Amén.
0: Hará morir de mala muerte a esos malvados, y arrendará la viña a otros labradores, que le entreguen los frutos a sus tiempos.
1: Hará morir de mala muerte a esos malvados, y arrendará la viña a otros labradores que le entreguen los frutos a sus tiempos.
0: Ahora, hermanos, invoquemos a Dios, nuestro Padre, que maravillosamente creó el mundo, lo redimió de forma más admirable aún, y no cesa de conservarlo con amor, y digámosle:
1: renueva, Señor, las maravillas de tu amor.
0: Te damos gracias, Señor, porque a través del mundo nos has revelado tu poder y tu gloria. Haz que sepamos ver tu providencia en los acontecimientos del mundo.
1: Renueva, Señor, las maravillas de tu amor.
0: Tú que por la victoria de tu Hijo en la cruz anunciaste la paz al mundo, líbranos de todo desaliento y de todo temor.
1: Renueva, Señor, las maravillas de tu amor.
0: A todos los que aman la justicia y trabajan por conseguirla, concédeles que cooperen con sinceridad y concordia en la edificación de un mundo mejor.
1: Renueva, Señor, las maravillas de tu amor.
0: Ayuda a los oprimidos, consuela a los afligidos, libra a los cautivos, da pan a los hambrientos y fortalece a los débiles, para que en todos se manifieste el triunfo de la cruz.
1: Renueva, Señor, las maravillas de tu amor.
0: Tú que al tercer día resucitaste a tu Hijo gloriosamente del sepulcro, haz que nuestros hermanos difuntos lleguen también a la plenitud de la vida.
1: Renueva, Señor, las maravillas de tu amor.
0: Concluyamos nuestra súplica con la oración que el mismo Cristo nos enseñó.
1: Padre nuestro que estás en el cielo, santificado sea tu nombre. Venga a nosotros tu reino, hágase tu voluntad en la tierra como en el cielo.
0: Danos hoy nuestro pan de cada día, perdona nuestras ofensas, como también nosotros perdonamos a los que nos ofenden. No nos dejes caer en la tentación y líbranos del mal. Oremos. Dios todopoderoso y eterno, que con amor generoso desbordas los méritos y deseos de los que te suplican, derrama sobre nosotros tu misericordia, para que libres nuestra conciencia de toda inquietud y nos concedas aún aquello que no nos atrevemos a pedir, por nuestro Señor Jesucristo.
1: Amén.
0: El Señor nos bendiga, nos guarde de todo mal y nos lleve a la vida eterna.
1: Amén.
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8: El día está llegando al final y a esta hora elevamos una acción de gracias por este día de trabajo y misericordia de Dios. Recordemos a aquellos que necesitan nuestra oración, nuestras familias, amigos y el mundo entero. Junto a la Virgen María, recordemos la encarnación del Salvador que viene a darnos su fuerza y su amor, orando con el Ángelus en la voz de nuestro sexto arzobispo, Su Excelencia, Monseñor José Vicente Nacher Tatay.
9: Santa Unidad y Trinidad Beata, con los destellos de tu brillo eterno, infunde amor en nuestros corazones. Mientras se va alejando el sol de fuego, por la mañana te cantamos loas y por la tarde te elevamos ruegos, pidiéndote que estemos algún día entre los que te alaban en el cielo. Alabemos a Nuestra Señora con la oración del Ángelus. El ángel del Señor anunció a María y concibió por obra y gracia del Espíritu Santo. Dios te salve María, llena eres de gracia, el Señor está contigo. Bendita tú eres entre todas las mujeres y bendito es el fruto de tu vientre, Jesús. Santa María, Madre de Dios, ruega por nosotros pecadores, ahora y en la hora de nuestra muerte. Amén. He aquí la esclava del Señor. Hágase en mí según tu palabra. Dios te salve María, llena eres de gracia, el Señor está contigo. Bendita tú eres entre todas las mujeres y bendito es el fruto de tu vientre, Jesús. Santa María, Madre de Dios, ruega por nosotros pecadores, ahora y en la hora de nuestra muerte. Amén. Y el Verbo se hizo carne y habitó entre nosotros. Dios te salve María, llena eres de gracia, el Señor está contigo. Bendita tú eres entre todas las mujeres y bendito es el fruto de tu vientre, Jesús. Santa María, Madre de Dios, ruega por nosotros pecadores, ahora y en la hora de nuestra muerte. Amén. Ruega por nosotros, Santa Madre de Dios, para que seamos dignos de alcanzar las promesas de nuestro Señor Jesucristo. Oremos. Infunde, Señor, tu gracia en nuestras almas, para que, habiendo conocido por el anuncio del ángel la encarnación de tu Hijo, Jesucristo, lleguemos por su pasión y su cruz a la gloria de la resurrección. por el mismo Jesucristo nuestro Señor. Amén. Gloria al Padre y al Hijo y al Espíritu Santo, como era en el principio, ahora y siempre, por los siglos de los siglos. Amén.
8: Agradecemos a todos por unirse a este momento de oración durante esta tarde. Con la luz que vence las tinieblas, nos aprestamos a terminar este día teniendo como ejemplo la confianza y disponibilidad de la Virgen María, que se hizo esclava del Señor por amor. Gracias por orar con el Ángelus de la tarde, en la voz de nuestro sexto arzobispo, Su Excelencia, Monseñor José Vicente Nacher Tatay. En su vientre solamente se engendró Cristo el Salvador, ningún otro hijo. Pero primero lo concibió en su corazón, donde estamos todos. Gracias, Madre María, por tu disponibilidad y tu valentía. Ayúdanos a ser humildes y a confiar en la gracia de Dios. En la voz de su yapa, seguimos el ejemplo de la Virgen María. Proclamamos la grandeza de Dios.
10: A